Ya a esta hora son las 7:05, 7:05. O escuchas Tropicana, la más bacana, bacanísima. 7:05 en el festivo. Tropicana, la más bacana, bacanísima. Au, au, au, au. La música bacana en Tropicana. Fruco y Joe, el ausente. Se llama esta canción Tropicana, la más bacana, bacanísima. Tropicana, Tropicana. Un abrazo. R y R con ustedes.

0: Nieves. Tito Nieves en la noche.
1: Tito Nieves con Tropicana, la más bacana, bacanísima. Llega la hora de seguir, continuar con ustedes, compartiendo en este festivo espectacular, festivo delicioso, festivo sabroso, festivo con muchas bendiciones de parte del Señor. Yo creo que sí, con muchas cosas que vienen bien, pero bien buenas, para levantar a la ciudad de Pereira, para levantar a la ciudad de Manizales, para levantar a quien lo necesita. Buenaventura y Cali, Chocó, San José de Palmar, bendiciones, y que Dios aquiete la tierra, Dios mío bendito. Aparte, porque me han contado que en Buenaventura está lloviendo y mucho en el día de hoy. Ayer llovió bastante y hay una puja, le llaman a eso, un fenómeno natural que tiene que ver con la marea alta. Puja se llama eso, y hay mucha gente que está saliendo de sus casas porque la marea está alta. Bueno, ahí está, la situación es bastante difícil, bastante tensa en diferentes ciudades donde se necesita que Dios meta su mano, que Dios con su misericordia nos ayude para salir adelante de todas esas cosas que nos han pasado.
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1: 7:14 minutos, Gilberto Santa Rosa, como me volvieron a hablar de ella, 7:14, Tropicana, bacanísima.

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0: escuchar qué dicen los oyentes.
1: R, ¿ya llegó?
0: Ya aquí estamos.
1: Tropicana. ¿Usted está allá en Bogotá? ¿Cómo hace? ¿O está en Cali?
0: No, aquí estamos, aquí estamos. ¿Cómo estamos? Un fuerte abrazo, no se sorprenda.
1: R, ¿ya llegó?
0: Aquí estamos.
1: ¿Usted está allá en Bogotá? ¿Cómo hace? ¿O está en Cali?
0: Aquí estamos, mujer, Dios te bendiga, fuerte abrazo. Estamos de festivo con Tropicana. En la noche llegará a que no me duermo, a que no me duermo. Y seguimos. Snyder, Gillo, Valentina, Joel, gracias por escuchar Tropicana y por seguirnos a esta hora. R y R, Ricardo Ramírez, R y R, con ustedes en la tarde, noche Tropicana.

con la Sonora Ponceña, la basureña Yambeque, en Tropicana. Es el fin de semana que va terminando, el fin de semana con puente que va terminando. Sin embargo, ese fin de semana mucha gente no viajó, la verdad, no viajó de vacaciones, sino que viajó a ver a sus familiares en las zonas afectadas por el terremoto. ¿Ah? La gente viajó y ya está regresando, seguramente para seguir con lo habitual del trabajo, sin embargo, con el descanso de poder estar con sus familiares y poderlos ver. Súper importante, ¿ah? Tropicana, la más bacana, bacanísima. R&R con ustedes. Con el binomio y cómo expresar lo que siento. 7:42 en Tropicana.

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2: 7:56.
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0: gente linda, mi gente bacana, mi gente bella, como siempre, saludos, un abrazo bien grande para todos. Aquí estamos en A Que No Me Duermo de Tropicana, toda Colombia. Desde ese momento se conecta a nuestra señal. Por supuesto, Tropicana, la emisora más solidaria, la emisora que quiere y ayuda a la gente. Hoy más que nunca lo decimos, estamos del lado de ustedes, del lado de la gente. Los oyentes también han tenido la oportunidad de ver esas ayudas que ustedes nos han dado. Esa manito que ustedes también nos han echado estos días, por supuesto, en la ciudad de Bogotá, en la ciudad de Barranquilla, Medellín, Bucaramanga, Cúcuta, Sincelejo, Montería, Cartagena, la gente en Pereira, en Cali, Manizales, Armenia, también la gente en Pasto, todos han puesto la mano en el corazón, nos han ayudado a ayudar a las personas que lo han perdido todo, a los damnificados de ese terremoto que hace una semana, hoy una semana se cumple luego de esa trágica mañana que golpeó nuestro país. Y bueno, muchos de ustedes han contribuido a las donaciones y hemos posteado en redes sociales, en TikTok, en Instagram, Facebook, arroba Tropicana Colombia, para que se den cuenta las personas también cómo agradecen, las personas cómo se le iluminan sus ojos al saber que estamos del lado de ellos, los estamos ayudando, así de pronto no estemos ahí junto a ellos, pero sí, le enviamos estas donaciones que son una muestra, un símbolo de cariño, de unión, de fe, porque la fe mueve montañas y sabemos que de esta vamos a salir juntos. Una vez más, gracias por ayudarnos, gracias por contribuir al bienestar de las personas que lo han perdido todo, absolutamente todo. Y bueno, lo más importante es que está Papito Dios de nuestro lado. 8 minutos, aquí estamos en A Que No Me Duermo de Tropicana. 17 emisoras conectadas y ya saludamos a esta hora a la hermosa, a la encantadora Karina Uribe. Cari, ¿cómo está? Buenas noches.
1: Caballito, placer de saludar.
0: De pronto, si abre el micrófono, le creo. Eso está como raro, como extraño. No sé qué habrá movido Karina Uribe que no... Le escucho lejos, lejos por allá. Mientras Karina, pues conecta bien el micrófono, contarle a los oyentes que vamos también a tener la oportunidad de estar interactuando con nuestra gente en cualquier parte de Colombia y el mundo. Recuerden que tenemos el Tropi WhatsApp ya habilitado, solamente tenemos un Tropi WhatsApp y es el 310-206-3302. 310-206-3302. Y también tenemos una conexión, un teléfono fijo aquí en la ciudad de Bogotá. Es el 601-348-7601. Este teléfono solamente usted lo va a marcar para comunicarse con nosotros en vivo. 601-348-7601. Muchas personas me están diciendo, caballito, lo que pasa es que yo llamo al 310-206-3302 y nadie me contesta. Resulta que este teléfono no es para llamadas, solamente es para whatsappearnos, mensajear, textear y por supuesto enviar noticias de voz. ¿Será que ya Cari está por ahí o todavía nada, Cari? Ah, bueno, vamos a esperarla. Resulta que hoy vamos a traer unos temas interesantes, unos temas que se han viralizado en toda Colombia, han levantado todo tipo de críticas y también muchas personas han puesto el grito en el cielo y de verdad que yo también voy a poner el grito en el cielo porque han multado a una persona que llevaba ayuda humanitaria para el eje cafetero con 1.200.000 pesos, algo así, porque se pasó el tonelaje. Qué cosa tan rara, qué cosa tan extraña. ¿Será Cari que ya? Nada. Te escucho muy lejos, demasiado lejos por allá.
1: Estoy igual que al inicio, todavía nada.
0: No, está lejos. Te escucho por allá en Afganistán.
1: ¿Cómo así? Sí, sí, sí.
0: Lejísimo, lejísimo. Dices, hola, hola, hola, hola. Yo no sé, Karina, qué le hace esos micrófonos, qué los daña. Sí, señor. Lo que pasa es que Karina es necia, Karina es necia. Uy, ella. Uy, Dios mío bendito. Bueno, mientras Cari va arreglando su cuestión, yo le voy a decir a los oyentes cómo fue la cuestión. Lo voy a poner en contexto para que ustedes comiencen, pues, a opinar. Al 601-348-7601 nos pueden llamar o enviar su mensaje al 310-206-3302. Recuerden que este es Tropi WhatsApp solamente, o sea que envían mensaje de texto o también pueden enviar su nota de voz. Tropicana, la emisora diferente, la más bacana en toda Colombia. Y aquí está la Tropi Denuncia.
2: A todos, hoy 16 de agosto, viajando hacia Pereira a llevar ayuda humanitaria en el peaje que hay antes de bajar a Cajamarca. Cumpliendo la ley, pasamos por báscula. Este vehículo pasó normal, 9.880 kilos, y el compañero que viene con nosotros en la caravana, por cumplir la norma, con la respectiva señalización y la bandera, mostrando que trae colchonetas y mercados, ha pasado de peso 60.
0: Ajá. Sí.
2: Porque quedó registrado en el sistema, envió a la gente de tránsito. Lógicamente dice lo mismo, que ya está registrado en el sistema y que no hay nada que pueda hacer, que lo único que puede hacer es apelar. Estamos viajando desde anoche y pues con ganas de llegar a ayudar lo que se pueda a los damnificados en el eje cafetero, y aquí estamos parados. Le hicieron un comparendo al conductor de 1.200.000 pesos. Qué tristeza que ese es el país que tenemos en los momentos difíciles. El Ministerio de Transporte y las Secretarías de Movilidad siguen haciendo plata con los transportadores. No importa en qué momento esté pasando el país, para ellos la alcancía sigue abierta.
3: Bueno, acá estamos.
0: Bueno, es Tropicana, la emisora diferente, la emisora que está del lado de la gente. ¿Cómo les parece esto? ¿Qué dicen los oyentes? ¿Qué opinan ustedes? Vamos a comenzar a recibir noticas de voz al 310-206-3302, 310-206-3302. Y al respecto, ¿ustedes qué tienen que decir? Este comparendo, 1.200.000 pesos, porque se pasó de toneladas. Por ejemplo, solamente podría transportar 10 toneladas y se pasó a 12, a 14 toneladas. Y le pusieron un comparendo de 1.200.000 pesos. ¿Qué dicen los oyentes en Colombia? ¿Ustedes qué tienen que opinar? ¿Qué tienen que decir? Oye, pero si es ayuda humanitaria, todo el mundo está contribuyendo para llevar las ayudas a Pereira, a Armenia, a Manizales, para llevar las ayudas a Buenaventura, a Chocó, a Cali y a las veredas, los corregimientos que han sido afectados, y se ponen con este tipo de cosas. Hombre, pero por favor, por favor. ¿A ellos quién les pone control? ¿Quién nos mete en cintura? Hoy en día no estamos para ponernos con este tipo de cosas, de pequeñeces, diría yo. Porque bueno, si fuera para otro tipo de cosas, listo, va y venga. Pero para contribuir a ayudar, no hombre, no. No hombre, no. Dios mío bendito, ¿qué dicen los oyentes de Tropicana? ¿Qué opinan ustedes? 310-206-3302, y también pueden llamarnos al 601-348-7601. Tropicana, muy buenas noches.
4: 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Saludos a Karina y Caballito, muy buenas tardes.
0: Noches. Ajá, mi querido amigo, pensé que iba. Y bueno, solo se pasó 60 kilos. Solo se pasó 60. No, no. Dios mío, de por Dios, ¿qué opinan los oyentes de Tropicana? Hola, buenas noches, Tropicana.
5: Caballito, caballito, ahí se ve que la Policía Nacional lo que le importa es la plata. No les importa nada más, caballito. Ya.
0: ¿Ustedes creen que a la policía solamente le interesa el dinero? ¿O ellos sí están haciendo su trabajo? O sea, que está bien que hayan puesto ese comparendo porque la policía está para regular el tonelaje de los vehículos, así sea que lleven ayuda humanitaria. ¿Qué dicen los oyentes de Tropicana en Colombia? Pueden opinar, pueden llamarnos también al 601-348-7601. ¿Será que Karina ya está por ahí o todavía nada? Nada. Ahí la escucho, pero lejos. Vamos a ver.
6: Hello.
0: Ahora, caballito, ahora sí, perfecto.
6: Esa ya.
0: No, ya, ahora sí te escucho perfecto. ¿Qué estabas haciendo? Karina, lo que pasa es que tú eres muy necia. Karina, tú eres muy necia. No, mira, mira, oyentes de Tropicana, Karina, esa niña parece un niñito con juguete nuevo.
3: Vea, caballito, estoy a 6 metros de donde está la consola. Estoy a 6 metros de donde está la consola. Ay,
0: tú qué haces por allá.
3: Aquí sola, me tocó llamar a un máster por allí y me dijo, eso está bien, normal.
0: Deje de estarle dando tanto odio a eso, hombre.
3: Me escuchaste antes de conectarnos, me escuchaste.
0: Sí, pero ahora, Karina, tú eres muy necia.
3: ¿Y por qué necia? Oiga, vio, las mujeres siempre somos las necias, ¿no?
0: Obvio, deja de estarle dando tanto odio a esa consola.
3: Así son los hombres, le digo, siempre se salen por la
0: noche. Ahora me da cantaleta todo el programa, qué vaina tan fregada.
3: No, amor, úndalo bien.
0: Bueno, ahora sí, recibe este oyente, me hace el bendito favor.
3: Pero primero voy a saludar, pláceme saludar a todos los oyentes en esta noche fría.
0: Después de 20 minutos.
3: No, señor, culpa mía no es, no, que los hombres, disculpen, son ellos, no, pero Dios no importa, mío. Vea, qué bueno saludarlos hoy, viendo llover acá en Medellín, pues preocupada obviamente por tanta cosa que sigue abrumando al país, y no solo al país, al mundo. En este fin de semana se han presentado varios terremotos que también han dejado entonces a ver cómo está el mundo. Hay alertas de tsunami en varios lados, hay novedad en Buenaventura porque el mar subió, hay novedad en Perú porque el mar se fue, terremoto en
0: España. Y Karina metió el dedo por donde no es.
3: No, caballito, yo no lo metí por donde no es. Vea, terremoto en España, terremoto en Indonesia, el de Colombia, el de Venezuela. ¿Qué nos está pasando? ¿Qué estará pasando con el mundo, con estos,
0: oye, Karina,
3: con esta cantidad de cosas? Y adicional, vamos con ayudas hasta un punto y me le van a cobrar multa al muchacho porque iba con sobrepeso, supuestamente con ayudas para una población donde lo está necesitando.
0: Karina, el oyente.
3: Tropicana, buenas noches.
0: Dios mío. Tropicana, buenas.
6: Buenas noches.
0: ¿Con quién hablamos?
3: ¿Qué más? ¿Con quién hablo?
6: Anoche, caballito.
0: Mi hermano, ¿cómo es su nombre?
6: Pedro Rodríguez.
0: ¿De qué barrio, Pedrito? Pedro, o de qué ciudad?
6: Bueno, estamos aquí de Barranquilla.
0: Bueno, Pedrito, ¿qué opina usted? ¿Qué tiene que decir sobre esta situación que se presentó el 16, o sea, ayer domingo, que multaron a este conductor con ayuda humanitaria? Solamente se pasó 60 kilogramos y le han puesto una multa de 1.200.000 pesos. No, hombre, qué vaina tan fregada.
6: Pero yo lo veo, pero re mal.
3: Total, ¿cierto?
6: Re mal, porque de verdad son ayudas humanitarias que están llevándolo a la gente del terremoto. Y yo veo que de pronto se la estaban montando al tipo. Porque por ahí hay un video donde también un dueño de unos furgones, van como 10, querían cobrarle peaje. Y él hizo una llamada y lo dejaron pasar a todos, que no pagaran peaje porque también llevaba ayudas humanitarias. Entonces no estoy de acuerdo con ese comparendo que le hicieron al muchacho, que le escriba a la página principal de Abelardo y ellos están respondiendo. Se lo digo por experiencia.
0: Oiga, mi hermano, pero ¿sabe qué? Es triste, doloroso que tengan que recurrir a un correo, tengan que recurrir una llamada para que estos policías, para que estas personas que, bueno, están en función de su trabajo. Hombre, pero hay algo que no se puede ocultar, hay algo que no se puede detener, y son las ayudas. O sea, es una vaina que no tiene ni ton ni son. Por ejemplo, a Karina sí le parece bien el tema del comparendo ese.
3: No. En ningún momento he dicho que me parece bien. Nunca.
0: Ay, yo pensé que estaba dormida.
3: Eso del comparendo y más en este momento me parece irrisorio. O sea, eso no debe estar pasando en este país. Estamos en un momento donde todo lo que salga para sumar sirve, todo. Y si estuvieran con una cantidad de toneladas, pues, de sobrepeso, uno diría, es peligroso porque puede volcarse. Estamos es con un nivel, es de precaución que no le vaya a pasar nada. Pero una multa, no, mi amor, no. Ahí sí no estoy de acuerdo. Y se lo digo claramente, estamos mal, estamos intentando solucionar lo que está pasando en otros lados del país, para que vengan y me cobren multa a mí que estoy ayudando. No.
0: Más oyentes, Tropicana, buenas noches. ¿Con quién hablamos? ¿Cómo es su nombre, mi hermano?
3: Buenas noches.
7: Buenas noches, caballito.
0: Oiga, ¿de qué parte de Colombia nos llama, hermano?
7: De aquí, de Bogotá, hermano.
0: De Bogotá, papá, un abrazo, gracias. ¿Cómo es su nombre?
7: Felicitaciones, Luis Enrique Perdomo.
0: Oiga, Luis Enrique.
7: De San Antonio, Tolima.
0: Ok, ¿cómo le parece esta vaina? Esta sinvergüenzura, 1,200,000 pesos por un comparendo a unos carros que iban a llevar ayuda humanitaria. ¿Eso qué es?
7: Caballito, gracias a su programa se saben de esas barbaridades que comete. No sé si fue una autoridad inepta, que cómo le va a cobrar

0: triste, de lo más bajo que pueda ser una persona esa.
1: Barro.
0: Es que estoy piedro, indignado.
2: Indignado, claro que sí.
0: Como tolimense que soy, indignado con, uh-huh, con personas de esa calaña.
2: Mira, y aquí también, no, Karina, dijeron, y amigo, le voy a decir, un oyente por acá dijo, es que ellos siempre están en función del dinero, del billete. Si ellos ven la oportunidad, así sea que haya pasado cualquier cosa, cualquier vaina, donde ellos vean la oportunidad de pellizcar, de sacar provecho de esa situación, ellos lo hacen. ¿Será eso verdad? ¿Será que no hay dolientes? Pues, ¿será personas que de pronto no le ponen el alma y el corazón?
0: Caballito, sí, siempre hay unas manzanas podridas en la policía, porque yo soy patria, la mayoría, gracias, es la mayoría, una minoría hace quedar mal a la policía.
2: Es correcto, y eso yo también lo digo, Karina. Sí, la claro, gran mayoría pero
0: gracias a Dios, caballito, gracias a Dios, con la era Abelardo de las Priellas se acaban esas manzanas podridas.
2: Bueno, esperemos que así sea. Esperemos que así
1: nosotros
2: sea.
1: Nosotros no queremos meterle como el tema político, porque realmente todos somos los afectados, sea político o no político, ¿cierto? Entonces, que no siga pasando esto, y desde los pequeños empresarios hasta los grandes. No, no podemos seguir así.
2: Bueno, más oyentes al 310-206-3302. Este es el Tropi WhatsApp en todas las ciudades. En todo el territorio nacional solamente tenemos un Tropi WhatsApp. Es el 310-206-3302. Y también tenemos un teléfono fijo, el único autorizado en el que no me duermo. Si usted quiere comunicarse con nosotros, es el 601-348-7601. Karina, tenemos una gran, señor, cantidad de notas de voz. Vamos a recibirlas.
1: Muchas. Muchas, muchas. Y es más, estaba leyendo los comentarios de ese video viral donde pues el muchacho indignado, y la gente sí ha ido, pero impresionante, a defenderlo, y tienen toda la razón. Qué triste que esto esté pasando. ¿Qué más dicen, caballito?
3: Bueno, bueno, caballo, buenas noches.
2: Mi amigo.
3: La picana, la más bacana desde Bucaramanga, papi. Espere que se dé cuenta nuestro presidente Abelardo de las Estrellas, ¿verdad? Que manda a bajar ese comparendo enseguida. O le da lo del comparendo a papi. Eso hágale llegar la noticia al doctor Abelardo de las Priellas, y verá que él manda, bueno, a bajar ese comparendo, y si claro, no, pues le hacemos la recolecta, papá, y bajamos ese comparendo, le ayudamos a ese señor que ya es algo humanitaria, papito. Eso, nosotros no nos paramos en gajos pichos.
2: Bueno, más oyentes en toda Colombia, 310-206-3302. Tropicana, buenas noches.
4: Caballo, buenas noches, caballo.
2: Un abrazo, mi hermano.
4: Bueno, ¿qué te puedo decir? La verdad es que un camión, cuando se pasa de ciertas toneladas, tiene un peligro que se puede volcar, o sea, se puede voltear. Ajá. por el sobrepeso que lleva. Entonces se mira desde ese punto de vista. De pronto el man ha tenido que hacerle un llamado de atención y dejarlo ir.
1: Eso, ya.
4: Y el funcionario que llamó al tránsito, bro, esa es su función, es llamar al tránsito si un vehículo se pasa de eso. Pero el del tránsito es el que debió llamarle la atención y dejarlo ir, pienso yo. Ahora, si a ti te molesta eso, ahora, mi hermano, a mí me molesta que vaya un presidente a entregar balones allá a Cali y al Chocó. Balones y camisas que le quedaron a él, porque eso fue lo que le quedó a él. O sea, qué tristeza, hermano. O sea, ¿quién está pensando en juego? ¿Quién está pensando en camisa cuando hay unas necesidades que tenemos que suplir? Ahora, joder, en una entrevista sale mi hermano haciendo una mueca que parece catcher de béisbol. Entonces, o sea, hay muchas cosas que yo pienso que también debemos criticar ahí, viejo caballo, no solamente la multa de un conductor.
2: Más oyentes, 310-206-3302. Los oyentes en Colombia están opinando. Dígame, señorita.
1: Que por qué no le dieron la opción de pronto al muchacho decir, mira, por seguridad no se puede transitar con ese peso. Si quieres, puedes dejar acá una parte de esas cosas que estás llevando. No te vamos a multar porque es una ayuda humanitaria, pero cuando puedan enviar a alguien que las recoja o mandarlas en otro vehículo, pues listo.
2: Y solamente
1: que lo de la multa.
2: Oye, no, y solamente fueron 60 kilos, o sea, 120 imagínate, libras. O sea, el peso de...
1: ¿Qué tan peligroso, puede, una ser, persona, ¿qué tan peligroso puede ser un sobrepeso de 60?
2: O sea...
1: Ay, no, me va diciendo cuánto sobrepeso, porque yo tengo de sobrepeso más o menos 60.
2: No, por ejemplo, una Karina te pesa eso. Tropicana, buenas noches.
5: Buenas noches, ¿cómo vamos? ¿Bien o qué, caballo? Excelente.

0: Excelente, excelente, mi hermano.
1: ¿Qué más, corazón? ¿Cómo va?
0: ¿Cómo es su nombre? ¿De qué parte de Colombia, papá?
2: Person de Cúcuta.
0: De
2: pues,
0: Cúcuta.
2: Pues el tema, eso es criterio, no es criteriómetro.
0: Ok, hágale, quiero escuchar.
2: Lo que pasa, yo también dar en carretera, y qué es lo que pasa, cuando uno lleva el pecado, digamos así, 50, 100 kilos, antes de subirse a la báscula, va y busca cómo hablar. Lo que pasa es que ese sistema de la báscula va en línea, va conectado a nivel. Entonces, a mí me pasó una vez, fue en San José, después en Puerto de Río, y ya paila, o sea, para quitarlo eso ahí, pero ya después de que sube en la báscula y el sistema lo pesa, es difícil. De ahí no es el que dice que es el policía por robar, pues no. O sea, ¿sí me entiende? Entonces,
1: sí.
2: Faltó pericia al conductor, creo yo, antes de subirse, si sabía que él iba sobrepeso, ir a hablar.
0: Amigo, yo le voy a hacer una pregunta.
2: En fin.
0: Por ejemplo, ¿a usted le parece bien el actuar del policía? Usted que anda en carretera, ¿a usted le parece bien el actuar del policía? De pronto no habló, porque le faltó astucia, de pronto le faltó esa pericia, como usted dice.
2: Que sobrepeso,
0: ajá.
2: Que yo antes de subir a la báscula, ir a hablar.
0: ¿Y le parece bien el actuar, el accionar del policía? ¿Está bien lo que el policía hizo? O sea, ponerle el comparendo, imponerle el comparendo de 1.200.000.
2: Obvio, no, porque es una labor humanitaria, claro que no, reprocho eso, no estoy defendiendo.
0: Sí,
2: y
0: señor.
2: Lo que le faltó pericia al conductor.
0: Claro.
2: Astucia.
0: Ok.
2: Si yo sé que llevo el pecado encima, pues antes de subir a la báscula, porque ya cuando se sube a la báscula un vehículo, ya queda registrado en el sistema, caballo.
0: Ok. Ah, bueno, eso sí no lo sabemos, desconocemos eso de las carreteras, ¿no? Por ejemplo, usted que anda en carretera, ¿qué nos puede decir? Para que nosotros podamos entender. Es correcto. O las recomendaciones, porque ya usted es un veterano del volante.
2: Es que vea, cada conductor sabe cuánto puede cargar un carro el que maneja. Ejemplo, si yo voy con el conductor, el dueño, pues el dueño se baja. Como dijo Karina, uno pesa 80, 90 kilos y sabe que lleva 70 kilos, se baja y pasa a pie, pasa caminando.
1: También.
2: Entonces, o sea, uno que andó en carretera sabe eso, y el conductor le faltó. O no sé si pesó mal, la báscula estaba mal donde él pesó, o sacó cuentas y no pesó en una báscula antes de arrancar. Eso, pero obvio, el comparendo, como dijo ahorita el señor, eso se lo quitan.
0: Ah, ok, listo.
2: Ustedes actúan en eso, la noticia se hace viral,
0: claro.
2: Y actúan
0: en eso. No, entonces, si hay alguna persona cercana al presidente, o si de pronto el presidente está scrolleando y está escuchando a que no me duermo de Tropicana, ya lo sabe mi querido presi. Que eso, llegó el momento de ayudar.
2: La ANI o el encargado de esa báscula, eso, pues yo creo que lo quitarán, el país no se va a quedar con una multa, ¿no?
0: Es correcto, claro que sí. Mi amigo, un abrazo,
2: pero
0: gracias.
2: Los conductores no deben ser tan ingenuos, ellos saben cuánto peso puede llevar un camión que maneja.
0: Ok, vale, entonces todo depende del conductor, cariño, yo. Más oyentes.
1: Sí, señor, tiene toda la razón. ¿Quién por acá, Tropicana? Buenas noches.
3: Muy buenas noches, estoy hablando de la ciudad de Pasto.
1: Desde Pasto, qué bien, qué bueno saludarte. ¿Cuál es tu nombre?
3: Mariana,
1: un gustazo. Bueno, Mariana, ¿qué opinas al frente de este tema?
3: Pues me parece el colmo que los policías hagan una cosa de esto, porque él está haciendo una ayuda contra la humanidad. Entonces, ¿dónde quedan los derechos que uno se merece?
1: Total. Bájale un tris al radio. Bájale si quiere un tris al radio, porfa, para que te podamos escuchar mejor y nos escuchas por el teléfono.
0: Amiguita,
3: hoy fueron ellos.
0: Mira, yo te quisiera hacer una pregunta y es la siguiente. Para ti, el policía quien hizo el comparendo debe tener de pronto algún tipo de penalidad, algún tipo de castigo. O no, solamente
3: verdad, sí.
0: O solamente pues bajar
3: la
0: ese comparendo.
3: Sí. Pues a mí me parece que si tuviera que hacerle algo a él, ya que él tiene que ver las personas cómo están en ese momento sufriendo, con hambre, con frío, y tranquilamente les hacen comparendo a las personas que queremos ayudar, porque habemos muchas que sí queremos ayudar, queremos a Colombia, y ellos tranquilamente, como ganan un buen salario, tienen un buen sueldo, no hay problema, los demás se joden. En primer lugar, Usted sabe, si el compresidente no les ayuda con bajando el este comparendo, ya les manda balones y solucionado el problema.
0: Ay, ay, ay. Bueno, mi señora, muchísimas gracias.
1: Oye,
0: muy amable. Que esté muy bien.
3: Hasta luego.
0: ¿Y está haciendo frío ahí en Pasto o está suavecito?
1: ¿Qué tal el
3: clima? No, está suave, está suave.
0: Ah, bueno. Bueno, pues, un beso.
1: Ya, un abrazo. A ella ya le gusta el frío, entonces.
3: Feliz noche.
0: Feliz noche.
1: Tan linda.
0: Chao, más Mariana. Oyentes. Tropicana, buenas noches. ¿Con quién hablamos? Aló. Ajá, mi hermanito. ¿Cómo está la película? Cuéntamelo todo. ¿Cómo es tu nombre?
4: Fernando Roca.
0: ¿De dónde?
4: Barranquilla, papá.
0: Hermano, cuéntemelo todo. Cuéntemelo todo, no me oculte nada. ¿Y qué opinión le merece este tema que hoy estamos tocando aquí en A Que No Me Duermo de Tropicana?
4: Caballito, la verdad es que este comparendo tiene que bajarlo del sistema. Así como está la situación, en cuestión de emergencia, ya no amerita la acción del policía.
0: Amigo, y para unas... esto está constantemente sucediendo, va a seguir pasando, va a seguir sucediendo. Entonces, ¿qué es lo que hay que hacer? ¿Qué es lo que hay que hacer para que este tipo de situaciones no se vuelvan a presentar? ¿Qué es lo que hay que hacer para ti? ¿Qué es lo que tiene que hacer el gobierno, la presidencia, para que estas situaciones pues ya no se presenten?
4: Pues caballito, lo que acabaste de decir ahorita hace rato, pues si el presidente está escuchando o los altos mandos de la policía, pues que le llame la atención a los policías que, ajá, en este caso de emergencia no es para que se coloquen en esa, pues en esa posición, ya que nuestros compañeros allá o amigos, familiares que estén por allá, están necesitando esa
0: ayuda urgente. Karina y oyente, escuchen esto que me acaban de enviar por acá. Caballito, lo que pasa es que ellos querían era billete, pero como no hubo billete, decidieron poner el comparendo. Donde le dan plata, nada pasa. ¿Será posible esto? No creo.
1: Pero no creo que hasta qué punto, sí.
0: ¿Será? ¿Ustedes qué creen? ¿Qué opinan?
1: Ay, no, yo no sé, pero sabiendo que se trata de una ayuda humanitaria, es una cosa totalmente diferente. Entonces, no estoy de acuerdo que sea ni plata ni comparendo, nada. Y más, entregar platas así, eso es ilegal, muchachos, eso es ilegal.
0: Bueno, notica de voz, Karina, 310-206-3302. Recuerden que el único Tropi WhatsApp autorizado, habilitado en el que no me duermo es este, 310-206-3302 en toda Colombia.
5: Caballo, buenas noches. Una pregunta, ¿usted cuántos camiones ha visto de la policía llevando mercados a esos lugares? Yo no he visto el primero ni por noticias, ni por internet, ni por ningún lado. Pero eso sí persiguen a la gente de bien y a los de mal, ahí sí los dejan libres.
0: Oye, Karina, buena pregunta. ¿Tú sí has visto?
1: Está buena la pregunta.
0: Bueno, tú has estado en eventos, has estado enviando la maquinaria amarilla en estos días. Mejor dicho, Karina parecía Bob el constructor, mandando maquinaria amarilla.
1: Ay, tú estabas haciendo de todo, sí. Todavía sigue todo esto. Ajá, y si Dios lo permite, mañana me voy para el Chocó.
0: ¿Mañana? ¿Tú qué vas a hacer por allá?
1: Voy a ir a ayudar, a entregarle alegría a la gente.
0: Ok, Karina, pero bueno, entonces tienes que salir desde por allá, ¿no?
1: Sí, señor, eso esperaremos, si tenemos la señal.
0: Bueno,
1: sí, señor.
0: La pregunta del millón, Karina, ¿has visto camiones de la policía llevando ayudas humanitarias? ¿Sí? ¿No?
1: Sí, señor.
0: ¿Sí lo has visto?
1: De la policía y también de las fuerzas militares.
0: Ok, entonces...
1: Incluso le tengo video.
0: Esto ya, entonces, pues ya lo pudimos corroborar que sí, efectivamente, sí han estado pues entregando ayudas humanitarias. Tropicana, buenas.
6: Caballito, Karinita dice que ¿por qué estará pasando esto en el mundo? Y lo que nos muestran las noticias es que Israel bombardeó 3 ciudades de civiles en Palestina.
1: Dios mío.
6: La guerra, nos matamos unos con otros. Pues miren, ahí está el castigo. Tanto fanatismo, tanto idolatría, tanta envidia. Todo eso lo estamos pagando y eso lo vamos a seguir pagando.
0: Gracias, más oyentes, 310-206-3302, Tropicana, A Que No Me Duermo.
7: Tropicana, la más bacana, bacanísima. Bueno, caballito, Karina, yo pienso que el tema de detener el vehículo está bien, listo, se pasó y de pronto el hombre no pasó por la báscula por cuestiones de miedo, listo. Pero pero pues, o sea, con ese comparendo que se le realiza, con eso se pueden comprar ayudas para llevar para allá. O sea, detengan claro. El vehículo y pidan que se dividan la carga o que manden otro camión, pero no pues que le pongan un comparendo y afecten a una persona, porque pues la persona está descolaborando, estamos en tiempos donde necesitamos es ayudarnos, y esa no me parece que sea una forma de pensar de un buen ciudadano, y más en una situación como estas.
0: Gracias, más oyentes, 310-206-3302, 837, en el que no me duermo de Tropicana.
8: 60 kilogramos.
6: ¿Qué haces, caballito, carinita, mi amor, linda y hermosa? Hola. Preciosa.
1: ¿Cómo estás?
6: Buenas noches. Caballito, yo lo veo bien, lo que hace el policía está muy, muy bien. Mire, va a sonar cruel y todo, pero sé que van con ayudas humanitarias, pero entonces eso le pasaría lo mismo al transporte de alimentos. Échenle a esos camiones hasta que ya no le quepa ni un gramo más, sabiendo que también puede pasar muchos accidentes por sobrepeso, y ahí me parece muy, muy bien. Eso está muy bien. Excelente trabajo el policía, porque ese es el trabajo de él. También recordemos que también en esas ayudas humanitarias se presta para muchas cosas malas también. Entonces no, me parece muy, muy bien, caballito.
0: Gracias. Bueno, los oyentes opinando al 310.
1: Mira que no están cobrando peajes si usted lleva el letrero de ayuda humanitaria.
0: 3302. 310-206-3302. Es Tropicana. Los oyentes opinando.
9: Bueno, caballito, acá se reporta el señor de Uribe. ¿Cierto, Karinita? Oiga, Karinita, mi amor. Oiga, caballito, no, pues a mí me parece injusto, verracamente injusto. Que sean tan miserables la policía tras de que no hace nada en esta vía, tras de que son unos zánganos y vienen a ponerle comparendo al pobre hombre por llevar ayuda humanitaria. Ojalá a ese policía nunca le falte la comida en la casa, ojalá. Dios quiera que nunca le falte un plato de comida y unos medicamentos en la casa. Ya saben, el señor Duribe desde Ibagué, Tolima, sí señor.
1: Mi amor, Picos, esposo mío.
0: Tropicana, buenas.
6: Caballo, párame bola. No te pasa eso. El oyente que llamó ahorita está equivocado, que la mayoría es al revés, la minoría es la que se queda bien y la mayoría mal. Hay que ser realista. ¿Saben eso? Porque no, hay que ser realista como son. Y lo que le pasó al man que fue que le hicieron la multa, ya, yo sé cómo operan por un transportador medio. Si el camión va demasiado cargado, el conductor se vuela de eso, o sea, no entra a pesar, se vuela. Y el policía espera que vaya lejito y se le pega. Por allá más adelante, en un caso que haya puro monte, ahí lo para, enseguida toma 300 y lo dejan seguir. Eso es así. Lo dejan seguir, caballo.
0: 3302, los oyentes en Colombia.
6: Porque si se sube ahí, hay cámara ahí, apenas se sube ahí, si no pueden hacer nada. Se la gatillan los conductores, los que transportan carga pesada. Porque llame a alguno que esté más empapado en el cuento.
0: Ven acá, yo ahora les quiero cambiar la pregunta a los oyentes de Tropicana. ¿Ustedes creen que si de pronto hubiese habido dinero de por medio, uh-huh, o sea, que el conductor le hubiese dicho, sabes que aquí tienes la liga, el soborno,
1: vea, le doy
0: por debajo
1: platica,
0: de cuerda?
1: Pues, ¿pa qué?
0: Uh-huh. ¿Será que si lo hubiesen dejado pasar, no hubiese sucedido nada?
1: Ay, mijito, estamos en la viña del Señor, también no se puede decir nada, bueno, porque eso pasa y mucho.
0: Vamos a preguntarle a los oyentes. Para mí, con las modificaciones que le han querido hacer a este tipo de acciones que son ilegales, porque también los están penalizando, yo creo que esto ya no debería verse, ¿cierto? Igual, ¿por qué lo pregunto? Porque este oyente lo acaba de decir. Hubo otro oyente que también me escribió ahorita y me dijo, pero si hubiese habido plata de por medio, muy seguramente lo hubiesen dejado sano, lo hubiesen dejado pasar. ¿Tú crees, Karina? ¿Tú crees que de pronto podría ser? ¿Puede ser? ¿Escuchamos a los oyentes o no?
1: Escuchemos a los oyentes. No quiero decir más nada referente al caso porque, bueno, primero, a mí no me ha tocado que nunca, o que me digan, deme plata, o que, no. Tampoco he tenido comparendo, solamente una vez que parqué mal parqueada.
0: Que tú siempre andas mal parqueada, Karina.
1: Caballito, y no más, pero pues de
0: momento. No ves ahorita que el micrófono lo habías dañado. ¿Qué vaina con Karina? ¿Dañaste el micrófono? Oh, ¡qué vaina, tropicana!
10: Hombre, ¿qué más, caballito? Estamos de aquí desde Barranquilla, Colombia, aquí en las Malvinas. Vamos a reportar la sintonía, caballito. Y felicitar al señor Gerardo Sarmiento, que está de cumpleaños, caballo. Felicítemelo ahí, caballito.
0: Bueno, para Gerardo, un abrazo bien grande de parte de Karina. ¿Un qué?
1: Gerardo, un piquito.
0: Ah, un piquito nada más, no, hombre, Karina, tírale un beso.
1: No, porque ya por ahí uno dijo que era de Uribe. Entonces, ay, mi amorcito, esposo mío, está enojado.
11: Caballito, papá, eso no lo dudes. Eso no lo dudes, mi rey, eso no lo dudes. Si hay plata por debajito, baila en lindio.
0: Los oyentes en Colombia están opinando. ¿Qué dicen ustedes? Si de pronto hubiese habido platica de por medio, un soborno, un billete de 100,000, dos billetes de 100, de esos verdecitos, ¿no hubiese pasado nada? ¿O igualmente le dice el policía, me hace el favor, me respeta, esto no se puede hacer, comparendo y va para la cana? Tropicana, buenas.
12: Hola, Tropicana, caballito, Karina, muy buenas noches, ¿cómo están?
0: Un abrazo.
12: Me gustaría opinar, pero antes de mi opinión, me gustaría consultar, no sé si alguien me puede corroborar o informarme cómo es la cuestión, porque hasta donde yo tengo entendido, el camión se puede ir a pesar a la báscula y ahí es donde se le mide el pesaje y creo que es para no pasar el peaje con el peso excedido. Es lo que creo yo, ¿no? O sea que ahí es donde en la báscula es donde le dicen, no, usted está excedido, tiene que mermarle para que en el peaje no le pongan comparendo. Creería yo que es así. Y por el otro lado, me parece muy injusto que en una situación en la que estamos hagan estas cosas, hombre. Yo creo que todos debemos tener sentido común y mirar la situación por la que está atravesando el país. Es más, yo pensaría que estos camiones que hacen este tipo de transporte deberían de estar exentos de pagar el peaje y tener una ayuda o un bono de combustible que el gobierno les pueda donar, o por lo menos las alcaldías de cada ciudad, que sea algo organizado y que se sepa pues que los camiones que están saliendo son que salen con ayuda, y yo creería que la alcaldía debería de darles un bono de combustible, no pagar peajes, y hombre, es ayuda a lo que necesita Colombia.
0: Bueno, los oyentes que me están preguntando a qué número pueden llamar aquí en la ciudad de Bogotá, en cualquier parte de Colombia o del mundo, es el 601, tienen que anteponerlo porque ese es el código de aquí de Bogotá en fijo, 601-348-7601. Te lo voy a repetir, 601-348-7601, en cualquier parte de Colombia o del mundo. Y tenemos el Tropi WhatsApp, que es el 310-206-3302. Finalizamos con esta llamada, hacemos la desconexión y ya volvemos con otro tema aquí en Tropicana, que no me duermo de lunes a jueves, desde las 8 de la noche hasta las 12. Toda Colombia tiene una cita con nosotros en Tropicana, la emisora más solidaria, la emisora que ha ayudado y no se va a cansar de ayudar, porque estamos del lado de ustedes, a nuestra gente que lo necesita. Y una vez más, gracias a toda Colombia por sumarse en cada ciudad a este episodio, que hoy Karina, tenemos una semana de estar ayudando a nuestra gente, una semana ardua, una semana pesadísima para muchos, donde la esperanza se ha apoderado también de nosotros, porque hemos conocido unas historias increíbles. Así que, Cari, aquí tenemos a este oyente, 4 minuticos.
1: Cuente a ver. Hola, Tropicana.
13: Hola, Karina, buenas noches, ¿cómo estás?
1: ¿Qué más? ¿Con quién hablo?
13: Hablas con Fernando.
1: Fernando,
13: ¿desde dónde? Voy a opinar del tema. Me parece muy descabellado. Me parece muy descabellado de la policía, porque aún aquí en Bogotá, en el Campín, fue muy atrevido sacando comparendo. ¿Me escuchas?
0: Sí, claro.
1: Sí, ahí sí te escucho. Sí, que desde Bogotá, que te parece atrevido lo del comparendo. Ajá.
13: Sí, porque pues, hombre, todos debemos ponernos la mano en el corazón y poner nuestro granito de arena, y ellos deberían hacerlo. Para
1: Fernando,
13: ellos
1: una
13: están
1: pregunta.
13: Es para... Señora.
1: Una pregunta, ¿te han de pronto, no sé, o has sobornado, o te han dicho, deme plata para no dejarte un comparendo?
13: Varias veces.
1: ¿En serio? ¿Varias veces?
13: Sí, eso ya es normal, inéditos, eso no podemos decir que todos, pero es una gran mayoría. Pero en este momento que estamos pasando por una situación tan tenaz en el país, pues hombre, ellos deben de colaborar hablándole a la gente, ¿no? No sacando de una vez la agresividad y colocando comparendos, porque eso no me parece que sea lógico.
1: Y si suponemos que de pronto, bueno, en este caso del chico, él llegó donde estas personas de la báscula, y los de la báscula le dijeron, pues, por el reglamento nos toca llamar al tránsito, el tránsito le habló de buena manera, y él más bien quiso volver de pronto quizás polémica con esta historia, y el tránsito y todo el agente encargado estaba era siguiendo solamente una norma, y se alteró fue el chico, ahí uno qué respondería, por ejemplo.
13: No, digo que totalmente lo hicieron en un principio bien, pero después actuaron mal porque pues ellos no debieron haber después comparendo. Ellos debieron haber tomado las medidas reglamentarias hablándole al muchacho o a la persona que llevaba la carga. Más no hacerle un comparendo. ¿Ves? Ya sí, ellos tienen toda la facultad para mirar la carga que están llevando, entonces es una ayuda humanitaria, pues hombre, prevengan al muchacho y díganle, eso no se hace, o usted sabe que eso no se hace, le pedimos su colaboración, pero no es una implantando el comparendo como siempre lo saben hacer, es que ellos primero pegan y después hay que...
0: Pregunta.
13: Después no van, después de que pegan, entonces eso no es...
0: Bueno pues, mi querida Cari... Vamos a hacer la pausa, volvemos en instantes. Dígamelo, señorita.
1: Vale, y antes de la pausa, si alguien de pronto trabaja en un punto de báscula y quiere conversar con nosotros, sería maravilloso.
0: Listo, vale. En la próxima hora vamos a tener otro tema también de interés nacional y ya venimos aquí en A Que No Me Duermo de Tropicana para seguir hablando con todos ustedes. A Que No Me Duermo, en la emisora más bacana, en la emisora diferente. Una vez más, gracias por aportar. Gracias por ayudar. 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
1: Seguimos.

0: Mierda, ahora soy yo, pues. Seguimos en Aquí No Me Duermo de Tropicana. La emisora diferente, la más bacana en toda Colombia. Aquí estamos con todos ustedes, pasándola bueno, pasándola chévere. Y pues, qué cosas, ¿no? Cosas que suceden, cosas que pasan. ¿Por qué
1: estaba alegando por allá?
0: Que ahora soy yo, bro.
1: Explica. Ah, vio que no soy yo. El fantasma que usted tiene lo tiene en todo al ladito y me está provocando a mí, a usted mismo.
0: No, no, señora.
1: No, no, no, no.
0: Mira, cada vez que tú llamas, algo pasa, Karina, algo sucede. Dios mío,
1: bendito. Ay, gana
0: este. Menos mal que los oyentes no saben de qué estamos hablando, pero antes de irme, hoy yo les voy a decir qué es lo que está pasando para que ustedes también se rían con nosotros.
1: No, no,
0: entonces,
1: no.
0: Entonces, yo como que, ay, entonces, ¿qué está pasando? ¿Qué está pasando? Pero no, ya.
1: Ajá, viste que yo no soy la mala, viste no, que no le puse nada a ningún
0: otro. Usted cada vez que me llama me desconcentra. Bueno, Karina, a esta hora a los oyentes de Tropicana le vamos a contar que también tenemos otro tema por ahí en remojo, algo que sucedió aquí en nuestro país, y vamos a ponerlos en consideración, en contexto, para que tengan entonces la oportunidad de opinar. ¿De qué se trata, Karina?
1: Bueno, caballito, han sucedido una cantidad de cosas. Pero bueno, yo creo que escuchemos lo siguiente para que estén entonces bien conectaditos.
0: Bote esa peroco.
1: Oiga. Bueno, ¿cómo les parece? Ay, no es que me encantan esos chismes, así les voy a decir sinceramente. Tienen una vainita que no. Por una cerveza, dos mujeres se pusieron a pelear en medio de la playa ya en un establecimiento. Pero una cogió a la otra, no sé si con un banquito, con un tronco, con no sé qué, pero empezó a pegarle y ella tirada en el suelo. Ay, no, Dios mío, ¿ah? Entonces, en las imágenes se observa ese momento en que las dos empiezan a pegar, se empiezan a agredir físicamente y varias.
0: Pero si estaban peleando por una cerveza o estaban peleando por otra cosa.
1: Señor, por cerveza. Por cerveza. Yo no sé si la cosa se llamaba cerveza, pues.
0: Yo no sé.
1: Si el muchacho
0: eso
1: era de pronto Edgar Cerveza. ¿Cierto? Si se llamaba Edgar Cerveza, ya uno diría, están peleando por esa misma cerveza. Esa botellita tiene su vaina. Lo que les cuento entonces es que este incidente rápidamente llamó la atención a los que estaban en el establecimiento. De una llegaron e intentaron separarlas, pero en ese punto donde estaban hasta, le digo, pues desvivían a la que estaba tirada ya en el suelo.
0: ¿En serio?
1: Qué muchachas tan bravas, caballito. Es que escuche, vea, es que escuche nomás, vea, escuche. Vea. Empieza, vea. Vea. No, Dios mío, mientras que unos intentan sobrevivir, vea, estos otros peleando ahí por bobadas, por una cerveza. No, muchachos, pónganse serios, pues. No. Y como dicen por ahí, como peleitas de esas, no, para pelear por tripa, no, mi vida.
0: Ay, como que no, ¿ah? ¿Cómo que no?
1: Como las peleas de faldas, los hombres son muy feos peleando por una vieja. Mijito.
0: Bueno.
1: No.
0: Hay unas peleas que sí uno tiene que darlas, que hacerlas, Karina.
1: Pues si le están haciendo algo a su mujer o si le están haciendo algo de pronto, no sé, algo inaudito. Usted dice, me toca defenderme a puño, pero no, por una cerveza.
0: A mí me parece...
1: Contexto.
0: Bueno, mira, a mí me parece, Karina, y yo sí, eso lo he visto mucho, eso lo he visto demasiado en la ciudad de Barranquilla, que las mujeres ya no solamente pelean por su cuestión, por su hombre, por su macho apareador, por su hombre de pecho peludo, sino que también pelean. ¿Qué pasó?
1: Es que macho apareador.
0: Sí, claro. Ya las mujeres
1: los
0: no pelean.
1: Pues.
0: Claro.
1: No.
0: Sino que también pelean por el tema de la cerveza. Mira, hay que decirlo. Hay gente, Karina, que es descarada, confianzuda. Y hay algo que sí pasa, y esto yo creo que es general, la envidia. De pronto la muchacha tiene un outfit, ahora como le dicen, de pronto por solamente envidia, por molestarla. Vea, le han vaciado cervezas, le han vaciado agua, o de pronto le echan las cervezas y se la tiran. O sea, le hacen una cantidad de cosas. Y yo creo ahí en ese borbollón que se armó, no solamente fue por la cerveza, sino también por otra cosa. Porque por una cerveza, no creo. 4.500 pesos, no creo.
1: Porque la cerveza se la pagó el marido de la otra.
0: Viste. Ya vienes tú con la cuestión.
1: Qué feo. No, yo digo, pues, una pelea entre hombres se ve fea, pero una pelea entre mujeres, ay no, es triple fea.
0: ¿Será?
1: ¿Seré yo muy machista, muy qué? ¿Feminista, machista? De verdad, pero una pelea de mujeres se ve horrible.
0: Hoy en día las mujeres no se quedan de manos cruzadas. Hoy en día las mujeres, las cosas que quieren decir, las dicen. Hay chicas que son lengua larga, con esa lengua se peinan, se bañan y se visten. Y hasta la par se ponen con los hombres. Porque yo las he visto. Yo las he visto. Y no es mentira. Eso sí lo he visto yo. Y cogen rabia y pelean y de cuánta vaina.
1: Qué miedo, no, ¿para qué necesidad de pelear? ¿Cómo es de rico vivir en tranquilidad?
0: Vea, ¿qué dicen los oyentes? Ya vamos a preguntar sobre esto, dígalo.
1: A los oyentes, si les ha pasado de pronto una pelea así donde ustedes digan, uy, no, yo creo que sorprendía. Y si de pronto tienen la historia de cuándo, cómo fue la pelea esa.
0: Ok, Tropicana, buenas.
2: Aquí no me duermo, no me duermo, Tropicana, oyente nuevo. Les hago una pregunta a todos estos que están defendiendo y atacando y bueno, todo esto. El anterior gobierno quería acabar los peajes, sin embargo, este los ha continuado y les va a elevar los precios. También existió que no dejaron pasar los carros si no pagaban peaje. Eso no se escucha, ¿verdad? Solamente se escucha lo que ataca a unos, pero no en general todo lo que sucede. Si todos nos pusiéramos de acuerdo y elimináramos todas estas rencillas, todas esas espinas que tenemos en el corazón, el mundo sería más fácil de llevar. Sin embargo, las creencias y las ideologías religiosas y políticas no lo permiten. Bendiciones, feliz noche.
0: Bueno, gracias, un abrazo. Él estaba opinando sobre el tema anterior. Aquí en Tropicana, bueno, aquí no me duermo de Tropicana, doña Karina nos ha puesto ahí en contexto una pelea de dos mujeres que se dieron de lo lindo, de lo bello, bello, espectacular.
1: Como diría usted,
0: a muñeca limpia. Pero ven acá, ¿se jalaron los pelos o no? Porque sí, las mujeres se jalan los pelos, las
1: casi
0: mujeres.
1: Se quitan el vestido de baño.
0: En serio. Ah, es que era con vestido de baño también.
1: Claro, estaban en cuera.
0: ¿Y dónde estaban ellas? ¿Y dónde estaban ellas?
1: Que en una playa, Cabanjín.
0: ¿Pero en qué parte? ¿En qué parte? ¿Santa Marta, Cartagena, San Andrés, no, Puerto Rico? Ya. ¿Dónde fue esa vaina?
1: No, ya.
0: ¿En Río Frío?
1: Sí, me va a tocar ir a decirles exactamente dónde fue la playa, porque eso está como raro.
0: Oh, qué vaina. Bueno, vamos a recibir a los oyentes al 310-206-3302, 310-206-3302. Envíen su notica de voz y también pueden comunicarse con nosotros en vivo en cualquier parte de Colombia. Pueden llamar al 601-348-7601. 601-348-7601. Karina, ¿cómo fue la pregunta que hiciste?
1: Que si a alguno de los oyentes le ha tocado una pelea de ese nivel. Sí, de mujeres. O bueno, de hombres también, donde digan ustedes. Uy.
0: Vean, no hay cosa más bacana que una pelea de mujer, porque resulta que primero se tiran los trapitos al aire. Los trapitos al aire, sí, se dicen de todo. Y ya después, adivina, se comienzan a encuerar. Y mentira no es. No, es que yo no estoy diciendo mentira. Comienzan entonces, ya no solamente se jalan el cabello, sino que luego ya viene la camisa, ya viene el short, ya viene la panty, el cuco, bueno, y usted, viene el brasier.
1: Casi todas las ve como en short y en falda. Y eso termina la falda arriba, la camisa abajo.
0: ¿Qué dicen los oyentes, Tropicana?
3: ¡Ay, la envidia es un mal sobre la tierra!
0: ¡Miércoles!
3: ¡La envidia es un mal sobre la tierra!
0: Ya está bueno, ya está bueno. ¿Qué dicen los oyentes de Tropicana? Al 601-348-7601 y 310-206-3302. ¿En algún momento a usted le ha tocado lidiar, vivir, de pronto separar a dos chicas peleándose por una cerveza o por cualquier otra cosa? ¿Y qué opinan al respecto? ¿qué opinión le merece que dos mujeres se vayan a los golpes? Hombre, por un hombre, por una cerveza o solamente por mera envidia. ¿Qué opinan los oyentes de Tropicana? ¿Qué opinión tienen al respecto de esta situación? Que Karina, ella dice que nunca ha sido a los golpes, pero yo sé que sí.
1: No, a los golpes de pronto otra cosa, pero con amor y cariño. De resto, no, eso no funciona. A mí esas peleitas me parecen terribles. Queda uno rebajado. Eso sí, si a mí me están alzando la voz, si a mí me están tratando mal, o si me están diciendo una cosa, o me le están haciendo algo a alguien, no. Ahí sí, párese en la raya, venga a ver, pues, que con quién es.
0: Hombre, qué vaina, qué locura, qué barbaridad. Qué vaina tan fea, ¿no? ¿Cómo?
1: Ay, hay cosas, caballito. Por ejemplo, usted ve que el man aquí le está pegando. Por ejemplo, usted como hombre ve que aquel man, lo que sea, le está pegando a la mujer. O usted también se mete.
0: Ah, no, eso sí.
1: Usted ve que le está faltando el respeto a una muchacha o de otro viven. No, usted también se mete ahí. Eso sí es complicadito.
0: No, sí, eso sí, claro. O sea, que un hombre le venga a pegar a una mujer, yo esa vaina no la acepto, no la tolero. Y esa pelea sí me la gano, sí me la compro, porque no. Hay gente que sí prefiere hacerse el de la vista gorda, prefiere hacerse el ciego y no meterse a defender a la mujer que le están dando como a sello de notario, como a rat en balde, no me parece.
1: Sí, como sello de notario.
0: Sí, eso sí no me parece, Karina. Y yo creo que debemos ser más empáticos. Y hombre, el sexo débil, las féminas, no se tocan ni con el pétalo de una rosa. Parece una frase de baúl de cajón, pero es verdad, es cierto.
1: Ay, no, pero hay unas que peleando y parecen las espinas de la rosa. Qué cosa tan brava.
0: Hombre, aquí usted no es papaya, porque nada le guardamos a nadie. No le guardamos nada a nadie. Es Tropicana, la emisora más bacana, la emisora diferente, la que ayuda a los peluditos y a la gente. ¿Qué dicen nuestros oyentes de Tropicana, Karina, o un oyente?
1: A ver, ¿qué por aquí, Tropicana? Buenas noches.
4: Hola, Karinita, mi vida, mi amor, caballito.
0: Mi amigo.
4: ¿Cómo vamos, caballito?
0: Excelente, papá. ¿Y usted qué más? ¿Qué ha habido, hombre?
4: Que viene aquí ya terminando labores sin procrastinación.
0: Oh, qué bueno, qué chévere.
1: Bueno,
4: con respecto a los dos temas, el primero, el de las chicas mediadoras, ahí me pasó, tuvo que ver uno en Tumaco, Nariño, caballito, Tumaco, Nariño.
0: ¿Y qué pasó?
4: Vieron dos, estaban tomando parejas, ahí, repartiendo ahí en la playa, ahí en Tumaco. Y lo que pasa es que... Ajá. Una de las muchachas, como que le hizo ojitos al marido de la otra y se fue más lindo taperoco, compadre.
0: ¿Sí?
4: La otra viene, la agarró de
0: tremendo tierrero, loco.
4: De para atrás hasta la silla, y lo que usted dijo ahorita, caballo, eso empezaron fue a mostrar las carinas una y otra.
0: Sí, claro. Papi, lo que pasa es que...
1: Y no, las carinas,
0: y eso es verdad. Mira, y eso es verdad. Y hoy en día, con el tema de las plataformas, de las redes sociales, de los celulares, la gente no se para, sino que la gente graba. Entonces eso lo montan y se vuelve una locura. O sea, no...
4: No, caballito, el problema en Tumaco es que usted se pone a separar una pelea y usted es que lleva la peor parte.
0: Así es la cosa.
4: Eso no percó. Usted se mete en una pelea de alguien y usted es el que resulta llevando el bulto.
0: Ah, papi, tú llevas porque más palo que... Vea, usted lleva más palo que tamborero en carnaval.
4: Eso sí es verdad, caballo. Un compañero una vez, eso fue cuando yo era militar, y un compañero de una pelea de dos tipos que agarraron que por una cerveza, no sé. Hombre... Le cuento, caballito, que ese man duró como 2 días en el hospital de la parera que le dieron por meterse a separarlos.
0: Analiza tú, joder.
4: Entonces, allá eso es otro cuento. Allá usted no puede poner a separar a nadie porque usted lleva el peor bulto.
1: Ay, igual es uno. Ah, ¿viste?
0: Sí, sí. Mi hermano, un abrazo, caballito, ¿eh? Gracias.
4: Con respecto a la primera, yo quiero dar una opinión, caballito, con eso.
0: Hágale de una.
4: Verdad que es una falta de respeto del policía y estaría muy bueno que el comandante de la policía, el director general de la policía, sancionara a ese policía, porque es que, hombre, es una persona que está llevando ayudas a personas que lo perdieron todo, a personas que necesitan ayuda. El man no estaba haciendo algo malo, el man estaba llevando unas ayudas. Hombre, como escuché a muchos oyentes que decían que no, hombre, llámele la atención y que siga. Sí, claro, llámele la atención y siga, pero ¿cómo le va a poner un comparendo de un poco de plata que apuesto que ni siquiera el hombre tenía para eso? Es una falta de respeto. Ojalá el comandante de la policía, el director de la policía, indague a ese policía, lo sancionen o lo echen. Y lo que decían muchos oyentes.
0: Ok.
4: Poderle ayudar al hombre, claro, a buscarse comparendo, o si el presidente puede tumbar esa vaina, excelente, porque el hombre no estaba haciendo nada malo, es mi humilde opinión.

0: 6302 y también nos llaman al 601-348-7601. Ya lo saben, aquí en Tropicana no le guardamos nada a nadie.
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0: Karina, bueno, ya a esta hora queremos hacer conexión con nuestra gente en Pereira, queremos hacer conexión con nuestra gente en la ciudad de Armenia, Manizales, en Cali, en Quibdó, en Buenaventura. Todos los que han sido afectados, todos los que han perdido sus enseres, su casita, llegó el momento de que se comuniquen con nosotros. Vía WhatsApp pueden enviar una nota de voz al 310-206-3302. 310-206-3302 o también pueden llamarnos al 601-348-7601. 601-348-7601. ¿Para qué? Vamos a abrir el micrófono para que todos ustedes tengan la oportunidad, hombre, de enviar su SOS. Si necesitan algo, aquí en Tropicana lo vamos a ayudar, hombre, para que esa ayuda llegue al instante, de inmediato. Si necesitan colchonetas, yo esta tarde estaba viendo que en algunos albergues en la ciudad de Cali estaba lloviendo y se le mojaron pues sus colchonetas, también los cubrelechos, las sábanas. Entonces, hombre, ellos estaban pidiendo una vez más que les enviaran sus colchonetas. Eso fue en uno de los albergues en la ciudad de Cali. Pero, ¿qué necesitan en las otras ciudades, Karina?
3: ¿Qué siguen necesitando? Que nos cuenten. ¿Están necesitando medicinas? ¿Están necesitando carpas? ¿Están necesitando, no sé, más cobijas, alimento? Han sido muchas las cosas que la gente ha enviado, pero sabemos que hay unas cosas que se agotan más fácil que otras. Entonces queremos saber directamente por parte de ustedes que se encuentren en Pereira, en Cali, en Manizales, que nos estén escuchando, ¿qué están necesitando?
0: Que nos envíen de una nota de voz. Vamos a estar muy pendientes, muy atentos. Y aquí voy a recibir la primera llamada. Ya lo saben, si están en algunos de estos municipios, corregimientos, en alguna de estas ciudades y necesitan la ayuda de Tropicana, pueden comunicarse con nosotros. Vamos a escucharlos, vamos a contribuir, vamos a ayudar. Es más, vamos a seguir ayudando porque de verdad que han sido jornadas maratónicas, pero con la satisfacción del deber cumplido, porque estamos estrechándoles la mano a ustedes, los estamos cobijando, les estamos enviando no solamente estas ayudas, estos no son pañitos húmedos, estos no son cepillos de dientes, estas no son cremas dentales, no. Este es un mensaje de apoyo, de solidaridad, y es muy claro, muy contundente, no están solos. De esta salimos todos y por supuesto con la emisora que los ayude y que los escucha Tropicana. Buenas noches, Tropicana.
3: ¿Quién por ahí?
4: Hola, hola, Tropicana. Buenas noches.
0: ¿Cómo es tu nombre?
4: Hola, hablamos. Te llamo desde Pereira.
0: ¿Cómo es tu nombre, mi querida amiga?
4: Irma.
0: Doña Irma, bueno, cuéntenos cuál es su situación, si necesita algo, aquí le vamos a ayudar. Vamos a estar muy atentos a su petición.
4: No, ya habíamos hablado, Caballito y yo, la otra vez. Me sirvió mucho.
0: Hombre, mi señora.
4: Estábamos hablando lo de las ayudas psicológicas.
0: Ok.
4: Pero ahora te iba a contar, es que pues, casualmente desde ayer no ha hecho sino llover. Entonces, muchas cosas de las que llevaron, pues no es el caso mío, ¿cierto? Pero nosotros estamos pendientes de todo lo que publica Tropicana Pereira también y redes de la ciudad. Entonces los albergues, lo que estaba, por ejemplo, en los parques que llevaron, que cobijas, sábanas, almohadas, colchonetas, sí, pues obviamente se han mojado porque las carpitas por debajo, el agua les corre por debajo. Entonces, por ejemplo, ahorita lo que necesitarían sería nuevamente cobijitas, ropita, sobre todo las ¿cómo se llama esto?
0: Los toldos.
3: Toldos, carpas, plásticos.
4: No. Estivas.
0: Ah, ok, las estivas.
3: Ah.
4: Que quede con

0: como al pico del piso, porque han implementado más albergues, pero también se llenan fácil y ya llevan las cositas mojadas para los que logran los nuevos albergues. Incluso están publicando ahí, necesitan que la ayuden a instalar el agua, pero bueno, los que todavía siguen en los parques, en los barrios, tienen todo mojado, entonces necesitan muchos plásticos para envolver las carpitas, porque son, como dijeron ellos, son carpitas de verano, o sea, solo es techo, no tienen alrededor nada. Eso, plásticos para ponerle alrededor y para ponerle encima, y estibas plásticas, y encima de las estibas, pues uno ya coloca sus colchones o sus cobijas, colchonetas, lo que sea.
1: Ok, ejemplo, mi señora. Digo,
0: porque desde ayer no para de llover, en este instante sigue lloviendo.
1: Y bueno, unas por otras, ¿no? En el departamento del Tolima, también estaban necesitando con urgencia esta lluviecita, de verdad que les ha llovido. Porque la situación ha sido bastante compleja también con el tema de las de los incendios, de la vegetación. Entonces, de verdad, bueno, sí, como dice uno por ahí.
0: Exactamente.
1: O sea, si por allá llueve, por acá no escampa. Pero bueno, hay que ser fuertes, hay que ser fuertes.
0: Exacto.
2: Y mil gracias de verdad por conectarse con Tropicana.
1: Bueno, gracias, mi señora.
2: De verdad.
1: Un beso, gracias a nuestra gente de Pereira. Le enviamos un fuerte abrazo. Y bueno, vamos a continuar recibiendo más oyentes. Si están en Cali, en Pereira, Armenia, Manizales, si están de pronto en el Chocó, en Quibdó, en Buenaventura, en cualquiera de estos municipios, en cualquiera de estos pues, departamentos, llegó el momento de comunicarse con nosotros al 310-206-3302. Ese es el Tropi WhatsApp. O también la línea fija aquí en la ciudad de Bogotá al 601-348-7601. Si necesitan algún tipo de ayuda, si necesitan algún tipo de alimentos, si necesitan medicamentos, llegó el momento de comunicarse con nosotros, que aquí los vamos a ayudar, los vamos a atender, porque de esta Karina salimos todos oyentes a esta hora.
2: Unidos a esta hora. Tropicana, buenas noches.
3: Buenas noches, Karina. Hola, caballito. Buenas noches, Karina. Buenas noches. Dios me les bendiga mucho, muchísimo, muchísimo. Un abracito. Bueno, caballito, Karina, disculpe que me tomo un atrevimiento por este ladito. De enviar la notificación a todos los habitantes de Kennedy que quieren mañana colaborar con Punto de Acopio en el Colegio Linen de Kennedy. Esto lo hacemos con los padres del colegio, claro, y junto con los chicos del colegio para apoyar ese proyecto. Van a ser 3 días y arranca desde mañana. Entonces, quienes quieran colaborarnos para enviar esas ayudas a Chocó, de antemano muy, pero muy, muy, muy agradecido.
1: Gracias.
2: Para la gente. Ven, me están diciendo por acá que necesitan urgente en Pereira plástico, sí. Que lo que más están necesitando es plásticos, carpas, todo esto para poder protegerse de la lluvia, que sigue, sigue. Entonces, la lluvia en esos lados, muchas personitas que están en albergues de canchas, las canchas están inundando. Entonces, claro, les está tocando subir un poquito más arriba de la cancha, incluso poner las estibas, como dice la oyente. Si alguien vive en también municipios aledaños, cerca, todavía tienen carpas o tienen esos plásticos grandes, que nos cuenten dónde se pueden comprar, dónde pueden conseguir, o si alguien que los tenga en donación también les agradece.
1: Vamos a seguir recibiendo más oyentes a esta hora en A Que No Me Duermo de Tropicana. Si están escuchándonos y necesitan algo, aquí está Tropicana. Todo el país se conecta en A Que No Me Duermo. Vamos a ayudarlos. ¿Qué necesitan? ¿De qué están urgidos? Llamen ya de una al 601-348-7601 o también pueden enviarnos una notica de voz al 310-206-3302. 310-206-3302. ¿Qué necesitan la gente en Cali, en Buenaventura, en el Chocó, en el Eje Cafetero, Armenia, Manizales, Pereira? ¿Qué necesitan? Aquí nosotros estamos prestos, dispuestos, como siempre, a ayudarlos en A Que No Me Duermo de Tropicana, la emisora, hombre, que ha ayudado de verdad. Y también, por supuesto, un abrazo bien, bien especial a nuestros oyentes que han puesto su granito de arena y hemos enviado esta gran cantidad de ayuda humanitaria al Eje Cafetero, a Cali, al Chocó. Y la gente lo ha tomado de maravilla, de verdad que sí. La Tropa Roja y nuestros compañeros en las diferentes ciudades nos han mostrado por medio de videos, también nos han enviado informes y la gente de verdad con unos ojos de esperanza y eso nos ha conmovido. Ojalá y sigamos así unidos, porque un país unido jamás será vencido, doña Karina.
2: Bueno, me están diciendo por acá que mañana sale una tractomula desde Medellín, Caldas, Antioquia, hacia Buenaventura. Sale mañana mismo. Si alguien desea también enviar carpas, enviar víveres, todo esto hacia Buenaventura, ahí está entonces disponible para que estén atentos. Entonces, listo, me avisa cualquier persona si quieren acercarse a donde está la tractomula, ahí está entonces disponible para que ayudemos.
1: Ok, es Tropicana, la emisora diferente, la más bacana en toda Colombia, al aire a que no me duermo. Y ya le voy a contar algo que está sucediendo.
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1: Yo les quiero hacer una pregunta a los oyentes de Tropicana y quiero que sean sinceros.
2: Sí. Cuente a ver.
1: ¿Ustedes, oyentes, les da igual, les da lo mismo o por el contrario, se enervan, les da piquiña, les da desazón, un sinsabor que algunos creadores de contenido, yo no voy a decir nombre y no vamos a volver a decir nombres, pero que han salido pues en sus cuentas, en redes sociales, a decir que, bueno, hay unos, sí los he escuchado con un tono...
2: ¿Pidiendo plata?
1: No, y con un tono bastante fuerte, donde le dicen a la gente que pues le comenta, que oye, que la mano izquierda no sepa lo que hace tu mano derecha. Entonces, el creador de contenido le respondió, vea, me importa un... tal, que si mira, que si no mira, mejor ayude usted más bien esto que lo otro. Entonces, ellos no solamente cuelgan eso en sus redes, sino que también lo ponen a monetizar. Y entonces, le están criticando que ellos están lucrando pues con la tragedia, con el dolor ajeno. Al respecto, ellos dicen, y esta es la pregunta que sí les quiero hacer a los oyentes, además, si de pronto les afecta en algún sentido o no les afecta, les da igual, les da lo mismo. Y es lo siguiente. Ey, ¿de dónde sale mi plata? Yo no trabajo, yo no estoy en una empresa. Yo lo que hago es subir esos videos y con lo que me dejen esos videos de regalía, eso es lo que yo invierto, pues para yo poder comprar, no sé, cualquier tipo de ayuda. Cualquier tipo.
2: ¿Quieres al del documental?
1: Entonces... Yo sí le quiero preguntar a los oyentes. ¿A ustedes les parece válido este mecanismo? ¿Les parece válido? Sí, sí. ¿O no les parece? ¿Ustedes creen que ellos deberían pues ayudar haciendo sus cosas internamente, convocando a su gente y no postear nada en redes sociales? Tropicana, buenas noches.
5: ¿Cómo estás, caballito? Dios te bendiga, hermano. Karinita, mi amor. I love you forever, baby. Bueno, caballo, ¿qué te puedo decir? La verdad es que en este mundo nadie puede ser como uno, honesto.
6: Lastimosamente existen todo tipo de personas. Pero yo pienso que uno tiene que también mirar el objetivo de ese creador de contenido y si realmente está ayudando, independientemente si monetiza o no monetiza, pero si está haciendo una labor así como la Tropicana, vale la pena ayudarlo.
2: Total.
1: Ok. Bueno, le
6: estoy de acuerdo. Pero, caballo, pero también quiero hacerle una pregunta a los oyentes, caballo. ¿Qué le parece que un ministro se vaya para playa?
1: Oye, pero espérate, porque nos vas a cambiar el tema, y estamos hablando de los creadores de contenido. Después nos alborota la cuestión. Aguanta. De pronto eso lo podemos tocar en la próxima hora. No te preocupes, que todavía hay tiempo. ¿Qué dicen los oyentes de Tropicana? Ahora sí, ¿qué ibas a decir tú, Karina? Si estás de acuerdo o no estás de acuerdo.
2: Estoy de acuerdo porque tienen mucha gente que lo sigue y eso puede servir para ayudar. Sí, no importa. Estoy de acuerdo que hagan contenido, que hagan videos, que hagan lo que sea, que lo que tengan que hacer. Pero eso sí, que no se aprovechen, que no empiecen a pedir plata. Que si van a sacar plata es virtualmente, que van a sacar plata es porque los videos le generaron ese dinero, es plata que le puede servir a la gente. Ya, pero no, yo prefiero eso a que digan, transfiérame a este Nequi, transfiérame a esta cuenta que yo voy a comprar cosas para ellos. No, cual que transfiérame.
1: Tropicana, buenas.
2: No.
7: 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La verdad es que ese punto, o sea, ese tema ya está mamo caballito. Sí, porque es que la gente ya no hace las cosas de corazón, sino, ay, vea, estoy dando esto, ay, mire, no sé qué. Y lo monetiza. ¿Ves, caballito? Mira, tú por lo menos tú donaste tu tiempo o donas un pedacito de tu sueldo, una cosita así, o sea, un mercadito. Eso es donar, marica, que ya nadie más se entere, pero la gente ya es solo monetizar. Lamentablemente es monetizar. O sea, la verdad, yo siempre he estado en contra de esa gente. Porque es que esa vaina ya, o sea, se volvió mamona, se volvió calzona. Entonces yo sí, por lo menos yo sí, esa vaina la detesto. Estamos usando las redes sociales para otras cosas, como esas estupideces, perdónenme, pero eso son estupideces. Entonces, tenemos que dejar de dejar crecer esa gente, porque la verdad esa gente no. Y hoy en día, mira, si tú te pones a dar cuenta, creció y se unió fue Colombia. Esa gente sobra y siempre ha sobrado. Entonces acá, que el tal Aliendra, que no hace que nada, esa gente no existe. Para nada.
1: ¿Le quieres replicar algo, Karina? Porque tú sí estás de acuerdo con eso.
2: Yo sí estoy de acuerdo. Yo sí.
1: ¿Quieres decirle algo al oyente o no?
2: No le quiero decir nada porque cada uno tiene su opinión libre y abierta y también pueden tener razón. Yo lo digo es porque yo también no soy influencer, yo digo que soy mini, se dice micro influencer, y sé que de una u otra manera también
1: es. ¿Cómo que micro influencer? Usted vea, usted no es influencer, usted es una persona que tiene potestad para usted opinar, hablar, porque usted hace parte del sistema de radio más grande que tiene este país, Tropicana. Usted, sí, su palabra va, no, me hace el favor y no se me minimice, no me hace el favor.
2: No me estoy minimizando, sino que estoy manejando a niveles de seguidores, porque así se les influencer.
1: En seguidores, nosotros tenemos, mira, un país conectado, tenemos mucha más gente que, esas personas.
2: Que sí, tienes la razón en
1: no
2: eso.
1: No me haga enojar.
2: Pero lo estoy hablando es por ese lado, entonces nosotros como Tropicana también vamos a muchos lados y hacemos video y recolectamos ayudas, y nosotros lo estamos haciendo por el lado bien, nosotros no nos estamos aprovechando de nadie. A eso es lo que me refiero, que hay mucha gente que se aprovecha, pero yo por eso los defiendo. Aquí antes es que estamos sumando para ayudar a sacar muchas personas de la situación que están llevando. Entonces, no lo veo por el lado negativo. A mí me choca es cuando ya se aprovechan y dicen, páseme tanta plata, que es que yo sí lo voy a gastar, y a mí quién me muestra que usted se gastó o no se gastó esa plata. Eso es diferente.
1: Ah, bueno, no me haga coger rabia porque voto el chupo.
2: No, ¿cuál?
1: Tropicana, buena.
2: Amor, usted ya votó el chupo hace tiempo.
8: Buenas noches, caballito, ¿cómo está? Con respecto a la cuestión de la báscula, si el conductor sabía que llevaba sobrepeso y se subió a la báscula, pues grave, porque después de subirse a la báscula ya no, el policía no puede hacer nada, porque el funcionario de la báscula ya lo registra con sobrepeso y el policía tiene que hacerle obligatoriamente el comparendo, porque si no lo hace lo va a reportar y el policía puede recibir una sanción. Ya, porque la báscula es cuento aparte del policía. Entonces, si el conductor sabía que llevaba sobrepeso y se subió, lo que tenía que hacer era no subirse a la báscula, y el policía posiblemente ahí sí le hubiera podido colaborar, porque mientras no suba la báscula, no, el funcionario de la báscula no lo registre con sobrepeso, el policía sí ya le hubiera podido colaborar al ver que era una ayuda humanitaria.
1: Ok.
8: Porque los conductores, cuando llevan sobrepeso y saben eso, tienen esa opción. de pasarse de largo y no subirse a la báscula, pero corren el riesgo de que el policía lo pare y le saque plata o le haga o lo haga devolverse y pesar.
1: Listo, mi amigo. Un abrazo, gracias. Más oyentes al 310-206-3302 y también pueden llamarnos para conversar con nosotros en vivo en cualquier parte de Colombia. 601-348-7601. 601-348-7601. Quiero hablar con ustedes en vivo, Tropicana. Buenas
9: noches, a que no me duermo, de Tropicana. Buenas noches, amiguitos. Yo estoy de acuerdo que los influencers hagan sus videos y todo, que sea para bien, porque hay mucha gente que lo sigue. Y que la gente de Colombia es muy buena. Y allá esas personas que hacen las cosas y se aprovechan de las cosas, pues allá cada uno con su conciencia. Con su conciencia que si están haciendo algo mal, pues hay un Dios que todo lo ve. Entonces ellos son los que tienen que entregar cuentas.
1: Ok, gracias. Más oyentes. 601-348-7601. Tropicana, buenas noches. ¿Con quién hablamos?
2: Buenas.
0: Hola,
1: Catalina. Mi querida amiguita, ¿cómo está usted? ¿Cómo ha pasado?
0: Bien, gracias. Será para comentar respecto a lo que están hablando.
1: Bueno, ¿aló? Hágale. La escuchamos, señorita.
2: Cuente, bien pueda.
0: Pues realmente a mí me da que lo de los influencers sí funciona un montón, porque siento que he visto los casos más reales mediante ellos y creo que han llegado como a comunidades que están demasiado vulnerables y le han puesto como más el ojo a esa situación. Entonces como que no es solamente que muestren y que van y se toman la foto, no, o sea, como que la gente, ellos realmente sí le están poniendo como todo su empeño en ayudar a la gente, porque por noticias, ¿sabes? Como muy superficial. Entonces los que realmente uno sí conoce desde mucho tiempo, sí se han puesto la vez y me he enterado de más cosas por eso. Entonces, pues eso.
1: Okay, entonces.
2: No, ¿sabes qué siento? Que con esta novedad, con todo esto sucedido en Colombia, se han activado los influencers de una manera tan impresionante. Y yo siento que ha sumado mucho. ¿Qué te parece?
0: No, me parece espectacular porque realmente, o sea, vuelvo y me entero por ahí, sé que son las zonas más vulnerables, cuántas toneladas han enviado a las zonas donde definitivamente es muy casi que imposible llegar, allá llegan. Y es como que muestran, como que se esfuerzan un montón y, o sea, como que esa pulso, todo lo que se han ganado. A excepción de unos cuantos otros, pero pues la mayoría hace la diferencia para bien.
2: No, sí, es que he visto tantas cosas bonitas que, uy, de verdad. Muchas sí, gracias realmente por tu opinión, súper chévere. ¿Dónde es que eres?
0: Bueno, yo estoy aquí en Ibagué.
1: Karina, mira, amiguita, lo que pasa es que Karina, como es amiguita de ellos, ella sí no opina como tiene que opinar, porque hay unos sinvergüenzas esos que se lucran de del dolor ajeno, y esa vaina yo sí no la tolero. Yo no lo voy a mencionar porque no los quiero hacer famosos. Famosos somos nosotros.
0: Sí, claro, no, por ahí hay una que pidió donaciones.
1: No, y no lo diga, pero no vaya, no vaya a decir.
2: No. No diga nombres, pero ¿qué pasó? Cuente, ¿cómo fue?
0: Pues imagínese que es una muchacha que se la pasa pidiendo plata para el arriendo, para las uñas, para las pestañas, y se aprovechó de la situación y empezó a decir que la plata que le donaran a la cuenta de ella lo iba a hacer para comprar mercados y hacer donación. Y mostró solamente unas bolsas de un mercado y es que supuestamente eso había dado 800,000 pesos y no mostró facturas.
1: Pero mira,
0: nada.
1: Yo te voy
0: como
1: a decir algo.
0: Otros que sí mira, han mostrado.
1: Amiga, espérate y te voy a parar en seco porque te voy a decir algo. Y esto para todas las personas. No podemos ser infantiles. No podemos dejarnos meter los dedos en la boca, muchachos. No cualquiera que pida plata. Hay que darle plata, no señor. Sabiendo que, o sea, ahí está viviendo sabroso con la platica de ustedes. No, hombre, no, esa vaina no. Amiga, usted primero investigue para dónde va esa plata.
0: Totalmente, y es que la gente le sigue dando y le sigue dando. Entonces digo, Dios mío, la gente le gusta hacer así, se gana.
1: Por ejemplo, usted no le puede dar plata a Karina porque lo primero que va a hacer es arreglarse el pelo y las uñas.
2: Oigan a este, con lo digo.
0: Yo voy con Karina y me arreglo las uñas.
1: No.
2: Vamos juntas, listo.
1: Ay, Dios mío bendito. Bueno, señorita, que esté muy bien. Le mando un beso y un abrazo bien grande.
0: Muchísimas gracias, hasta luego, que estén bien.
1: A que no me duermo de Tropicana, 9:47 en A que no me duermo. ¿Me hace el favor usted, mi señor influencer de Tropicana, recibe estos oyentes?
2: Ay, por Dios, Tropicana, buenas noches.
10: Caballo, eso estuvo mal lo que hizo el policía ese en hacer el comparando al conductor. Y voy a saludar a Miret. A Miret.
1: Listo, dale, claro que sí. Saludo para ella. Tropicana, hola, buenas noches.
11: Hola, Tropicana, nuevamente yo por aquí, buenas noches. Bueno, ese tema de los influencers, sí, caballito. Yo me he dado cuenta por redes sociales muchas cosas, ¿sí? Y hay influencers que, bueno, me les quito el sombrero porque lo hicieron bien, trabajaron de la mano con muchos artistas y les fue muy bien, como 3, 4, no sé quiénes, bueno, eso me lo reservo. Por otro lado, bueno, yo no tengo mucho conocimiento de este tema de esas redes, pero ¿quién maneja eso? O sea, ¿quién controla eso? No hay forma de que...
1: Nadie.
11: De que, por ejemplo, alguien que, o sea, el que maneja esas redes, no sé, quien administra ese tema, esas redes, bloquea esos influencers que hacen las cosas al revés, que hacen todo mal, que se lucran en medio de la situación. Eso siempre ha sido mi inquietud, mi duda, cómo manejan eso, quién controla eso, quién regula eso, o sea, eso no tiene regulación de nada.
1: Eso no tiene ni pies ni cabeza. Bueno, señoras y señores, nos vamos a la pausa en A que no me duermo de Tropicana. Ya volvemos con mucho más. A que no me duermo. Son las 9:50 minutos.
2: Tan rápido.
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1: Seguimos en A Que No Me Duermo de Tropicana, otra hora más. Hasta las 12 de la medianoche, vamos con ustedes. Ya comenzamos a recorrer la tercera hora en la emisora diferente, la más bacana en toda Colombia, Tropicana. Bueno, familia hermosa, familia bacana, aquí estamos una vez más, invitándolos también a que nos sigan en redes sociales. Ahí estamos como arroba caballito castillo, para que tengan la oportunidad, por supuesto, de enviarnos de pronto esa noticia, de pronto eso que no está bien, eso que está pasando, eso que está sucediendo, usted lo quiere denunciar, aquí nosotros vamos a recepcionárselo, arroba Caballito Castillo, arroba Tropicana Colombia y también arroba Karina Uribe 28, si no estoy mal, ¿no?
2: Sí, señora, sí, efectivamente, que si ustedes de pronto están necesitando también alguna ayuda, nos pueden decir, Karina, vea esto, muchachos de Tropicana, acá está, Caballito, esto estamos necesitando, nos reportamos desde tal lado. También somos como una puerta de ayudas para que ustedes se conecten con Tropicana. Caballito, le cuento que está lloviendo en Medellín, impresionante.
1: ¿Sí?
2: Sí, bueno, esta misma eso, manera. Está lloviendo
1: eso,
2: en Pereira.
1: Mira, párale bola. Que ya eso a mí no me sorprende, porque aquí cada media cuadra llueve, sol, frío, calor, no sé de cuánto.
2: No, Caballito, si de esta manera está lloviendo en Pereira, en Cali, Dios, fuertemente.
1: Ah, bueno,
2: que
1: mira,
2: nos podamos,
1: mira,
2: cuidar entre todos.
1: Y mira, Karina, ¿cómo es papito Dios, no? Gracias a Dios. Bueno, esto lo estaba hablando con un compañero. Y es que gracias a Dios, yo creo que te lo dije también la semana pasada, es que no sucedió esto en un clima frío, clima fuerte, porque te puedes imaginar la cantidad, o sea, el frío horrible.
2: Hipotermia.
1: O sea, tú, claro, hipotermia. Y tú el calor, pues lo bandeas, que llueve, de pronto el tema de los albergues, se han pues mojado algunas colchonetas, pero eso es solucionable, uh-huh. Claro que sí, pero no te va... El frío no te va a dar hipotermia, pero ciudades como Bogotá o algunos pueblos acá de Cundinamarca, algunos municipios, sería horrible, ¿no? Qué feo.
2: Total, Caballito, ¿no? La hipotermia es algo muy teso.
1: Sí.
2: Incluso en tierra caliente, por decirlo así, temperaturas altas, la gente, si está muy expuesta, puede darle hipotermia también, porque dependiendo del espacio, si está, por ejemplo, como decían en Venezuela, tapiada, o si están...
1: ¿Qué es tapiada?
2: Con escombros, como con los escombros encima.
1: Ok.
2: El muro, el concreto, a veces también es muy frío. Entonces,
1: ok, claro.
2: Muy
1: ya te entendí. Bueno, señoras y señores, a esta hora en Tropicana, la emisora diferente, la emisora más bacana, y ya para finalizar y para redondear, El Tolima estaba pidiendo a gritos el tema de la lluvia.
2: Ay,
1: y mira,
2: sí,
1: que Papito Dios no nos abandona, está enviando lluvia. Los incendios forestales se han ido aplacando y bueno, la lluvia también sirve para refrescar las zonas. Entonces, ahí está Papito Dios obrando. El tema de las colchonetas se puede solucionar, y que bueno, obviamente que la tierra, por favor, deje de moverse, deje de temblar, porque no solamente nos ha afectado a nosotros, sino en España, Filipinas y en muchos otros lugares del mundo. Bueno, Karina, ahora sí, señoras y señores, 10 con 12 minutos en Tropicana.
0: ¡No den papaya!
3: ¡Tengo miedo!
0: ¿Quién a que no me duermo? ¡No le guardamos nada a nadie!
3: ¡Estoy caído!
2: Caído, como caballito conmigo.
1: Jamás y nunca. Jamás. Bueno, señora Karina.
2: Tengo una.
1: ¿Qué pasó?
2: Oiga, estaba para los malapaga.
1: ¿Qué pasó?
2: Estaba para los malapaga. Póngale cuidado, pues, para que después no diga que es.
4: ¿Tú
2: que
4: eres
2: no?
4: Tan malapaga y te vienes a esconder y ir a donde estás metida. ¿Ah?
5: ¡No!
4: ¡Ay, la carita! Busca la cuota, hombre. Sea seria, mano. Sea seria. ¿Cómo tienes estos manes tan bien, tan degenerados, que vienen y dicen que tú no estás? Mira, sé lo que les gusta y dicen que estás haciendo, mandrito. Busca la cuota y más nada, hombre. Busca la cuota, que, joder, ¿cómo que te vas a esconder, mano?
5: Joder, deja que estoy grabando.
2: sabe. Vea pues, pillaron a una señora que se llama Marlene. Escondida en la casa del man, llegó a cobrarle, ¿cierto?
1: O sea, el gotagote, el pagadiario, ¿ok?
2: Exacto, yo no soy el pagadero, igual que le debía, llegó a cobrarle y los hijos de ella le dijeron, no, ella está ocupada haciendo un mandado por allí, eso no se preocupe, tales, pascuales. Y él dijo, ¿cómo así? Venga, yo entro y chismo, o sea, venga, yo miro, yo no creo que ella no esté entonces siempre que yo vengo, ¿ah? Claro, la vio allá detrás de una cama, agachadita, prácticamente en cuclillas, la señora doña Marlene, y le dijo todo lo que se escuchó entonces en este audio, ¿ah? Porque les condenó. Oiga, los malapaga prefieren perder un amigo que pagar.
1: Pero ¿para qué? Primero, ¿para qué esa señora se mete en esa vaca loca si no tiene para responder, para pagar? Y es que ellos son agiotistas. Ellos son usureros. Las cuotas y los intereses están por las nubes, pero ellos le dicen a ustedes, bueno, mira, esto va a funcionar así. Si ya usted accede.
2: ¿Y si eso no es un pagadiario, qué?
1: ¿Cómo
2: es
1: así?
2: Que ella no dice que es un pagadiario. Ella dice, le debe plata, pero no dice que es pagadiario.
1: Pero muy seguramente, la cuota no, es. Pero muy seguramente un pagadiario.
2: No sé.
1: Igual eso está prohibido. Eso está prohibido.
2: Plata, amigos, y no es ningún pagadiario y se pierden y se desaparecen.
1: Bueno. Ajá. Pero la gran mayoría son pagadiarios. Yo creo que si él estaba grabando, es porque es un pagadiario. Pero si es una persona del común, así, de pronto, amistad de ella.
2: ¿Era una persona del común y la está chacoteando?
1: No, hombre, no creo. No, hombre, no. Los pagadiarios son los que se ponen en esa vaina. Pero, mira, eso está prohibido, Karina. Eso está prohibido. La usura está prohibida. Ellos cobran al 20%, que eso es una locura. Pero como la gente, pues, lo necesita, accede, se embala, se mete en una cipote. Deuda. Eso es deuda. Eso se llama un carnaval de billete que tú no sabes dónde lo vas a sacar, pero tienes que pagarle. Y si no, ¿sabes qué te pasa?
2: Te cogen con la.
1: Se te llevan lo que sea, te pintan la casa, te pegan, mejor dicho, lo que sea. Cosa que tampoco estoy
2: de
1: acuerdo.
2: Vea lo que dice por acá un comentario diciendo: es que nada mantiene más pobre al pobre que un prestadiario. Y sabes que hoy me dieron un papelito.
1: Qué vaina tan
2: inteligente. Hoy me dieron un papelito en la calle. Hoy en la calle un muchacho me dio un papelito y decía, si necesitas dinero, que te lo prestemos a bajo interés, pero de inmediato marca este número.
1: Mínimo llamaste, ¿verdad? Claro. Mínimo llamaste.
2: No, nada. Yo, mirarlos tan avispados. Sí, tan avispado, ¿no?
1: Mínimo llamaste. ¡Aló! Ahí necesito plata, ando limpio y sin mancha.
2: Escuché otra vez el audio de la señora, pues, para que les quede claro a los oyentes.
4: Ajá, Marlene, tú que eres tan mala paja y te vienes a esconder y ir a donde estás metida. ¿Ah?
5: ¡No!
4: ¡Ah! ¡Ay, la carita! Busca la cuota, hombre. Sea seria, mano. Sea seria. ¿Y cómo tienes a estos manes también tan degenerados que vienen y dicen que tú no estás? Mira, sé lo que les gusta y dicen que estás haciendo mandrito. Busca la cuota y más nada, hombre. Busca la cuota que, joder, ¿cómo que te vas a esconder, mano?
2: Ah, sí, es un pagadero. Él dice que la cuota, es que como hablan tan rápido, yo no le entendía. Busca la cuota, sí, busca la cuota, caballo, busca la cuota.
1: Vea. A ver, yo quiero hacer una pregunta.
2: Hazme dos, mi amor.
1: Usted.
2: Dos preguntas.
1: Mira, Karina, tú le pedirías. Son varias preguntas que surgen. Por ejemplo,
2: varias. A ver, la primera.
1: ¿Tú pedirías a un gota a gota que te prestara sabiendo que puedes terminar pagando el doble o el triple?
2: Si es mucha la necesidad, así muy, muy, muy, muy, muy urgente, sí la pediría prestar. Así fuera lo que fuera para pagarla. O sea, si es mucha la necesidad y en este momento estoy más colgada que. O sea, prácticamente si no es con ese préstamo, me embalo más. Yo la presto.
1: Ok. Entonces, ¿el que pide prestado al gota a gota es víctima o también es responsable por meterse en ese, en esa cochada?
2: Es responsable. Si uno se mete ahí, es bajo su responsabilidad. Ya sabe usted que tiene que pagar tanto, así después diga usted, porque voy a pagar.
1: O sea, y está bien, y está bien que el gota a gota, de pronto si tú no tienes el billete, te caes en tres cuotas, se te lleva el televisor.
2: Sí, porque es que esa es la responsabilidad suya. O sea, si usted quedó en algo con él, usted tiene que pagarlo.
1: Pero ahí yo sí no estoy de acuerdo. Oye, pero si yo me caí en tres cuotas...
2: ¿Quién responde el que prestó?
1: Mira,
2: es que
1: mira lo que hacen los bancos. Mira lo que hacen los bancos.
2: Sí, Cava, pero es que si él prestó... Es que el banco tiene mucha... O sea, el banco tiene mucha manera en que usted lo puedan respaldar. A usted le embargan las cuentas. Un pagadero, ¿cómo le va a embargar a usted una cuenta? No hay cómo.
1: O sea, lo que pasa... O sea, lo que tú estás queriendo decir es que a pesar de que está tomando una mala decisión, debe hacerse responsable pagar sí o sí. Sí. Es correcto.
2: Porque si a él le prestaron fue bajo una regla.
1: Sí, sí. Mira, yo sé y yo sé que eso es así. ¿Tú no sabes lo que hacen los bancos? Los bancos renegocian la deuda cuando tú te sientes muy apretado. De pronto, si está en 12 cuotas, te la pueden poner en 18, te las pueden poner en 20 cuotas, 24 cuotas. Y obviamente el tema de los intereses suben, pero te dan espera. Pero esta gente no te renegocian la deuda.
2: Por eso te explican desde un principio. Te dicen desde un principio, es que las reglas son estas, estas y estas. Ya, ya
1: pero,
2: tú miras si las tomas o si las dejas.
1: Pero párale bola, pero si yo tengo la intención de pagar, de pronto en el momento me siento un poco apretado, pero yo tengo la intención de pagar, ¿por qué razón se van a llevar el televisor? ¿Por qué razón me van a quitar el celular? ¿Por qué razón me van a golpear? A mí eso no me parece.
2: No, con lo de los golpes sí no estoy de acuerdo, con lo de los golpes no, pero si usted tiene un televisor y esa es la única manera de responder, pague con el televisor ya.
1: ¿Qué dicen los oyentes de Tropicana? Vamos a comenzar a recibir oyentes.
2: Si usted acepta su responsabilidad.
1: Al 310-206-3302, este es el Tropi WhatsApp. En cualquier parte de Colombia y del mundo puede opinar con una nota de voz al 310-206-3302. Y también tenemos el teléfono fijo aquí en la ciudad de Bogotá, que tiene que anteponer el código, que es 601-348-7601. Vamos a hablar con los oyentes. ¿Qué me ibas a decir ahora sí, Karina?
2: No, ya, que si usted presta eso es bajo su responsabilidad. Usted tiene cómo decidir si la presta o no la presta.
1: Ok, vamos a hablar con los oyentes. 310-206-3302 y 601-348-7601. Hola, Tropicana, buenas noches. ¿Con quién hablamos?
5: Caballito, con el gordito feliz, aquí es de Barranquilla.
1: Oye, gordito feliz. Bueno, la pregunta del millón es, ¿usted cree que una persona que le pide prestado al gota a gota por necesidad está siendo víctima o está tomando una mala decisión de la cual tiene que hacerse responsable, cueste lo que cueste?
5: Bueno, caballito, Karina, yo opino, como dijo Karina en su comentario, que si está en una situación que sí o sí toca, porque no hay otra opción de pagar esta plata al 20%, se hace el préstamo. Ya corriendo el riesgo, caballito, Karina, de las consecuencias que yo sé que puedo correr, y es que me pueden agredir el día que no tenga para la cuota, se me pueden llevar el abanico, el televisor y otras cosas más. O sea, ya yo estoy prestando esa plata bajo mi responsabilidad, sabiendo que esos gotagotas son unos bandidos.
1: Ah, entonces...
2: Total, estoy de acuerdo.
1: Oye, pero si, y si se te llevan el televisor, el celular, los zapatos nuevos que compraste...
2: Que se los lleven.
1: No, señor.
5: Que se los lleve, caballito, pero
2: sí,
5: ya
2: eso porque si fue bajo su responsabilidad.
5: El abono, el pago, se lo descuento.
1: Y muy seguramente los manes te van a decir, no, señor, esto te lo decomiso.

0: que ya ellos están ya usando y ahí sí. O sea, si a ellos se me lleva un televisor que me cuesta $1,000,000, un ejemplo, y yo le voy a pagar con el televisor y después me van a venir a cobrar la plata y ya yo le he hecho las autoridades.
1: Ok. Mi hermanito, gracias, ¿eh? Fuerte abrazo. Ahí está conectado con Tropicana, que no me duermo. Gracias. Listo, papá. Un abrazo. Bueno, más oyentes. 310-206-3302 y también el 601-348-7601. A Karina, ella sí está de acuerdo con que esos manes lleguen, te lleven el televisor, te lleven de cuanta vaina y no, renegocian la deuda. Esa vaina a mí me parece de lo más maluco que hay.
2: No, porque no, entonces usted no se mete y no presta.
1: Pero
2: si usted no
1: presta, porque el banco, pero porque el banco sí lo hace.
2: Pero Cava, hay dos cosas muy diferentes. Un prestadero es un prestadiario, un banco es un banco. Por y usted sabe que para un banco prestarle a usted, usted necesita un montón de reglas.
1: Ellos son
2: usted
1: un minibanco.
2: Las reglas, no señor,
1: para ellos usted son un minibanco.
2: Para usted poder prestar en un banco, le piden a usted hasta la fecha de nacimiento, papito, del certificado de registro civil.
1: Diría el
2: a usted esta persona no la. No, señor.
1: Diría el pibe Valderrama. Diría el pibe Valderrama. ¿Qué? ¿Esa vaina quién se la inventó? Ellos inventaron eso, ellos tienen que renegociar la deuda de los clientes para que ellos puedan
2: renegociar?
1: Para que ellos puedan pagar, para que ellos puedan solventar
2: el
1: esa deuda.
2: Otro.
1: No,
2: ese
1: nada.
2: Es el negocio y ya, esa es la manera de prestar.
1: A mí me huele que tú eres agiotista.
2: No,
1: tú eres
2: señor,
1: agiotista, tú eres usurera. Sí, señor.
2: No, señor, ya cada persona decide si quiere prestar a esas reglas o
1: Karina es usurera. Listo. Tropicana, buenas.
3: Buenas noches.
1: Buenas noches, mi querido amigo. ¿Cómo es su nombre? ¿De qué parte de Colombia?
3: Caballito, habla con Misael de aquí, vivo acá en Bogotá.
1: Bueno, Misael.
3: Con respecto al caso de eso de los gotagotas, pues la verdad es que yo soy uno de los que estoy involucrado en eso y bastante. Uh-huh. Es un tema muy delicado, es un tema que la verdad... pues para todos, yo que estoy en esto, la verdad, si les digo que a cualquiera, a todo mundo le digo, por favor, traten a no meterse en eso. Es algo muy complicado, es algo muy difícil. Yo estoy en eso, estoy debiendo bastante dinero, me tienen amenazado. Una hija de 16 años, también la tengo, está aguarriendo, ya casi me van a sacar de la casa también porque no he podido pagar. Las amenazas son increíbles, ir a golpearle, a tumbarle la puerta a uno de esa casa es muy complicado.
1: Amigo, ¿y te renegociaron la deuda o no?
3: No, señor, no, ellos no, ellos tienen, y si usted no paga una cuota, le siguen cobrando interés y tiene que pagar sí o sí.
1: ¿Y ya fuiste con las autoridades, no?
3: Eso no vale de nada, no vale de nada, he pedido ayuda por un lado, por otro, pero no ha sido posible. La verdad, la situación ahorita está bastante complicada, y si les digo a más de uno que a los que les he escuchado decir que van a sacar o algo, yo les digo que no hagan eso.
2: Más bien.
3: Y les recomiendo que no hagan eso.
2: Oye,
3: es
2: una
3: muy
2: pregunta.
3: Complicado.
2: Ven, una pregunta. ¿Y has de pronto has hecho algún trámite en un banco directamente donde te puedan prestar y tú con eso pagas la deuda?
3: He ido y no.
2: ¿Por qué motivo
3: no me prestan? Me piden muchas cosas, muchas vainas y no me prestan. No he hecho lo posible, he pedido ayuda por muchas formas y no ha sido posible por bancos y eso no ha sido posible. Es una deuda que le va subiendo a usted una cosa impresionante, por más que usted se cuelgue y le siguen dando a uno y es muy berraco. He intentado tratar a salirme de esto y no he podido. La verdad, yo sí les recomiendo a todos, esta situación es muy difícil.
1: Uy, fuerte, ¿no?
2: Otra pregunta, cuando hiciste el primer préstamo con un pagadiario, con un prestadiario, ¿era muy necesario prestarlo con ellos o lo hiciste sin pensar a futuro qué podía llegar a suceder?
3: Pues la verdad fue una necesidad muy urgente, fue algo que la verdad nunca en mi mente estaba pensando en algo así, porque nunca me gustaba sacar plata prestada, nada, ni por nada, mejor dicho. Pero pues llegó un momento donde realmente me tocó por muchas cosas, cuestiones de mi hija, por querer también darle las cosas a mi hija. Son temas muy, muy

0: muy difíciles. Yo entiendo muchas personas que pronto hoy en día están buscando y quieren por ese lado. Sí, yo sé que es un momento de que uno lo necesita y pues es fácil porque se lo entregan a usted fácil. ¿Para qué? Solo le piden datos de dónde está viviendo y cédula y eso y ya.
1: Amigo, ¿y cuánto
0: le dan el dinero?
1: ¿Y
0: le
1: cuentan
0: a uno cualquier cantidad porque en el caso de que usted necesite, por decir algo, 500, un millón de pesos, ni siquiera le van a dar el 500 ni el millón de pesos. De ahí le descuentan un resto. Digamos, de un millón le van a salir dando por ahí 800 mil pesos.
1: Amigo.
2: ¿Y cuánto debes?
0: Y usted sí tiene que pagar. Y uno sí, la deuda ya está casi en 14, 15 millones de pesos y no he podido pagar eso.
1: ¡Hijo de madre! Fuerte.
0: Ya las amenazas y todo, la señora de la casa donde vivo, pues también ya me dijo que tenía que mirar a ver cómo solucionaba eso, o tenía que desocuparle, mirar qué hacía, porque no había más.
2: Bueno, ¿y tú a qué te dedicas?
0: Yo trabajaba como taxista, en este momento estoy sin trabajo, pues yo me ofreció trabajar con un carro particular para trabajar con aplicaciones, pero si yo me pongo a hacer las cuentas, no me da. O sea, para pagar las cuotas diarias, lo que tengo que pagar es demasiada plata. O sea,
2: ¿de qué manera podemos
0: hice cuentas, o sea, para pagar la cuota diaria se me debe pagar aproximadamente alrededor de 700, 800 mil pesos diarios. ¿De dónde voy a sacar yo todo eso?
1: Uy, amigo. Fuerte, ¿ah? Fuerte,
0: es muy
1: fuerte,
0: difícil.
1: Fuerte.
0: Es muy difícil y por eso les digo, la verdad, no hagan eso. Si es necesario, no. Otros medios o lo que sea, pero es muy duro.
2: ¿De qué manera podemos, caballito, de qué manera podemos ayudar a este gym?
1: Hermano, tú vives aquí en Bogotá, ¿no?
0: Sí, señor, yo vivo en Bogotá, Fontibón.
1: Bueno, yo te recomiendo.
2: Tómale el datico.
1: Que por la mañana te comuniques con. A que no me duermo. Perdón, con.
2: Tómale el datico, caballo. Bogotá. Sí, tómale el número de teléfono, porfa. El nombre y me lo mandas a mí.
1: Dale, sí. Pero vamos a hacer algo. Me tienes que escribir, me escribes al 310-206-3302. Tiene WhatsApp, ¿no?
0: Sí, señor.
1: Listo, dale. Entonces me escribes al 310-206-3302. Me vas a escribir tu nombre completo, el nombre de tu barrio, el número de teléfono, tu número de cédula, y bueno, también la dirección.
2: La situación.
1: Y la situación también. Todos los daticos para enviárselos a Karina. Pero también te sugiero que en la mañana, en cómo amaneció, también le expliques a Lucha, a R, para que ellos también tengan la oportunidad de ayudarte, ¿viste?
0: Sí, señor, sí, pues yo intenté también llamarles, con él escribí también a R y R, que yo lo sigo también en las redes de él también, y Adriana Bustos, a todos, pero pues no sé, yo sé que ahorita pues con todas las cosas que están pasando, pues es difícil, ¿no?
1: Listo, mi querido amigo, un abrazo, ¿ah? ¿Eh? Y bueno, un testimonio fuerte, testimonio donde él nos dice que es fuerte el tema de las presiones, las
2: ahí
1: amenazas.
2: Ahí se volvió víctima.
1: Pero bueno, para mí deberían renegociar, o sea, deberían renegociar porque, Karina, tú no sabes las situaciones de las demás personas. Y si no te pagan, mira, si no te pagan, tú sabes que hay un inconveniente y ellos sí van cobrando los intereses, pero uno a veces, no todo es negocio, tiene que ponerse la mano en el pecho y decir, bueno, ¿cómo vamos a hacer para salir de esta vaina? Y pues renegociar la deuda y mira que el señor tampoco tiene trabajo. Hola, Tropicana, buenas, ¿con quién hablamos?
3: Caballito, ¿cómo está? Buenas noches. Karina, buenas noches.
2: Buenas noches.
3: Mi nombre es Alexander.
1: Alexander.
2: Alex, ¿qué más? Bienvenido.
1: ¿De qué parte de Colombia?
3: Llamo de Acacias Meta.
1: Acacias Meta. Bueno, mi hermano, con respecto al tema del día de hoy con los agiotistas, los usureros, los prestamistas, el gota a gota, ¿qué tienes que decir?
3: Pues a mí me pasó una historia donde yo también me metí en un amigo que él recibió una herencia y él se puso a prestar plata así, digamos, gota a gota.
2: Sí.
3: Entonces resulta que él me empezó a prestar de a poquito, de a 100, de a 50, de a 200. Si me prestaba, me cobraba el 10% porque éramos amigos. Uh-huh. Llegó el momento en que la deuda se me agrandó y llegué a deberle 2 millones de pesos.
2: Dios.
3: Entonces, él me cobraba 200 mil pesos mensuales por la deuda. Pero como aparte de la deuda que yo tenía con él, yo tenía más cosas, digamos, obligaciones, porque yo también tengo una hija, tengo gastos de la casa, etcétera, la comida, muchas cosas. Entonces, a mí solamente me alcanzara para, digamos, darle los 200 mensuales, pero no podía abonarle a la deuda. Y eso se me convirtió como en un arriendo mensual de 200 mil pesos. Yo duré con él más o menos como año y medio dándole 200 mil pesos mensuales, hasta que llegué un día en que dije, no, yo no estoy haciendo nada porque le estoy dando 200 mil pesos mensuales y la deuda no baja, siguen los 2 millones de deuda. Entonces pasó lo que dijo Caballito ahorita, yo enfrenté al muchacho y le dije que yo prácticamente ya no me iba a pagar un peso más de esa plata, porque llevaba más de un año y medio de los 200 mil pesos que prácticamente la deuda ya la había pagado. Que renegociáramos esa deuda para saldar ese saldo. Eso, el man se me puso bravo, que no, que mire, que cómo iba a perder plata, que no sé qué, etcétera, etcétera, etcétera, se paró de cabeza. Mm. Yo más plata no le voy a dar porque más de un año y medio le estoy pagando un arriendo prácticamente de 200 mil pesos. Y le dije, ¿a qué cuenta? Le había dado caer 4 o 5 millones de pesos.
1: Ay, mi amigo, o sea, eso es una deuda sin fin, eso es un barril sin fondo.
2: Si es con los amigos, sí, ¿te imaginas barril con enemigos?
3: Prácticamente no, o sea, llegó el caso que yo le... ¿Sabe cuánto? Yo como estoy trabajando en una empresa, entonces yo saco un préstamo por la empresa y le di 1.100.000.
1: O sea, ese es el fondo de empleados.
3: Sí, con el fondo de empleados de la empresa saqué un préstamo, me prestó la empresa, me hizo un préstamo, con ese préstamo le pagué a él, y de los 2 millones le di 1.100.000 y saldamos de eso. Pero hoy en día ni digo que supuestamente que no nos volvimos a hablar y hasta mejor, porque con él estaba yo ahí pegado y no progresaba, no sabía. Prácticamente el man me tenía, era como ahí una teta ahí que el man antes me ofrecía, necesita plata, y me tenía, era prácticamente ahí como una teta ahí.
1: Sí, o sea.
3: Entonces, sí, me tenía.
2: Un banco.
1: Mira, ¿tú te acuerdas? Bueno, yo no sé si la gente se acuerda que en uno de esos videos que se viraliza, el ingeniero Rodolfo Hernández, sabes que él falleció. Él en una de esos videos estaba hablando como que con alguien y lanzó la expresión, ay, mira, tú sabes qué es construir o prestar y sabe que ese es el mejor negocio porque usted mensual recibe los intereses y la platica está ahí porque te tienen que pagar la platica y ahí están los intereses. Entonces,
3: no, y sabes que hacía el hombre venía aquí en diciembre y me traía supuestamente ancheta y me traía un detallito de Navidad, pero era la misma plata mía prácticamente. Me trabajaba a mí.
1: Mi hermano, oye, un abrazo. ¿Cómo? Gracias por su testimonio. Bendiciones.
3: Vale, sí, señor. Vale, gracias.
1: Gracias. Bueno, ahí están los oyentes. ¿Qué opinan ustedes al respecto? Para Karina, eso está bien, que se lleven el televisor. Es más, que se lleven hasta las garrapatas del perro. Pero que pues paguen. A mí no me parece, caballito. A mí no me parece tan así, Karina. Y yo creo que ellos se pasan de la raya.
2: No, caballito, porque es que esas son las reglas en esa vaina. Por eso usted
1: la tiene regla es que agotar. Hay que pagar. Caballito, usted no se puede llevar mi televisor.
2: Usted tiene que agotar todas las opciones de préstamos antes de meterse con un prestadiario. Es que eso es así, caballito, donde ellos cambien las reglas, ¿cuánta gente le roba? ¿Sí me entiende? Entonces hay que hacerle así. Usted se tiene que hacer responsable de las cosas. Si claro no va a ser sí. capaz con eso,
1: yo lo único que digo,
2: mejor no se meta.
1: Yo lo único que digo es que esas deudas tienen que refinanciarlas para que no les queden de para arriba a la gente. Y que su platica, no. Pues... le den los intereses que eso es lo que les vale a ellos, lo que les importa es el tema de los intereses. Entonces, eso es un tremendo chicharrón grasoso y peludo, y por eso le estamos preguntando a los oyentes de Tropicana. Dígalo de una.
4: Buenas noches, Tropicana. Desde aquí, de Pasto, les saludo. Hola, Karina. Hola, caballito.
1: Saludos.
4: Fiel oyente, ustedes siempre los escucho. Eso. Aquí estoy de guardia. Y bueno, mi opinión sobre eso, gota a gota, no estoy de acuerdo. De verdad que no estoy de acuerdo de nada de eso. Siempre hay que buscar otros medios que no sea eso, porque son muy agresivos, son, como dicen por acá, por Pasto, gamines. Yo soy de la costa, pero me vine para acá, para Pasto, y aquí he visto bastante, bastante gente como esa, y le llegan por lo menos a esos mecánicos que cuando voy allá a llevar el carro, los veo que le cobran todos los días, y le llega uno y uno tras de otro. Yo le pregunto al mecánico, ¿y cómo vives tú así? Bueno, hay que vivir así, pero no, yo no estoy de acuerdo, de verdad. Bueno, Tropicana, la más bacana. Saludos de aquí de Pasto, José. José Páez.
2: Saludos.
1: Listo, José, un abrazo. Bueno, más oyentes al 310-206-3302 en cualquier parte de Colombia o del mundo. Envíen su nota de voz o también pueden llamarnos al 601-348-7601.
5: Caballito, Karina, buenas noches. Mi nombre es Alexander Agudelo. Aquí por este medio de WhatsApp, ese tema que ustedes están tratando de gota a gota, pues es más común de que se imaginan. Y yo también soy taxista y trabajo de particular. Y la verdad es un tema que se les sale uno de las manos, porque yo también estoy pasando por eso y es bastante fuerte. Y es muy difícil salir de eso, porque eso es una bola de nieve. Y se va agrandando y se va agrandando, y la verdad uno empieza a tapar huecos y a tapar otros huecos.
2: Imagínese.
1: Bueno, pues, ahí está nuestra gente, Karina. Sigue enviando su nota de voz al 310-206-3302 y 601-348-7601. Para los que van llegando a la sintonía, estamos tratando el tema de los gota a gota, y la pregunta es, ¿ustedes creen que una persona que pide prestado a un gota a gota por necesidad está siendo víctima de ese sistema, o está tomando una mala decisión de la que debe hacerse responsable, sí o no? ¿Qué dicen los oyentes de Tropicana? Buenas.
6: Tropicana, la más bacana. Muy buenas noches, señor Caballito. Karina, buenas noches. Desde aquí, la ciudad más bonita de Colombia, Bucaramanga, Manu. Bueno, buenas noches. Yo tengo una cuñada que tenía un hijo, madre chupasangre. Le sacó 2 millones de pesos prestados y duró como 7 años pagándoselos. Y esta mujer, la cuñada, era preocupada y preocupada y preocupada, que tenía que pagar los intereses e intereses. Imagínense, el man compró un taxi. Compró un taxi a costillas de mi cuñada por 2 millones de pesos. Duró 7 años pagándole 200 mil pesos diarios, mensuales, perdón. 200 mil pesos mensuales. Ese gota a gota es un vicio, Dios mío, señor Jesús. Es un vicio. Un abrazo, Dios los bendiga.
2: Chao, gracias.
1: Un abrazo, ahí están los oyentes.
2: Yo creo que hay gente que también se acostumbra a eso y es muy difícil cambiarlo. Hay gente que se acostumbra. Es como los que se vuelven como amantes a los casinos, a las cartas, al cigarrillo. Eso es adictivo. Sí, claro.
1: Esos son vicios. Sí. Esos son vicios. Esos son vicios. Tropicana, buenas.
7: Caballito, buenas noches, caballito. Karina, mamazota, bella, hermosa, mua, mua, mua. Caballito, ya los pagadieros están boleteando los malapagas por TikTok.
1: Hombre, ya por las redes sociales nadie se salva. Tropicana, buenas. ¿Qué opinan ustedes al respecto?
8: Buenas noches, Tropicana, desde Toronto, Canadá. Mire, pues yo opino que esa gente, o sea, sí están en su derecho de cobrar, porque todo el mundo tiene su derecho de cobrar su dinero que presta. Lo que me parece es que son unos abusadores. Eso se llama O sea, eso es, de verdad, parece un ataque a mano armada. Me parece que se pasan y no deben de jugar tampoco con lo poco que tienen las personas y las necesidades de otras personas. Sí es cierto que se debe y se tiene que pagar, pero deberían de dar módicas cuotas en caso tal de que esa persona no tenga. Me parece absurdo porque hay muchos, en muchos lugares donde de Colombia, donde ellos ya son, ya van a cobrar es con arma, amenazando, intimidando a la gente, y eso es lo que no me parece. Y en ese caso yo sí pido que uno debería denunciar, porque no me parece que uno tenga que, o sea, si uno puede pagar, pero tampoco a las malas, o sea, no así. Si uno, uno conoce las reglas desde el principio no las conoce, pero no es el hecho de que usted le vengan a cobrar así, a dañarle su integridad o sus cosas. No, primero está mi integridad, mi familia y mis cosas, y ya después sí lo otro. Es cierto que no tiene necesidades, pero tampoco tiene por qué rebajarse así. Buenas noches, Tropicana.
1: Buenas noches,
2: también
1: la gente
2: tiene
1: de Canadá.
2: Toda la razón. También.
1: O sea, Karina, tú juegas en los dos bandos.
2: No, caballito, sino que cuando ya exceden, digamos, la integridad, se exceden con la integridad.
1: Estás jugando
2: de las
1: los
2: personas.
1: Dos bandos.
2: No, señor, cuando ya empiecen, no sé, a pegarle, yo digo, con lo de las, cuando ya se está pegando la persona, no, o sea, porque también no sabemos lo de nadie, pero que lleven el televisor, que lleven el equipo de sonido, que le lleven la cama si quieren, no importa, primero yo.
1: ¿Qué dicen los oyentes? Tropicana, buenas noches, 310-206-3302, Tropi WhatsApp. Recuerden que solamente tenemos un Tropi WhatsApp en el que no me duermo para toda Colombia. 310-206-3302.
9: Karina, cosita rica, sabor a pollo. Rosadita, párame bola, caballo. Pero es que ellos te cogen y te pelean, te quitan celulares para que tú les pagues, pero cuando tú les pagas es como si nada, otra vez te empiezan que, ¿qué hay? Habla, te presto. Vale, que otra vez cae. Pero esa vaina también influye mucho la gente que toma, la gente que le gusta el vicio, uno tiene que ser organizado para no endeudarse.
8: Amenazando,
9: los que están con la aparentadera, que le va bien, no saben que están más endeudados que para dónde. Yo conozco más de uno que han tenido que ir de la ciudad.
1: Bueno, ahí están nuestros oyentes. 10:45 en el que no me duermo de Tropicana, señora Karina. Cambio de opinión, usted sigue ahí en la terquedad que hay que pagar.
2: Misma. Sí, si usted se mete ahí, es bajo su responsabilidad.
10: Yo escucho Tropicana, a que no me duermo. Karina, caballito, yo una vez conocí un caso, le voy a contar un caso hace rato en Cúcuta, ¿sí? Un viejito le habían prestado como que 100,000 pesos. Y el viejito tenía que pagar como que eran 2,000 pesos diarios. O sea, cuento esto como para que le sirva experiencia y escarmiento a esa gente que mantiene prestando y prestándole plata a esa gente. Eso no, eso es, tras de que le repagan la plata, eso es como una maldición. Buscar esa plata prestada. Bueno, le prestaron al viejito como 100,000 pesos y al viejito pagaba 2,000 pesos diarios como por 2 meses, no sé. Bueno, y resulta que al viejito, era un viejito y una señora. Y la viejita un día estaba pasando por la calle y pasó una moto arriba, se la llevó y la señora era una flaquita. Y la señora se murió. El viejito tenía un Renault 12, en ese tiempo lo tenía todo podrido, que usted le abría el baúl del carro y se veía el piso, pero no el baúl, sino en la tierra, o sea, la carretera, ¿sí? El carro estaba todo podridito. Y llegó el entierro de la señora y todo, y el viejito se atrasó en 12,000 pesos. Y una mañana me levanto yo y llegan los dos desgraciados eso en una moto. Y ta, ta, ta, ta, ta, le toca la puerta al viejito. Y eso casi le tumba la puerta y salió el viejito y todo. Y se le metieron y le sacaron un televisor de esos culones. ¿Recuerdan esos televisores?
1: Claro. Culones
10: venían anteriormente, bueno. Le sacaron un televisor de eso y le dijo, venga, socio, ¿cuánto le debe el señor? Mano, que usted no se meta, le digo, no, papi, venga, yo le doy la plata, pero no, no le quite la televisor al viejo. Mira, señor, una moto le mató a la mujer en Tecmo, 5 días allá abajo, y tuvo que buscarlo del entierro y todo, mano, no sean así. No, usted no se meta, a sapo, que no sé qué. Pero entonces yo conocí a un amigo que conocía al patrón de ellos. Y yo ni corto ni perezoso saqué el teléfono y llamé al amigo. De marica, pasa esto y esto y esto y esto, y él se llamó al otro señor. Y me ponen al señor al teléfono y le digo, ya no, mire, hermano, aquí lo necesitan por teléfono, hable con este señor. Ah, que usted quién es, qué tal, y no, yo no soy nadie, hermano, y lo que es. No me gusta la acción que ustedes están haciendo. Nada, me colgaron el teléfono cuando el hermano llamó al teléfono de ellos. Y sí, cuando Tintin me contestó el man, el patrón de ellos lo llamó al teléfono, hermano, el que estaba cobrando. Y le dijo, ¿cómo así que le están dando la plata y ustedes no quieren la plata, sino que le están apoderando un televisor? ¿Para qué corotos y todo? Y bueno, eso se formó la chupamelcía, eso es un borracho por allá. Bueno.
2: ¿La chupa qué?
10: Y todo, y el man les colgó cuando yo me llamó el man y me dijo, venga, mano, ¿usted quién es? ¿Qué, usted con quién trabaja? Yo no trabajo con nadie, hermano, yo tengo mis contactos. Y yo le regalé los 12 mil pesos a ese viejito para que no le llevaran el televisor en ese entonces.
1: ¡Hombre! Mi hermano, un abrazo. A Karina, ya volvemos en A Que No Me Duermo de Tropicana. En instantes, la última hora, A Que No Me Duermo. Y también prepárense porque vamos a ponerle también musiquita aquí en Tropicana. Vamos a enfrentar a dos oyentes en la emisora diferente, la emisora más solidaria de Colombia.
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1: A que no me duermo de Tropicana en la última hora del día de hoy. Gracias a los oyentes que se han conectado con nosotros desde bien temprano en cualquier parte de Colombia y del mundo. Un abrazo enorme, un abrazo cordialísimo. Y bueno, aquí estamos como todos los días, de lunes a jueves. Puede ser festivo que nosotros estamos aquí, inmancable. De lunes a jueves, desde las 8 de la noche hasta las 12, a que no me duermo de Tropicana, la emisora diferente, la emisora más solidaria, Tropicana, tan bacana como tú, bacanísima.
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1: Señoras y señores, para ir ambientando esta última hora, 11:06 minutos, llega doña Karina Uribe.
3: ¿Qué? Aquí estoy, aquí estoy.
1: Con otro,
3: aquí estoy, aquí estoy.
1: Con otro chisme, doña Karina.
2: No, papaya.
4: Tengo miedo.
2: Quien a que no me duermo, no le guardamos nada a nadie.
4: ¡Estoy caído!
1: ¿Qué va a decir que va a poner que por ahí?
3: No, oye, está porque le encantan tanto los chismes, cabrón.
1: Porque sí. El chisme mueve al mundo.
3: Yo quiero que esta hora llamemos la gente. Que les preguntemos dónde están.
1: Pero eso,
3: ¿qué hicieron el fin de semana?
1: Es correcto.
3: El fin de semana también preocupado.
1: Te prometo, te lo prometo que voy a hacerlo faltando, ¿qué? A las 40.
3: Así son los hombres, yo te prometo que te lo hago faltando.
1: Y ese tiempo es suficiente para hablar con nuestra gente, ¿te parece? Pero eso sí, solamente al 601.
3: Bueno, no, ¿y por qué le, encanta la fija porque y no sí, le encanta la otra?
1: Porque es mejor la fija que andar por ahí con... Entonces ya sabes, es mejor andar con la fija. Bueno, Karina Uribe, lo que me iba a decir, lo que pasó en Cartagena. Que lo diga Cartagena, la fantástica, vive
3: bueno,
1: la
3: frica.
1: ¿Cómo les parece a todos ustedes?
3: A los únicos que les fue bien este fin de semana. Ay, no, ni tan bien. Vea, ¿cuál le parece?
1: ¿Qué pato?
3: Que una parejita, unos manes, bueno, no manes, no, una parejita normal.
1: ¡Hable bien, mija!
3: Estaban en plena playa, de Cartagena, ¿sí?, pegándole al piriñaki.
1: Habla bien.
3: Y llegaron tres muchachos con una muñequera y tenga, que eso en playas no se puede, que dejen de ser cochinos.
1: Ellos estaban haciendo el delicioso, el sin respeto.
3: Sí, señor.
1: Entonces, sin
3: respeto, el periñaki.
1: Pero ellos no le estaban haciendo daño a nadie.
3: Pero llegaron tres manes a atacarlos. ¿Ustedes están de acuerdo que si se hacen en hacerse o no hacerse cosas obscenas, hacer las barbaridades, el sin respeto en la playa, debe ser castigado?
1: No. A mí me parece salvaje eso. Ey, a mí eso me parece salvaje. Primero, la playa estaba, era de noche, estaba sola. Entonces, porque mínimo esa gente que estaba por ahí estaba, era fumando otra cosa, estaba fumando la mata que mata. Y muy seguramente les dio rabia porque no eran ellos los que estaban ahí con la chica y por eso comenzaron a agredirlo. Eso a mí no me parece. Esa vaina no me parece.
3: Bueno, pregunta. Listo, no le parece. ¿Y ustedes son de los que alguna vez han hecho o no han hecho vainita?
1: Obvio. Costeño que se respete y no haya hecho el delicioso. Ay, que se devuelva para el vientre a la mamá.
3: Bueno, yo por ejemplo digo, sí, muy rico y todo, pero las playas son públicas.
1: Es
3: y en lugares
1: correcto.
3: Públicos no estoy de acuerdo.
1: Pero
3: que se
1: sí,
3: tenga relaciones
1: mira, ahí
3: sexuales.
1: En el video se ve, Karina, ahí en el video se ve que la playa estaba sola. La playa estaba
3: se
1: sola.
3: Ve solamente, se ve solamente el fondo del mar. No se ve que hay de atrás de ellos.
1: Bueno,
3: al lado de la ciudad.
1: La playa.
3: Al lado de la ciudad no.
1: Mira,
3: no
1: muy seguramente se hubiese levantado el papá con su esposa, a decir, ¿saben qué? No sean ustedes unos sinvergüenzas, descarados y tal. Ahí estamos con los niños, pero los que llegaron fueron unos coletos, unos sinvergüenzas, ahí lo comenzaron a levantar a pata.
3: Lo maluco no es que estén haciendo o no haciendo sus sin respetos. Lo maluco ahí es que llegaron a pegarle, y ellos quiénes son para pegarle, ¿no? De malas.
1: Correcto.
3: Que llamen a las autoridades, que llamen a la policía, que ellos
1: a mí me dicen
3: comparendo por esto.
1: A mí me dicen, hey, ¿sabes qué? Levántate de ahí, compañero, respeta.
3: O más bien los
1: vaina está
3: los
1: llena de gente.
3: Tenían era envidia.
1: Tenían envidia, son unos envidiosos. Son unos envidiosos. Por ejemplo,
3: dicen
1: si
3: por
1: yo
3: acá, ah, pero cuando ven un atraco nadie hace nada.
1: Es correcto. Porque ven otra pistola de otro, de otra vaina.
3: De otro calibre.
1: De otro calibre, y ya entonces se quedan quietos. Entonces, mira, ¿qué voy a decir yo, Karina? Que si de pronto la playa está sola y yo estoy con mi pareja, yo no me indignaría. Por el contrario, le digo yo a mi pareja, ¿sabes qué? Ay, chévere, está así como esa gente. Venga para acá, hombre. Pero ¿tú crees que yo me voy a poner aletoso? Forma una algarabía, un tal por cual. Por eso, no, hombre, no, no, no, esa vaina no. No, hombre, no, para nada. ¿Por qué razón tienen que venir otros a pegarte, a patearte? Vamos a preguntarle a los oyentes de Tropicana a ver qué dicen. ¿Cuál es la pregunta en concreto?
3: Que se despachen. ¿Están de acuerdo ustedes? Primero, que se hagan actos obscenos en las playas.
1: Yo sí.
3: Y segundo... ¿Están o no de acuerdo que les pongan alguna multa? Ahí está, ya.
1: ¿Qué tan delicioso es estar ahí en la playa rico, con el sonido del mar, de las
3: rico,
1: olas?
3: Rico.
1: Es
3: pero
1: una
3: si es playa
1: experiencia
3: privada, ¿eso así abierto al público? No.
1: Es una experiencia súper bacana que recomiendo no saltársela, pero eso sí.
3: Es como cuántos que están en alta mar y son allá en pleno sí, yate pegándole a eso.
1: Pero si hay niños, yo sí no comparto eso. Pero si la playa hay una parejita también por allá, a lo lejos que se ve, y hay otro por allá. Yo voy para esa, voy para adelante. Tropicana, ¿qué dicen los oyentes?
5: Bueno.
3: Buenas.
5: Muy buenos días, mi Colombia bella hermosa. Buenos días, Tropicana. Buenos días, caballito. Y mamacita linda, rica, perfumada de flores. Aristóteles desde Milán, Italia. Disculpe, estaba haciendo ejercicios. Respecto a antes, yo cuando quiero comprar algo, tanto, mi idea es, si debo pagar cada mes 100, 200 o 300 euros al mes, ¿por qué tengo que irme a embalar con intereses con los bancos? Aquí es facilísimo que te presten plata. Basta que tú tengas un contrato a tiempo indeterminado, ¿sí? A tiempo indeterminado, te dan rápido la plata, ¿sí? Si tú ganas 1.500, 2.000 euros, te pueden dar hasta 50.000 euros, tranquilamente. Por eso yo digo, me quiero comprar el último QLED 4K, 8K de la Samsung, que cuesta 2.000 euros. Bueno, sé que tengo que pagarla. Si lo quiero pagar en un año, son 10 mensualidades o 12 a 200 euros, sin intereses. Yo digo, prefiero ahorrarme esa plata mensualmente. Y cuando tengo la plata reunida, pues me la compro, ¿sí? Y de pronto de aquí a allá, hasta el precio ya se ha bajado y me ahorro plata, porque así sucede. O si no, espero, ¿cómo se llama? Los famosos Black Friday, ¿sí? Para comprarme lo que quiero a menos precio. ¿Entendido? Bueno, un grandísimo saludo de nuevo. Repito, Aristóteles de Milán, Italia. Un abrazo a todos.
1: Mi hermano, no, yo esa vaina la compro porque imagínate, yo me voy a estar poniendo a ahorrar ese billete y la serie se me acaba, no me la vi. No, señor, yo me compro esa vaina, yo me endeudo.
3: Caballo, cálmate.
1: Pero sí, es verdad.
3: No.
1: Bueno, eso fue con la cuestión de los pagadiarios, pero ahora estamos con la gente que le gusta hacer el sin respeto en la playa.
6: Tropicana, la más bacana, caballito, muy buenas noches, Karina, linda y bella, ¿cómo me le va? A mí me parece que eso fue un acto vandálico, que los otros hagan, se amen o no se amen, eso es decisión de ellos, ¿sí? Otro cuento era que lo estuvieran haciendo enfrente de menores de agua, pero si ya eran horas nocturnas, es decisión de ellos. Tropicana, un abrazo desde Cúcuta.
1: Un abrazo, mi hermano, gracias por la sintonía. Ahí está, viste, yo sí estoy de acuerdo con que esos actos amatorios se hagan en una playa en la noche donde no haya niños, donde no haya infantes imberbes.
3: Tan tierno, es que actos amatorios. ¡Ay, no! ¡Dios mío!
1: El curucuteo.
3: ¿El curucuteo a qué?
1: Sí. Tropicana, que dicen los oyentes, pero ajá, Karina, ya ahorita me vas a decir cuál fue tu experiencia.
7: Buenas noches, Yocada. mi hermanito, Caribe amor. No, yo estoy de acuerdo que soy casero. Eso ahí en la playa, eso es lo mejor que hay con el vaivén de las olas, mejor dicho. Además, eso no se ve nada. Eso ahí se hace caletico. Toma.
1: Ahí está. Ahí está. Bueno, yo quiero hablar con los oyentes de Tropicana en Colombia. Pueden opinar marcando ya de una aquí en la ciudad de Bogotá, en cualquier parte del mundo. 601-348-7601. 601-348-7601. Tropicana, la emisora más bacana, la emisora diferente. 11 de la noche, 15 minutos. Y la pregunta del millón es, Karina, ¿cuál?
3: Que si ustedes están de acuerdo con los actos, ¿cómo se le dice, caballito?
1: Los actos amatorios, o sea, con el sin amatorios. Respeto.
3: ¿Ustedes creen que los actos
1: con amatorios el curucuteo
3: en la playa se pueden o no se pueden? ¿Harían o no lo harían? Y si deben de tener alguna multa o no, una sanción.
1: No, ¿qué es eso? ¿Eso qué? ¿Qué sanción y qué sanción? Es una locura, Karina. Ahí están los oyentes. Hola, Tropicana, buenas.
3: No.
8: Tropicana, la más bacana, Edgar, Karina, ¿cómo están? A que no me duermo, el programa número uno en toda Colombia.
1: ¿Eso con quién?
8: Bueno, hablo con Eduardo Luis, Cava, aquí de Barranquilla. Yo quiero opinar al respecto y es que nosotros acá los barranquilleros, como tenemos mar, tenemos ríos, tenemos, mejor dicho, lagos, yo digo que barranquillero que no haya hecho el delicioso en la playa, no es barranquillero.
1: Ahí está.
8: Es una sensación y una experiencia única. Lo digo por experiencia propia.
1: Ahí está, Karina Uribe. Ahí está, viste. Te voy ganando, Karina Uribe. Más oyentes. Recíbeme este oyente,
3: opiniones.
1: Por favor.
3: Son opiniones. Hola, Tropicana. Buenas noches. ¿Por qué me colgaste?
1: No. Tú.
3: Hola.
1: Dale. Ahí está.
3: Buenas noches.
9: Buenas noches.
10: Aló, muy buenas noches.
3: Eso, ahora sí te escucho claro y fuerte. ¿Cómo estás? ¿Desde dónde?
10: Desde la fría ciudad de Barranquilla.
1: Así por
3: Dios, a los de Barranquilla les encanta la playa. Mor, ¿qué opinas de ese
10: bueno,
3: tema?
10: Le voy a contar experiencia propia. Tenía una novia, eso hace 20 y algo de años atrás. Lo hicimos dentro del agua. Súper delicioso.
3: Ay, no, eso arde. Qué
10: lo
3: bien.
10: Malo, bueno.
1: No, señor, eso no arde.
3: Qué susto.
10: No, en el momento no arde. Pero al día siguiente sí.
1: No, señor, tampoco. A mí no me ardió.
3: Eso sí arde.
10: Aunque no, si el agua es salada.
1: Por eso, el agua es salada, pero eso no. Eso es agua, sigue siendo agua, eso no arde.
10: no arde.
1: pero bueno, dale, sigue.
10: Pues sí, esa fue mi opinión. Y con respeto, disculpen que lo interrumpa, con la cuestión de las personas que estaban prestando dinero, pues, si a mí llega alguien a decirme, yo tengo una necesidad y me van a prestar dinero, pues me dice, no, el interés es al 10, al 15, al 20, al 50, al 100%. Es decisión mía propia en decir sí o en decir no.
3: Acepta.
10: Y si yo me lo dice, no, te lo presto el 40%, yo acepto y lo voy a pagar, o sea, lo presto porque es para pagarlo. Porque primero que todo el dinero no es mío. Y al contrario, me están ayudando a salir de una deuda, un apuro o alguna necesidad que tengan en el momento.
1: Ok, un abrazo, papá. Firme, más oyentes, hola Tropicana. Muy buenas noches, ¿con quién hablamos? ¿A que no me duermo de Tropicana? ¿Con quién habló?
3: Buenas.
11: ¿Con quién habló?
1: Buenas. Nada. Bueno. Más oyentes, 601-348-7601, en cualquier parte de Colombia o del mundo pueden llamarnos, pueden comunicarse con nosotros para que opinen sobre este tema. Vamos con oyentes en vivo al 601-348-7601. Hola, Tropicana, buenas noches, ¿con quién hablo? Nada, este man está mamando gallo.
3: Cuélguele. Siguiente, next.
1: Otro. A ver, de pronto no quieren hablar conmigo, sino que quieren hablar con Karina Uribe.
3: Hola, hello, buenas noches, Tropicana.
1: Hola, ¿cómo estás?
12: Pues yo opino de que hay lugares para lugares, ¿me entiende? Cada cosa en su sitio y donde tiene que ser. Pero con el respeto de Karina y todas las mujeres que están escuchando esto, cuando un hombre le dan ganas, si no lo manda donde sea. Y se respeta y bueno, ya que. Pero, y si la mujer está de acuerdo, pues nada que hacerle. No le lo hace donde sea, de verdad, con el respeto. Ahora, que el tema es por la playa, pues sí, la playa es pública, pero pues no creo que muchas, no, o sea, no sé, no sé. Niños a las 8 de la noche, bueno, en la noche, no, no por decir horas, sino en la noche, que en la playa. Y si yo voy pasando con mis hijos por la playa y veo eso, pues ¿qué hago? Yo no me pongo aletoso, como dice el caballito. Pues le tapo los ojos a mis hijos y sigo de largo y sigo ya, ya, que no vean, si me entiende, pues están haciendo sus cosas ahí, ya. O sea, ¿qué me voy a poner yo a pelear o a darle en la jeta a alguien por porque están ahí haciéndolo más rico? Que dos placeres más ricos en la vida, que el uno, ay no, mentiras, hay tres placeres en la vida.
3: Ay, ¿cuál?
12: Primero, comer. Segundo, hacer del dos. Y tercero, hacer el amor.
3: Sí, sí, estoy de acuerdo, estoy de acuerdo, estoy de acuerdo.
1: Ahorita llamé a Karina y me dijo, ajá, ven acá, ¿tú qué estás haciendo? Ajá, ¿tú qué? Aquí estoy haciendo del dos.
3: Y mentiri.
1: Era verdad, era verdad, era verdad, era verdad.
3: Ojalá. Tenía un puñuelo en la boca, estaba sentada en el no y hablando con usted. Ah, no, me faltaba la tercera.
13: Caballito, caballito, estoy de acuerdo contigo. Costeño, que se respete, se lo hace a su esposa o a su novia en la playa.
1: En la yapla,
13: yo lo
1: claro,
13: hice, sí. Costeño, yo lo hice y eso fue rico.
3: En la yapla.
13: Cuando tenía 20 años, imagínese. Eso es así, uno busca el lugar solo y ya.
1: Claro.
13: Eso no tiene que estar metiéndose nadie. Nadie. Uno busca el lugar solo y ya, fuera, que no tenga niño ni nadie cerca. Y uno no lo puede hacer. Eso es lo que eran unos envidiosos, esa gente. Y no les correspondía hacer nada. Bien, tenían que era taparse los ojos y irse de ahí. Tropicar a la más bacana.
1: Oye, yo le voy a decir una vaina a todos ustedes.
3: Pero así le llegaba al son, Cora.
1: Yo le voy a decir una vaina a todos ustedes.
3: ¿Qué?
1: Resulta, mi gente linda, mi gente bacana, que si ustedes van a la ciudad de Barranquilla, a las playas de Barranquilla, usted primero tiene que ser una persona muy cauta. ¿Cómo así? Que no vaya a ser sin respeto delante de los peladitos porque te llevas tu garrotera. Segundo, la hembrita, tienes que ponerla a que vive experiencias diferentes, distintas. Ay, amor, eso sí.
3: Pero
1: me
3: gustó. Rico.
1: Es correcto.
3: No vayas a salir por ahí con una ova.
1: En la, en la noche, usted se mete por ahí en la playa en la noche, prende las luces del carro o prende las luces de la moto y usted disfruta de su acto curucuteador. Y bacán, papi, esa vaina tienes que hacerla sí o sí. Si usted se vuela esa experiencia, déjeme decirle que usted no ha visitado una playa.

0: creo.
1: Qué rabia, no.
0: No creo. No creo que tú no hayas disfrutado esa cuestión.
1: Bueno, llegará el momento. A todos nos llega el momento.
0: Tropicana, buenas.
1: Lástima.
2: Buenas noches, caballito, Ana Concreto, Puente Tobar. Buenas noches a todos los conductores de carretera, a todos los conductores, caballito, y en la casa. Saludos para toda la carretera de Comorto, Cortahuila, carretera, caballito.
0: Mi hermano.
2: Necesito me poner musiquita, caballo, póngame
0: la tumbero
2: bien, mi madre está en el cielo.
0: Listo, mi hermanito, un abrazo. Hola, tropicana, buenas.
3: Buenas. Estos rumbistumbis se hace donde sea. Mientras no estén a la vista de personas que lo estén viendo, menores, el turrumbistumbis hay que pegarle.
0: Es correcto.
3: Saque de pum, pam, pam.
0: Rin, tam, pam, pim, pim.
1: Me encantan los nombres. Ya es el turrumbistumbis, el sin respeto, el curucuteo, el ñacañaca.
0: El ñacañaca, no, el ñongo ñongo.
1: Ñacañaca.
0: El.
4: Ay, sí, así. Ay, así, qué rico.
1: Respeto, así.
4: Ay, sí, así. Ah, así.
5: Ey. Bueno, siempre yo Aristóteles de Milán, Italia.
0: Ah, bueno, ya te escuchamos. Un abrazo, papá. Gracias, más oyentes. Soy la Tropicana, buenas. ¿Cuál es tu opinión?
6: Hey, caballo, a ti no te lo ardió porque lo que pasa es que la yuca era muy pequeña para la olla. Era mucha olla para la yuca.
0: Verdad, qué vaina buena. Bueno, ¿qué dicen los oyentes? Quiero hablar con los oyentes en vivo en cualquier parte del mundo o Colombia. Tienen que marcar 601-348-7601. Vamos a ver qué nos dice la gente en vivo. Mira que no me duermo de Tropicana, la emisora diferente, la emisora papacana. Gracias una vez más. No nos cansamos de dar gracias a todos ustedes, los que han hecho posible esta cantidad de ayudas que ya están en las ciudades más afectadas. Tropicana, diferente. Y como le gusta a la gente. Bueno, señorita Karina.
1: Cuéntemelo todo.
0: Este oyente, a ver qué dice.
7: Picana la más bacana. Hola, mi Karina. Hola, mis carinitas. Y hola, caballito. A ver, yo le comento. Yo me acuerdo tanto que cuando había un muerto a la orilla del mar, el mar se rebotaba, amanecía rebotado por la suerte. ¿Dónde sucede esto? Cuando están haciendo el amor en la playa. Entonces, la naturaleza lo decide. Hay que hacerlo.
0: Ahí está.
1: Ay, Dios mío.
0: Más oyentes.
1: Aprendiéndole a estos hombres de Tropicana.
0: Ajo.
1: Aprendiéndole.
0: Bueno, ahora sí, vamos a recibir un oyente al 601-348-7601. Una vez más, porque esto hay que recordarlo, hay que enfatizar, es que en la que no me duermo en cualquier parte de Colombia, del mundo, solamente tenemos dos líneas habilitadas, una para WhatsApp y otra es llamada directa. El WhatsApp es 310-206-3302 porque muchas personas ya me han dicho, hey, lo que pasa es que yo envío mensajes pero ustedes no los leen. De pronto lo estén enviando al WhatsApp, por ejemplo, de Bucaramanga, de Tropicana Bucaramanga, o lo estén enviando al WhatsApp de Cartagena o de Cali. Tienen que copiar este Tropi WhatsApp, que es el 310.
1: Nuevo, pilas. Correcto. No vayan a dejar perder su notica de voz.
0: 310-206-3302. Ese es el Tropi WhatsApp de A Que No Me Duermo. Y también la línea es el 601-348-7601. Vamos a hablar con mi gente linda, mi gente bella, mi gente bacana de Tropicana. ¿En dónde estarán escuchándonos y quién va a opinar a esta hora, 11 de la noche, 28.
5: Ah, imagínese, Karinita, mamacita rica. A ver. Correle ese calzoncito así tan tico y
1: no
5: volía arcano, ¿no?
1: Ay,
5: no.
0: Ey, barro. Ey, barro con Karina.
1: ¿Cómo está diciendo él?
0: Dios mío. Y qué calcuquito.
1: Groseros.
0: Dale, pues.
1: Esas cositas no son de Dios. Buenas, Tropicana.
8: Aló. Buenas noches.

0: noches. Hola.
1: Bueno, para mí lo
0: ¿con
1: más
0: quién
1: bacán
0: hablo?
1: Hombre,
0: hola.
1: Con Sandra. Sí.
0: Caballito.
2: ¿Cómo así?
0: Actúa tú, en la voz.
2: Hola, ¿cómo estás?
0: Hola, Sandra.
1: Hola, bien, ¿y tú?
2: ¿Y tú qué le hiciste a Sandra, mi querido amigo?
1: Lo más rico es hacerlo en todas partes.
2: Pero, pero tú le hiciste a Sandra o Sandra te hizo a ti, compañero.
0: Es que cuando yo era Sandra.
2: Papá, un abrazo. Bueno, más oyentes. Al 601-348-7601. Cari, a los que van llegando apenas a la sintonía, ¿de qué estamos hablando? ¿Cuál es el tema de esta hora?
0: Ay, vea, ¿cómo le parece que una parejita se fue para la playa de Cartagena y allá en pleno estaban haciendo el curucuteo, el sin respeto, el amor? ¿Y cómo les parece que tres muchachos llegaron y los golpearon, diciéndoles que ese no era el lugar, que no se podía, que no estaban de acuerdo, y le pegaron mera pela, mera muñequera, como diría Caballo, mera regaño, mejor dicho, de todo. Hay gente que está de acuerdo de que se merecían un castigo, otros dicen no, porque era un lugar sin niños, sin gente, estaba oscuro. O sea, que ustedes, ¿qué dicen? ¿Harían, no harían en esos lugares? ¿Creen que les hubiesen dado más bien una multa o dejarlos con normalidad?
2: Hola, Tropicana, buenas noches. ¿Cómo es tu nombre y de qué parte de Colombia nos llamas?
3: Buenas noches. Como usted la decía, de la ciudad de Magangué, Bolívar.
2: Magangué, Bolívar.
0: Magangué.
3: Sí, señor, tierra del cacho.
0: Oí.
3: Lo que pasa es que estoy escuchando un tema del concepto de las playas, entonces para mi opinión uno es pasarlo y disfrutarlo como es, porque yo viví una experiencia tan bonita que jamás lo he podido vivir.
0: ¿Viste? O sea, todo depende del espacio, ¿cierto?
3: Sí, señora, todo depende del espacio.
0: Bueno, ok. Gracias por tu opinión. Bacano. Me encantan esos oyentes que también dicen, tuve una experiencia espectacular, no la he vuelto a vivir, fue de esta manera, fue en este lugar y listo, bacano, chévere.
2: Cada ok.
0: ¿Quién vio?
2: Sí. Papá, entonces, un abrazo.
3: Es una parte donde es la Tintipán.
2: Esa es buena, esa es buena. La isla Tintipán. Buena. Firme.
0: Se fueron a Tintipán.
2: Señor, sí, se hicieron el Tintín.
3: Señor,
2: qué bacano.
3: Entonces fue una experiencia tan bonita, tan hermosa. Papi, que me acuerdo ya que cuando estaba prestando el servicio militar en el 2019, entonces me encontré a una hermosa chica que es chilena, entonces me la encontré tipo 8 de la noche, estaba de pelea, entonces
2: okay.
3: Sí, sí,
2: bueno,
3: no, todo depende. Chévere. Entonces, ¿cómo se llama? ¿Qué libro decís yo? Entonces me encontré esa hermosa chica, entonces
2: vale. Un abrazo. Bueno, más oyentes. 601-348-7601. Los oyentes están opinando al respecto de este tema, que es el sin respeto, tener relaciones a la orilla de la playa en la noche. En Cartagena, a unos turistas
0: que se han
2: los patearon, ¿no?
4: ¿Aló?
2: Hola, buenas.
0: ¿Aló?
4: Hola, buenas.
5: Buenas, aquí desde Cartagena.
2: Mi querido amigo, vamos a hacer algo.
0: Al radio, mi amor.
2: Eso. Dale, Cari.
0: Ahora sí, desde Cartagena, el punto del sitio.
2: Nada, Karina, todavía no le ha bajado. Si no, se nos corta la llamada.
0: Mi amor, bájale al radio, por favor, para poder conversar bien.
5: ¿Ya?
0: ¿Ya? Listo, ahora sí.
2: No, sigue.
0: Bájale, tienes que bajarle prácticamente del todo y nos escuchas por el radio.
2: Mi querido amigo, te regalamos cinco segunditos para que le bajes, si no se corta la llamada.
5: Ya, listo.
0: ¿Ahora sí?
5: ¿Puedes escucharme?
0: Bueno, listo. Desde Cartagena, el punto, el sitio donde ocurrió todo.
5: Claro, aquí en Cartagena de India.
0: ¿Han tenido más casos como ese?
5: Es que a mí me gusta el delicioso, sí, señor, aquí en Cartagena. Los cartageneros nos gusta mucho la playa y así me gusta hacerla muy rico en la playa. Y aquí es normal, aquí no hay problema con la ley ni nada, mientras que sean partes ocultas, ¿sí? Y depende de las horas. Ya, se lo mato ahora porque hay niños y eso, joven. Pero mientras tanto que sean tipo de 4 de la tarde para arriba, uno está en la playa. Y las personas están normalmente bañándose y uno está tranquilo haciendo el amor.
2: Okay, entonces.
0: ¿Han tenido de pronto casos donde los multen?
5: ¿Cómo?
0: ¿Han tenido casos donde los multen, que llegue la policía y digan, vea, multado por tales?
5: No, nada. Depende, como hay partes en la playa que son más solas, otras que son más, tienen más personas bañándose y es normal. No se va porque siempre pegado a las piedras y eso. Y estamos hablando, estamos viendo hacia abajo normalmente, no tiene que hacer tanto bulla para estar haciendo el amor en la playa. No se mueve mucho, ya.
0: Ay, Dios. Bueno, gracias por tu opinión y saludos a toda la gente de Cartagena.
2: Que lo diga Cartagena.
5: Bueno, gracias a ustedes. Lo esperamos algún día para que disfruten las playas y disfruten lo que es el amor.
2: Papito.
5: En el agua.
2: Hermano, no te preocupes, que para allá vamos. Ay, no. Hola, qué buenas noches. Tropicana, ¿con quién hablo?
4: Muy buenas noches.
2: Mi querido amigo, ¿cómo está? ¿Cómo es su nombre? ¿De qué parte del mundo nos llama?
4: De Barcelona.
2: ¡Epa! ¡Barcelona! De Barcelona.
0: Mor, mande por mí.
4: Claro, mi amor. Estamos al mueco y una vez.
0: ¡Ay, Dios mío! Bueno, ahora sí, cuéntanos, ¿qué opinas al respecto?
4: No, pues mi opinión... Yo no le encuentro nada malo. Así las playas son libres. El que lo quiera hacer, que lo haga.
2: Es correcto.
4: Para mí no hay inconveniente. Veo una pareja que lo están haciendo y necesitan otro, pues me agrego. Esa es mi opinión.
2: Hermano, libres. Y es que el video donde nosotros, del cual estamos hablando, o sea, le dan un patadón en la cabeza, en la cara, y después le pegan. Mira, esos manes a mí me llegan a hacer eso. Y te lo juro por Dios. Busco lo que sea y me defiendo, compañero, me defiendo porque no me parece que ellos le estén haciendo daño a nadie. Y no había niños y la playa mucho menos estaba llena.
4: No, eso, mi concepto es que son unos animales, no piensan. ¿Será que ellos nunca lo han hecho?
2: De hecho, sí, ¿eh? Sí, pote sí, vaina.
4: Un bus lo he hecho. Me han visto y nadie me ha hecho nada.
2: En un bus. En un bus.
0: En un bus. Ay, no, qué trajín, pero en un bus vacío.
4: Casualmente, en esa aventura está mi hija, se llama Karina, se llama Cari.
2: Bueno, no le escuchamos muy bien, Cari.
0: No se le escucha bien.
4: En esa aventura de un bus está mi hija Corina, está tocada en un tren. ¿Ya? Entonces,
2: oiga, pero qué bacano. Bueno, mi hermanito, un abrazo, gracias. La gente de Barcelona, España, escuchando esta hora a que no me duermo de Tropicana. 10:37. Bueno, Cari, ahora sí, señor, vamos a hacer maratón de llamadas. Yo te lo prometí, te voy a dar soledad de minutos para hablar con la gente.
0: Bueno, listo. Y tienen la oportunidad solamente de decir de qué ciudad, nombre y de pronto a qué se dedican, ¿listo?
2: Vale.
0: Para que tengamos así, listo, arrancamos entonces.
2: 601-348-7601, que no me duermo de Tropicana. Y ahí está el primer oyente, dale pues.
0: Tropicana, buenas noches.
6: Buenas noches.
0: Ay, hola, ¿de dónde? ¿Con quién?
6: Habla con María Cristina, vengo viajando de Maicao hacia Barranquilla.
2: Hombre, qué bacano.
0: Qué linda, un abrazo, mi amor. Gracias por escucharnos, cuídese un montón.
6: Aquí vamos escuchando Tropicana para desestresarnos del viaje.
2: Hombre, qué bien.
0: ¿Quién va a saludar? Venga, ¿quién va con usted? ¿Quién va con usted?
6: Tiene mi hija, mi hijo y mi esposa.
0: ¿Pero cómo se llaman? Dígale, échele el saludito ahí.
6: Bueno, Aileen es mi hija, Alexander mi segundo hijo y Sandra mi pareja.
2: Hombre, bueno, qué chévere. Saludos, familia, saludos.
0: Me encanta. ¡Mua, picos! ¿Quién de más la, por acá conectado?
2: De La Guajira para Colombia y el mundo. Me
0: pegaron el grito. Qué bien.
2: Sí, sí, sí, sí. Bueno, más oyentes. Entonces usted,
0: buenas noches.
2: Usted tiene que decir su nombre, de qué parte de Colombia o del mundo nos está llamando. Y también, si de pronto desea contarnos qué hace por la vida, qué se dedica, lo puede hacer. 601-348-7601. Esto sí, tiene que ser súper rápido para poder hablar con nuestra gente. Solamente estamos recibiendo llamadas en vivo. 601-348-7601. Como es un teléfono fijo aquí en la ciudad de Bogotá, tienen que anteponer el 601-348-7601. ¡Dale, Karina!
0: ¿Quién más por acá, Tropicana? Buenas noches.
7: Aló, buenas noches. ¿Hablas con Fernando?
0: ¿De dónde?
7: Estamos llamando desde Facatativá.
0: Facatativá, súper, Morgia. ¿Qué te dedicas? ¿Qué estás haciendo?
7: De turno.
0: Pilas, de turno, juiciosito. Qué lindo, mi amor, juicio. Que te vaya muy bien. Pilas, pues cuidado con la dormida, ¿listo? Ojo, ojo.
2: Más oyentes, aquí no me duermo de Tropicana. Llamen de una, cuéntenos dónde está escuchándonos. ¿Dónde anda? ¿Con quién anda? Tropicana, buenas noches, buenas noches, buenas noches. ¿Con quién habló?
8: Ay, abogada, aquí de la ciudad de Barranquilla, la mejor.
2: ¿Cómo es tu nombre, la papá? Buena. ¿Y a qué te dedicas?
8: Barranquilla, la mejor,
2: abogada,
8: la buena.
2: Eso, papá, la buena, un abrazo. Eso tiene que ser rapidito, más oyentes. 601-348-7601. Dale, Karina.
0: Bien por aquí, Tropicana, buenas noches.
8: Barranquilla, la mejor.
0: ¿Cómo
5: es tu nombre, papá?
0: No se le escucha.
2: Hola, Tropicana, buenas.
8: Hola, buenas noches.
5: Eso, papá, la buena, un abrazo.
0: Buenas noches,
2: no, es que tiene que bajarle, Cari.
0: Y tiene como un...
2: Sí.
0: Nos tiene por internet, yo creo.
2: Sí, nos tiene por internet. Pero dale, dale. Ahí tienes otro oyente, dale.
0: Tropicana, buenas.
7: Buenas.
0: Hello. ¿Con quién hablo?
7: ¿Aló?
0: Hola.
7: Oye, una pregunta. Ese que llamó del mercado, él ya, pues tiene que...
2: Ya. Tranquilo. No. Ese tipo de cosas
0: hablándole
2: no...
0: Le respeto, mijo.
2: Es correcto. Aquí caemos todos.
0: No. ¿Cómo papi, así?
2: Eso, ¿no? Bueno, eso sí, en serio. Chicos, se lo voy a decir. No aceptamos ningún tipo de comentarios fuera de lugar.
0: Ni un grosero.
2: Es
0: ni
2: correcto.
0: No, nada.
2: Aquí todos somos...
0: En la gozadera.
2: Y... cuidado con ese tipo de comentarios. Más oyentes, 601-348-7601. Karina, si quieres, faltando, ya te voy a decir. A las 44, cerramos con un versus. ¿Sí?
0: Ah, listo, me gusta. Claro. Sí,
2: dale, pues.
0: Sí. ¿Quién, Tropicana, buenas?
7: Tropicana, buenas noches.
0: ¿Qué más? ¿Con quién hablo?
7: Milton González del Carmen de Oral Oriente Antioqueño.
2: ¡Eso!
0: ¡Ay, mira, me encanta desde el Carmen! ¡Qué delicia! Vení, ¿está lloviendo por allá?
7: Llovió un poquito, pero ya escampó. Pero si ya no estaba la
0: agüita. ¡Ay, qué bien! Milton, ¿y qué? ¿Vas qué? ¿Manejando?
7: Sí, soy conductor de Indrider. De hoy para mi casa.
0: ¡Ay!
2: ¡Epa, qué bacano!
0: ¡Ah, no, súper juicioso! Bueno, humor, juicio. Cuídese un montón y gracias por escucharnos.
2: Tropicana, buenas noches. ¿Con quién hablo?
0: ¡Bájale, aló, mi amor! ¡Bájale!
2: Mi amigo del 312-565, bájele a su radio, escúchenos por el teléfono, bájele todo para que pueda saludar a los oyentes de A Que No Me Duermo en toda Colombia. ¿Ya? Mi amigo, ¿cómo está? Ahora ¿cómo sí es su nombre?
9: ¿Quién es Andrés?
2: ¿De qué parte de Colombia, papá?
9: Acá en Bogotá, entrando a Bogotá. Hombre. Vengo desde Tunja.
2: ¿Desde Tunja? Desde bueno, Tunja, mi hermano. ¿A qué se dedica y saludo para quién?
9: Acá, trabajando una
2: camada,
9: trayendo un carrito varado.
2: Ah, bueno.
9: Saluda a mi mamá que está ahí en Tunja, Marina Castellano.
2: Hombre, un abrazo, papá, gracias. Lindo, dale, Cari, dale.
0: ¿Quién más, Tropicana? Buenas noches. Hola. Ay, no me quieren hoy.
2: Que le contesten a Karina.
0: No,
2: dale, Cari, otro.
0: Por allá, pero no quiere hablar.
2: Otro, dale.
0: Este sí, buenas noches, Tropicana.
10: Hola, ¿qué tal?
3: Los Gitanos de la Mamacana.
0: ¿Desde dónde? ¿Cuál es su nombre?
3: De la ciudad de Popayán.
2: La ciudad blanca.
0: Popayán. Hace días no se reportaban de Popayán. Un abrazote. Mi amor, ¿tu nombre?
3: Aquí con la que no me duermo, escuchando a Caballito y a... Y a usted, mi princesa hermosa.
2: ¡Eso!
0: ¡Ay, qué lindo, mi amor! Un besito. Más juicioso, pues, por el camino. ¿Listo?
3: Bueno, pues.
2: Listo, un abrazo.
0: Mi amor, juicio.
2: Señoras y señores, ladies and gentlemen, es Tropicana. Y en este momento llega el cuadrilátero más grande que tiene Colombia y el mundo en A Que No Me Duermo.
10: Karina Uribe y Edgar Castillo Caballito ya están en A Que No Me Duermo de Tropicana.
0: Tin, tin, tin, tin, tin.
2: Y vamos a recibir un oyente, me tiene que decir su nombre, su ciudad, y nos vamos con un vallenato, pero vallenato romántico. Va para esa.
11: Romántico.
2: Hola, muy buenas noches, Tropicana.
12: Buenas noches.
2: Mi querido amigo, ¿cómo es su nombre? ¿De qué parte de Colombia nos llama? Y un vallenatico romántico para que se enfrente con Karina Uribe.
12: Mi nombre es Alexander Herrera, soy... vigilante acá en la Universidad del Atlántico.
2: Barranquilla.
12: Y quiero un vallenatico sin medir distancia de un tal y que Diomedes Díaz.
2: No, pero así. No, pero ese vallenato es grueso. Sí, ese vallenato.
0: Uno
2: sí,
0: que sea romántico, chillón, lagrimoso.
2: Llorón de cacho. Vallenato cachón.
12: Cualquiera de Nelson Velázquez.
2: Ah, bueno. O sea, ojo.
0: No, cualquiera no, que diga
2: mira,
0: uno.
2: Sí, mira. Y si de pronto alguien me está escuchando y me dice, este man, ¿qué le pasa? Para que ellos allá me escuchen en la costa, no es que lo llamen despectivamente así, cachón, sino es que es una forma y ellos se lo gozan. Por ejemplo, mira, él me dice, cualquiera en Nelson Velázquez, pero ¿cuál?
12: Nada, ahora mismo se me escapa porque más que todo, Diomedista, bueno, el indio de Diomedes también es romántico.
2: No, pero es que eso es un vallenato grueso. Por ejemplo, Poncho Zuleta, Diomedes, Farita, ese vallenato grueso. Vallenato romántico, por ejemplo.
0: Por ejemplo, Binomio, Los Gigantes, Los
2: por ejemplo,
0: Inquietos.
2: Yo creo que a él esta canción le cae bien.
0: Ah, pero usted empieza a poner las que a usted le gustan.
2: No, él dijo que cualquiera de Nelson. No. Esta se llama Después de Ti, Karina.
0: Bueno, está bien.
2: Ya, Karina, dale, ¿cuál es tu canción?
0: Quisiera mucho tiempo.
2: Rápido, que se nos acaba el tiempo. ¿Cuál?
0: Sueños de olvido.
2: Sueños de olvido.
0: ¿Tampoco lo tiene?
2: Sí, obvio, yo aquí tengo de todo. Lo que no tenga aquí no lo tiene nadie.
0: Uy, huepucha, canción sota, Dios mío. No hay manera sobria de escuchar eso.
2: Amigos, oyentes de Tropicana, llegó el momento de pedir. No, mentira, de votar. ¿Por qué canción van a votar, Karina? ¿Sueños de olvido con Karina. Jesús Manuel Estrada o Después de Ti, de Los Inquietos, del oyente de la ciudad de Barranquilla? Ya,
0: buscando,
2: pueden enviar...
0: Camino sin cientos,
2: o sea, si me dejas de decir el WhatsApp, perfecto. Si no, está bien.
0: Ay, no, déjemela.
2: Tropicana.
13: Mamá, Karinita, mamita. La de Karinita, mi amor, bizcocho hermoso. De aquí a la ciudad de Bucaramanga, mano.
2: 1-0, 1-0.
13: Salúdeme, un taxista.
2: Eso.
0: Chao, mi amor.
2: 310-206-3302. ¿Por quién va a votar? ¿Sueños de olvido, Karina, o Después de Ti, de Los Inquietos? ¿Qué dicen los oyentes de la emisora Mamá Karina en toda Colombia? Esta vaina está como Karina.
0: ¿Cómo?
14: Hoy contigo, con el de Barranquilla.
2: 1-1, 1-1. Tropicana.
0: Faltan 3 minutos.
14: Me voy con Sueños de Olvido.
2: Dos.
15: Tropicana, voto por la canción de Karina.
2: Nada que hacer.
0: 3-1. Ya,
2: ganaste,
0: ya,
2: Karina. Bien. Karina, señor. I love you, crazy for you. Te quiero mucho. Chao, hasta mañana.
0: Chao, mi amor. Picos para el camino. Chao, oyentes lindos. Los queremos. Un abrazote fuerte.

0: ¿Cómo están, hombre? ¿Cómo les va?
1: Omar y Alex.
0: Alex, ahí viene muy triste, compadre. Le acaban de herir el corazón. Genio, tócale algo bien lindo, bien romántico a mi compadre, Alex.

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1: Oye, ojito, ¿tú sabes?
2: Sí, tú me dices. ¿Será de queso? ¿Será de carne? No, yo creo que allá. ¡Se mete bien!

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1: En cómo amaneció Bogotá son las 4 de la mañana con 58 minutos, 4:58 minutos. Llega el momento de hacer el devocional. Eso sí, en un momentico, en un ratico, estaremos haciendo la conexión con Dios, con nuestro Padre, con el Hijo y con el Espíritu Santo, hablando con esta Trinidad divina y con el Dios que nos puede sanar, con el Dios que nos puede ayudar en cada cosa que nosotros deseamos. Todos deseamos salud, todos deseamos bienestar, todos deseamos que todo esté tranquilo, que todo esté en paz, que todo esté en calma y que el mismo Dios nos pueda rodear con su santa sangre, que nos pueda limpiar, que nos pueda perdonar de los errores cometidos, que nos pueda perdonar por las cosas que no hacemos de la mejor manera. Y solamente Dios lo puede hacer, solamente Dios nos puede salvaguardar nuestra vida y darnos la salud que hoy necesitamos. Así que vamos a buscarlo de todo corazón, en medio del devocional, en medio de la oración. ¿Cuántos están esperando el momento de la oración? Que me lo escriban a través del 310-206-3302, 310-206-3302. Aquí estamos en este martes 18 de agosto, martes. Hoy es martes. Venimos a orar y pedirle a Dios que nos bendiga. Y tú, si tienes alguna petición de oración, escríbela a través del 310-206-3302.
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1: Hoy es el momento, es la hora, el momento indicado para hablar con Dios, el momento ideal para hablar con Dios, el momento sublime, el momento más especial, el momento de conectarnos con el Rey de Reyes, Señor de Señores. A todos los que me dicen, yo quiero orar por mi mamá, yo quiero orar porque mi mamá tiene un dictamen médico bastante difícil, una masa en el estómago, y desde el domingo está hospitalizada. Se llama María Alicia Olmos. María Alicia, hoy vamos a orar por María Alicia para que Dios le dé esa capacidad de tener salud, de tener bienestar en medio de este dolor tan profundo, en medio de esta crisis que está viviendo, y sus hijos y su familia. Hombre, ¿Qué dolor nos da en el alma? ¿Qué dolor nos da en el alma cuando vemos esta cantidad de situaciones tan difíciles que tenemos que conllevar? Estos problemas de salud, estos problemas donde nosotros solamente esperamos que el médico nos diga que hay mejoría. Sin embargo, yo he visto tus milagros, yo he visto tu fidelidad, Señor. Yo he visto tus milagros, yo he visto lo especial que eres tú, Dios. Es por eso que te vamos a buscar. Yo he visto todos milagros, Dios, es por eso que te agradezco. Una vez más te agradezco, Señor, una vez más te agradezco por darnos salud, por darnos bienestar, por ayudarnos en cada cosa que tengamos que hacer en el día de hoy, Dios. Hoy te busco a ti, hoy busco tu rostro. Hoy no me quiero alejar de ti por nada del mundo. Si de algo tengo que alejarme es del pecado, no de ti. Si me tengo que alejar de algo que me está dañando, no es de ti por nada del mundo. Es mi pecado, es mi transgresión, es lo que estoy haciendo mal. Y hoy te pido por la salud de todas las personas. Hoy te pido por la salud de Marisa, de Margot. por la salud de Maribel, por salud, bienestar, por Leonor Sánchez, Dios, porque dicen a esta hora yo quiero también bendiciones, yo estoy esperando la oración. Qué bonito eso, Padre Dios, qué bonito cuando nosotros esperamos la oración. Quédate conmigo hasta el final de esta oración, y eso sí, compártela con alguien que llegue a tu corazón, con alguien que tú quieras mucho, con alguien que en este momento tú sientas que tiene esa necesidad de Dios, que solamente Dios puede salvarla. Y es que ¿quién más puede salvar nuestro corazón? ¿Quién más nos puede dar la dicha? ¿Quién más nos puede dar la alegría? ¿Quién más nos puede devolver la salud? Solamente Dios. Solamente Él tiene la capacidad, solamente Él tiene el poder y la fuerza. Y hoy te agradecemos, Señor, por una nueva misericordia. Te agradecemos, Padre Dios, por darnos todo lo que necesitamos, por darnos el vestido, por darnos la comida, por no dejarnos nunca, Señor, de rodearnos con tus enormes bendiciones. Hoy yo creo que tus bendiciones nos persiguen. Yo creo que sigues bendiciendo las ciudades que están pasando por calamidad pública. Hoy te pido, Padre Dios, por la ciudad de Manizales, especialmente por la ciudad de Pereira, especialmente por la ciudad de Armenia, especialmente por la ciudad de Cali. Hoy te pido por Buenaventura, hoy te sigo pidiendo, Padre Dios, por El Chocó, para que los bendigas de una manera grande, absoluta, y se puedan levantar como ciudades, una ciudad llena de tus milagros. Porque los milagros solamente los hace Dios. Dios es el único que tiene la capacidad de mover todo lo que tenga que mover, de recuperarnos, de sacarnos adelante, de darnos un corazón nuevo, de darnos una mente nueva. Y hoy te pido, Padre Dios, que en medio de todos los pedidos, de todos los milagros, hagas un milagro especial en mí, en mi mente, Señor, porque no quiero pensar en lo malo. No quiero pensar en derrota, no quiero pensar en que tus bendiciones no me alcanzan, porque sí, tú has prometido en tu palabra que todo lo podemos en Cristo que nos fortalece. Tú nos has prometido que nuestros hijos verán visiones y sueños y profetizarán, y tú nos has prometido, Padre Dios, que no faltará ningún bien a los que nosotros, a los que confiamos en Dios, todas las cosas nos ayudan para bien, y que tú sanarás a todos los que han pedido una oración especial por su salud. Y hoy te pido por las personas que tienen problemas respiratorios, que tienen problemas en su sangre, que tienen problemas en su mente, que tienen problemas en su visión, para que tú los ayudes. Sácanos adelante, Dios. Solamente tú, con tus milagros, con tu fuerza, con tu amor, Padre Dios, puede hacer grandes cosas por nosotros. Nosotros no podemos, solamente tú. A ti sea la gloria, el honor, la majestad, por los siglos de los siglos. Tú eres el Alfa y el Omega, el principio y el fin. Contigo, Dios, saldremos adelante. Escríbelo. Contigo, Dios, saldremos adelante. Esto es Tropicana, buenos días, aquí estamos. Estamos en Tropicana para todos, un fuerte abrazo, 5:06 a.m.
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0: Estamos al aire en Tropicana, la más bacana, bacanísima Tropicana, tan diferente que ayuda a los peluditos y a la gente. 5 de la mañana, 8 minutos. Bueno, pues mucha atención, señoras y señores, porque tenemos que hablar de seguridad. Tenemos que hablar de los barrios, tenemos que hablar de las localidades, tenemos que hablar de los sectores tan grandes que tenemos en la capital de la República y todo lo que tiene que ver con la solidaridad en medio del dolor. En medio del dolor, la solidaridad conmueve en Colombia. Miles de manos se tienden o se atienden a quienes lo perdieron todo. Cocinando, cargando mercados, removiendo piedras, prestando sus conocimientos o poniendo en riesgo su propia vida, la ciudadanía despertó al dolor. Atención, cómo no conmoverse con la historia de las trillizas Saavedra, Caicedo, Sofía, Isabela, que murieron bajo los escombros. Sus padres, Jairo Saavedra, Victoria Caicedo, fueron encontrados sin vida y abrazados. Ana María, la tercera hermana, sobrevivió gravemente herida. De una familia de 5 personas quedó solo ella. ¿Cómo no hacerlo también con José Fernando Patiño, buscando durante días su padre Darío Patiño Rivera, aferrándose a cada versión que decía que quizás estaba vivo en algún hospital? Finalmente fue encontrado muerto entre los escombros. Incluso desde ese dolor, el periodista tuvo palabras para los demás, agradeció a los rescatistas, voluntarios, vecinos y desconocidos, y siguió acompañando a quienes también buscaban a los suyos. Y están las historias que quizá nunca tendrán nombre. El padre con el casco puesto, el rostro curtido por el polvo y los ojos llenos de lágrimas, que espera frente a las ruinas, esperaba frente a las ruinas porque su hijo estaba vivo en un hotel. Son las historias de dolor, son las historias de decepción, son las historias de fe y esperanza en medio de todo lo que pasó la semana pasada. 5 de la mañana con 10 minutos. Nosotros estamos aquí en Tropicana, la más bacana, bacanísima, hablándoles de todas estas situaciones vividas. Nosotros tuvimos la oportunidad de estar en la ciudad de Pereira. También nos trasladamos a la ciudad de Buenaventura, viendo el dolor, viendo los destrozos, viendo las casas totalmente destruidas, otras parcialmente destruidas, pero inhabitables. En Tropicana, 5 de la mañana, 10 minutos.
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0: 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Pico y placa para el día de hoy en Bogotá. Para este martes 18 de agosto de 2026, las placas con restricción. La medida para vehículos particulares aplica desde las 6 de la mañana y 9 de la noche en la capital del país. El pico y placa que vuelve a operar este martes 18 de agosto de 2026 en Bogotá. Luego del puente festivo, durante la jornada, los conductores de vehículos particulares y taxis deben cumplir con la programación establecida por la Secretaría Distrital de Movilidad. Las placas con restricción este martes. Este martes pueden circular los vehículos particulares con placas terminadas en 67890. 67890. En consecuencia, los automotores cuyas placas finalizan en 1, 2, 3, 4 y 5, no pueden movilizarse entre las 6 de la mañana y las 9 de la noche. El pico y placa para taxis. Los taxis con placas terminadas en 9 y 0 no pueden prestar el servicio este martes 18 de agosto. La restricción aplica entre las 5 y 30 de la mañana y las 9 de la noche, de acuerdo con la programación diaria de la Secretaría Distrital de Movilidad. Allí nosotros nos vamos moviendo entre las noticias y la información a esta hora de la mañana en Tropicana, en Cómo Amaneció Bogotá.
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0: Tropicana. 5 de la mañana con 12 minutos, 5:12. Ustedes a seguir disfrutando este día, bonito día, hermoso y maravilloso día. Tropicana. Lleno de información. Ya viene Luchi con noticias, ya viene Luchi, ya viene Jairo con más información para

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4: Estamos al aire en Tropicana, la más bacana, bacanísima Tropicana, tan diferente que ayuda a los peluditos y a la gente. Son las 5 de la mañana con 18 minutos, 5, 18 minutos. Y mil gracias a toda la gente que nos escribe a esta hora de la mañana diciéndonos acerca de la levantada, la despertada del día de hoy. Porque nosotros hablamos hasta de la forma en la cual hoy nos levantamos. ¿Con perecita, con luchita, con ganas de seguir? Bueno, seguramente sí. Otros que tuvieron la oportunidad de descansar. Y vamos para adelante entre todos. Dios los bendiga a todos por estar ahí conectados con Tropicana. A los que de pronto no saben cuál es el número, el 310-206-3302, 310-206-3302. Aquí estoy para escucharlos, 310-206-3302, 5 de la mañana con 19 minutos. Doris, ¿cómo estamos? ¿Cómo te fue, Doris? ¿Bien o no? ¿Qué me cuenta, Doris?
5: Buenos días, RR. ¿Cómo estás? Dándole gracias a Dios por este nuevo día, nueva semana que el Señor nos regala. Y pidiendo por todos, toda la gente que sufrió este terremoto, todas las familias que han perdido a sus familiares. Y que todo va a salir bien para todos. Gracias, RR, que tengas buen turno. Dios te bendiga, bendiciones para todos. 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
4: Todo va a estar bien, todo va a estar bien. Tropicana, 5:20, 5:20 en Tropicana. Hola, hola.
6: Buen día, Tropicana, la más bacana. Gracias, RR, por esos mensajes que nos das día a día. Gracias y bendiciones para todos.
4: Gracias a ti por estar conectado con Tropicana. A esta hora, ¿cómo amaneció Bogotá? Está al aire con Jairo Pulgarini en sus noticias, Jairo.
7: ¿Cómo amaneció Bogotá, mi querido R? ¿Cómo amaneció Bogotá, mis queridos oyentes? Les quiero decir que Bogotá amaneció saludando esta nueva jornada y esta nueva mañana. Sí, señores, mañana de martes. Hoy no es lunes, hoy ya es martes. Martes 18. Y tengo que decirle, mi querido Ricardo, que arrancamos esta jornada como siempre, con la información, por supuesto, más importante de la mañana en Tropicana. Hay que decir que la temperatura está ahora en Bogotá, ya, óigame bien, la temperatura está ahora en Bogotá, 9 grados centígrados. Y le voy a entregar, por supuesto, mi querido Ricardo, la información de lo que tiene que ver con los pronósticos del clima. Para empezar, digamos que la ciudad tiene una entre mediana y alta probabilidad de lluvias. Este fin de semana fue un fin de semana de lluvias en Bogotá. Y hay que decirlo, digamos que predominó el tiempo lluvioso en la capital del país. Pero ahora estamos entrando ya en lo que podría ser la tercera semana del mes de agosto. Y los pronósticos hablan básicamente de que vamos a tener lluvias, pero después del mediodía. Lo que ha habido en las últimas horas es una lluvia, pero de solidaridad en la ciudad de Bogotá. Acaba de entregar el alcalde mayor de la ciudad, Carlos Fernando Galán, el balance de lo que ha sido la contribución de los bogotanos para los municipios, para las veredas, para los departamentos afectados por la situación del terremoto. Y dice el alcalde que son más de 2.300 toneladas, óigame bien, toneladas de apoyo que ha recibido toda esta población afectada de parte de la gente en la ciudad de Bogotá. Bogotá se ha comportado de una manera realmente admirable, admirable. Ahora siguen las evaluaciones, siguen por supuesto los balances. Ayer el presidente de la República, Abelardo de la Espriella, dice que la reconstrucción de Colombia va a costar por lo menos unos 30 billones de pesos. 30 billones de pesos, son más de 26 mil viviendas destruidas en su totalidad, las más afectadas, y sobre ellas por supuesto va a tener que canalizarse todo ese apoyo y todo ese respaldo institucional. Y además, pues por supuesto, esa reconstrucción tendrá que hacerse con el sector privado, a quienes los voceros del gobierno, particularmente el presidente, les ha dicho, señores, por favor, pongan también, donen ustedes las utilidades de la reconstrucción de Colombia, para que esa reconstrucción sea una reconstrucción rápida y sea una reconstrucción efectiva. Hay que destacar también el aporte y la contribución de los empresarios, de los artistas, de los colombianos humildes. Ayer tenemos que decirlo, Shakira anunció que va a encargarse de la reconstrucción de la Universidad del Chocó, una obra realmente portentosa, la que anuncia Shakira, que es nuestro símbolo internacional. Y más adelante, mi querido Ricardo, pues vamos a hablar de todo lo que tiene que ver con la actualidad. El trancón descomunal ayer en la operación Retorno hacia la ciudad de Bogotá, me reportaban los oyentes trancones de 6, de 7 y hasta de 8 horas. De 6, de 7 y hasta de 8 horas de ingreso a la ciudad de Bogotá por cuenta de la operación Retorno. Y claro, tenemos que hablar, por supuesto, de todo lo que tiene que ver con la seguridad en la capital de la República. La historia de un muchacho, de un ingeniero de sonido del Canal Capital, que murió en unos hechos confusos ocurridos en el sur de Bogotá por el sector de la Primero de Mayo y por el sector de la Alquería de la Fragua. De ese tema, pues vamos a tener que hablar, como tendremos que hablar también necesariamente, mi querido Ricardo.
4: Sí, señor.
7: De lo que está pasando con la canasta familiar. ¿Cuál es el impacto, cuál es el efecto que podría tener en la canasta familiar la situación de emergencia que estamos viviendo hoy en Colombia? La mesa está servida, sí, señores, la mesa está servida. Todo está listo para que nos ocupemos de lo que está pasando en la capital de la República y de lo que está pasando en todos sus alrededores. Porque recuerde, aquí en Tropicana siempre estamos en línea abierta con los oyentes. Sus denuncias, sus aportes, sus luces, al teléfono rojo de Tropicana, 310-205-3333. Tome nota, señor. 310-205-3333. Porque no lo olvide, no es hora de callar, es hora de hacerse oír en Cómo Amaneció Bogotá.
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4: En Tropicana 5:25 minutos, Luchi nos informa acerca de cómo amaneció Bogotá a esta hora de la mañana.
11: Buenos días, buenos días, buenos días. ¿Cómo están? ¿Cómo amanecen? ¿Qué tal el fin de semana? ¿Cómo están ustedes? ¿Cómo se sienten el día de hoy? Buenos días. Bienvenidos a este 18 de agosto, ya mitad de mes, ya casi que entramos a los BRE, a septiembre, octubre, noviembre, diciembre. Se está yendo muy rápido este mes de agosto, hoy con 11 grados centígrados, al parecer, pues va a ser una mañana bastante como soleadita, bastante despejada, pero a eso de la 1 de la tarde hay una probabilidad del 20% que empiece a lloviznar por esta tarde. A la 1, a las 2 de la tarde, como que va a lloviznar un poquito, así que estése preparado con el paragüitas o lo que usted necesite para la lluvia. Le cuento el pico y placa para el día de hoy, muchachos. Hasta las 9 de la noche está la restricción. Pueden circular los vehículos con placas terminadas en 1, 2, 3, 4, 5, 6, 7 y 8. Y para los particulares, estaba diciendo los taxis, para los particulares 6, 7, 8, 9 y 0. 6, 7, 8, 9 y 0 son los que pueden circular. Los taxis, repito nuevamente, 1, 2, 3, 4, 5, 6, 7 y 8.
4: Muy bien.
11: Ahora me voy a los cortes de agua y a los cortes de luz en los siguientes barrios. En la localidad de Kennedy, en Alsacia, El Vergel, Monterrey, Santa Catalina, El Vergel Occidental, hay corte de agua desde las 10 de la mañana por 24 horas. San Cristóbal y Rafael Uribe Uribe, San Isidro, Lomas, Barcelona Sur, Cerros del Oriente, Puerto Rico, Granjas de San Sofía, Granjas de San Pablo, La Resurrección, Marco Alfider Suárez, hay corte de agua desde las 10 y hasta por 12 horas. ¿Listo? En cuanto a la luz, muchachos, hay corte de luz a sacar.

0: el barrio Cerro Colorado, en el barrio El Mirador y en el barrio Villas El Diamante. Hay corte de luz en Engativá también, en el barrio Villa Gladys, en San Cristóbal, en el barrio Modelo Sur, en Teusaquillo, en el barrio Teusaquillo y en Usaquén, en el barrio Acacias de Usaquén, barrio Santa Ana Occidental y barrio Santa Viviana. Desde las 8 de la mañana y hasta las 5 de la tarde hay corte de luz. Espero que hayan tenido un buen fin de semana, que todos estemos un poco más tranquilos, llevando las situaciones, confiando en Dios, sobre todo en Dios, y espero que nos puedan escuchar, compartir y ver en esta mañana de cómo amaneció Bogotá.
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2: 5:28 minutos, 5:28 avanza la mañana y con muchas noticias. 5:28 minutos avanza la mañana y con mucha información de la ciudad. 5:28 minutos.
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2: Nosotros avanzamos también con música para ponerle el sabor que se necesita a esta linda mañana, comenzando la semana de martes. Casualidad se llama esta canción de Nelson Velázquez en Tropicana.

0: a ti. En Tropicana son las
1: 5:33 minutos en Tropicana.
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1: 5:33 minutos, 5:33. Escuchas Tropicana, la más bacana, bacanísima. Rochi, ¿cómo estamos? Buenos días, Rochi. Bienvenida a
5: Tropicana. RR, muy buenos días, Tropicana. RR, por favor, ayer en Caracol, ya cuando vi la noticia, ya se estaba terminando, pero por favor, acto de solidaridad con este señor, que él cuando salió para ayudar a toda esta gente damnificada y todo eso, cuando él salió, se le entraron a la bodega, al taller, y le robaron las máquinas de coser. Es una noticia que dieron en Caracol, por favor, para ubicar al señor y entre todos ayudémoslo. ¿Cómo es posible que él salió a ayudar y le robaron sus máquinas de coser y todos sus equipos? Por favor, RR, solidaridad también con este hombre.
1: Vale, muéstrame. Si puedes, muéstrame de quién se trata, ya voy a averiguar el dato. ¿Dónde fue, Rochi? ¿Dónde fue esto? ¿Dónde pasó? ¿En qué ciudad pasó? Jonalis, también el gran abrazo para ti. Dios te bendiga. Gracias por escucharme.
6: RR, muy buenos días. Bueno, te comento que los colegios caninos, guarderías, todos nos unimos esta semana en diferentes partes de Bogotá. Recogimos comida para perritos, para gatico, para humano. Y nosotros también fuimos donde fue la calamidad y llevamos todo esto que se recolectó. Para decirle que Colombia no está sola, también nosotros estamos con ustedes. Un abrazo y mil bendiciones, y gracias de RR por ese emocional.
1: Que mi Dios te bendiga, un fuerte abrazo. Gracias por escuchar Tropicana, la más bacana, bacanísima. 5:35 minutos, escuchamos también a los oyentes a través del 310-206-3302. Recuerden que si algo pasa en el barrio, que si algo pasa en la localidad, que si algo pasa en los sectores, con todo el gusto del mundo estamos aquí para escucharles. Sus denuncias son importantes. Escucharlos aquí en Tropicana es importante. 310-206-3302.
7: Buenos días, RR. Gracias por esa oración, por esas palabras tan bellas. Gracias por levantarnos el ánimo en esta nueva semana que comienza. Gracias porque todos somos hijos de Dios a pesar de las adversidades y de todas las cosas. Pero Dios es grande y Dios es poderoso y todo nos lo da. Si todos confiamos en Él. Si Dios está con nosotros, ¿quién contra nosotros?
1: Es verdad.
7: Amén, bendecido día para ti.
1: Que Dios te bendiga, un fuerte abrazo.
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1: A esta hora, 5:36 minutos, se nos llevaron todo. Hombre denuncia que saquearon su taller. Esto es de lo que me estaba hablando nuestra amiga mientras ayudaba a damnificados. Atención, mientras cientos de personas se han dedicado a retirar escombros, recuperar pertenencias y entregar alimentos a las familias afectadas por el terremoto, en Pereira se conoció un caso de saqueo que dejó sin herramientas de trabajo a una familia. Y es que en los barrios afectados la emergencia continúa formando parte de la vida cotidiana. En Chiminangos, uno de los sectores golpeados en Cali, familias que perdieron sus viviendas duermen en pequeñas carpas, recibieron o reciben alimentos en ollas comunitarias y esperan poder entrar a sus antiguos apartamentos para recuperar ropa, documentos y electrodomésticos. Las lluvias que comenzaron el domingo han agravado la condición de quienes permanecen en estos refugios improvisados y también han obligado a interrumpir temporalmente algunas labores de remoción de escombros en Pereira. Las familias instaladas en el parque Olaya Herrera tuvieron que proteger las carpas con plásticos mientras el suelo quedó mojado y el Hospital Universitario San Jorge registró inundaciones. La cosa está bastante difícil. Es bastante difícil lo que se vive. Hombre en Pereira que perdió su taller mientras ayudaba a los damnificados. El hecho ocurrió en el barrio Corocito, donde funcionaba un taller de confecciones perteneciente a Iván Mancipe. Aunque la vivienda y el establecimiento no sufrieron daños importantes por el movimiento telúrico, varias personas ingresaron al lugar y se llevaron las máquinas y equipos utilizados para producir uniformes y otras prendas. El robo ocurrió precisamente cuando Mancipe se encontraba realizando labores de apoyo a otras personas damnificadas. El propietario explicó que había dejado solo el taller porque estaba participando en la recolección y distribución de los elementos destinados a quienes habían perdido sus viviendas. Nosotros estábamos en esa labor, dijo Mancipe. Y recolección de implementos para las personas damnificadas. Estábamos repartiendo mercado, repartiendo colchonetas, colchones, lo que podamos para ayudar a la gente. Fue su relajo todo. Sin embargo, los ladrones, los dueños del ajeno, se metieron a robarse todo. Las máquinas planas, fileteadoras y collarines. Es una lástima por esto que pasa en los hechos de inseguridad también en Pereira. 538.
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1: Tú escuchas Tropicana y cómo amaneció Bogotá, cómo amaneció Colombia, cómo amaneció las ciudades, cómo amanece Jairo Pulgarín con sus noticias hasta ahora, Jairo.
8: ¿Cómo amaneció Bogotá, mi querido R? ¿Cómo amaneció Bogotá, mis queridos oyentes? Ya les decía que Bogotá amaneció saludando esta nueva jornada y esta nueva mañana. Mañana de martes. Óigame bien, mañana de martes. Arrancamos la tercera semana del mes de agosto. Tercera semana del mes de agosto. Ya vamos, volvemos a tener puente festivo, pero ya en el mes de octubre. El próximo puente festivo será el del 12 de octubre. Pero por ahora, de aquí hasta el 12 de octubre, cero festivos, cero puentes festivos. Es decir, normalidad total, normalidad absoluta, para que lo vayan anotando los oyentes que a esta hora madrugan, como siempre, en la mañana con la señal de Tropicana. Este fin de semana fue un fin de semana muy activo, un fin de semana muy dinámico, un fin de semana con toda la gente, Bogotá volcada en la solidaridad. Y muchas gracias a los oyentes de Tropicana que acudieron a nuestros llamados. Muchas gracias a los oyentes de Tropicana que nos acompañaron en esa tarea de mitigar ese dolor tan grande que ha significado la tragedia del terremoto del 10 de agosto. Pero también este fin de semana fue un fin de semana complejo para la gente en materia de movilidad. Ya les decía, trancones gigantescos en Operación Retorno desde la ciudad de Girardot, desde la ciudad de Melgar hacia la ciudad de Bogotá. La gente realmente se queja de la delicada situación de los trancones en la capital del país. Son varios los oyentes que se han manifestado, varios los oyentes que nos han confirmado, mi querido Ricardo, la situación que se vivió durante este fin de semana. Y voy a empezar, por supuesto, con lo que denuncian los oyentes en relación con el comportamiento de los patrulleros del tránsito, porque la gente está un poco desconcertada con el tema de los patrulleros del tránsito en Bogotá y en sus alrededores, mi querido Ricardo.
9: Muy buenos días para toda la mesa de trabajo.
8: Buenos días, Julián.
9: Quiero hacer una denuncia.
8: Adelante, señor.
9: Porque si es que a los policías de tránsito, a los agentes de tránsito de Soacha les pagan por chatear, estar pegados a los teléfonos. El día de ayer, festivo, lunes festivo, los trancones eran inmensos a las 4 de la tarde para poder entrar a Bogotá. Más de 10 kilómetros de solo trancón, un parqueadero completo. ¿Quién regula a los policías y a los agentes de tránsito que mantienen pegados al celular chateando?
8: No, buena pregunta, claro que sí, es una muy buena pregunta. Hay que trasladarla a las autoridades del tránsito en la capital del país. A propósito de estos mismos temas, durante este fin de semana también hubo bloqueos en Bogotá. Lastimosamente, hay que decirlo, los oyentes de Tropicana pusieron el grito en el cielo por los bloqueos de este fin de semana.
10: Buenos días, don Jairo Pulgarín. Una denuncia, otra vez. Los bloqueos, porque el sábado no había Transmilenio de la calle 100 hacia San Mateo. Esperamos hasta las 8 pasadas de la noche. No hubo respuesta, la estación llena, se le preguntó al personal de seguridad, no sabía, no tenemos conocimiento, los buses están pasando normalmente, es lo que dicen, solo mentiras. Llama uno a la línea 195 de Transmilenio a preguntar sobre esta situación y le responden a uno, no tenemos conocimiento, la operación está normalmente.
8: No fue normal la operación, de ninguna manera fue normal la operación. La operación estuvo muy afectada con estos bloqueos. Me dicen que son comerciantes de la Primero de Mayo que están protestando en esa zona del sur de Bogotá. Yo quisiera que los comerciantes nos llamaran y que los comerciantes se manifestaran, que los comerciantes hablaran. Les ofrecemos estos micrófonos de Tropicana para que lo hagan, porque no queremos que de verdad acudan a las vías de hecho ni acudan a los bloqueos, porque la gente humilde que trabaja, la gente humilde que se transporta en Transmilenio no tiene por qué pagar las consecuencias de esto, que es una verdadera calamidad.
1: Claro.
8: El tema del transporte y los problemas que tienen seguramente los comerciantes con las obras en el sur de Bogotá. Vamos a invitar a todos los oyentes, mi querido Ricardo, a que compartan con nosotros las denuncias, que compartan con nosotros, por supuesto, sus preocupaciones. Hay oyentes que están muy preocupados con lo que está pasando en algunas zonas del sur de Bogotá. ¡Lo escuchamos!
11: Muy buenos días.
8: Buenos días, mijo, bienvenido.
11: Eso que le voy a informar, le voy a decir a usted, Jairito, que es una denuncia muy delicada.
8: Sí, señor, adelante.
11: Le pido, por favor, que no vaya a dar mi nombre.
8: Por supuesto que no.
11: No vaya a dar mi nombre, por favor, que es muy delicado.
8: Adelante.
11: Resulta que salió un grupo que no es el Tren de Aragua, es el Nitren de Aragua.
8: ¿El Nitren?
11: Nitren de Aragua.
8: Hágame,
11: no es el Tren, sino el Nitren. Son gente que el Tren de Aragua lo sacó por X cosa o por X cosa. Y se formó un grupo mortal, que está haciendo mucho daño, pero mucho daño en las partes de arriba de las Lomas de Tres Reyes, todo lo que es Cazuca.
8: Oiga, pues la gente de Soacha, esta denuncia que me parece extremadamente grave. Una guerra entre ex y militantes del Tren de Aragua. El Nitren ahora se enfrenta al Tren de Aragua en el sur de Bogotá, en el sector de Soacha. Lo denuncian los oyentes de Tropicana. A propósito de todas estas cosas de orden público, mi querido Ricardo, el gobierno ha advertido que va a establecer controles muy drásticos para el ingreso a los predios del campus universitario de la Universidad Nacional. La gente que quiere ingresar a la Universidad Nacional tendrá que acreditar por qué va a entrar, cuál es el propósito de la misión, y tendrá carnet de visitante o tendrá carnet de estudiante o carnet de empleado de la universidad. Pero se acaba la guachafita de que cualquiera entra a la Universidad Nacional sin ningún tipo de controles, es lo que anuncia el gobierno para tratar también de mitigar el problema del vandalismo y de los encapuchados que tienen como trinchera los predios de la Universidad Nacional. Recuerden que sus notas, sus voces, sus mensajes, sus aportes y sus luces serán bienvenidas siempre a este ejercicio periodístico de la mañana con Tropicana. 310-205-3333. Repito el número, 310-205-3333, porque no es hora de callar, es hora de hacerse oír en Cómo Amaneció Bogotá.
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1: Tropicana. Una canción de Arely Senao.
12: México Unido.
1: El grupo Exterminador en Manos Ajenas se llama esta canción bonita en Tropicana.
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1: 5:45 minutos. Cómo Amaneció Bogotá, con muchas noticias para esta hora, Tropicana.

0: Vamos en Tropicana, la más bacana, bacanísima. Son las 5:48, minutos 5:48. Ya les traigo más noticias a los oyentes. Tropicana, la más bacana, bacanísima. De la ciudad. Bogotá, claro. Tropicana. Con Luchi. Luchi está con nosotros. Luchi, infórmanos, Luchi. Cuéntanos cómo amaneció Bogotá.
1: Bueno,
0: Luchi.
1: Muchachos, seguimos hablando de Bogotá, las cosas que pasan en Bogotá, y es que la inseguridad no para. No para, muchachos, y esto cada vez parece que aumentara. Dos hombres que fueron arrestados después de cometer el presunto hurto en Bosa, Brasilia. Uno de los sospechosos tenía orden de captura vigente. Estos hombres fueron arrestados después de cometer estos hurtos. Y todo comenzó cuando las autoridades recibieron alerta sobre el robo de un celular. Características de los presuntos responsables, y con esta información los policías iniciaron la búsqueda en el sector. Al detener un vehículo para realizar la verificación, los policías requisaron documentos, encontraron varios teléfonos celulares, y tras revisar la procedencia de los equipos, 5 de ellos figuraban en reportes de hurto. Durante el procedimiento también fue hallado un arma de fuego, una pistola calibre 9 milímetros. Además, al verificar los antecedentes, pues se encontraron con que uno de ellos tenía orden de captura vigente. Los dos capturados quedaron a disposición de las autoridades competentes para recibir medidas de aseguramiento. Seguramente, valga la redundancia, saldrán ahorita, pero se les está acusando por delitos de hurto, tráfico, fabricación, porte de arma de fuego y obstrucción a la justicia. Esto fue en Bosa. Llevaban 5 celulares, ya habían supuestamente coronado. Ay, Dios mío, esta inseguridad que no da tregua, no calma, no cesa. No cesa, señoras y señores. Si usted tiene, pues, denuncias, historias que contar sobre su barrio, su localidad, nos puede escribir al 310-206-3302. 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
2: 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En Tropicana son las
0: 5:50 minutos en Tropicana.
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0: Es la mañana que arranca con salsa del Gran Combo de Puerto Rico, Las Hojas Blancas. Se llama esta bonita canción. 5:51 minutos, 9 minutos. Nos separan ya para que sean las 6 de la mañana. Ya venimos con Paulo Muñoz, ya venimos con Neido, Luchito, Luchi, El Chancho, Jairo Pulgarín, por supuesto, R.R., Ronald Esteves, un equipo muy bacano. Vamos a salir pa'lante como ciudad, como Colombia.

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0: 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Atención, atención, Teusaquillo. La Universidad Nacional desde hoy tendrá controles más estrictos para el ingreso a su campus. 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Atención, Puente Aranda. El soldador David Gordillo falleció con un extraño o mediante un extraño accidente que está en investigación en la estación 8 del metro de Bogotá. Obviamente el concesionario está en investigaciones de qué fue lo que pasó con esta persona y pide controles más rigurosos. Atención Bogotá, atención Usaquén. Desde el 21 de agosto, entre la calle 102 a la calle 116, durante 12 meses, habrá cerramiento porque se estará haciendo este nuevo corredor que se llama el Corredor Séptima. 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
1: Buenos días, amigos, buenos días, buenos días. Son las 6:02 a.m. con la dirección de Pablo Muñoz, la bendición de nuestro Dios y la compañía de ustedes. Vamos a hacer este programa, este un programazo hoy donde informamos lo que pasa en la ciudad, lo que pasa en la capital de la República y noticias muy importantes de Colombia, por supuesto que sí, como amaneció de Tropicana. Soy Ricardo Ramírez, Ricardo Ramírez R&R, junto a Luchi, junto a Paulo, junto a Jairo Pulgarín, Ronald Esteves. Este combo les deseamos lo mejor. Los humoristas, por supuesto, ya vienen en camino para darnos, en medio de todo lo que tenemos, esta medicina para el dolor. 6:02 a.m, señoras y señores, un abrazo. Hay muchas actualizaciones, muchas noticias, mucha movilidad y las denuncias de la gente las escuchamos también a través del 310-206-3302, 310-206-3302, en Tropicana, la más bacana, bacanísima. Bueno, Pablo, aquí estamos, vamos para adelante porque hoy necesitamos informarle a la gente.
2: Nos despertamos llenos de optimismo y eso es lo que hoy en día le tiene que, identificar al colombiano de a pie, a ese colombiano que desde el jueves mismo, después de un día del terremoto, después de 3 días del terremoto, se puso la 10 con las donaciones. Es increíble lo que sucedió en el Campín. Más adelante vamos a tener todos los detalles de esta gran manifestación de solidaridad en el Campín. También vamos a tener absolutamente todos los detalles desde Manizales, desde Pereira, desde Cali, todas las donaciones, el viaje que hizo a Buenaventura, mi querido R&R, que pudo comprobar absolutamente todo lo que estaba pasando allí en esta región del país, que aparte de estar devastada por la pobreza, ahora este sismo le afecta un poco más en todo lo que tiene que ver con la economía, con la seguridad social, con todo en el ámbito, lo que tenga que ver con la gente de Buenaventura, pues se ve afectada en esta región, ¿no?
1: Es muy doloroso, es prácticamente en un 70% la gente vive en condiciones muy precarias en Buenaventura, entonces fue bastante difícil ver cómo prácticamente la estructura de una casa estaba, lo que tú ves desde afuera es que se ve completa, cuando entras, ves que todo está prácticamente encima de las camas, encima de las mesas, y la gente le toca dormir afuera, hacer cambú improvisados para no dejar su casita sola. Es una situación bastante difícil la que está viviendo la gente de Buenaventura y se le suma ahora la cantidad de lluvias, porque ha llovido en toda la parte del Valle del Cauca y en Buenaventura ha llovido y hay un fenómeno llamado puja que está haciendo que suba la marea en Buenaventura. Es bastante difícil lo que se vive y la gente se ha tenido que movilizar para poderles ayudar. Pero lo que viene aquí en adelante es la reconstrucción, el poder tener casas para la gente de Buenaventura, Paulo.
2: De hecho, ayer el presidente habló.
3: Ayer tuvieron buenas noticias, claro. Sí. Buenas noticias del presidente y no solo del presidente, también todas las entidades privadas que están apoyando a Buenaventura. Shakira, que ayer también estuvo en el Chocó.
1: Llegó al Chocó.
3: En su avión, llegó con su ayuda internacional y dijo, vamos a dar $1,000,000, que es un montón de dinero, para poder reconstruir 10 escuelas y la universidad. Ella dice que no se va a ir de ahí hasta que la universidad quede totalmente reconstruida y le garantice a los estudiantes la oportunidad de volver a su escolaridad, de volver a su normalidad. Y bueno, creo que las ayudas internacionales han servido un montón, ¿no? Ha sido bastante. Increíble.
2: De hecho, un concierto en Miami, ¿no? Este fin de semana también.
1: Sí, señor.
2: Por Venezuela y por Colombia, ¿no?
1: Sí, señor, así es.
3: Invitados internacionales, por ahí vi Olga Tañón.
2: Tu amigo Marc Anthony.
3: Anthony estaba.
1: Tu manita.
3: Mi novio, él no lo sabe. No, pero había muchos artistas que estaban luchando con todo esto que ha pasado en Colombia y en Venezuela. Y me parece que ha sido un ejemplo para todo el mundo, ¿no? Lo que ha pasado. Aparte de ser una tragedia y ser algo muy, muy feo para nuestro país, también ha sido un momento muy bonito de reconstrucción y de cambio. Yo creo que la gente ha cambiado mucho. Creo que los corazones han cambiado, creo que nos hemos transformado cada uno. Y estaba viendo una discusión que yo dije, voy a llevarla a la mesa, porque ayer estaba revisando mucho el tema de las redes sociales, viendo las declaraciones del presidente, viendo las declaraciones de los diferentes entes, las autoridades, pero estaba viendo que la gente estaba comentando en redes, ¿cómo volvemos a la normalidad después de todo esto? No me siento bien posteando una foto que estoy en una celebración familiar.
1: Por ejemplo, de vacaciones.
3: No me siento bien que estoy de vacaciones. Sí. No me siento bien si tal vez yo voy a un cumpleaños o celebro un cumpleaños en medio de lo que está pasando. Y yo decía, ¿cómo hacemos para volver, Jairito, a la normalidad? Sí,
0: Imposible. Yo este fin de semana tuve varias invitaciones y dije, no, perdón. Yo no, ¿cómo voy a ir a bailar tango en medio de esta situación? Imposible. Yo creo que el país está de duelo y uno tiene que respetar ese duelo y hay que mantener el duelo y hay que ser coherente. Por eso estoy muy mortificado y estoy ofendido con el tema del ministro de Vivienda. Pues que lo sorprendieron en Santa Marta, en una playa. A ver, ministro. No, que es que yo fui a ver la familia. Sí, señor.
2: Bueno, se le casaba a su hija, ¿no?
0: Se le casaba a su hija, sí, pero Pablo, hombre, uno tiene que tener un poco de desinterés.
3: Pero es que la vida sigue, Jairito, y es que ahí es donde hay personas que están afectadas, hay personas que nos hemos afectado con la tragedia de otros, pero hay personas que también dicen, mi vida tiene que seguir. Porque si hablamos de emociones... Todos hemos estado durante todos estos días súper mal, nos hemos enfermado, hemos estado súper estresados, el dolor de cabeza que no cesa, el llanto que uno no lo deja, la tristeza que hay en el corazón. Pero entonces, ¿la vida sigue o no sigue?
0: ¿Sabes cuántas réplicas van?
3: ¿Cuántas?
0: 336 réplicas.
3: Wow.
2: Increíble.
0: Es una cosa loca lo que está pasando con el tema. Bueno, de todas maneras, lo que sí es gratificante y lo que sí es reconfortante es esa avalancha de generosidad de la gente.
3: Esa
0: demostración de la gente de que a la gente sí le importa el dolor de los demás, de que la gente, como dirían nuestras abuelas, mi querido Ricardo, la gente es un buen cristiano. Los colombianos somos buenos cristianos.
1: Muy solidarios.
0: Somos buenos cristianos.
1: Muy solidarios.
0: El alcalde mayor de Bogotá ayer presentó una cifra, 2.300 toneladas.
2: Increíble.
0: De apoyo de Bogotá a todas las poblaciones damnificadas por el terremoto. Eso es una demostración, repito,
3: grandísima,
0: de que
3: grandísima.
0: Este país es
2: solidario.
0: Realmente solidario y generoso. Un aplauso grande para toda la gente de Colombia que se ha manifestado.
1: Solidario
0: en generosidad.
1: Hasta en el respeto, claro. Paulo, porque resulta que en el barrio donde habita mi mamá es un barrio popular y resulta que no hay bulla, no hay sonido, no hay equipos de sonido que estén tronando como siempre se hace. Lo mismo está pasando en Buenaventura. En Buenaventura la gente se emociona con su salsa y los equipos de sonido siempre, el sonido es fuerte. Esta vez no hay bulla por el respeto a los demás.
3: Mira, sí, es que estaba viendo, perdón, Jairito, que la gente decía que no postear absolutamente nada en redes sociales que no sea del terremoto, que no sea de las ayudas, que no sea de los centros de donaciones. Pero también veía otros influencers y otras personalidades que decían, bueno, pero están pasando cosas en mi familia. Acaba de nacer un bebé y lo quiero celebrar. Acaba de casarse alguien de mi familia y lo quiero celebrar. Acaba tal vez la gente de celebrar un nuevo trabajo, o sea, no sé, tantas cosas que llegan a la vida de uno que en medio de la tragedia son positivas. Yo quería que la gente nos dijera cómo se siente en el día de hoy, cómo está, qué opinan acerca de este tema de volver, no volver, de si estamos respetando, no estamos respetando, y las líneas están habilitadas, el 310-206-3302 en Cómo Amaneció Bogotá.
1: Muy bien, 6:10 minutos, estamos a esta hora, Paulo, en Tropicana.
2: Bueno, y hay que mencionar algo muy importante, es que no dejan de aparecer los fake news, ¿no? Y la gente criticando, oiga, la gente critica porque sí o porque no, ahora se le fueron con todo a la marca Frisbee. Le decían que por qué el país se volcó a defender a Frisbee cuando sucedió lo de España con la marca Frisbee y ahora Frisbee no se manifestaba en las donaciones. Ay. Que estaban operando normalmente en Pereira, que no se estaban vinculando ni con un cuarto de pollo. Pues bien, mucha gente también salió a decirle que eso era mentira. Que por el hecho de que Frisbee no esté mandando un comercial, por el hecho de que no esté en redes sociales, contando lo que está haciendo, no significa que no esté con la gente. Que está colaborando con más de 20 empleados que sufrieron con la catástrofe de Pereira, R&R.
1: Pues resulta que hay muchas de esas empresas que lo que hacen es que mandan sus ayudas, pero sin mostrar nada. Claro. De pronto tienen la capacidad. Sin embargo, en muchos de los momentos donde hemos mostrado el resultado de las ayudas es precisamente porque la gente confía plata o la gente confía...
3: Claro, no tiene que mostrar el proceso, ¿no?
1: Claro.
3: La entrega.
1: Confía la entrega, confía las medicinas y todo lo que han dejado en los centros de acopio y por eso es que se muestra. Sin embargo, una empresa tan grande como esta, pues, tiene la capacidad de mandar sus pollos sin ningún problema y eso está súper bien.
3: Y sin demostrarle a nadie sin que lo demostrarle está haciendo. A nadie.
1: Hay muchas empresas muy grandes, apoyo social que le llaman y que lo hacen sin que nadie se dé cuenta. Y eso se ha demostrado. La verdad es que en las ciudades donde nosotros llegamos, las ayudas han estado. A nadie le ha faltado. Ya bueno, lo que viene bueno. Es la parte difícil de la reconstrucción.
3: Claro.
1: Seguramente esas empresas que hagan de pronto una forma de poner ladrillos, una ladrillatón, cemento, todo eso para la reconstrucción. Pero a la gente, medicinas y comida, gracias a Dios, no le ha faltado.
2: Muy bien.
3: Hablando de las críticas también, varias polémicas que durante este fin de semana, el tema de los balones del presidente de la República, el tema también de las ayudas, de los materiales y de todo esto. Y yo digo, pues la gente se les está ayudando, se les está llevando todo el material, okay. Se les está dando toda la posibilidad. ¿Por qué criticamos tanto? ¿Por qué nos enfocamos tanto en la crítica? Enfoquémonos en lo bueno, en que las ayudas están llegando, enfoquémonos en que los medicamentos están llegando, en que las personas van a poder reconstruir su casa, en que hay un subsidio para que las personas puedan pagar el arriendo, en que hay un subsidio para que se puedan pagar los servicios públicos, y que por lo menos ayer yo vi a una gobernadora del Chocó hablando de una manera tan elocuente, contando cómo era el plan de acción, que me parece demasiado impresionante todo lo que va a pasar, y no sabemos si hasta, digo yo, podría ser mucho mejor lo que viene luego de toda esta tragedia, ¿no?
1: Seguro sí, seguro sí.
2: Pero yo me hago una pregunta, compañeros. Hombre, lo de los balones es algo para los niños, didáctico, ¿no? Porque ellos en medio de la tragedia a veces ni siquiera entienden lo que está pasando. ¿Usted se imagina dándole un mercado a un niño?
0: Claro,
1: total.
0: Es que yo no entiendo, Pablo.
2: ¿Por qué sí o por qué no, Pulga?
0: Pero es que un niño anda en otro mundo. El niño puede ser que esté en medio de una tragedia.
1: Claro.
0: Pero el niño necesita jugar, el niño necesita. Imagínate la felicidad de esos niños. Yo quisiera que los que están criticando lo de los balones le pregunten a los niños si están bravos o están felices o están furiosos o están de acuerdo con los balones. Los niños están felices con los balones. ¿Quién ha dicho que no?
2: Claro.
0: Entonces, uno tiene que entender que el balón hace parte también del entretenimiento de un niño.
3: Nosotros enviamos juguetes, por ejemplo. Enviamos juguetes también.
0: Y alguien nos decía, pero ¿por qué van a enviar juguetes en medio de la tragedia? Es que el niño necesita jugar.
1: El niño lo vive de otra manera.
3: Hay que explicarle al niño lo que está pasando, y muchas veces hay que explicárselas así, de manera didáctica, con juguetes, con juegos, con cuentos, con historias, porque es que ellos lo viven de manera diferente.
1: Muy bien, pues ahí está la situación y las críticas y todo esto. Son las 6 de la mañana con 14 minutos. 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
1: No paramos, Jairo Pulgarín, de informar. 6:14 minutos, Jairo Pulgarín,
0: mucho
1: adelante.
0: Mucho movimiento, mucha noticia. Yo estoy esperando que lleguen los humoristas.
5: Aquí estamos.
0: Ay, yo no los había visto.
5: Ay, Dios mío.
0: Como siempre llegan tarde.
5: Dijo el ministro de Vivienda, casi no llego, man.
1: Vamos para adelante con la información.
0: Óigame, entregó el presidente de la República el balance. Dice el presidente que la reconstrucción va a costar más de 30 billones de pesos.
2: ¿Billones?
0: De 30 billones de pesos.
5: ¡La madre!
0: ¿Sabe qué es eso?
6: Claro, una locura.
0: No, pero diga, se lo comparo.
5: Una reforma tributaria.
2: No, 1.000 millones de pesos.
0: Son dos metros, dos líneas de metro.
5: Dos líneas de metro.
2: 30 millones
0: de millones. Plata, sí, mano. 30 millones de pesos va a costar la reconstrucción. Dejemos que sea el propio presidente de la República quien explique los alcances de este plan de reconstrucción que vamos a tener, por supuesto, en los próximos 2 o en los próximos 3 años para que Colombia salga de la pesadilla del terremoto del 10 de agosto. Lo escuchamos,
7: quiero
0: señor presidente.
7: Quiero entregarles un reporte preciso y transparente, con corte al último informe de la Unidad Nacional para la Gestión del Riesgo de Desastres. La tragedia se extiende a 450 municipios en 15 departamentos. Esto significa que una tercera parte de la patria se vio afectada por el terremoto. Hasta este momento se reportan 289 compatriotas fallecidos, 4.187 heridos y 143 desaparecidos.
2: Yo creo que algo de lo importante que decía Abelardo anoche, ¿no?
0: Sí, 289 muertos, mi querido Paulo.
1: Cifras oficiales.
0: 4.187 heridos, 143 desaparecidos, más de 26.000 viviendas destruidas, ni siquiera averiadas, destruidas. Imagínese usted lo que implica y todo el esfuerzo que va a tener que hacer el país con la reconstrucción.
5: ¿Y de dónde va a salir toda esa plata? Han recogido mucha, ¿no? Le ha ido muy bien al señor presidente con los contactos, recogiendo plata con los empresarios, ¿cierto?
0: Y
5: los
0: apoyos, se manifestó, por ejemplo,
5: en la familia Santo Domingo, y que dio
0: hartísima. La familia Santo Domingo, la familia Gilinski.
5: Ajá. Los de la Drummond.
0: Hombre, hasta Shakira se vino al Chocó a hacer donaciones.
5: Ah, sí, señor.
0: ha habido también manifestaciones, el dueño de Nubank ya dijo.
5: Ah, sí, de hoy, que 100 mil millones le mandó.
2: ¿100 millones de pesos?
0: 100 millones de pesos.
2: 100 mil eran, Jairo.
0: 100 millones de pesos. Claro,
5: y uno mandó 2 mil, mano.
0: Todo el, no, pero creo que
2: mandando mil por Nequi.
3: Ay, de lo que hay.
0: Al contrario. La gente siente da pena, ¿no?
2: Sí, vergüenza un poco.
0: Yo valoro muchísimo lo que la gente da.
3: Ellos tienen
0: valoro 100, muchísimo lo que la gente 100
3: pesos.
0: Da. Y la verdad es que el proceso también va a ser demorado. Eso es una de las cosas.
2: ¿Y cuánto puede tardar toda la reconstrucción, Jairo, para que todo vuelva a la normalidad?
1: 3 años. O sea,
0: entre 2 y 3.
2: 3 años, Pablo.
5: Y la madre.
2: El alcalde de Cali decía que 3 años.
0: Por lo menos.
2: De 3 a 6 meses se demora poco a poco. Inclusive, demoler las edificaciones en Cali se tiene que demoler alrededor de 200 edificaciones.
1: Y... Tengo una pregunta, Jerry: ¿dónde va a dormir esa gente que perdió su casa?
0: Pues tienen que tener, a ellos se les tiene que dar un subsidio.
1: ¿Cuáles son las opciones?
5: Hoteles.
1: Para hoteles, ¿sí? Hoteles.
0: Yo creo que tienen que hoteles. Tener hoteles. Y se les va a dar un subsubsidio para que puedan arrendar apartamentos.
5: Claro, subsidio de arriendo.
2: Ok. Okay, perfecto, perfecto.
0: La única manera.
2: Gracias por su excelente información, señor.
5: Está volando, está
3: volando.
5: No
3: solamente son las viviendas, son las calles, son los puentes.
5: Ajá.
3: Son
5: los colegios.
3: Edificaciones comerciales. O sea, una cantidad de cosas que hay que reconstruir. Ayer yo veía que, por ejemplo, la gobernadora del Chocó.
5: Muy buena ella, ¿no?
3: Uy, excelente.
5: Esa sí es una buena gobernadora, ¿no?
3: Impresionada de su léxico y de cómo maneja las cosas.
5: Muy buena, Bagué.
3: Y de cómo va a ejecutar ese plan de acción, y decía, es que hay que tumbar para volver a construir. O sea, es algo impresionante. Impresionante, las calles no sirven para nada.
1: Pregunté en algún momento por los escombros, a ver si servían para algo. No sirven para nada.
5: O sea, eso para hacer estorbo, prácticamente.
1: Los escombros no sirven para nada. Y la mayoría de casas en Cali...
2: Para relleno.
1: Exacto, sí. para eso nomás. Y resulta que la mayoría de edificios en Cali están en pie, pero no se pueden habitar porque están acreditados. Quedaron en pie.
2: O sea, que se tienen que tumbar todo, demoler todo.
1: No habitables. No habitables. Pérdida, pérdida total. Y obviamente hay varias edificaciones que sí cayeron totalmente.
0: Las tienen que demoler, Ricardo. Eso no hay otra alternativa. No hay otra alternativa.
3: Pero hay que llevar maquinaria, personal, volver a construir. O sea, eso es un proceso demasiado largo y extenso, ¿no? Lo que va a pasar en Colombia de ahora en adelante. Venga, ¿y eso cuándo arranca?
0: Tiene que arrancar ya.
1: Pues ya arrancó la remoción. ¿Qué? Tiene que arrancar ya y tienen que priorizar pues los sitios más afectados. El centro de Pereira lo tienen que demoler.
5: ¿Todo?
1: 80%.
2: Sí, 80% de Pereira. Centro de Pereira.
0: El centro de Pereira está destruido.
1: Sí.
0: Destruido. Es una cosa.
1: Parece un campo de guerra.
0: No, es un campo de guerra.
1: Un campo de guerra.
0: Dios santo, no se imagina uno lo que puede ser de verdad situación de guerra como la que ha vivido, por ejemplo, Ucrania. Así se ven. El centro de Pereira se ve como si fuera el centro de Ucrania. Regálame,
5: y
0: Ricardo.
5: Se dicen 3 años, es que por ahí 5, 6, más o menos 7, porque siempre se demoran un poquito más, ¿no?
2: Tiene sus contratiempos, ¿no?
5: Claro, no es fácil, ¿no? Tienen que dar licitación. Todas esas cosas, Jairo, Paulito, ¿no?
0: Hablemos del plan milagro. El plan, así lo ha denominado el presidente.
5: Ah, el sí, plan señor. Milagro.
0: El plan milagro de reconstrucción, mi querido Ronald.
2: Sí, mijito.
0: Es básicamente la estrategia del gobierno nacional para enfrentar lo que va a ser el desafío de la reconstrucción del país.
7: Jaime Andrés Beltrán, el plan milagro de reconstrucción. Es un plan que une al gobierno nacional, a los constructores, al sector financiero, a las aseguradoras, a los gobernadores y alcaldes de todo el territorio nacional. Invito también a los constructores, a todos los empresarios de la construcción, a trabajar unidos por Colombia, codo a codo con el Estado, con el gobierno, donando sus utilidades en los proyectos de vivienda de las zonas afectadas.
0: Más adelante, por supuesto, vamos a hablar del plan de la declaratoria de emergencia económica, porque repito, el cálculo que ha hecho el propio gobierno, dice que es un cálculo técnico, puede estar cercano a los 30 billones de pesos, que es lo que se va a requerir para la reconstrucción de las diferentes regiones del país.
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0: ¿Cómo amaneció Bogotá, mi querido Ricardo? Ya más adelante vamos a hablar de muchas cosas que tenemos para compartir con todos los oyentes. Vamos a hablar de lo que pasó en la Operación Retorno. Qué desastre la Operación Retorno ayer.
5: No, a mí me quedan que 4 horas viniendo de Melgar.
0: No, ¿4 horas?
8: Operación Retorno.
5: Sí, el que ministro de Vivienda, 8 horas viniendo de Santa Marta, dijo.
0: Por ahí pasó a ser.
8: Ah, pero es que es de Santa Marta porque le estaba en la playa.
0: Por ahí pasó hace rato. Bogotá ayer vivió un calvario con el tema de la Operación Retorno y el calvario que vivimos el sábado con el Transmilenio. Ave María, por Dios. Ya vamos a hablar de esos temas porque yo sí quisiera escuchar la explicación que da el presidente de lo que va a ser el plan de reconstrucción y en qué consiste básicamente ese plan de reconstrucción que anuncia el presidente de la República con todas las herramientas jurídicas, la declaratoria de emergencia económica y lo que se viene para los próximos 3 o para los próximos 4 años.
9: Como ya lo mencioné la semana pasada, voy a decretar el estado de emergencia económica, porque este hecho imprevisible de la naturaleza no tiene otra forma de enfrentarse que tomando medidas extraordinarias, y nuestra Constitución nos entrega las herramientas para ese propósito. He ordenado crear el Fondo Milagro para estructurar desde allí todo el plan de reconstrucción de la patria.
0: 6:23. Es bueno que Luchi, me estaba preguntando Luchi si 30 billones de pesos es mucha plata.
5: Sí, que dónde, si plata. Se transfieren por Nequi ya.
0: Luchi, por dos líneas de metro.
8: Por llave.
0: 2 líneas de metro.
5: ¿Y de dónde sale toda esa plata? Porque las ayudas no alcanzan.
8: Eso es una parte que pone el gobierno, ¿cierto, Jairo? Me imagino.
0: El gobierno no tiene plata. Eso sale.
5: ¿Le toca sacar préstamos o qué?
0: Eso sale del bolsillo.
2: Banco Mundial, ¿no?
0: Todo lo paga el colombiano, de a pie. El colombiano rico y el colombiano pobre.
3: Estaba escuchando también que dijo que no iba a permitir que ningún peso fuera desviado, ¿no? Ningún peso fuera desviado, que todo iba para las ayudas y que todo iba a ser claro y transparente. Ojalá que esto empiece desde
8: Dios
3: ya.
8: Dios permita, sí, para que.
3: Y que Dios permita que esa patria milagro pueda hacer los milagros que hay que hacer en Colombia.
1: Son las 6:24 minutos, 6:24, Tropicana.
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1: 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Bueno, vamos poco a poco levantándonos, ¿no?
8: ¿Por qué ese suspiro?
5: Sí, porque esa duda, además.
8: Porque él sabe que viene algo trágico en el humor.
0: Porque hay mucha nostalgia en medio del ambiente y mucha nostalgia. Sí.
8: Pero
0: nos toca levantarnos.
8: Sí, exactamente.
2: Pero igual es optimismo también.
8: Y hablando serio, ya hay que meterle un
5: poco. Abelardo, vamos a reconstruir el país. También nos toca reconstruirnos por dentro nosotros. ¿O qué nos vamos a quedar aquí achantados? Nos toca seguirme.
8: La vida sigue y hay que continuar en todo sentido.
0: Y yo les quiero hacer un reconocimiento a ustedes, muchachos.
8: Muchas gracias.
0: En serio, esto no es una broma.
5: Si no hago lo don Hediondo.
0: No. Mire, yo les quiero hacer un reconocimiento porque ustedes han sido prudentes, han sido cautelosos.
8: Y eso que Pablo no confía en nosotros.
0: Han sido respetuosos, han tenido de verdad consideración con la gente. Así pues, sí.
5: Pero llegó el momento de desatar.
0: Humor blanco.
8: Ay, este es bonito, este es muy bonito. Que había un tipo buscando boletas para un concierto que estaba. Pero estaba desesperado porque ya el concierto empezaba en 2 horas.
5: Claro, y en estos momentos.
8: Y él no le alcanzó a comprar boletas porque estaba en la playa. Porque hay que ir a la playa.
5: Hay que ir a la playa como el ministro.
8: Exactamente. Entonces el tipo se enredó y entonces, por la calle así desesperado. Busco boleta para Luis Miguel.
5: ¿A Luis Miguel era?
8: Busco boleta para Luis Miguel.
5: Vea usted.
8: Una viejita se le acercó y le dijo, pero qué raro, si Luis Miguel entra gratis, él es el cantante.
1: Muy bonito.
8: Y blanquito, yo no como los de Don Hediondo y Carito Sierra.
5: Sí, humor tranquis.
0: Padre amado.
5: Este también es muy tranquis, Don R, para que te recuperes de ese viaje.
8: Lucho, que nosotros tenemos la imagen arriba.
0: Blanqueado.
5: Así llegó un tipo a una reunión.
8: Sí.
5: Buenas.
8: Hágame un favor. Ya me hacía falta esa frase.
5: Aquí en la reunión de personas nostálgicas.
8: Sí.
5: Dijo, sí, pero ya nada es como antes.
1: Muy bueno.
5: Y lo tenía ahí en la
8: si
5: casa.
8: No ofendimos a nadie, es ofendimos.
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2: Bueno, a esta hora vamos a contactar a unos guerreros que viajaron con todas las donaciones a la ciudad de Pereira, inclusive hicieron entregas, se desplazaron por diferentes municipios, estuvieron en Armenia, estuvieron en Manizales, estuvieron en otras veredas cercanas a Pereira. Y se trata de la Tropa Roja, que continúa con esta noble labor, porque esta semana vamos a recolectar juguetes. Y ellos están justo en uno de los puntos donde yo creo que es el punto de mayor concentración, de mayores donaciones de todo el país. Y podría pensar que de cualquier otra catástrofe que se haya presentado, porque fue impresionante lo que nosotros vivimos, lo que nosotros vimos en redes sociales y lo que estaba pasando en el Campín, en el costado norte del estadio, el Campín.

0: Buenos días, Natalia, Diego, Fara, aquí están, a esta hora en Cómo Amaneció Bogotá.
1: Porque si se trata
0: de
1: la gente,
0: ahí el cablecito. Bueno, mientras recuperamos esta conexión, también hay que hablar que R&R estuvo en Buenaventura, ¿no?
2: Sí. Qué bonito, qué buena labor.
3: ¿Cómo fue esa experiencia, don R? Ahí lo vi en las historias que usted se flaqueaba a veces.
4: ¿Cómo así me flaqueaba?
3: O sea, como que le da mucha tristeza ver.
2: Quebrantaba un poco.
3: Se quebrantaba, sí, sí.
4: Por la pobreza extrema que viven en Buenaventura.
2: Claro. Qué duro, ¿no?
4: Pero la odisea fue bastante extensa porque nos tocó irnos por el Alto de Letras. Uy, ya Paulo me lo había advertido de que tocaba por ahí. No había forma de hacerlo por la línea. Entonces él. Es más largo y obviamente.
3: ¿Cuánto es más largo?
4: Uy, son como dos horas más.
2: ¿Dos horas más?
4: Y sobre todo por ir al Parque de los Nevados, que eso es largo y solo y frío.
3: Y frío.
4: Y alto. Sin embargo, llegamos a Pereira.
2: Fue una travesía, toda una travesía.
4: Alguien nos dio posada en Pereira, una oyente de Tropicana llamada Mabel, junto con su esposo, dijeron, acá se pueden quedar, acá guardamos parte.
2: Qué linda esa gente.
3: Correros.
5: Qué lindo.
4: Y ahí en adelante, cuando llegamos a Santiago de Cali, lo que hicimos fue que hicimos una parada técnica para almorzar y fuimos para Buenaventura. Y lo de Buenaventura también, difícil el acceso por los derrumbes.
2: Pero te felicito, mi hermano, por esa bonita labor con tu esposa.
4: Lo hicimos y junto a la familia, que gracias a Dios, los familiares de Buenaventura están bien, allá guardamos las ayudas y empezamos a repartir los
2: kits.
4: Y empezamos a armar de todo, sí señor, de todo. Eso fue.
2: ¿Cómo le fue con los jugueticos para los niños?
4: Muy bonito, no, muy bonito.
2: Chévere, ¿no?
4: Casi no hay niños, casi no hay niños.
3: ¿Llevaste balones, R?
4: Casi no hay niños. Llevamos juguetes, llevamos jugueticos, sí señor. Son las 6:22 minutos. Voy a ver si ya está la tropa roja por ahí. No, tiene problema.
0: Oiga, le quería mencionar a propósito de la tropa roja que esta semana vamos a reunir juguetes para los niños.
4: Ok.
0: Vamos a hacer una operación juguete con todas las emisoras musicales. Ya les iremos contando cómo van
2: para
0: unirse con estas donaciones. ¿Cómo van a hacer ustedes para llegar a ese punto? Un punto estratégico que vamos a definir, Luchi, para que la gente lo haga como lo hicieron el miércoles y jueves aquí en las instalaciones de Caracol Radio. Ya les estaremos dando detalles de todos los juguetes, crayones, cartulina, bueno, de todo lo que se les pueda ocurrir donar para que los niños se distraigan en esta tragedia.
5: Es que Luchi, estaba escuchando a una psicóloga que nos explicaba que a los niños hay que regresarlos de cierta manera a la normalidad, de manera didáctica.
2: Sí, totalmente. Los niños no pueden perder.
3: Ellos a veces ni entienden qué pasa, ¿no?
5: Pero una manera muy, muy didáctica.
2: Sana, Luchi.
5: Enseñarles cómo volver a la normalidad poco a poco, y decimos normalidad porque pues eso va a durar, sí, eso va a durar mucho tiempo, pero sí hay que enseñarles con juegos, con historias, con cuentos, con lecturas.
2: Para que no se salten ese momento, ¿no? De jugar.
5: Para que emocionalmente ellos puedan estar estables. Es que los niños piensan muy diferente a
3: al adulto,
5: las cosas a como lo vivimos los adultos.
2: Eso lo quieren jugar.
5: Nosotros vamos a estar preocupados, viviendo el estrés, pensando cómo vamos a hacer mañana. Ellos no, ellos están pensando cómo estar con sus amiguitos, cómo jugar con el vecinito, cómo sentirse bien el día de hoy. Entonces eso es lo que estamos haciendo. Sí. Vamos a hacer una campaña entonces para recuperar a nuestros niños y el juego, que es tan importante.
4: Así
5: que si usted quiere donar, ya sabe, aquí estamos, séptima con 67.
4: Son las 6:31 en Tropicana.
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4: 6:31.
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4: 6:32. Estamos al aire, Paulo, en Tropicana.
0: Le tengo los elementos que nos piden para los niños esta semana.
3: Ah, ok.
0: Crayolas, Luchito.
3: Sí.
0: Libros de colorear.
2: ¿Qué?
0: Cuadernos de 50 hojas. Juguetes didácticos. Pintucaritas y juguetes sin baterías. Tener en cuenta todo esto.
2: Ah, ok.
0: Bueno,
2: buen dato, Pablo.
0: El libro de colorear, si usted se quiere vincular, vaya de una vez, compre. De hecho, hay una muy buena noticia y es que al parecer en todos los almacenes, todos los supermercados este fin de semana no se encontraba nada, era porque la gente estaba donando, Luchi.
5: Y muchos descuentos.

0: Ah, a comprar bonito. A comprar ciertas cosas y entonces decía, si te compra un kit de aseo, sí, se lleva otro. Ay, o si te compra un juguete, se lleva otro, y me pareció súper.
1: Pero los supermercados bien, también se pusieron la camiseta.
0: Claro, claro, porque entonces uno podía donar el doble. Entonces tú comprabas un kit
2: y... o revenderlo, revenderlo.
3: No, Luchito, ¿cómo crees?
4: Oye,
3: no,
4: buena idea, Luchito. Claro.
1: Hay una pareja en Pereira que...
4: La idea.
1: Se está encargando de los niños, de entretenerlos con pintucaritas, con juegos, ellos se disfrazan, ellos les cantan.
2: Y ese bonito es porque es macio.
1: Y perdieron su casa.
2: Ay, no.
1: Perdieron su casa. Les están dando posada
3: lo que no tienen, ¿no?
1: Sí, le están dando posada en otra casa mientras tanto. Y ellos están respaldando a los niños con estos juegos y entretenerlos en un poco.
0: Hay que pensar en ellos y dejar de criticar. Ay, que ahora que los juguetes.
2: Ay, es que van a comer con un juguete. La gente
3: mire,
2: es así.
3: Mire, ¿no? Luchi, compañeros, que los de uno tienen una campaña que es: usted compra el mercado a ellos y ellos se lo hacen llegar a los puntos de donación.
1: Ah, ok.
0: Buenísimo.
2: Domicilio y todo.
1: Excelente. Usted tiene que especificar. Esto es para...
3: No, ellos ya lo tienen ya montado los mercados. Sí. Que están vendiendo para ellos. Y entonces usted los compra y ellos simplemente ya vienen con todo lo que necesitan.
2: Ahí.
3: Y ya se puede enviar también.
1: Así es.
3: Y de una vez ellos lo hacen llegar a los puntos de donación.
0: Buenísimo.
3: ¿No?
0: Bacano. Buenísimo.
1: No, está
3: sí,
1: buen,
3: para optimizar todo tiempos. Lo que se está
0: los
3: haciendo.
0: Los almacenes han hecho muchas campañas. Han dado mucha facilidad para que la gente pueda donar, porque como nos hemos volcado todos a donar, ha sido mucho más asequible también, como mucho más organizado. Los primeros días era como uno comprando lo que fuera y uno mismo.
1: La loca.
0: Ahí como comprando lo que fuera, pero después ya con el pasar de los días, pues se fueron organizando y también nos fuimos organizando nosotros como donantes y ahí fuimos ya entregando los kits más completos, los mercados un poco más llenitos. Qué bueno, ¿no? Sí. Colombia ha hecho algo hermoso
1: la
0: por sus colombianos.
1: La movilización de Colombia ha sido muy bonita.
5: A partir de esta semana ya no se van a recibir donaciones, ya lo que se van a recibir son recursos.
3: Ayuda económica,
2: sí señor.
5: Eso es lo que se está buscando para que la gente consigne, para que la gente a través de la Cruz Roja, que va a ser la que va a canalizar todo, pues se haga llegar las ayudas realmente a la gente que la necesita, ¿no?
3: ¿Por qué esto, Jairo? Porque obviamente porque no todo es comida, ¿cierto?
5: Porque realmente
3: hay otras necesidades también.
5: Sí, las urgencias son otras.
3: Como la vivienda, pagar arriendo, lo que tú me dijiste ahorita.
5: Hola. Hay que trasladar a la gente a los hoteles, hay que trasladar a la gente también a los apartamentos que se van a alquilar.
3: Ok.
5: Todo necesariamente tiene que ver con el manejo económico de la tragedia, ¿no?
2: Sí, ya, y todavía en busca sobrevivientes, don Bulgarín.
0: Todavía.
3: No, yo creo que...
0: Pero ayer dijo...
3: ¿Cuántas horas
0: van a seguir buscando?
3: ¿Cuántas horas van después del...?
1: Es que muchos desaparecidos todavía.
0: Todavía hay como 123 desaparecidos.
5: Ya han pasado, hoy es el noveno día después de la tragedia.
3: El octavo, maestro.
5: ¿El octavo?
3: Sí. Fue un lunes hace 8 días.
5: Lunes 10. Sí. Y hoy es 18. Sí, tienes razón, el octavo, claro, Pablo.
1: Así es hora. 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
9: 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En Tropicana son las...
1: 6:37 minutos.
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3: De la mañana 37, Pulgarín, tenemos que hablar en el plano local de un incidente que, bueno, lo mencionó esta mañana Chancho, y tiene que ver con la muerte de un trabajador de la obra de la primera línea del metro en Bogotá.
5: Ay, pues, Pablo, la verdad, yo no tengo la información del caso de la línea del metro. Yo lo que tengo es una información sobre un caso de un ingeniero de sonido de Canal Capital que mataron en la 1 de mayo.
3: Triste también, ¿no?
5: ¿Viste ese episodio?
3: Sí, claro.
5: Sí, sí, él se fue a una celebración. Dicen que se fue a una celebración a la 1 de mayo.
2: Uy, por ahí es alto voltaje.
5: Y que se le fueron las luces, parece que se le fueron las luces, se embriagó demasiado.
2: Ah, okay.
5: En todo caso, la información que tiene la familia no es una información de las autoridades, pero la información...
2: Pero no estaba trabajando como DJ, ¿cierto?
5: No, él no estaba trabajando.
3: Sonidista,
5: él
3: era
5: estaba
3: sonidista.
5: Simplemente, sonidista. Era un sonidista.
3: O sea, ingeniero de sonido.
5: Sí, y lo que la información que tiene la familia es que él habría abordado un taxi y que en el taxi... Lo jodieron.
2: Sí, es que allá es muy riesgoso en la noche, en la mañana, cuando usted sale.
5: Entonces, el hecho es que ya pues están en las labores de investigación. Él se llamaba Carlos Raúl González. Por supuesto, está consternada toda la gente de Canal Capital, porque ha sido el escenario donde él ha trabajado en los últimos años. Pero Carlos Raúl inclusive trabajó en los servicios de RTBC. La verdad es que hasta el momento no he conocido un comunicado oficial de Canal Capital, pero ese hecho, repito, se presentó ahí muy cerca de la alquería de La Fragua, en el sur de Bogotá.
2: Ah, en el sur, sí, señor.
5: De Bogotá. Él toma el taxi en la 1 de mayo y lo arrojan, la información, mi querido Ronald, es que lo arrojan en el sector de alquería de La Fragua.
3: Sí, señor.
5: Y el hombre llegó a medicina legal, lo recogieron como NN en principio, pero ya después lo identificaron,
2: sí,
5: como ingeniero de Canal Capital.
3: Bueno, retomando el tema de la empresa Metro, pues la misma empresa confirmó que falleció David Gordillo, trabajador que se desempeñaba como soldador en las obras de la línea 1 del Metro de Bogotá. El accidente ocurrió hacia el mediodía durante trabajos que se desarrollaban en la estación 8 de la primera línea del Metro. Entonces, se trató de un accidente, sí.
2: Ay, qué falta de seguridad laboral, ¿o qué?
5: Accidente laboral.
3: De un soldador, seguramente no tenía las precauciones del caso, ¿no?
5: Ahora, déjame, dame una buena noticia, Pablo, porque sabemos del estado en el que estamos agobiados con tanta mala información. Pero hay una buena noticia, es que entraron a circular hoy, esta mañana, a las 4 de la mañana, los nuevos buses eléctricos que vamos a tener en Transmilenio. Por primera vez tenemos la incorporación 50 buses articulados, por primera vez, eléctricos.
2: Porque habían los que van a los barrios, los alimentadores ya habían,
5: lo
2: ¿cierto?
5: Que llaman los servicios zonales. Pero no, esto es por primera vez.
2: La madre.
5: Por primera vez, creo que en América Latina no hay una flota de estas. No hay una flota de estas. 50 buses articulados eléctricos que entran a operar en los diferentes sectores de la ciudad.
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3: Son las 6:41 y a esta hora vamos a Manizales, a Pereira.
5: A Pereira.
3: Más bien,
5: sí, sí.
3: Tenemos allá a Mauricio Calvo, que a esta hora nos entrega el balance con nuestro gran compañero Juan, que siempre ha estado voluntariamente ofreciendo todas las informaciones de un medio local de allí de la ciudad y ha estado vinculado con nuestro sistema Tropicana desde el minuto cero de esta triste tragedia. Mauro, con los buenos días en el departamento de Risaralda, Pereira. ¿Cómo amaneció Pereira en el día de hoy?
13: Pues, Paulo y compañeros en Bogotá, ¿cómo están? Muy buenos días para todos. Desde la ciudad de Pereira los saludamos. Pereira, pues, amanece fría porque, como lo habíamos dicho desde la semana anterior, el lunes y el, perdón, domingo y lunes fueron días muy, muy, muy lluviosos aquí en la ciudad de Pereira, de muchas precipitaciones. El domingo inició a llover en la mañana, bueno, una llovizna ligera en la mañana y empezó a llover a las 5 de la tarde y no terminó hasta hoy a la madrugada. Entonces eso afectó varias cosas en la ciudad de Pereira. Algunos albergues que estaban al aire libre pues se vieron afectados, algunos tuvieron que ser movidos de un lado hacia otro. Bueno, por la afectación de la lluvia, muchísima lluvia ayer en la ciudad de Pereira, lo que hizo que hicieran algunas evacuaciones, porque pues la lluvia hizo que techos que se habían movido durante el terremoto pues nadie lo había notado porque estaba en un tiempo bastante seco, y con esta lluvia pues empezaron a notar que habían goteras, que se les entraba el agua. Bueno, eso fue como una suma más a lo que pasó con el terremoto ya hace más de una semana aquí en la ciudad de Pereira.
3: Mauro, ¿qué nuevas medidas se conocen a esta hora en Pereira?
13: Pues Pablo, medidas que adoptaron en las los 12 alcaldías, tanto la de Dos Quebradas como la Pereira, fue por el desorden del tráfico vehicular. Fue el pico y placa para pares e impares que inicia así. O sea, el día lunes, miércoles y viernes, tanto en Pereira como Dos Quebradas, los carros particulares de placas pares no pueden transitar. Los martes, jueves y sábados son los carros con placas impares. No importa si es híbrido o eléctrico, no. Es sacar de circulación la mayor cantidad de carros por el desorden, porque todo el mundo le estaba dando, porque por ir a salir al restaurante le estaba colocando el carro que era un carro de ayuda humanitaria.
2: Ahí.
13: Ejemplos como ese vimos en la ciudad de Pereira. Va a salir de compras, entonces le pongo ayuda humanitaria a mi carro.
2: No, la gente sí es una porquería a veces.
13: Pero... Y me voy a comer. Encontramos y me tocó a mí ver una camioneta, unas niñas que se bajaban de una camioneta de ayuda humanitaria que llegaban a un restaurante. Como si nada. Pues, ¿no?
2: Almorzar.
13: Sí, almorzar. Llegaron a almorzar. Eso fue el sábado por la tarde, que estábamos acá. Y bueno, pues ya dijo las autoridades, venga, no más, porque todo el mundo está pues aprovechándose. Claro, entonces lo que vamos a hacer es un pico y placa, sí, claro, que es bastante restrictivo. Entonces, el nuevo, que hay nuevo director además de tránsito, que es Mauricio Vega, que se desempeñaba en con funciones en la alcaldía nocturna de acá de la ciudad de Pereira, pues pasó a dirigir el Instituto de Tránsito, y pues esa fue la primera medida. A esa misma medida se sumó Dos Quebradas. Esto arranca desde las 8 de la mañana y hasta las 6 de la tarde, la medida tanto en Pereira como en Dos Quebradas. Entonces esa es una de las medidas que optaron en las dos ciudades debido al es que la gente se descara también. O sea, yo para ir a comer y ponerle ayuda humanitaria a mi carro, pues ahí sí estamos.
1: Oye, hay alto aforo vehicular en Pereira.
2: Ah, sí, hecho, usted que pasó por ahí, ¿cierto?
1: En las horas de la mañana del sábado, eso había un trancón impresionante. No, como
2: o sea, si la gente ya en su normalidad, según ellos.
1: Pues supuestamente en una normalidad, pero la gente se está movilizando para ir a comer por toda la ciudad. Señor.
13: En la normalidad para ir a comer o salir
2: a fiestar.
13: Sí. Entonces, pues optaron por esta medida que pues me parece por ahora mucho mejor de lo que teníamos, porque además pues las vibraciones de los carros estaban haciendo que se movieran algunas edificaciones.
1: Claro, eso afecta.
13: Entonces, esas afectaciones pues como que la gente no las entendía, entonces qué pereza quedarme en mi casa. Pero pues yo la verdad me siento como cuando estamos en pandemia, pero pues hay mucha gente que no es capaz de quedarse en su casa o tal vez no ven la realidad todavía de lo que está pasando en la ciudad.
3: Bueno, dentro del plan de contingencia, Mauro, ¿qué viene ahora para Pereira?
13: Bueno, por eso tengo por acá a Juan Carlos. Juan Carlos, saludando a los muchachos de Bogotá, en los planes de contingencia, ¿qué viene ahora?
14: Hola, buenos días, compañeros, ¿cómo amanecieron? Espero que estén muy bien.
2: Juancho.
14: Aquí vamos, una nueva semana, poco a poco la ciudad se empieza ya a ver como con ganas de levantarse. La verdad es que los pereiranos no nos gusta quedarnos quietos, no nos gusta ver los escombros en la puerta, no nos gusta ver el polvo ahí en la entrada. Entonces desde ya, no solamente las labores de limpieza grande por parte de la administración, sino también las labores de cada comerciante, de cada residente que está limpiando, muchachos. Les tengo cifras no tan alentadoras. 253 casas, 253 viviendas, no estamos hablando de edificaciones ni de grandes propiedades horizontales que también están en un alto porcentaje de tener que ser demolidas. 253 casas es el balance parcial que entregaron los ingenieros de la DIGER, que tendrán que ser demolidas y empezaron a ser demolidas ayer. 253 casitas, sin contar, como le digo, los edificios. Aquí hay unos edificios bastante emblemáticos, icónicos. Ustedes vieron las imágenes de uno de ellos, ¿no? Del Invico.
1: Increíble. Sí, señor, el Invico, sí, señor.
14: Estamos por allá a un 95% de decisión frente a que se debe implosionar, ¿no? Se debe demoler.
2: Hijo de la madre.
14: un edificio icónico en un sector icónico de Pereira.
2: Sí, señor.
14: Y bueno, y entonces esas son algunas cifras que les estamos diciendo. Nos mantenemos en 95 personas fallecidas, muchachos, pero paralelo hay una cifra muy alentadora, y es que no sé si ustedes lo recuerdan la semana pasada, que siempre estábamos hablando alrededor de unas 300 personas desaparecidas.
2: Sí.
14: Esa cifra de las 300 personas desaparecidas ha ido disminuyendo y ya estamos en 166. Lo que representa que han aparecido muchas personas, se han podido comunicar, se han restablecido temas de comunicaciones, de internet, de voz, de datos, y pues los familiares han aparecido, han dicho que están en centros asistenciales o han dicho que están en albergues, y vamos en 166 de 300, y aquí vamos poco a poco. Ayer ya empezaron a viajar, muchachos, de nuevo a sus países de origen, algunos organismos de socorro internacionales y algunas misiones médicas internacionales, a quienes les agradecemos con el corazón habernos acompañado en todo este proceso. No era la Pereira que quisiéramos que conociera, nos hubiera gustado que conocieran la Pereira que estaba en pie, este paraíso de tierra donde todo el mundo quiere vivir, pero gracias, agradecerles porque la verdad dejaron todo su empeño y su corazón y sus energías aquí. ¿Y sabes quiénes también se fueron, muchachos?
2: ¿Quiénes?
14: Muchos influenciadores que vinieron a ganar likes.
2: Ay, no, eso ya están canzones allá detrás de los escombros haciendo que lloran y a ver cuántas reproducciones.
0: Bueno, qué bueno, ¿no? Que ya no están, qué bueno.
14: Ya se fueron. Y aquí quedamos los de siempre, los medios de comunicación. Claro. Tropicana, Pereira, los medios de siempre, los que hemos ayudado, los que seguimos ayudando, agradecerle a todas las personas.
3: Pero muchos han ayudado, o sea, no todos muchos, de pronto, mi amigo.
14: No queremos generalizar jamás.
3: Sí, de pronto, no todos.
14: Sí,
3: todo,
14: acá hay unos
3: muchos han ayudado.
14: Y todo el mundo sabe quiénes son, todo el mundo conoce quiénes son los que verdaderamente ayudan. No, yo hablo de los que aparecieron nuevos, yo no sé, ni los conocía. Y
2: sí,
14: espere, yo me maquillo. Espere, yo me maquillo primero aquí al lado de.
3: Sí, total.
14: Espérame un segundo.
2: Y graban las tomas de los escombros y les ponen una música triste y empiezan a narrar.
14: No,
2: y
14: mis respetos a los grandes influenciadores que han venido aquí a apoyar y que siguen acá y que siempre se han caracterizado. No solo han venido en esta emergencia, siempre han venido en otras situaciones de emergencia diferentes y a ellos les agradecemos.
3: Claro, claro.
14: Y aquí vamos, muchachos. Lentamente ha tomado la decisión entonces la alcaldía de Pereira de no volver a las clases hasta nueva orden.
3: Okay.
14: Es decir, que nuestros chicos.
2: De vacaciones.
14: Tendrán que empezar a implementar nuevamente el tema de la virtualidad.
0: Van con la virtualidad,
14: Todavía eso no se ha establecido del todo, pero bien, municipios como Dos Quebradas, que es nuestro municipio vecino, sí tomó la decisión, que me pareció acertada, la verdad, es que adelantaron la semana de receso de octubre.
2: Ah, okay.
14: Entonces, como para ir solucionando. Entonces, vámonos esta semanita como si fuera la de octubre, vámonos aquí mientras vamos tomando decisiones frente a lo que va a pasar en las clases.
5: Juan.
14: Señor.
5: Es que aquí tenemos una preocupación muy grande por el tema
2: del
5: salario. ¿Qué hacemos con la gente?
3: Nuestro sueldo.
5: ¿Qué hacemos con la gente que no tiene vivienda? ¿Qué sabe del tema? ¿Qué ha dicho el alcalde de Pereira? ¿Qué ha dicho el gobernador de Risaralda sobre ese tema?
14: Bueno, inicialmente las ayudas prioritarias que están estipuladas por la ley, que es los subsidios de arrendamiento, es decir, las personas que se quedaron sin vivienda y que todavía permanecen o afuera de sus casas durmiendo en carpas o en los albergues, desde ya deben estar buscando dónde vivir para acceder al subsidio de arrendamiento que anunció el alcalde durante 3 meses.
2: Sí.
14: Ojo, porque aquí es muy importante una cosa es el subsidio de arrendamiento que anunció el presidente de la República en sus 2 visitas a Pereira, que de ese todavía yo no tengo claridad cómo va a ser. Y otro es el anuncio que hizo el alcalde de Pereira desde ya empezar a pagar un subsidio de arrendamiento de 500,000 pesos a cada familia afectada con los recursos que él tenía destinados para las fiestas de la cosecha. Es que recuerden, muchachos, que nosotros hoy estaríamos en pleno zafarrancho.
2: Como decimos acá, en ferias.
14: Claro, este fin de semana habían sido unas actividades muy gruesas, los conciertos.
2: Y que movía la economía, ¿no? Movía el comercio, todo eso.
14: Se esperaba unas inversiones más de 80 millones de dólares en Pereira, una cosa impresionante. Entonces, el alcalde que dijo, esa platica que yo me iba a gastar en las fiestas, pues de una vez la vamos a meter en dos cosas. 500,000 pesitos en subsidio de arrendamiento, y muchas familias dirán, con 500,000 pues yo no consigo nada. Pero como la intención del alcalde de no venga es que estos 500 son como un aporte, esperemos a ver qué llega del gobierno, y pues ya nos toca entre todas las familias mirar a ver cómo ajustan.
0: ¿Y cuándo llega lo del gobierno, Juan?
14: Pues está haciendo, pues lo que nos dice el gobierno nacional es que están mirando de dónde van a sacar recursos, porque según ellos encontraron la olla pelada. Están buscando créditos internacionales, es lo que yo entiendo. Bueno, y el otro anuncio que hizo el alcalde es 500,000 para el auxilio de arrendamiento y 1,000,000 de pesos de capital semilla para cada comerciante que resultó afectado en su negocio.
3: Bueno.
14: Como para que tome un impulsito. Eso con los recursos de las fiestas, muchachos. Con los recursos de las fiestas.
2: Sí, Juan, lo vemos hoy de mejor ánimo.
5: La vivienda en Pereira está cara.
2: Cara, ¿los arriendos cuánto vale un arriendo allá en Pereira en promedio, Juan?
14: Pues depende del estrato socioeconómico, pero yo les pongo un ejemplo, un apartamento en un estrato 3 que normalmente estaban pidiendo en arrendamiento 800, 900 mil pesos, ya lo han llegado a subir hasta 1.500.000, 2 millones de pesos.
2: La sí, madre.
14: Y entonces están pidiendo incluso hasta 3 meses por adelantado.
2: No, claro. La gente aprovecha,
14: yo no, yo no te voy a pedir fiadores, no te voy a pedir papeles porque yo sé que esta tragedia está muy complicada, pero entonces págame 3 meses por adelantado.
3: Oiga, Juan, a propósito, por ahí vimos también que estaban previniendo a la gente porque estaban atracando, robando a la gente, abusando de su buena fe, sí, de esta necesidad, arrendando inmuebles que no les pertenecía y cobrando por adelantado.
14: Modalidades de estafa. Sí, modalidades de estafa. Y están utilizando fotografías de personas reales. Por ahí en estos días nos contactó una abogada de Medellín y dijo, es que esa es mi foto, la que están publicando ahí en la denuncia, yo no estoy haciendo eso, yo no te entiendo, están utilizando tu foto. No caer en estafas. Además, muchachos, hay un fenómeno, y es que no va a haber casas para alquilar, no va a haber.
0: Claro, es que no abasto, ¿no? ¿Cómo?
14: No, nosotros no somos una ciudad tan grande y somos y son 46.200 familias afectadas.
2: No
14: hay casa para todos, entonces ahí es donde aprovechan los delincuentes. ¿Sabe quién también está aprovechando?
2: ¿Quién?
14: Usted sabe que llegaron pues muchos grupos de los denominados topos, ¿no?
3: Sí, señor.
14: Y llegan los topos buenos, los topos reales.
2: Naranjitas, sí.
14: Inicialmente el tema de los topos son mexicanos, pero después de esa ola de los topos mexicanos se unieron unos topos salvadoreños de Guatemala, incluso hay topos ecuatorianos, hay topos venezolanos, pero en Pereira llegaron unos topos que uno no sabe dónde llegó, y con su buen nombre llegan es de topo a mirar a ver qué se pueden llevar.
2: Vestidos de topos.
3: Estos no son topos y no ratas.
14: Ayer la policía sorprendió unos de estos topos con estetoscopio y equipos especializados tratando de abrir una caja fuerte.
2: Bien avanzado, sí señor.
3: Que para ver si hay adentro no se está.
14: No, estamos viendo aquí si hay una persona atrapada aquí.
2: En la caja fuerte.
14: Los capturaron, obviamente, hay muchas de estas personas capturadas porque vienen aquí a mirar a ver qué mal hacen. Qué se pueden llevar, qué se pueden robar, porque pues hay muchos establecimientos comerciales que quedaron bajo los escombros, que obviamente tenían sus inversiones y elementos de valor, joyerías cayeron.
2: Sí, señor.
14: Almacenes de venta de celulares de alta gama cayeron, y entonces esa gente sabe dónde está la plata y se van allá y se meten.
0: Buscando, eso es lo que están buscando, la joyería, los celulares y todo.
3: El bandido no descansa nunca, compadre Mauro.
14: Qué lástima. Por ahí uno dijo en esos días que lo capturaron y unos que nosotros también comemos.
2: En el fondo es cierto.
15: Mire, 6:55 minutos. Lo que sí demostramos es que los buenos somos más. Juan, un fuerte abrazo. Nosotros ya volveremos contigo. Gracias por toda la información que nos estás entregando de Pereira. Definitivamente la vimos con nuestros propios ojos y es de las más afectadas de todas estas ciudades afectadas por el terremoto. Así que muchas gracias por toda la información. Nosotros ya venimos con más pendientes. 6:55 en Tropicana.
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15: Lo que tendremos para la próxima hora será nuestro emocional. Muchas noticias, mucho humor y mucha alegría también. Seguimos, Luchito.
2: Ahorita me manda un devocional de esos acostumbraditos, pero tenemos mucho humor para la próxima semana.
3: Sí, libreteamos durante esta semana.
2: Exactamente. Tenemos el chiste de la puntilla que no quiso prestar más dinero a nadie porque le estaban dando en la cabeza.
3: Claro, totalmente.
15: Ahora lo desarrollaremos.
3: Ese lo vamos a desarrollar. Sí, ese es muy bueno. Exacto. Y también vamos a tener el de las dos amigas hablando y le dice una a la otra, oye, ¿por qué no sales de ese gordito? ¿Ah? Y ella le dice, no, porque es el que me paga el arriendo. Lo vamos a desarrollar.
2: Muy buenísimo.
3: ¿Luchi tiene gordito?
15: Tropicana. 6:56 minutos en Tropicana, la más bacana.
2: Ay, señor.
15: La canción de Andy Caicedo que se llama Tu Orillita.

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7: 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Bosa, atención Bosa, atención Bosa. En Brasilia, dos sujetos huyeron en bicitaxi luego de robar 5 celulares, señoras y señores.
8: Hey.
7: Bogotá en un minuto, atención Usaquén y otras localidades, porque desde hoy hasta el 20 de agosto, la Secretaría de Desarrollo Económico ofrece 1000 vacantes en distintas áreas, entre ellas la de gestores del orden. Atención Bogotá, atención Ciudad Bolívar, en el barrio El Perdomo, encontraron un hombre muerto al lado de un árbol por la avenida Villavicencio. Se desconoce qué sucedió. 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
1: Es el momento de hablar con nuestro Padre Celestial. Esta es la oración que la gente espera siempre a las 5 de la mañana, a las 7 de la mañana, en la noche con Luchi. Siempre hablamos con Dios. Nosotros sentimos la paz. Sentimos que la presencia de Dios está en medio de la oración de su pueblo. Sí, en medio de las alabanzas de la gente que alza sus manos, que le pide al Señor que no los deje derrotados, que no los deje en medio del dolor, que no los deje en medio de la luna, sino que más bien nos levante. El Señor nos levanta. Solo Dios nos levanta. Solo Dios lo puede hacer. Solo Dios puede volvernos a dar esa ilusión que teníamos, esa ilusión que se ha perdido. Solamente Dios puede devolverle el alivio a nuestro cuerpo cuando lo que tenemos es dolor. Solo Dios puede devolvernos la salud y el bienestar. Solo Dios puede hacer un milagro. Lo que nosotros creemos que es imposible, que es duro, que es difícil que se dé, Dios lo hace posible. El Dios que tenemos es un Dios que nos devuelve la ilusión. Pongamos este día en las manos del Señor. Ponemos este día en tus manos, Señor. Todo lo que va a pasar este 18 de agosto y esta nueva semana la ponemos en tus manos. Tú sabes nuestras carencias, tú sabes lo que nos falta. Tú sabes muy bien, Padre Dios, lo que queremos, lo que anhelamos, lo que pensamos. Y tú dices en tu palabra, busquen primeramente el reino de Dios y su justicia. Y todo lo demás llegará por añadidura. Cuando nosotros nos encargamos de buscar lo que dice tu palabra, cuando nosotros nos encargamos de alabarte, tú te encargas de nuestras cosas. Y lo que nosotros queremos seguramente es seguridad, es paz, es tranquilidad, es que los nuestros estén bien. Señor, cuida a los nuestros, cuida a nuestros niños, cuida a nuestra familia extendida, cuida, Padre Dios, a nuestros abuelos, cuida, Señor, de los que amamos tanto y a los que tal vez nos están haciendo daño también, bendícelos. En tu palabra dices muy claramente que tenemos que amar a nuestro prójimo como a nosotros mismos, inclusive a los que no nos hacen tanto bien. Bendícelos, guárdalos y ayúdalos, Señor. En el nombre maravilloso de Jesús, este será un día maravilloso, porque ya lo hemos puesto en tus manos y en tus manos todo está bien. Amén, amén y amén. Devocional siempre, en punto de las 5 de la mañana, 7:50 de la noche a través de Tropicana. 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
2: Hicimos el devocional, Paulo. Seguimos pa'lante informando en Tropicana.
3: Retomamos la comunicación a esta hora con la Tropa Roja. Les comentábamos que estuvieron en Pereira, estuvieron en Manizales, estuvieron también en el norte del Valle, estuvieron en algunos municipios de Risaralda, en Pereira, y ahí estuvieron con todos nuestros compañeros de Caracol Radio. Ellos son Natalia Fara y el gran Diego Giraldo con los buenos días. Ahora sí, muchachos, ¿cómo están? Están en estos momentos en el Campín, en el mayor centro de donaciones. Yo creería que no solamente de Latinoamérica, sino quizás del mundo, porque las manos que vimos este fin de semana fueron impresionantes en este punto de la capital, chicos.
4: Ahora sí, buenos días, porque si se trata de la gente,
5: Tropicana dice presente.
4: Exactamente, compañeros, buenos días, los saludamos a ustedes, a toda la gente que está conectadísima con Tropicana a esta hora. Les comentamos que sí, efectivamente, nosotros tuvimos la gran oportunidad y sobre todo el privilegio de llevar las donaciones a Pereira con el camión rojo, con la tractomula que cargamos, que duramos cargando desde las 6 de la mañana hasta la 1 de la madrugada, y pues primeramente queremos agradecerle a toda la gente que apoyó desde nuestras emisoras hermanas como Bésame, Radioactiva, Los 40, y pues todas esas manos hermosas que nos ayudaron tanto, o sea, siendo voluntarias y también donaron. Entonces, ahí les queremos contar, fue una travesía, mejor dicho, una locura, porque fue un viaje de más de 12 horas.
6: Así es, Nata, una travesía muy bonita, una experiencia, más que una experiencia, fue llevarle sonrisas, llevarle mucha felicidad a muchas personas que realmente lo perdieron desafortunadamente todo. Tuvimos la oportunidad de ir personalmente con nuestros compañeros de Pereira, Tropicana, a las partes, a los barrios, al centro de Pereira, donde realmente se perdió en su gran mayoría, se derrumbaron edificios, donde de pronto ustedes conocieron la historia del hotel Diveni, donde una persona inclusive de aquí de Bogotá, del centro de la capital, viajó hasta Pereira y desafortunadamente perdió la vida. En el momento que estuvimos con Fara, estaban rescatando dos mexicanos que desafortunadamente uno salió con vida, perdón, tres, y dos desafortunadamente ya obviamente no vieron ante este desplome total del hotel. Pero lo mejor de todo es que seguimos aquí, y en ese momento nos encontramos en el centro mayor de acopio, que es aquí precisamente en el Campín. Vale resaltar algo, muchachos, y es que ya nos están recibiendo donaciones aquí.
4: En este punto.
6: ¿Qué se está requiriendo aquí? Personas voluntarias para que vengan. En este momento, como pueden ustedes ver, me voy a correr a un costado, pueden ver la tractomula que está cargando en este momento, va para Pereira. Dicen que sale mañana a las 5 de la mañana, así que la invitación es muy cordial para que voluntarios que nos están escuchando y que quieran venir aquí, lo pueden hacer, Fara.
7: Así es, entonces la invitación es esa, para que se acerquen aquellas personas que de pronto quieran aportar un granito de arena, de pronto no dando una donación, porque digamos, como decía mi mamá, o sea, la cuchara, ¿cómo es? El palo no está para cuchara. Sabemos que la situación económica de muchos es un poco difícil, pero podemos apoyar de una manera, y es como voluntarios, y no hay excusas. Aquí les queremos presentar a un amigo de nosotros, él se llama John
8: Gamer,
7: cuéntamelo todo y no me ocultes nada. ¿Desde qué hora a qué hora estás acá trabajando como voluntario para estos damnificados?
8: Llevo 4 noches, en los cuales han sido 9 de la noche a 7:30 de la mañana aproximadamente, metiéndole corazón a eso tan bonito que es el voluntariado, ayudando a las personas más damnificadas que lo perdieron todo en esa tragedia. Entonces, pues me quise poner en los zapatos de las personas de Pereira, Cali, Manizales, Chocó.
7: Bueno, ¿qué quieres decir a esas personas que de pronto quieren sumarse a ayudar?
8: Que vengan, porque necesitamos muchas manos, necesitamos mucha fuerza de voluntad, porque pongámonos a pensar por un segundo, por un momento, Bogotá, Medellín, ciudades que no fueron tan afectadas como las ciudades que fueron tragedia.
4: Jamer, ¿cómo fue el proceso de voluntariado?
9: No llores, que aquí estamos todos juntos en esto, y
0: Al contrario, te damos las gracias porque ojalá vivieran más personas como tú, que a pesar de tu condición se vienen a sumar, se vienen a ayudar. Y así, con el corazón de este hombre, ojalá hubiera muchos. Ojalá. Que Dios te bendiga, mi hermano.
7: Fuerte.
2: Ahí están los muchachos.
4: Bueno, la verdad, yo sí quiero decir algo muy bonito, y es que, pues realmente yo, que lo hablo por mí, yo soy muy sensible, y digamos, tanto Bogotá, tanto Pereira, como Manizales, como Armenia. Oigan, todos los colombianos nos hemos sumado. O sea, realmente todos somos uno, y digamos, allá que nosotros estuvimos en Pereira, mucha gente se sumaba, mucha gente voluntaria, estuvimos con nuestros compañeros de Pereira, y si ellos nos están escuchando, oigan chicos, de verdad, muchas gracias, porque nos recibieron de la mejor manera, y que fue un trabajo arduo, ¿no? Porque estuvimos desde el miércoles, desde las 7 de la mañana, y el viernes estuvimos desde las 6 de la mañana cargando hasta la 1 de la mañana. Nosotros viajamos a las 7 de la mañana y llegamos a Pereira a las 8:40 para madrugar el sábado desde las 8 de la mañana, y terminamos ese trabajo hasta las 7 de la noche. Entonces siento que cuando uno da su corazón, cuando uno trabaja por amor, oigan, los resultados se ven.
7: Sí.
6: Oiga, Nata, y es que como tú lo dices, es muy cierto. Aquí realmente las personas están muy unidas y siguen muy unidas, porque aquí no hay partidos políticos, aquí no hay partidos de fútbol. Aquí lo que hay es una unión donde todos nos unimos para ayudar a todas esas personas. Quiero responderle a muchas personas que nos preguntan, bueno, muchachos, ¿ustedes solamente de Pereira? No. Nosotros estuvimos, obviamente, el centro de acopio de nosotros, el contenedor que se llevó desde Bogotá, fue el centro de acopio en Pereira, pero de ahí se distribuyó para Manizales, para Armenia, para Dos Quebradas, y lo mejor de todo es que otros compañeros de Tropicana Medellín, obviamente Tropicana Cali, estuvieron cubriendo lo que fue el Chocó, Tropicana, obviamente Cali también. Entonces esto ha sido una labor titánica de todas las emisoras y del sistema radial de Caracol Radio, como usted lo decía, de nuestros compañeros de Radio Activa, de Bésame los 40, de Caracol Radio, y por supuesto Tropicana, y en este caso con nuestros compañeros de Tropicana Armenia, Tropicana Manizales y Tropicana Pereira. Nata,
4: adicional para la gente que está conectadísima y a ustedes también, compañeros, allá en Pereira hay albergues donde casi no van las donaciones, y lo que está haciendo Tropicana es enviar las ayudas a esos albergues. Okay. ¿Cuáles albergues? Como el Parque del Oso, el de la Villa, el del Vergel, el Olaya, y pues también, digamos, el Parque del Café. Se están alojando las maquinarias y la gente que está ayudando a levantar los escombros. Entonces, nosotros hemos estado por allá y nosotros personalmente hemos dado esas ayudas. Entonces, para que la gente que donó tenga muy claro de que en serio llegaron. Se llevaron las ayudas.
2: Así es que es lo que necesitamos, claro. Hacer. Tropa Roja, pues muchas gracias por toda la información que nos ha regalado desde el Campín, ahí en ese centro de acopio, el más grande de Colombia y el mundo.
3: Hay que hacer claridad, y es que ya no se necesitan ayudas, donaciones, mi querido Jairo. Genial,
9: sí.
3: Se necesitan manos para cargar.
9: Manos, exactamente. Y se necesita, por supuesto, que la gente colabore, sobre todo con las contribuciones económicas, que lo que básicamente está haciendo la Cruz Roja es canalizando los apoyos económicos, porque de ahora en adelante lo que se viene realmente es titánico, y es todo este proceso de reconstrucción. Repito, la cifra la dio ayer el propio presidente de la República: más de 26,000 viviendas destruidas en Colombia por cuenta del terremoto del 10 de agosto.
2: 7:14 minutos en Tropicana.
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2: 7:16, Luchi. 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
3: Mi querido Jairo, en medio de todo, mire, compañeros, Luis Alfonso denunció, el artista popular, que el camión con ayuda humanitaria que iba para Chocó recibió 12 disparos en Antioquia. Luego del violento episodio en carretera, el artista lanzó una advertencia sobre los viajes nocturnos que están haciendo los que están donando con insumos solidarios y pide reforzar la protección de los trayectos hacia las zonas afectadas por el sismo. Increíble.
13: Gracias a Dios no le pasó nada al conductor. Él explica que el conductor pudo salir ileso, dejó el camión tirado. O sea, fue como que salió del camión corriendo porque los balazos llegaron hacia el camión y gracias a Dios él pudo salvar su vida y no le pasó absolutamente nada. Pero el susto fue grandísimo, grandísimo. Imagínese, 12 disparos hacia el camión, qué feo, ¿no? Que él, y decía, por favor no viajen de noche, por favor si van a llevar ayudas, pídale ayuda a la policía, lleven escoltas, lleven gente de seguridad, porque la gente de verdad sí para el mal está ilística, ¿no?
9: El fin de semana tuvimos una mala noticia, fue el secuestro de 3 funcionarios de la DIGIN.
13: Ah, sí.
9: 3 funcionarios de la DIGIN fueron secuestrados en la ruta entre Ocaña y Cúcuta, Cúcuta y Ocaña. Desafortunadamente, hay que decirlo, pues estos grupos guerrilleros o grupos paraguerrilleros que operan en el oriente del país no han declarado la tregua a pesar de la tragedia que está viviendo el país. Aquí en Bogotá, una cosa curiosa, los comerciantes me llamaron o me confirmaron que la reducción de los negocios fue casi del 50, del 60%. La gente bastante, no salió el fin de semana.
13: Bastante.
9: Y seguramente por el duelo que tiene la gente.
3: Claro que, ¿no? Sí.
9: La gente está muy dolida, la gente está muy dolida. Y por supuesto hubo una especie como de tregua con este tema. Lo otro tiene que ver con el robo de carros que desgraciadamente no termina en Bogotá. En Bogotá en las últimas horas me reportaron nuevamente casos de robo. Un robo de un carro en la localidad de Kennedy, en el sur de Bogotá. Los oyentes me confirman que este caso se presentó precisamente en el sector de Kennedy y las placas que me enviaron del vehículo que fue robado son las siguientes. Atención, porque esta información tiene que ver con el barrio Sinaí. ¿Yo no sabía que en Kennedy había un barrio que llamaba Sinaí?
15: Sí, señor.
9: En Kennedy hay un barrio que llama Sinaí. Las placas del carro JFP352, es un carro blanco Hilux, JFP352, y fue robado, repetimos, sector de Sinaí, localidad de Kennedy, al sur de Bogotá.
2: Es Tropicana, 7:19, 7:19 en Tropicana.
13: Vámonos para el Chocó, porque el día de ayer una de las noticias más importantes es que Shakira fue a visitar al Chocó. Ella viajó con una persona que la vimos, no sé si ustedes vieron.
15: Un abuelito canoso.
13: Al ladito de ella, se llama Howard Buffett, es un multimillonario estadounidense. Que llega con Shakira para recorrer, ella dice en un video que lo llevó para que él presenciara y viera, evidenciara lo que estaba pasando en su país. Este señor es asociado a una de las mayores fortunas empresariales de los Estados Unidos. Ha construido una buena parte de su trayectoria pública alrededor de la filantropía y trabajos en zonas afectadas por conflicto y pobreza. O sea, no se llevó, pero a casi nadie.
3: Tremendo amigo el de Shakira, tremendo, el que trajo a Colombia.
13: Tremendo amigo.
15: Eso es la filantropía, Luchi.
13: Graham, es la ciencia que estudia
15: los filántropos.
2: No.
15: Como para nosotros que somos de Kenny, ¿no? Porque ustedes ya están hablando muy gomelo.
3: Filántropos son los que estudian como la parte humana.
9: Es que la palabra filantropía es la gente que ama al ser humano.
3: Exactamente.
9: Estudia la parte humana. Amor a la humanidad se llama eso. Sí,
3: mire, bueno, tremendos amigos los de Shakira y yo andando con Luchito.
13: Espérense un momentico. Y entonces llega a donde la gobernadora, que es la señora Nubia Carolina Córdoba. Hacen un recorrido.
15: Pipila ella,
13: van a recorrer el Colegio Tecnológico Industrial Carrasquilla. Evaluaron los graves daños de la infraestructura. Y bueno, ahí es donde dice que una sola plataforma entregó $500,000, así se dice. $500,000.
3: O sea, $500,000.
13: Y otra fundación también entregó otros $500,000, es decir, $1,000,000 en donaciones va a dar Shakira junto a Graham, excelente. El señor Howard Graham.
15: Y que va a ser 10 colegios.
3: Y una universidad.
9: Va a reconstruir la universidad que se cayó. Y va a reconstruir 10 colegios. O va a poner 10 colegios en el Chocó.
3: Con su fundación Pies Descalzo también.
9: Maravilloso, maravilloso. Mire, y el aporte de Shakira. El aporte. Del grupo
13: que
9: Santo
13: también
9: Domingo,
13: fue muy criticada, ¿no?
9: El aporte del grupo Glinsky, el aporte,
3: es lo que no critican, Luchi,
9: el aporte todo de lo Wank, critican. El aporte de todo el sector privado se suma a ese maravilloso aporte de miles de ciudadanos humildes que también dijeron, yo estoy presente y aquí va mi contribución para los damnificados por la emergencia del terremoto.
2: Estamos en Tropicana 7:21 minutos.
13: No, el video de Shakira.
3: No, ahí lo tenemos precisamente, a las ver, imágenes cómo, de Ronald.
13: Mirar qué fue lo que habló Shakira con la gobernadora.
15: A ver, suelta la cara de palo.
9: Dale, Chucky, te escuchamos.
2: Muy el linda Tropicana. La 7:21 minutos, ahí se ve recorriendo.
9: Sí.
2: Sí, señor. ¿No tenemos ese audio, Ronnie?
16: Sí.
2: No, lo tenemos.
3: No, se está escucha. Audio.
2: Vamos a ver,
3: por acá. Seguramente por el canal no está saliendo, Ramiro.
2: Ahora ahí le dice que los mejores humoristas son los de Tropicana.
15: Gracias a Dios terminó con Antonio de la Rúa. Todo eso.
2: Listo.
3: Gracias a Dios dejó la porquería de Piqué.
9: Está hablando con la gobernadora del Chocó. Está hablando con la
2: gobernadora. Vamos a sonarlo de nuevo. 7:22 minutos, 7:22.
17: En nombre de los chocuanos queremos darte gracias no solo por estar aquí para visibilizar esta emergencia tan grave, sino por todos los años de servicio a la educación de nuestro territorio. La Fundación Pies Descalzos ha sido definitiva para que ningún niño chocuano se quede atrás. Así que gracias de verdad por acompañarnos y gracias por estar en el Chocó acompañándonos y que el mundo sepa que el departamento del Chocó se va a levantar por gente como tú y por la solidaridad de todos.
18: Muchas gracias. Gracias, gobernador. Y te felicito por tu labor y que sepas que hoy tenemos la que vamos a estar construyendo 10 escuelas en el Chocó con Howard Buffett y su fundación.
17: Qué buena noticia, por favor. Es excelente. ¡Bravo! Gracias.
18: Y yo me comprometo, gobernadora, a reconstruir la Universidad Tecnológica.
17: Sí, gracias. Wow. Gracias.
3: Y ahí están las imágenes de la llegada, ¿no?
15: Ahí sí, viene señor. Con el señor, ¿no? Ese, con el señor de KFC, ¿cierto?
3: Con el viejito.
9: No.
3: Parece el de la avena Quaker.
15: Parece el de la avena Quaker.
13: Se parece.
15: Creo que de ahí sacó la ayuda.
2: ¿Qué pasa con esas personas que ya tienen tanto dinero que, digamos, ellos lo que les emociona es poder dar?
15: Así soy yo, sí, señor.
2: Es poder dar, es poder brindar. Lo que les emociona es poder salvar vidas.
13: A Shakira la estaban dando durísimo, que porque no había llegado a Colombia, que porque no había ayudado, que porque cuando ella desde allá había hecho un video diciendo que había mandado una donación, ¿no?
15: Sí, señor.
13: Luego como que la presión fue tan grande en las redes sociales.
3: La hicieron venir
13: hasta el Chocó. Cosa que me parece muy hermosa.
3: No es solo Shakira, hay muchos artistas también que creo que no se han pronunciado.
13: Me parece hermoso, pero era necesario que Shakira llegara hasta el Chocó.
9: Sí, era necesario.
3: Claro, para mostrarle al señor de la avena Quaker cómo está la situación.
15: Claro.
9: No, es que no es el señor de la avena Quaker.
15: No.
9: Es el hijo de uno de los hombres más ricos del planeta.
3: ¿Sí?
9: Es el hijo de Warren Buffett.
15: Ah, casi nadie, ¿no?
9: El viejito que ustedes ven
15: ahí. El que vende boje.
3: ¿Vende boje? Con yuca.
9: Este viejito que ustedes ven ahí es el hijo de Warren Buffett.
3: Sí, de Warren.
9: Es uno de los 3 o 4 millonarios más millonarios del planeta.
3: Uy, padre. O sea, que Shakira no anda con gente limpia.
15: No, es que va a andar por ahí con
3: el amigo más limpio. Pulgarín.
15: Por así.
2: Tiene buenas amistades. 7:24 minutos, 7:24, tú escuchas Tropicana.
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3: No, Iván.
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3: Estoy andando con Luchito.
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22: 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En Tropicana son las
2: 7:25 minutos.
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25: 726.
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2: 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En Tropicana 726 minutos.
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2: En Tropicana 7:26, 7:27. Ahora cambia el reloj. Y la gente a esta hora también puede comunicarse con nosotros a través del 310-206-3302, Luchi.
13: Vamos a escuchar a la gobernadora de El Chocó, Nubia Carolina Córdoba, que me parece una mujer inteligentísima, y ella nos va a explicar cómo es el plan de acción, qué es lo que viene para El Chocó de aquí en adelante.
29: Termina un puesto de mando unificado con presencia del presidente Abelardo de la Espriella. Él da unos anuncios de un plan de reconstrucción. ¿Le dio detalles de cómo va a ser ese plan de reconstrucción para El Chocó?
30: Todavía no está bajo diseño, sobre todo el componente de viviendas que se tiene que hacer con el ministerio y que se está diseñando de acuerdo con lo que nos informó, así como el resto, digamos, del plan que tiene que ver más con la Unidad Nacional de Gestión del Riesgo. Pero lo que sí nosotros hablamos, y nosotros también lo entendemos, es que debemos anticipar un poco algunas acciones de reconstrucción en el departamento del Chocó, a pesar de que aún no está en esa fase el país. Y es muy importante que los ciudadanos y ciudadanas sepan que las emergencias necesariamente deben administrarse por fases para poder ordenar en medio de algo tan caótico como una emergencia natural en este caso, tanto de las capacidades como de los recursos como de las necesidades. En ese sentido, el departamento del Chocó, que ya cerró su etapa de búsqueda y rescate, que ya se encuentra en medio de su etapa de atención a los damnificados, que tiene que llevar de manera prioritaria ayuda humanitaria de emergencia a los hogares para garantizar al menos que no falte la comida. Y en un territorio tan extenso, en un territorio tan grande, en donde no nos afectamos solamente en las ciudades, porque si fuera solamente en las ciudades tendríamos, claro, un escenario de pronto un poco más claro, donde tenemos que ir

0: municipios en las 5 subregiones. Pues nosotros lo que tenemos que hacer es ya, a la par de que vamos atendiendo la emergencia, hemos solicitado al señor presidente, hoy vino con él la Cámara Colombiana de Infraestructura, la asistencia técnica necesaria para que no tengamos que hacer, como arrancamos a hacerlo, de unos pequeños grupos de expertos para hacer el análisis de la infraestructura. En algunos casos tendremos que demoler controladamente porque amenaza riesgo lo que ha quedado allí como por demoler. En algunos casos tendremos que terminar de retirar los escombros de algunas edificaciones y casas. En algunos casos pues tendremos que darle el parte de tranquilidad a los ciudadanos de que sí pueden estar en sus viviendas porque su daño no es estructural. Eso que requiere información de expertos. Por eso, tanto a la Universidad Nacional como a la Cámara Colombiana de Infraestructura, al Colegio Colombiano de Ingenieros y de Arquitectos, les agradecemos que ya han anunciado que pueden venir a acompañarnos. Tenemos listo el plan desde la Gobernación del Chocó para poder distribuirlos a la mayor brevedad en los municipios y que podamos avanzar muy rápido con esta información. Luego, con esta información, ¿qué tenemos que hacer? Pues comenzar a definir distintas tipologías de acción o intervención en las viviendas, sobre todo, que son nuestra prioridad, lo de la gente, el techo de la gente, y en donde solamente hay que hacer reparaciones menores o reparaciones estructurales que no tienen que ver con la estabilidad de la vivienda, poder, junto con el banco de materiales que estamos desde ya gestionando, comenzar a apoyar a la gente. ¿Por qué? Porque si no lo hacemos, lo van a hacer solos.
1: Mire, ella tiene toda la situación de lo que está pasando en su cabeza.
2: Lo tiene mapeado.
3: Ella dijo, por fases. Sí. Primero hacemos esto, y luego la reconstrucción. Ella dice que la gente en el Chocó está reconstruyendo sus casas solitos. ¿Qué? Lo que estaba diciendo, que estaban como poniendo madera, poniendo palos, cementos, y que ya estaban tratando de levantar algunas casas. Y bueno, lo que se espera es que con este plan de acción ellos puedan recuperar el Chocó completico. Pero hay una ruralidad impresionante que hay que reconstruir nuevamente. Y aunque ella tenga el plan de acción en su cabeza ya listo, creo que eso lleva bastante tiempo.
1: Sí, así es. Sin embargo, sabe muy bien lo que le afecta a la gente, lo que necesita la gente, y vamos por el Chocó también. 7:30, 7:30 en Tropicana. David del humor en Tropicana. Caballos. Llegaron los pastusos de Tropicana. ¡Qué hubo, caballos! ¿Cómo están? Y qué bueno verlos, qué bueno oírlos, qué bueno escucharlos.
4: ¡Viva y fue, puchica! Ya dicen en el chat que despierten a Neito.
5: ¡Puchica!
4: Venimos desde la Chanada Nariño con toda la energía para subir el ánimo, hijo de puchica. Hoy martes que arranca la semana. No se confunda, hoy es martes, no lunes, no sea caballo, estamos pero arriba, venimos desde Ipiales.
5: Desde Sandoná.
4: Desde la capital alegre de Colombia.
3: La gente los está saludando,
5: mira.
4: Arriba.
5: Arriba, saludos para todos los que siempre.
3: La gente los está saludando, salúdenlos. A todos,
4: pero que no nos vaya a interrumpir ese viejo pulgarín, ¿cierto, compadre?
5: Sí, es que ese viejo pulgarín habla hasta por los oídos, por los codos, habla por todos lados, se está demorando, pero quieres ver y ya ahorita habla.
4: Sí, señor, y venimos con el mejor entusiasmo para que usted se suba ese ánimo y no esté abajo, sino esté arriba, hijo de puchica. Exacto, con los mejores versos pastusos para que usted arranque, pero a toda
5: compadre, le traigo un verso que usted se va a echar para atrás cuando lo escuche de la risa.
1: ¡Suéltalo, caballo!
5: ¡Claro que
4: ¡cállate!
5: Sí!
4: ¡Cállate! No, yo se lo suelto como a la tropa, lo alejaron una hora ya hablando.
5: Uy, caballo, pues voy con mi verso, caballo. Este es muy bueno. Ayer pasé por tu casa.
4: Sí.
5: Ayer pasé por tu casa.
4: ¡Ay, que sí!
5: Y me tiraste una maleta.
4: Me tiraste una maleta.
5: Yo, como soy todo inteligente.
4: Sí.
5: La convoqué a la Selección Colombia.
4: Está pero volando, hijo.
5: Pero arriba, ay, caballo.
4: Puchica. Este es muy bueno, hijo de puchica.
5: Pero que sea bueno, caballo, porque a veces promete. Promete si no cumples,
4: ay,
5: caballo.
4: Esto es pero arriba y dice así.
3: Ay, Dios mío.
4: Ayer pasé por tu casa.
3: Ayer pasé por tu casa.
4: Y me tiraste una foto del ministro Beltrán de Vivienda.
5: Uy, tengo miedo.
4: De la rabia que me dio, me encomendé a Santa Marta.
5: Uy, caballo, estuvo bueno y estuvo actualizado, caballo.
4: ¡Arriba!
5: ¡Caballo! Tienes una cara de ministro, caballo.
4: Ay, gracias. Pero venimos.

0: con todo y pues tenemos más R para que se alimente si después más. De esa patoneada que se pegó hasta Buenaventura y juepuchica.
1: A Bayo y me metí a los barrios de Buenaventura también, que nunca lo había hecho en mis años de existencia.
0: Mira, hijo de puchica, tírate otra, compadre.
2: Compadre, te tengo otra. Ayer pasé por tu casa.
0: Eso, hijo de puchica.
2: Y me tiraste una cuajada.
0: ¿Una cuajada?
2: Yo, como soy todo inteligente,
0: ¿qué hizo?
2: Me dije a mí mismo que eso no me afecte.
0: ¡Uy! Uy, compadre, está como alerta un poco queso, coja.
1: No me afecte, queso no
2: tuvo, me pero tuvo juego de palabras, sí. Porque la cuajada es queso, caballo.
1: Listo, la última, caballo.
0: La última, porque huepo, chica, nos vamos con los deportes.
2: Sí, viejito no ha hablado, qué bueno.
0: Sí, gracias a Dios no interrumpe ese viejo, ojalá nunca más, y dice así. Ayer pasé por tu casa y me tiraste.
3: ¿Cómo me decimos con todo?
0: ¡Ay, cállate! Pensamos que íbamos a pasar invicto ese viejo que no da noticia, no critica, todo lo esquiva, no lo critica, ese caballo para no meter.
3: ¿Cómo me
0: decimos?
2: ¡Cállate! ¡Uy, este viejo!
0: Ayer dice así: ayer pasé por tu casa y me tiraste una bolsa de leche.
2: ¡Uy!
0: Yo me sacudí duro y dije, al cabo ni alquería.
1: Adiós, caballo. O si sos.
4: ¡Arriba! 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
1: 7:35 minutos en Tropicana, la más bacana, bacanísima.
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7: En la parte importante ya es ahora, nosotros les entregamos en Tropicana, son las 7:40. Llega el momento de saludar a Lalo. ¿Cómo estamos, Lalo? Bienvenido.
8: Hola, R, ¿qué tal? Qué
9: bueno. Oiga, verlo,
8: ¿no? Sí, señor.
9: Señor Lalo.
8: No es un holograma, soy yo.
9: Bienvenido, hola, señor Groserito. Oh, estoy feliz de que haya vuelto. Le tengo una primera pregunta al fútbol que está tendencia. Que está tendencia viral.
10: ¿Cuál sería, niña?
9: ¿Quién fue el tipo y por qué? Que le negó el saludo y dejó con la mano estirada a Neymar.
8: Ah, un
9: eso está muy viral. Eso está muy viral.
11: Le fue mal Vasco Adama. Sí, le fue mal.
8: El capitán de Vasco con el capitán del Santos, sí. Pero es que el problema viene desde Francia.
10: Ah, sí, lo había lesionado a Neymar y que quería que le era un pico, ¿qué?
8: Pero lindo. Lesionado es un decir. Al mal lo que no le gustó fue que Neymar hizo mucho teatro, como siempre.
9: Espectáculo.
8: En un partido en el fútbol de Francia hace un par de años. Y desde ahí viene la diferencia.
11: Sí. Pero entonces
8: lo quiso saludar.
11: Lo golean al man que hizo ese
8: al Vasco, sí, 3-0 ganó Santos.
11: Y hacen una canción de arriba las de niños, ¿no? Arriba las manos, hicieron todo un videoclip levantando las manos y las humilladas que le metían al man, espectacular clip de
10: Muy
11: Santos.
10: Bien, muy
11: maravilloso.
10: Bien.
11: No sí, vuelvas sí, a dejar con la mano estirada, Neymar.
10: Para que a respete. La figura se saluda, sí.
11: Pero sigue.
8: Sí.
9: A todo mundo, Luchito, uno debe saludar.
10: Gusto, Lalo, ¿no? La locota, bienvenido.
11: No, señor, ninguna locota.
9: Te extrañé, Lalo, groserito, te extrañé,
10: para
9: groserito.
10: Para los nuevos oyentes, él vive en Cota, Cundinamarca, y se llama Lalo, y por eso le decimos la locota.
12: Bueno, pero Lalo, quiero felicitarlo por el cubrimiento que hizo de los
8: oiga, muchas gracias, don Jairo.
12: Medalla de oro, yo. Medalla, sí, qué información tan completa. Pero ahora sí entremos en materia. Dos preguntas.
8: Pregunte.
12: La primera, repeto, ¿sigue o no sigue?
8: Sigue, claro, sigue. Nos lo dijo en el bar Caracol.
9: Sí, ¿Repeto?
8: ¿Por qué surge la duda? Porque Nacional de Uruguay despidió al técnico Jorge Baba, el que sacó a campeón a Santa Fe.
10: ¿Sí?
8: Y hablaban de Repeto, que tiene mucho antecedente en Nacional Uruguay, sí, él es uruguayo,
10: ¿sí?,
8: para que asumiera el cargo, pero él ha dicho, no, yo tengo contrato hasta diciembre y yo cumplo mis contratos. Inclusive me dijo una cosa, Chancho Vea dijo,
9: a ver,
8: en estos contratos de técnicos y en el fútbol, pues los resultados mandan en muchas oportunidades, por no decirlo siempre.
9: Sí, dijo, señor.
8: Yo tengo contrato hasta el 31 de diciembre. Si los resultados son adversos, de pronto eso puede cambiar.
10: Ah, ok. O sea,
8: me pueden sacar, podemos llegar a un acuerdo y yo me voy. Claro. Pero yo también le dije, pero los resultados, si son positivos, también pueden dar para que extienda su
10: alargue,
8: contrato.
10: Sí.
8: Me dijo, sí. Y Nacional ya contrató técnico, entonces sí, en este momento.
12: Ah, bueno.
10: No
8: hay lío.
11: Arreño,
8: no hay lío.
11: Creo.
12: Y la segunda pregunta, sí, señor. ¿River viene esta semana a Bogotá?
8: Sí, señor. River debe llegar hoy, juega mañana, si es que no ha llegado.
11: ¿Ganaron?
8: Ganaron al fin, primero, sí.
10: Ajá.
11: Creo que es el momento no adecuado en que se levantaran los.
8: No, pero sabe que yo creo que mejor se levantaban antes y no aquí. Juega mañana contra Santa Fe, no viene Montiel, el lateral de campeón del mundo, porque tiene un problema muscular,
9: sí,
8: pero es un equipo con una gran plantilla.
10: Partido, don Lalo.
8: 7:30 p.m. mañana en el Campín,
10: ya bueno
8: la boletería
10: está
8: llena.
10: Está bueno,
8: acuérdese que es la ida de los octavos de final de Copa Suramericana, porque desde hoy empezamos a conocer ya los equipos que avanzan a cuartos de final, porque la gran mayoría de partidos solo quedaron pendientes. Tolima, Independiente del Valle,
10: señor,
8: que ese es por Libertadores y que es hoy en Ibagué, 7:30 p.m. y el de Santa Fe mañana como de la ida.
9: Sí, señor.
8: Pero hoy ya conocemos los de cuartos de final, 5:00 p.m, Rivadavia Fluminense.
10: Ese está, pero tiene que estar fácil este voto.
8: No,
10: porque
8: no.
10: Se ve
8: no,
10: como...
8: Déjeme tranquilo.
10: Como mal ante las
8: como
10: cámaras, ¿no?
8: Sí,
10: parece el muñeco de Carlos Donoso.
8: No, es que si me lo abro me veo peor. Tranquilo.
9: ¿Cómo era que se llamaba?
8: Kini. Esos van 0-0. Y... la Universidad Católica contra Estudiantes de la Plática, de la Plata.
11: De la charla. Estudiantes de la charla.
10: Ay, es que el mejor periodista vasco.
9: Vino bobo de RD.
10: Vino como atolondrado.
12: Él no tiene derecho a equivocarse, pues. Ustedes son los infalibles, pues.
11: Sigamos con el deporte.
8: Dijo el de 20, solo yo me equivoco. Solo yo me equivoco.
9: Siento que te echó falta.
8: Está bien. Ese es.
12: Quiero contar que
9: es que él lo dice con cariño, es Estudiantes de la Platica.
8: Estudiantes, esa serie va 1-1. Copa.
11: Bueno, Di Mayor, hubo goles colombianos en el exterior.
8: Copa Suramericana hoy, Recoleta Boca Juniors. 5:00 p.m. Eso sí, estén despiertos. Va ganando Boca 3-1 la serie. Y a las 7:30 p.m, Sao Paulo Bolívar. Bolívar es el equipo que dirige Alejandro Restrepo, el
11: extremo. Iron Asprilla de
8: Nacional, del Medellín, del Pereira. Sí, señor. Esa serie va 1-1.
10: 1-1, sí, señor.
8: Hoy a las 11:00 p.m. juega el Heidenheim.
10: Heidenheim.
8: Señor,
10: ¿sí?
8: Amistoso contra el Bayern Múnich.
10: Donde está Luis Díaz con nuevo.
8: Tito
10: nuevo
8: el Bueno, sí, señor. Oye, ¿usted por qué no se hace ese look?
10: No sería bueno, no sería.
8: ¿Por qué?
10: Bueno.
8: ¿Pero por
10: no,
8: qué?
10: No, porque dime, ¿para qué? Así estoy lindo, don Lalo. No hay, como dijo usted. No hay plática, como dijo ahorita.
8: Tranquilo, eso se compra agüita oxigenada y queda ahí.
10: Ah, muy listo, bien. Pero yo vi que Luis Díaz hizo gol donde lo hayan convocado al Mundial. Él había hecho harto, pero no lo hizo.
9: Sí, Lucho.
11: Por fino ese.
12: 7:46.
11: Hay Champions.
10: No le entendió.
11: Hay Champions. ¿Qué pasó con Di Mayor?
8: Está metiendo.
11: Hay nuevo asistente técnico y no lo dejan hablar a Lalo con información.
8: No, venga, hay Champions. No, vea. El Benfica goleó 7-0 en el fútbol de Portugal. Un equipo que se llama Casa Pía.
10: ¿Casa Pía? ¿Qué porque Pía?
9: No, que porque Pía.
8: Tipo tan brillante. John Jader Durán hizo uno de los goles, buen gol, de buena factura. Ingresó al 59 John Jader Durán y marcó uno de los goles. Richard Ríos jugó desde el minuto 67.
10: ¿Y ese lo tienen como banqueado allá o qué?
8: A los dos. Y en Casa Pía jugó Sebastián Pérez, volante colombiano.
10: Ah, ese sí me acuerdo.
8: Hizo gol Johan Carbonero en Brasil con Internacional. 1-1 empataron con Remo en el Brasileirao.
10: Sí, señor.
8: Sigue haciendo goles David Arcila.
11: ¿Qué jugador?
8: Colombiano salido del Envigado.
9: Arcila.
8: 24 años. Sí, Arcila. Juega con el León. 2-1 le ganaron a Necaxa, sí, señor, de México.
11: Ahí juega Romaña también y ahí juega Cambindo.
8: Noveno gol de la temporada, el segundo en este torneo de la Liga MX. De penalti, Kevin Velasco marcó en el Puebla, que le ganó 3-2
10: al
8: Pachuca.
9: La gente Puebla.
8: En México hubo un gol olímpico colombiano, Chancho. Marcela Restrepo. Marcela. Gol olímpico, Liga la Femenina. Mujer. Sí, señor. Monterrey le ganó 4-1 a Santos Laguna. Hablaba Chancho del nuevo, seguramente, no está oficializado aún.
9: ¿Y mi hijo?
8: Asistente técnico de Néstor Lorenzo en la selección Colombia.
9: ¿Quién es?
8: Se llama José María Bazán. Tiene 54 años.
10: Uy. ¿Qué hacía o qué?
8: Fue asistente técnico de Oscar Pareja, técnico colombiano en Orlando City. Como jugador era defensa central. Hizo parte de los cuerpos técnicos de Tijuana y Pumas.
10: Venga. Sí, señor.
8: Del Audax chileno.
9: ¿Qué pasó con Falcao, que iba a ser parte del cuerpo técnico de la selección?
8: No, eso está en veremos. Falcao se está radicando en Panamá.
10: Ah, sí.
8: Quiere seguir vinculado al fútbol, pero pues no se sabe todavía desde qué frente.
11: Sí, y es más, el man está ya metido en el tema de reconstrucción con Yepes y este viernes 31.
8: El Campín, sí, el viernes.
11: 21 de agosto.
8: 21.
11: Va a haber partido en el Campín.
9: O sea, este viernes, Chancho.
11: Sí, señor.
8: Estrella, sí, vieja.
9: Muy bacano.
8: Está jugador retirado.
10: Está bacano, está bacano.
9: Pero hay que pagar alguna boletería.
10: Claro, para ayudar.
8: Para ayudar. Y si no,
9: ¿cómo va? No, excelente, joven. Excelente. Hay que ir a apoyar.
11: Pero es una gran banda. Magnelli Torres, el pío Valderrama.
8: Sí, no,
9: leyendas.
8: Falcao, Guarín. En esos partidos juegan Once Caldas y... Atlético Nacional en el Atanasio.
9: Leyenda.
8: Gana.
11: Sí.
8: Ese
11: sí,
8: partido señor. También es los dos campeones
10: de Copa Libertadores. ¿Y el que gane ahí juega con Estudiantes de la Platica? Ah.
11: 7:49.
8: No, no, no fue de la Platica, fue de la Plática.
12: No se distraiga, Lalito.
9: Leyenda.
7: Dos minutos más, Lalito.
12: Lalito, solamente para preguntarle cuándo arranca ya nuevamente el campeonato.
8: Mañana comienza con dos partidos pendientes de la fecha 2 y 4 y ya con la fecha 6 queda pendiente la 5.
9: Sí, señor.
8: Arranca el próximo viernes.
10: Sí. Sí.
8: Hay una noticia chimborria.
10: Hoy chimborria. ¡Qué fuerte!
9: Dícese de falsa.
8: Hoy el Movistar anunció el equipo que va a disputar la Vuelta a España que comienza el sábado.
10: Es ciclismo, es ciclismo.
8: No aparece Nairo Quintana.
10: ¿Y eso se pasó a Claro?
11: Pues ya desde hace rato ya había dicho que ya,
8: chao. No, lo
9: momento
8: que pasa es que
9: Chancho, de humor.
8: Nairo sí anunció su retiro del ciclismo.
10: Hasta el final. Está borracho. Venga, yo doy los deportes. Entonces, Nairo Quintana no.
8: Vamos a empezar. Venga, buenos días. Oiga, no, él había anunciado que él se retira del ciclismo al finalizar esta temporada, pero su última gran carrera era la Vuelta a España.
12: Sí, claro. Sí. Además, él ganó la Vuelta a España.
8: Claro.
10: Claro.
12: Ganó, fue campeón de la Vuelta a España.
10: Con Movistar.
8: 14 días ha vestido la camiseta roja de líder de la Vuelta a España. Y no lo dejaron.
10: ¿No?
8: No lo citaron al equipo. Ser junto con Alejandro Valverde Español, sí, los dos mejores ciclistas de la historia del Movistar.
10: Eso es verdad.
12: Señor, sí, señor.
8: Y no se
10: puede.
8: ¿No
10: dicen
8: despedir.
10: Por qué? Y no dijeron
8: no,
10: por qué.
8: No,
10: simplemente
8: lo citó el entrenador Eusebio Unzué y quedó por fuera. Empieza el sábado. Lo que sigue para que Nairo ya se despida del ciclismo son los mundiales de ciclismo, que son una semana después de terminada la Vuelta a España, o sea, más o menos dentro de mes y medio.
10: Los de ruta,
8: pero pues
10: y todo eso,
8: claro, sí. Pero pues la idea era despedirse en una carrera grande como
10: ¿o
8: la
10: será
8: Vuelta
10: que no lo ven que está en nivel para
8: pero
10: hacer?
8: Pero yo creo que Nairo se preparó para eso, para irse, despedirse del ciclismo, sí, en
10: ay,
8: esta
10: embarrada,
8: carrera grande,
10: ¿no?
8: Que
10: no,
8: ya ganó.
10: Estaba,
8: y no se pudo.
10: Me está 7:51
7: en Tropicana, la más bacana, bacanísima.
8: ¿Me voy?
7: Con una noticia más.
8: Me voy con una noticia.
11: Venga, yo alcanzo a ver la Champions rápido.
9: Pero ya sabes que te voy a dar.
11: Fenerbahce contra León a las 2 de la tarde.
8: Fenerbahce, uno de los equipos que mejor se ha reforzado en Europa, señor.
11: ¿Qué equipazo? AEK Atenas contra el Levski Sofía y el Dinamo Zagreb contra el Vicky. ¡Últimos cupos! ¡Últimos cupos!
8: Bueno, y dos chismecitos rápidos.
10: A ver, niña.
8: No está claro lo de Víctor Gyökeres, delantero sueco del Arsenal.
10: ¿Y eso?
8: Al Barcelona, no parece ser. No hay una oferta formal, lo de Julián Álvarez se dilata, pero tampoco va a jugar mañana con el Atlético de Madrid fútbol con el equipo del Cholo Simeone, que dijo que este
9: Luchito le está agarrando la pierna a Lalo
8: física. Pero está ahí entre veremos el tema del Barcelona y dicen que sin ninguno de los dos, ni Álvarez ni Gyökeres, iría el Barça por Lautaro Martínez del Inter.
10: Uy, el del Inter de Milán. ¿Y por qué usted es grosero que dice que lo de Julián Álvarez se dilata?
12: No. Él está
10: dijo ahorita.
12: Él está hablando de otra cosa. Muy bien, Lalito. Grande.
8: Se alarga que.
12: Grande, sí.
9: Bueno, ¿y mi verso?
12: Adiós.
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2: 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En Tropicana son las
3: 7:57.
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2: Son las 8 de la mañana. 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
3: 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Atención, Kennedy, porque la Troncal de las Américas arrancó el día colapsada. Hubo un accidente que tuvo frenados a muchos buses de Transmilenio en el punto de la Biblioteca del Tintal, en sentido sur-norte, fue donde se hizo un siniestro que hizo que esto colapsara. Atención, Bogotá, atención, Puente Aranda y otras localidades. La Secretaría Distrital de Salud dice que desde este momento en adelante hay vacunación en varios frentes. Poliomielitis, influenza, virus del papiloma humano, hepatitis B y muchas más. Así que para que se comunique con la Secretaría Distrital de Salud, porque no solamente es en Puente Aranda, sino en otras localidades. Y Bogotá en un minuto, Kennedy, atención, Kennedy. Corabasto reporta que el frijol verde, la mazorca y la papa sabanera están al alza. 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
4: Muy bien, estamos al aire en Tropicana, la más bacana, bacanísima, una nueva hora de cómo amaneció Bogotá. Después de Bogotá en un minuto, estamos con Jairo Pulgarín, muchas noticias. Jairo, adelante con la información para esta hora en Tropicana, la más bacana, bacanísima.
5: No se le olvide, mi querido Ricardo, que comienza ya formalmente la actividad. Vamos a tener, por supuesto, mucha actividad esta semana. De alguna manera la ciudad trata también de recuperar su habitualidad, trata de recuperar su cotidianidad, pero empezamos justamente con uno de los temas que es desafortunadamente recurrentes en la ciudad de Bogotá, que es el tema de los trancones. Le estoy enviando a Ronald Stevens la información que me acaba de enviar un oyente sobre lo que está pasando a esta hora en la calle 13. A esta hora está terriblemente compleja la situación de la calle 13 y los oyentes nos han venido reportando. Esta mañana, muy temprano, varios oyentes nos hablaron de lo que pasó, mi querido Ricardo, por el tema de la operación Retorno.
4: Sí.
5: Desafortunadamente, los problemas de la operación Retorno las últimas horas fueron terribles porque la gente se vio muy afectada.
6: Oiga, con los trancones. Pulgarincito.
5: Me dicen que los trancones, Luchito, en el fin de semana, por
6: ¿Silvania
5: la
6: o qué?
5: Sur, entre Silvania y Bogotá, los trancones eran fácilmente, di tú, Ronald, toma.
6: Sí, señor.
5: Los trancones eran fácilmente de 4, 5, 6 horas.
6: En un trayecto que puede ser que media hora.
5: En un trayecto.
6: Se refiere de Silvania en adelante.
5: Máximo una hora, hombre. Máximo una hora, pero entonces hay un problema y es que tenemos un peaje que es el peaje de Chusacá. La pregunta es: ¿por qué el peaje de Chusacá no ha habilitado?
6: Así era mi tío, me Chusacá.
5: No.
4: ¡Ay, Chusacá, papi!
5: Chusacá es el nombre.
4: ¡Beso para el tío!
5: Del sitio donde está ubicado el peaje. Chusacá es prácticamente el peaje de entrada a la sabana de Bogotá.
6: Sí, que claro.
5: ¿Sabe que cuando uno llega? ¿Usted sabe que cuando llega el peaje de Chusacá?
4: ¡Ay, Chusacá!
5: Usted sabe que cuando...
4: ¡Un beso!
5: A ver, señorita, por favor.
4: Perdón, que
5: cuando
4: me
5: emociono. Llega al peaje de Chusacá, uno ya siente que llegó a la sabana de Bogotá. Pero el problema es que pasar el peaje de Chusacá...
6: Uy, eso es una porquería.
5: ¿Un trancón de 2 horas?
6: Le iba a decir algo, de don...
4: No, eso es terrible ahí, eso es terrible.
6: Eso no,
4: es terrible.
6: Eso es un... Oh, don Jairo Pulgarín le iba a decir algo. La gente... Yo pensé que no iba a salir por el asunto, pues, de que tiene en la mente lo del temblor, el terremoto, estaba chantando.
5: Mucha gente salió.
6: No, pero la gente, ¿verdad? Salió alocada a los pueblos de la sabana. Eso, habían filas de carros en los peajes. ¿Qué? Una locura. O sea, la gente ya quiere vivir normal y quiere olvidarse de esto. Por lo que vi, ¿no?
4: Lo contrario con el aeropuerto. Ayer llegué a eso de las 4 de la tarde y el aeropuerto estaba vacío.
5: Sí.
4: El aeropuerto estaba vacío. Quiere decir que la gente, si no se fue de puente.
7: Pero es que también hay restricción en los vuelos. O sea, no se consiguen vuelos tan económicos.
5: ¿Para ir a Cali? Okay. ¿Para ir a Cali no se consiguen vuelos?
7: No, y tan económicos, están costosos. Porque era puente festivo. Entonces se elevan los precios y me imagino que la gente no tiene plata en este momento para eso.
5: Yo lo único que les digo es lo siguiente: la economía es muy sabia. La economía es muy sabia. Y como decía un profesor de economía, me decía alguna vez: el dios Zeus de la economía es el precio. Si suben el precio, baja la demanda.
7: Claro,
5: eso sí,
7: obvio.
5: Es inevitable. Obvio. Mi querido Ricardo, sí, mi querido Ronald, señor. Vamos a la calle 13 porque a esta hora tengo reportes de la movilidad calle 13 en la capital de la República. ¿Qué está pasando en la calle 13? Escuchamos a los oyentes, Ricardo, escuchamos a los oyentes, Ronald, porque este informe me acaba de entregar un oyente, calle 13, el tráfico a esta hora ingresando, sobre todo ahí en el sector del Recodo, Luchi.
7: Ajá.
5: Localidad, sí, de Fontibón. Tiene, sí, que ir, sí, al, sí, tiene que ir a Fontibón, ¿no?
7: Tengo que ir, sí, señor.
5: Tiene que ir a Fontibón, tiene que ir al Recodo, tiene que conocer la calle 13, tiene que darse un poco de gusto.
6: De pueblo, de barrio.
5: Sí, sí, claro. Además hay una zona, por supuesto, muy concurrida, hay una zona industrial, hay una zona muy activa, y allá en esa zona de Fontibón es donde se presenta este gigantesco trancón. Lo podemos mirar, mi querido Ronald. No hay todavía entonces reportes, pero lo que sí les puedo decir es que los oyentes ya nos comparten esta información que tiene que ver con los trancones en la calle 13 al occidente de Bogotá. Lo otro, mi querido Ricardo, tiene que ver con los robos de vehículos durante el fin de semana. Los ladrones no descansan.
6: Ah, no, eso sí no.
5: No, los ladrones es
6: ellos,
5: una
6: ellos
5: cosa.
6: No están de tristezas, tragedias, ellos no paran.
5: Todo les importa un pepino, todo les importa un pepino. Esta mañana un oyente justamente desde la localidad de Suba me contó que le robaron el carro, pero cometió una imprudencia.
7: Ah, muy madre.
5: ¿Adivina cuál?
7: ¿Qué?
5: Dejó el carro en la calle. Dejó el carro en la calle.
7: Bueno, pero cualquiera podemos hacer,
5: pues,
7: eso.
5: Lo que pasa es que, Luchi, como está la situación con este problema de seguridad que tenemos todavía en Colombia, dejar el carro en la calle es una aventura muy riesgosa. Marcelita, ¿me estás escuchando, Marcelita?
8: Sí, señor, buenos días.
5: Gracias, Marcelita, por acompañarnos. ¿Cómo te robaron el carro, Marcelita?
8: Pues nada, lo dejamos afuera de la costa. Mientras entramos a mirar unas cosas que íbamos a ver.
7: Al costo de la 62.
4: Conéctalo por aquí, porque no lo escucho.
5: Marcelita, es que no se te escucha, dame un segundo, por favor.
7: Al costo de la 68, ¿cuál
5: ella,
7: al costo?
5: Ella dice que estaba en el costo de la 68 con 68.
7: Ajá.
5: Ahí ese sector de Luchi es un sector muy concurrido. Y al costo demasiado. Tiene parqueaderos. Mi pregunta es, ¿por qué dejaste el carro afuera del parqueadero de al costo, Martica? Marcelita, perdón.
8: Pues nada, Jairito, mi marido, pues dijo, no, si eso hay mucha fila para entrar ahí, igual no nos vamos a demorar. Entonces lo dejó al frente de los apartamentos en la bahía, en esos conjuntos.
7: Ajá, sí, en los conjuntos azulitos.
8: Sí, señor, ahí. Entonces lo que nos hayamos demorado, póngale usted 40 minutos porque nos hayamos demorado.
5: Claro.
8: Cuando salimos, pues no, ya no estaba la camioneta por ningún lado. Llamamos a la policía.
5: ¿Es una camioneta de qué características, Marcelita, por favor?
8: Una Mitsubishi, una nativa Mitsubishi, uh-huh, de placa 586 gris.
5: 586 gris. Una Mitsubishi, sí, gris 586. La placa termina en 586, ¿verdad?
8: Sí, señor.
7: ¿Qué dijo la policía, Marcelita?
8: Pues la policía se llamó, se demoraron como casi una hora. Cuando llegaron ellos, que no, que era que el caso les había llegado apenas, que no sé qué, que esto, que...
5: Qué barbaridad.
8: Entonces uno dice, pues, ¿a quién uno más recurre?
5: ¿Cuándo fue?
8: ¿A quién? Anoche. Ayer. Sí, okay. Como a las 5. Se la llevaron como a las 4:54. Muestra las cámaras de un conjunto ahí que pedimos el favor, uh-huh, que nos la dejaran ver.
5: Sí.
8: Pero entonces...
5: ¿Qué viste en las imágenes? ¿Qué viste? Hola.
8: No, pues nada. Sí, señor. Pues nada. Pues ahí muestran que se la lleva un señor, un man ahí de chaqueta café, que con cachucha, que con zapatos negros, se la llevaron hacia abajo, como saliendo hacia el éxito, más o menos.
5: Uh-huh. Sí, bajando.
8: Bajando.
5: Desgraciadamente hay que decirlo, Marcelita.
7: Se demoraron mucho.
4: ¿Sabes qué? Tenía yo la ilusión que se lo hubiera, sí, llevado el tránsito.
8: No,
7: porque esa es una bahía. Ahí hay
8: una bahía
7: donde parquean los carros del edificio.
4: Ok.
7: Es como para visitantes.
5: Yo te lo digo, Lucio, no sé si seré un viejo... ¿Cómo es que dicen ustedes?
4: Retrógrado.
5: Que soy un viejo retrógrado, anticuado.
4: ¿Tosco?
5: Tosco, ríspido, uh-huh, hirsuto.
4: Bueno, ¿pero y qué?
5: Uy. No, habrá gente que diga eso.
6: Sí.
5: Pero yo no dejo un carro parqueado en la calle. Por pero nada, pues, del mundo.
4: Porque usted
7: pero
4: tiene...
7: Pero es que uno también que va a pensar que uno debe...
8: Pues la confianza,
7: ahí.
8: Jairito, claro. La confianza, porque pues mi marido tiene negocio ahí a la vuelta, tiene un taller de mecánica. Entonces, él ya más o menos, todo el mundo lo conoce por ahí. Pero pues... La confianza.
5: Marcelita, ¿tú me puedes enviar una foto de la camioneta? Porque me enviaste la información, pero no me enviaste la foto de la camioneta, ¿me la mandas?
8: Sí, Sí, yo se la envié, Jairito, pero ya se la vuelvo a enviar.
5: Bueno, bueno, Marcelita, voy a publicarla. Le voy
8: Dios nos bendiga, les agradecemos.
5: Faltaba,
8: o sea, bueno, la policía nos dijo, sí. La policía nos dijo que no publicáramos, que no subiéramos a las redes nada, que porque empezaban las extorsiones, pero ¿qué más hacemos? ¿Pero qué más hacemos?
5: No, pues yo lo entiendo, claro que sí.
6: El desespero, ¿no?
5: La angustia, de todas maneras.
8: No, y es que es con el carro que trabajamos, que fuera que uno dice, no, pues es que la tenemos ahí de, no, ella con esa se trabaja. Sí. Entonces, imagínese.
5: Ya publicamos entonces, Marcelita, la foto. Le voy a pedir, por supuesto, a este monstruo de la producción audiovisual, que es Ronald Stevens, que por favor me publique esta imagen. Ya está en tu buzón, mi querido Ronald, para que por favor me ayudes con esta información que tenemos nosotros para compartir con los oyentes de Tropicana. Y repito, por muy, digamos, confiado que usted...
6: No hay que dejarlo por ahí. Yo prefiero pagar así sean 2,000. No. A veces uno echa más tiempo entrando y saliendo del parquero que lo que va a demorar, pero...
5: Por amor de Dios, en este viacrucis, no sé, ¿alcanzas a publicar la foto?
6: Es que la seguridad en Bogotá está muy floja.
5: Me dice Ronald que ya la estamos publicando. Ustedes pueden ver la fotografía. Es una Mitsubishi que termina en placa 586. Por favor, una Mitsubishi muy bonita. Esa es tremenda camioneta.
3: Un carro, ese es un carrazo.
6: Y para ir como a trocha es muy buena.
5: Carrazo, es un tremendo carro 586. Y recuerden, el país puede tener terremoto, el país puede tener avalanchas, país puede tener...
6: Pero los ladrones no piensan en eso.
3: No paran, ellos no paran.
5: Los ladrones no paran. Un abrazo, Marcelita, y toda mi solidaridad.
6: Ojalá la recuperes rápido.
3: Ojalá la recuperen, sí, ojalá la recuperen.
5: ¿Me autorizas para enviarle esta información al secretario de Seguridad de Bogotá, Marcelita?
8: Claro que sí, claro que sí.
5: Ok, te mando un abrazo, Marcelita.
8: Dios los bendiga, bueno.
5: Gracias a ti por llamar.
3: Qué rabia. Ojalá la recuperen en 4x4.
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4: 8:12, Luchi, 8:12 en Tropicana, la más bacana, bacanísima, Jairo Pulgarín. Y muchachos, a esta hora seguimos con información. Tenemos
7: Manizales.
4: Por supuesto, a la gente de Manizales a esta hora.
7: Mauricio.
4: Conectados con ellos. Con Mauricio. Mauricio, ¿cómo estamos?
7: Mauro
4: Moreno, bienvenido a Tropicana.
10: ¿Cómo están, chicos? ¿Me oyen?
4: Muy bien, muy bien.
5: Muy bien, bien Mauricio, por Dios.
10: Muy feliz de saludarlos, la verdad.
5: Gracias.
10: Muy contento.
5: Un abrazo para ti. Tú sabes que te hemos pensado inmensamente. Hemos pensado en toda la gente de Manizales, la gente de Pereira, la gente de Risaralda. ¿Cómo está la situación del departamento de Caldas? Háblame también. No hemos hablado de los pequeños pueblos, no hemos hablado de la situación de carreteras, las avenidas. Bueno, en fin, todo lo que tiene que ver con el departamento de Caldas, querido Mao.
10: Bueno, digamos que hoy, empezando esta semana, desde hoy martes, la alcaldía de Manizales y arrancando por la capital entrega cifras constantemente que digamos que son ajustadas en la medida que la emergencia se va atendiendo. ¿Qué decirte de la alcaldía de Manizales? Que nos quitamos todos los manizaleños el sombrero ante el manejo que se le ha dado. El señor alcalde y todo su equipo de trabajo han tenido calificación de 10 sobre 10. Hasta ahora la emergencia nos sigue mostrando que hay toque de queda, ya está de 12 de la noche a 5 de la madrugada. Ya están decreciendo las solicitudes de revisión estructural, ya está por unas 5.200 más o menos. Se han revisado más de 3.000 viviendas, se han evacuado 2.222 predios. O sea, son personas que tuvieron que salir de su vivienda. Estas evacuaciones, digamos que han tenido una connotación muy triste durante este fin de semana porque llovió todo el fin de semana. Entonces, nosotros no tenemos, digamos que la condición de tener personas atrapadas en los escombros, pero sabemos que las otras ciudades sí. Entonces, en la lluvia, si nos daba tristeza cómo la gente se le mojaban sus cosas porque muchísimas casas nos reportaban los oyentes que el techo les quedó fracturado y dañado y se les empapó todo. Entonces, hoy amaneció la ciudad, yo podría decirlo un poco más triste que desde que arrancó, digamos, que el terremoto, porque a veces cuando una condición chiquitita que en la lluvia, pues uno puede decir lo que, entre comillas, lo es, pero fue el detonante de la máxima tristeza, porque uno dice, bueno, todo estaba tan difícil, pero el clima estaba ayudando y les llovió, entonces la gente está bastante triste. Hay hasta ahora reportadas 5.300 personas damnificadas, hay 1.346 afectaciones totales de vivienda, es decir, o que ya las van a demoler o que se cayeron por completo. Digamos que entre las noticias más destacadas antes de llegar a Caldas, un furgón que transportaba, digamos que alimentos para las personas que iban a recibir, así como ustedes los mandaron desde Bogotá, que además doy crédito, lo han visto en las redes sociales, pero es bueno decirlo al aire. Tractomulas enteras desde Bogotá de ustedes, oyentes de Tropicana, llegaron a Pereira, allí se atendió la solicitud, ha llegado exageradamente muy buena comida, hemos podido traer para Manizales, llevar para los pueblos que más lo necesitan en el Quindío, vamos a hacer lo propio también aquí en el departamento de Caldas, y lastimosamente entrando a Manizales un camioncito sufrió un accidente, gloria a Dios no hubo, digamos que pérdidas de vidas, pero sí es lamentable y hay que decirlo. En cuanto a los municipios, no todos están en condiciones de arrancar clases, muchos colegios quedaron mal, Manizales sí arrancó clases hoy. Ayer hubo un descongestionamiento de escombros durante toda la 23, porque se presume que en la 23, que fue la más afectada, además de la zona comercial, trabajan unas 9.000 personas y la idea es que mínimo la mitad hoy regresen a trabajar. Y obviamente los colegios que pueden ya están funcionando. Los municipios que más afectaciones tienen, Aranzazu, han recibido ayuda, pero digamos que se necesita más. Salamina suma otra condición, que aparte del terremoto, este fin de semana allá sí hubo crisis de ola invernal porque se crecieron algunas quebradas, hubo inundaciones, se puso caótico el fin de semana. Por eso te digo que tal vez la tristeza de todos está más exacerbada hoy martes, que debería haber un poco más de esperanza por cómo están evolucionando las cosas, pero uno no deja de dolerle,
5: Mauricio,
10: la gente y lo que le está pasando.
5: Quisiera saber si hubo misa en la catedral o la catedral está cerrada.
10: No, la catedral está cerrada. Sí hubo oficios religiosos, digamos que en las iglesias que lo permitía, pero la catedral está completamente cerrada.
5: Ahí, ¿dónde está durmiendo la gente que no tiene techo? Tú dices que son por lo menos unas 1.346 viviendas totalmente ya, es decir, no se va a contar con esas 1.300 viviendas. ¿Dónde está durmiendo la gente?
10: Hay un detalle, mire, en el albergue hasta la semana pasada, el último reporte que les hice les hablaba de 275 personas en el albergue. A hoy les notifico solo 195, pero ¿qué está pasando? O se van para donde un familiar o para donde un amigo, porque es más fácil llevar la pena en cercanía que estar en un albergue. Pero ojo, la gente agradece muchísimo el albergue con comida caliente, con atenciones, porque hicieron todo para que los perritos estuvieran bien, los gatos y todo el tema. Pero digamos que la solidaridad interna ha hecho lo suyo y por eso estas personas que están evacuadas están donde otros familiares o amigos.
5: Qué barbaridad, por Dios. Qué barbaridad. Es que todo es estremecedor. El tema del invierno, el tema de las viviendas que están semidestruidas, el centro de Manizales, pues muy afectado, por supuesto, también. Y tenemos que decir, hay que estar atentos a lo que vaya evolucionando con el tema de las clases, porque ya Mauricio dice, volvimos a clase en Manizales, pero me imagino yo, Mauricio, que en los otros municipios todavía no hay una situación normal en materia de educación escolar.
10: Digamos que en los municipios donde menos afectados están y pudieron ir a clases, pues fueron, pero hay otros municipios que no lo están logrando. O sea, Salamina, por ejemplo, hoy no se reporta el inicio de clases, en Chinchiná tampoco se reporta inicio de clases. Digamos que lo que digo, a veces uno suena, no sé cómo será la palabra, pero suena como chicanero, como si estuviera uno diciendo que uno puede más. Admiramos la labor de la alcaldía porque han sido muy, muy diligentes, porque hemos conocido casos de departamentos donde gobernaciones y alcaldías agarradas y ni uno colabora ni el otro y ni raja ni prestan el hacha, pero aquí gobernación y alcaldía han estado, digamos que unificados. La alcaldía anunció en sesiones extraordinarias del Consejo un empréstito por 220.000 millones de pesos para ayudar con los temas de la reconstrucción. Digamos que le van a meter muy duro a las edificaciones que ellos han entregado a damnificados de olas invernales y demás, que necesiten hacer cualquier tipo de adecuación o de mejora. Sí. Van a ayudarle también a la gente que tiene que hacer su demolición, digamos que en lo que puedan, porque ustedes saben que ese tema de la demolición le toca al particular. Ojalá la gente haya tenido que eso no pasa mucho, el tema de los seguros. Ojalá hayan tenido seguros vigentes la gran mayoría para que puedan solucionar el problema.
5: Y claro, el presidente de la República ayer dijo algo que me pareció importante.
6: ¿Qué será?
5: Primero, son 26.000 viviendas en todo el país.
6: Sí.
5: Que están totalmente destruidas o hay que demolerlas. Es decir, que son inhabitables, 26.000 viviendas. Pero además le propuso a los constructores algo y a los bancos.
6: ¿Cómo será?
5: ¿Por qué no donan las utilidades? ¿Qué quiere decir eso? Si donan las utilidades, eso hace que la reconstrucción sea más económica, no sea tan costosa.
11: Claro,
5: vamos
11: claro.
5: a ver si los constructores... O sea,
11: entre acogen. Todos apoyar, Jairo.
5: Exactamente, vamos a ver si los constructores acogen el llamado del presidente de la República y de verdad, digamos que entiende uno pues que los constructores están en el negocio, pero que los constructores esta vez digan, oiga...
11: Se mete la mano al bolsillo.
5: ¿Sí? Vamos a donar las utilidades, vamos a donar las utilidades y vamos a tratar de que este proceso no sea tan costoso. Pues Mauricio, yo creo que ha sido una completísima radiografía la que tú has hecho y esperamos, por supuesto, que esta semana tengamos mejores noticias desde Manizales y sobre todo desde Salamina con el tema
6: de... Ya lo vemos de mejor ánimo al compañero de Manizales, Mauricio, a Mauro.
7: Pero Mauro, no estás en Caracol, ¿cierto? Estás.
10: Sí, yo estoy aquí, no, a la sede le pasó absolutamente nada.
11: Gracias a Dios.
10: Son solo temas de mampostería, pero la sede está intacta.
5: Ah, bueno.
6: Vea usted. Y después nos cuenta por qué se fue para la playa, ministro, no te veía.
5: Sí. No, él no es el ministro, él es Mauricio.
11: Es que es igualito al ministro de Vivienda.
10: pero mínimamente, terminando el tema de Pulgarín, que la banca atienda la petición del presidente de las playas, mínimamente hagan créditos preferenciales y sean solidarios con la gente. Listo, bueno, a lo mejor no sé quién quiera regalar eso, cada cual en su corazón y cada junta directiva le responderá a Dios por lo que hicieron cuando podían, pero mínimamente que tengan créditos preferenciales para que la gente se pueda reagrupar y empezar de nuevo. Eso es lo mínimo. Decirles a ustedes gracias. Miren, chicos, ustedes han visto las imágenes en sus redes sociales de lo que ha hecho su tropa roja de Bogotá en Pereira y en otros. Me les quito el sombrero a todos estos chicos. Qué corazón.
6: Sí, categoría. Muy buenos.
7: Han hecho un trabajo
10: es impresionante.
5: Extraordinario.
10: Pero ha alcanzado para Pereira, ha alcanzado también para Manizales, ha alcanzado para Armenia. Dios se los pague. Ustedes no saben lo que han hecho. Gracias. Que el Señor les multiplique, que les siga dando ese corazón grande y que se sientan orgullosos de todo lo que han hecho. A ustedes, chicos, se robaron mi corazón. Los quiero un montón. Muchas gracias.
6: Beso, Maurito. No, Dios te bendiga.
7: Nosotros también.
6: ¿No? Cuando quiera venir aquí, bienvenido, ¿no? Nos trae algo de Manizales, alguito, a Chiras, que venden
5: 8:21 minutos, una estás arepa. 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
5: Con mucho gusto, 8:23 minutos, 8:23 en Tropicana.
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19: 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En Tropicana son las
5: 8:23 minutos.
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4: Muy bien, estamos al aire en Tropicana, la más bacana, bacanísima, 8:24 minutos, 8:24.
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4: 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Usted conoce un par de personajes, bueno, son una familia completa, son los Simpsons de Tropicana y ellos siempre entregan noticias.
7: Noticias.
4: A su estilo,
7: noticia,
4: ¿no? A su estilo. En Tropicana, la más bacana, bacanísima, señoras y señores, los Simpsons.
3: Simpsons. Yo conozco a Homero, no conozco a nosotros.
24: Escuela Primaria de Springfield.
25: Mi pluma no es catapulta de mocos.
26: Aló, aló, aló.
27: Ay, hola, un saludo muy especial para todos los oyentes de Tropicana. Les hola. Habla Homero Simpson desde Springfield.
28: Hola, Homerito, ¿cómo te va?
27: Ay, excelente, mi querido Luchito. Me alegra saludarte en esta bella mañana.
28: Eso, recuérdele a la gente cuántas casas hay en Springfield.
27: ¿Me puedes repetir la pregunta?
28: ¿Qué cuántas casas hay en Springfield?
27: ¡Milhouse! ¡Me quiero volver chango!
28: No, no, no, no,
27: ay,
28: no, no, no.
27: Ay, perdón, ¿lo dije o lo pensé?
3: Lo dijo.
27: Ay, qué pena con ustedes, es que a veces me arrebato.
28: Usted dijo que tenía tres noticias, Homero, de farándula, deporte y política, ¿o no?
27: Sí,
28: ¿usted qué lee tanto allá mientras trabaja?
27: Exactamente, en Springfield, si es, me estoy informando, porque ustedes allá en la mesa a veces tienen a un viejito loco que no da buenas noticias.
28: Eso es cierto, pero saluda a su familia, Homero.
27: Solo se la pasa invitando a los compañeros al apartamento.
28: Está sospechoso, está sospechoso.
27: ¡Muy raro!
3: ¡Muy extraño!
27: Ah. Parece que es un viejito, mos.
28: Ah, mañoso, sí señor. ¿Saluda a su familia o no, Homero?
27: Primero a mi esposa porque primero las damas.
28: A ver.
27: Hola, Marge.
29: Homero.
3: Se le va a reventar la garganta.
27: Todo lo que hace uno por un mínimo. Y ahorita vienen y que con el cuento de hacer Terminator y después Abelardo.
28: Y ahí lo joden.
27: Me están exprimiendo.
28: Ay, Dios mío.
27: Ahora déjeme saludar a Barney. Hola, Barney. ¡Hola, Homero! ¡Vamos a beber cerveza!
28: Otra vez y en plena emergencia. No, no, no, señor.
27: Hola, Nelson. Me encanta el saludo de Nelson. Hola, abuelito Simpson.
30: Homero, ¿cuándo me vas a devolver la caja de dientes?
27: Oh, la cogí para un experimento. Ahora déjame saludar a Lisa Costeña.
31: Ajá, ¿y tú qué, Homero?
28: Ay, vea usted. Bueno, Homero, la primera noticia, Homerito.
27: La primera noticia es muy importante. Hay muchas noticias que le están dando la vuelta al mundo, que están en tendencia.
28: A ver.
27: Pero la gente en las redes se está preguntando por el señor Falcao García.
28: ¿Sí?
3: ¿Falcao?
28: Ah, sí, porque estaba aquí en Millonarios, que está en Panamá, que no sé qué, que esto y que lo otro.
27: Exactamente. Y ya están diciendo que parece GPS dañado.
3: ¿GPS dañado? ¿Y por qué?
27: Sí, porque no sabe para dónde va. ¿Qué opina, Nelson? ¿Qué opina, Lisa?
31: Ajá, ¿y entonces qué vamos a hacer con Falcao?
27: ¿Qué opinas, abuelo de Falcao?
30: Estoy esperanzado con el regreso de Falcao.
3: No, sí.
28: Ah, eso está en la mala.
27: ¿Qué opinas, Mars?
29: Homero.
27: ¿Qué opinas, Barney? ¡Homero, vamos a beber cerveza!
28: No.
27: ¡Ay, que no puedo porque estoy en ayunas! Y después me da de rebote y se me inflama el colon.
28: ¿Mande la segunda, Homerito?
27: La segunda también. Vamos a hablar también de alguien muy importante en las redes sociales.
3: A ver.
28: ¿Será?
3: ¿Quién es, Homero?
27: En el tema de política se está moviendo el chocolate por acá en Springfield.
28: ¿A qué ha leído?
27: Y todo el mundo está hablando del nuevo ministro de vivienda.
28: Ah, el señor Beltrán, el de Bucaramanga.
27: El de Bucaramanga, mano. Ay, la gente le está dando palo en las redes. redes sociales.
28: ¿Ah, sí?
27: Sí, algunos los están apoyando, otros les están criticando.
28: ¿Y qué han dicho?
27: ¡Le han dicho de todo!
3: Ay, ¿qué le han dicho a él?
27: Ay, perdón, es que no me he tomado la pastilla.
28: Sí, se nota.
27: Y me acelero de vez en cuando.
28: Sí, señor.
27: Al señor ministro

0: Vivienda le gusta el merengue, ¿por qué, Homero?
1: Sí, porque los 8 días de estar trabajando se fue a sacudir lo que tiene arena. ¿Qué opinas, abuelo?
2: Eres un amargoso, Homero.
1: ¿Qué opinas, Lisa? ¿Lisa?
3: ¡Uy, tú! ¡A Lisa!
1: ¿Qué opinas, Lisa?
4: Ajá, ¿y ahora cómo vamos a hacer?
1: ¿Qué opinas, Nelson? Algo corto porque el tiempo es corto. Sí, porque Ronald nos está atacando. ¿Qué opinas, Mar? ¡Homero!
3: ¡Adiós, Simpson!
1: ¿Qué opinas, Barney? ¡Homero, vamos a beber cerveza!
0: Así es, R, a toda hora que vayamos a tomar cerveza.
1: Estúpido borracho, mocetro.
5: El perro cobarde.
3: Uy.
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11: Con 31 minutos en Tropicana. Jairo Pulgarín, seguimos a esta hora en contacto con la gente, Jairo.
12: De verdad, un enorme placer. Tenemos una.
0: Sí, don Jairito.
12: Tenemos un orgullo muy grande porque si algo tiene el departamento del Chocó en medio de esta calamidad, es una líder esplendorosa.
0: Exacto.
12: Maravillosa.
0: Nos dimos de cuenta, ¿no? Porque no la conocíamos, sí, no, pero la conocíamos. Ha brillado. Es una mujer impresionante. Ve que tiene carácter,
12: si algo tiene,
0: humanidad.
12: Si algo tiene la gente del Chocó, es una gran gobernadora, Luchi.
13: Sí, señor.
12: La doctora Nubia Córdoba.
13: La tenemos en la línea.
0: ¿Ah, sí?
13: Doctora Nubia, buenos días. Bienvenida a Tropicana.
14: Muy buenos días, un saludo para todos y para todas, a todo el equipo de Tropicana, a toda su audiencia, y permítanme por favor a través de estos micrófonos saludar al pueblo colombiano, que en medio de todo esto ha sido tan solidario como es grande esta emergencia, ha sido la solidaridad del pueblo colombiano para con nosotros. Muchas gracias.
13: Eso quería preguntarle, ¿cómo se ha sentido Quibdó, Chocó, todos sus municipios? ¿Cómo se han sentido con esta solidaridad del pueblo colombiano? Todos hemos estado muy pendientes, todos estamos tratando de saber un poco más de cómo va el Chocó. Estuvimos ahorita viendo un video donde usted estaba, pues, refiriéndose al proceso, a cómo lo iba a hacer por fases, cómo iba a ser este proceso de reconstrucción. Y queremos saber, después de todo lo que ha llegado, la ayuda de Shakira también, ¿cómo vamos avanzando en eso, doctora Nubia?
14: Bueno, en primer lugar, esta es una emergencia que ya al punto de reporte que tenemos hoy, el reporte realmente ha sido muy complicado porque este sismo generó además una afectación de casi toda la infraestructura de servicios del departamento, que ya de por sí tenía una precariedad y tenía unas condiciones complejas, sobre todo de cobertura en el departamento. Esto lo ha complicado, el tema de energía eléctrica, el tema de conectividad sobre todo, y los reportes que están haciendo los municipios, que ese es nuestro deber formal, para poder asentar en datos la emergencia, han sido realmente muy paulatinos. Ya el día de ayer teníamos 29, 31 municipios afectados. Hoy nos informó uno de los municipios que falta por reportar, que va a reportar, que venía de hacer las verificaciones. Tendríamos 30 de 31 municipios afectados. Esto es la totalidad del departamento del Chocó, un departamento de 47 mil kilómetros. Y la afectación que tenemos a hoy es de 25 mil personas damnificadas. Es decir, que por supuesto todavía está subregistrado porque apenas está haciendo los reportes, ¿no? Ya de entrada pasa a ser con certeza la emergencia, y vaya que hemos tenido que administrar varias, pero pasa a ser la

0: emergencia de las dimensiones más grandes y más catastróficas de nuestra historia. Total. Y en ese sentido, pues nosotros lo que hemos tenido que hacer es organizarnos, ordenarnos, de manera que hayamos podido transitar por las fases. Yo informé al país cuando cerramos fase de búsqueda y rescate. ¿Para qué? Sobre todo, ¿para qué? Para poder redistribuir los recursos, sobre todo los de rescatistas y caninos, hacia los lugares donde aún se necesitaban. Y para poder comenzar al día siguiente fase de asistencia humanitaria a las familias. Nosotros, de hecho, comenzamos en esa fecha con el stock de la Gobernación del Chocó, de nuestra Federación de Departamentos. Y a partir de allí, sobre todo este fin de semana, más o menos desde viernes, hemos tenido ya llegadas de ayudas muy importantes que hemos articulado con el Gobierno Nacional, con la Oficina de la Primera Dama, que hemos articulado con el sector privado, con las organizaciones pro de Colombia, con el tercer sector también, con fundaciones, corporaciones. Es decir, la solidaridad del país, y yo voy a hacer un gran énfasis también en la del sector privado, es la que ha permitido que hayan ingresado durante todos estos días las ayudas humanitarias, pero también los ciudadanos, las ciudadanas, gente que no solamente ha donado, que ha ido a llevarlo a los distintos puntos de otras ciudades, como ocurre en Bogotá, como ocurre en Medellín, sino que se han venido hasta el Chocó en sus vehículos a ayudar, a aportar, a acompañarnos, ¿no? Y eso realmente ha sido para nosotros muy esperanzador. ¿Cómo lo subimos los chocuanos? Pues con nosotros, yo siempre he dicho que los chocuanos con alegría, con resiliencia y con trabajo es como pasamos por la dificultad y por el dolor. Y en esta fase de asistencia, digamos, de respuesta a poder atender a los damnificados, pues hemos tenido que hacer un despliegue muy rápido. Nosotros en la gobernación ya hemos logrado llevar las ayudas, de acuerdo al censo reportado, a 20 de 29 municipios. Y estamos asumiendo una comuna de Quibdó, que es la comuna 5, de manera directa. A Quibdó ha llegado mucha más ayuda. Nos corresponde a nosotros garantizar que llegue a los municipios de más difícil acceso, los que el acceso es fluvial,
1: sí, señora.
0: Lo que hemos tenido que pedir aporte helicoportado y demás.
2: Ese pedacito es bastante difícil, el transporte hacia estos lugares. Sin embargo,
0: muy difícil.
2: Sin embargo, están llegando, sí, y desde el principio lo notamos, porque estaban llegando las ayudas a Pereira, a Manizales, a Cali, inclusive hasta Buenaventura, pero llegar por
3: transporte. No lográbamos cómo transportarlas hasta allá.
2: Digamos que en el momento en que hablamos de llevar aguas, de llevar alimentos y todo eso por carretera, ¿esto es fácil, difícil? Cuéntemelo, gobernadora, cómo es el transporte para llegar hasta allá, desde el centro del país.
0: Yo quisiera aprovechar para decir esto, y es, mire, Quibdó es al Chocó lo que es Bogotá, Colombia. Es un municipio que queda justo en el centro, pero Quibdó pero el Chocó es un departamento de 47,000 kilómetros, que en extensión, para que se hagan una idea, todo el norte del Pacífico colombiano es solo el Chocó. Todo el sur son tres departamentos más. Para que se hagan una idea de lo inmenso que es el departamento. O sea, ¿dónde está? ¿Cómo hago yo para atender a la gente del norte-norte, del Darién, de Acandí, Unguía? Si eso queda pegado a Panamá. ¿Cómo se atiende a la gente que está en la costa pacífica cuando no hay vía al mar? Bahía Solano, Nuquí, Bajo Baudó Pizarro, el litoral del San Juan, el litoral del San Juan queda pegado a Buenaventura. Me fui al otro extremo, al sur. O San José del Palmar, que es cerca al norte del Valle, al Cairo y a Cartago. O el Carmen de Atrato, que queda pegado a Ciudad Bolívar en Antioquia. O los Baudoes, que quedan profundos digamos, en la serranía. ¿Sí? O la cuenca media del Atrato, Bojayá, que queda profundo en la cuenca media del río Atrato hacia el norte. Es decir, las distancias del Chocó y la ausencia de infraestructura terrestre hace que dependamos en este momento, para llegar más rápido, de llegar con apoyo helicoportado, y justo empezaron las lluvias. Llevamos 4 días de lluvias torrenciales. Hay municipios inundados, además del tema de la... ya tenemos 4 municipios inundados, además del tema, infortunadamente, de la emergencia por el sismo. Y nos ha impedido mucho la operación aérea en estos 4 días ya hoy completos. Así que eso nos ha ralentizado. ¿Qué estamos haciendo? Llegando por vía fluvial, por vía terrestre mientras tanto, pero hemos logrado desplegarnos. Eso es la verdad. Yo creo que cuando se cumplan los 15 días de la emergencia, que es normalmente cuando apenas se arranca a dar la ayuda humanitaria, nosotros habremos concluido el despliegue en todo el departamento del Chocó, con la ayuda de Dios.
1: Muy bien, doctora Enuya, lo saluda Luchito, director nacional de Tropicana. Sí. ¿Cómo está?
0: Hola Luchito, un placer conocerlo.
1: Lo mismo, doctora, le quiero hacer una pregunta. ¿Qué sintió usted como gobernador del Chocó, la visita de Shakira? ¿La esperaba? ¿Cómo la recibió? Una incidencia que usted cuente, que no vimos en los videos que tanto se viralizaron.
0: Bueno, yo voy a decirle que Shakira no es la primera vez que está en el Chocó, y su acción no es nueva en el departamento del Chocó. De hecho vino con el empresario Howard Buffett.
2: El hijo de Warren.
4: Buffett.
5: Sí, el señor de la viñeta Joaquín. Sí, sí, sí.
0: Vino
5: sí.
0: con él. ¿Y cuál fue la razón por la que Shakira vino con Mr. Buffett? Él también fue el que contribuyó a poder fundar en Quibdó la primera escuela de pies descalzos, que fue hace 18 años. O sea, él vino hace 18 años con Shakira a poder, digamos, construir esta primera escuela, que ha sido fundamental. Además, tiene un impacto muy bonito en uno de los barrios de Quibdó. Y regresa ahora, me dijo que estuvo también con una escuela en el Catatumbo hace muy poco, que fue la última, que también contribuyó con una en Cartagena y otra en Barranquilla. Sí. Pero en la acción de pies descalzos de Shakira y su fundación en el Chocó, ya completa casi 20 años, su compromiso con reconstruir 10 escuelas y la universidad, que para mí ha sido, he insistido en que visiten la universidad porque realmente es la única que tenemos acá, y el anhelo del pueblo chocuano, por supuesto, que es educarse. Nosotros realmente nos esforzamos mucho por acceder a la educación, y eso es porque creemos que la educación es transformadora. Entonces quiero que sepan que cuando escuchamos que venía, para nosotros fue realmente una gran alegría. Sabemos que ella puede visibilizar y lograr sobre todo muchos más apoyos internacionales para esta reconstrucción, que no solamente no va a ser fácil, sino que va a ser muy, muy costosa. Va a ser muy dispendiosa por las condiciones del departamento del Chocó, y requerimos toda la visibilización posible. Pero además sabíamos que ella directamente iba a contribuir, porque lleva 20 años casi contribuyendo a la educación de los chocuanos, y con la gobernación. Incluso hicimos un proyecto el año pasado, nosotros diseñamos ya el modelo de escuelas que le sirve al departamento. Arrancamos ya a construir 4, una pagada por la Fundación Pies Descalzos, 3 por la gobernación. Pero lo importante es que nos queda el insumo, porque muchas veces el proyecto como tal es lo que más les cuesta a las administraciones.
2: Gobernadora.
5: Qué bueno, gobernadora.
2: Me han llamado dos comerciantes en el curso de esta entrevista, don Sebastián Jiménez y don Alberto Jiménez. Ellos son comerciantes de San Victorino. Llevan 3, óigame, gobernadora, llevan 3 camiones llenos de
1: ayuda humanitaria, ayuda humanitaria,
2: hasta alimentos, hasta juguetes,
1: claro. Llevan qué también bendición, juguetes, qué bonito.
2: Para los niños, me dicen ellos, ¿cuál es la recomendación cuando ellos lleguen a Quibdó? ¿Qué recomendación les hace a ellos cuando ya lleguen a Quibdó?
0: Mi recomendación es que me permita darle el contacto de los señores alcaldes para poder hacer una articulación y no duplicar la ayuda. Nosotros agradecemos de todo corazón a todas las personas que han llegado de manera voluntaria y que llegan directamente y que entregan directamente, pero lo hacen sin conocer de pronto el censo de la afectación y las familias que han recibido y que aún no reciben. Esto puede hacer que algunas personas reciban de manera duplicada y otras ya no hayan podido recibir. Nosotros, al menos en Quibdó, nos basamos en el sistema comunal, en las juntas de acción comunal de los barrios, que son formales, que reconocen y conocen muy bien la condición de los vecinos y que nos ayuda de mejor manera. Así que, por favor, envíeme, don Sebastián, ¿sí?
2: Sí, Alberto Jiménez y don Sebastián
0: Alberto,
2: Jiménez.
0: Don Sebastián y don Alberto Jiménez, permítanme, por favor, por interno el contacto, yo los voy a poner en relación con las juntas para que ustedes puedan entregar de la manera que más sirva a los ciudadanos.
3: Excelente,
0: claro,
3: excelente,
0: que
3: sí. Gobernadora, yo tengo una pregunta. ¿Y qué viene? O sea, ¿cuál es el paso a seguir de todo? Porque pues ya sabemos que tenemos ayudas, que hay proyectos, que hay mucha gente que voluntariamente ha llegado hasta allá a llevarles las ayudas. ¿Cuál es el paso a seguir? ¿Cómo van a hacer la reconstrucción de las viviendas, las personas donde están durmiendo?
0: Bueno, el paso a seguir para el departamento del Chocó sí ya sería la preparación de la reconstrucción. No es la etapa en la que está la nación, porque nosotros, por ejemplo, logramos cerrar etapa de búsqueda y rescate, pero, por ejemplo, la nación aún está en búsqueda. Y eso realmente es muy doloroso para todos, pero además implica que no estamos en las mismas fases. Muchos van a comenzar apenas el tema de atención humanitaria. Nosotros ya estamos a puertas, al menos, de lograr hacer un primer despliegue. El despliegue con la atención humanitaria, sobre todo la alimentaria, lo que tiene es que se repite. Normalmente es o semanal, o quincenal, o mensual, y hay que garantizar la atención durante ese tiempo mediante un despliegue muy organizado, ¿no? Pero a la par, nosotros queremos anticipar la fase de reconstrucción, porque eso requiere unas tipologías que ya nosotros estamos diseñando para presentar contarle a la opinión pública, y es que ya hemos identificado que hay, digamos, tres tipologías de reparación, o más bien de intervención en las infraestructuras domiciliarias. Caso distinto es el tema de las escuelas, el tema de la infraestructura educativa, que la tenemos en un capítulo aparte. Caso distinto es el tema de los centros de salud, capítulo aparte, y otras instituciones públicas, capítulo aparte. Caso distinto es el tema comercial, que también tiene que incluirse, y es muy, y son fundamentales. Pero hablando de las viviendas de la gente que garantiza, entre otras cosas, la seguridad mínima de la familia, el Chocó tiene un problema, y es que aquí no hay excedentes de vivienda, menos ahora que se han destruido en un porcentaje importante. Cuando las familias salgan a buscar el subsidio de arrendamiento, que es lo que le da tranquilidad a la gente y que al menos tiene eso, probablemente no es que no encuentre el subsidio, es que no va a encontrar la vivienda. Y eso es un problema mayúsculo, porque acá no tenemos tanta oferta en el mercado de arrendamientos. Así que nos urge, al Chocó sí le urge empezar a reparar viviendas por esa razón.
2: Sí,
3: pero entonces, ¿y cómo lo van a hacer? ¿Le van a dar al
0: entonces,
3: pueblo,
0: hay ejemplo? Tres categorías. Ajá. Por ejemplo, hay tres categorías. Hemos identificado que en algunos casos son solo refacciones. Una refacción es, por ejemplo, que no hubo ningún tipo de daño fundamental, hay que resanar una pared, hay que recuperar un vidrio roto. Eso es menor. Eso se puede hacer.
3: Okay.
0: Una reparación menor guiada, le hemos denominado reparación menor guiada.
3: Que la hace la persona reparación que está viviendo mayor en su casa, pero guiada con una persona experta, digámoslo así.
0: Exactamente, tal cual. Lo interpreto tal cual. Y es, listo, se me cayó una pared, se me cayó un techo, se me rompió, digamos, una tina, un tanque. Eso es, ya hay un análisis, ya hay un diagnóstico de parte de un técnico, y con eso se identifica cuál es la intervención. Luego, con la orientación del técnico también se define la intervención y se le entregan los materiales para autoconstrucción a esa reparación. Si hay una reparación mayor, pero que también puede hacerse como reparación, por ejemplo, en los casos donde quedó solamente la estructura, pero la mampostería se cayó toda, o por ejemplo hay que hacer el diseño arquitectónico de la cubierta, ahí se hace una intervención combinada entre técnicos en obra, las capacidades que pueda aportar también la familia, en algunos casos pues no, pues lo que pueden aportar es mano de obra o apoyo, y los materiales. En todos estos casos, ¿cuál es el único común denominador? Los materiales. Ya. El poder tener materiales para poderle contribuir a la gente con esas reparaciones. Si nosotros no lo hacemos, lo va a hacer la ciudadanía.
3: ¿Y la ciudadanía está de acuerdo con que a ellos se le dé, por ejemplo, los materiales y que ellos mismos sean los que reparen su casa?
0: En su mayoría. Mire, de hecho hay un caso que me pasó a mí. Sí. Hay un muchacho que es experto en drones, de hecho muy reconocido internacionalmente, chocuano, se llama Hatu, con H. Y Hatu está acompañándome a hacer las verificaciones, él con el drone está volándolo, vino a aportar, vino a donar su tiempo para hacer el tema de las cubiertas, de los techos. Y me consigue una señora montada en un techo al lado de una casa derrumbada.
3: Sí, la
0: o sea,
3: vimos,
0: al lado.
3: La vimos.
0: Sí, exacto. Entonces llega y me lo muestra a mí y me dice, gobernador, hay una señora en el techo. Yo me voy corriendo para la casa, baja la señora del techo y le digo, venga, doña Kelly se llama, venga, bájese del techo, haga el favor, vamos a resolver este problema entre nosotros, por favor, no se suba allá, porque ella estaba al lado de donde estaba caído.
2: Peligroso, claro.
0: Entonces, ella que me dice, yo es que yo tengo tres hijos, yo tengo dos hijos, una familia, nosotros no tenemos para dónde irnos, teníamos que resolverlo. Entonces, lo que yo digo es, la gente está de acuerdo incluso en arrancarlo a hacer ellos mismos, lo que no tienen son los materiales.
3: Los materiales.
0: Sí, entonces, ¿qué estrategia tenemos para comenzar ya con el banco de materiales? De hecho, ayer llegó el primerito camión que entró al Chocó con materiales, entró el día de ayer, gracias Fundación Bancolombia, llegó de parte de ellos con cemento, llegó de parte de ellos con cemento arquitectónico. Entonces, mandarlo al Chocó es una alternativa, sí, si ustedes quieren comprar directamente, mandarlo al Chocó, en nuestras páginas va a estar el lugar donde lo pueden enviar, que ya tenemos una bodega con las condiciones dispuestas, eso puede ser. Pero hay una manera más sencilla y es, estamos ya terminando la caracterización de las empresas, tanto en el nivel territorial, que es, digamos, más sencillo para que pueda la gente directamente comprarles a ellos paquetes de materiales, y acá se puede simplemente hacer el suministro. O a las empresas nacionales que también estamos buscando, no sé, eso Dimac, Home Center, que se comprometan a traer las cosas hasta el Chocó si algún ciudadano se los compra ya directamente en su ciudad. Y la tercera alternativa es el tema, obviamente, de las cuentas de las instituciones públicas que ustedes ya conocen, las que son formales, las que les pueden dar certificación, las que les pueden dar certificación de donación, las que tienen que rendir además ante Contraloría cuentas. Mucho cuidado con muchas cosas que están presentando, que de pronto son personas que no tienen accountability, o sea, que no tienen que rendirle cuentas a nadie. Eso es muy importante para cuidar los recursos de la gente y para cuidar sobre todo los recursos de los donantes.
4: Es decir, entonces, no sé si
0: tenemos una tipología y la vamos a publicar en las redes de la gobernación. Este viernes la lanzamos en las redes de la gobernación y en la página para que todo el mundo se pueda informar y saber cómo puede aportar al banco de materiales.
4: Es decir, exactamente, eso le iba a preguntar, gobernador. Es decir, lo mejor que podemos hacer en este momento es
3: donar
4: ya olvidarnos del tema de comida, ahora pensar en el tema de materiales, ¿verdad?
0: Sí, porque yo considero que ya más o menos que con lo que ha entrado, sigue entrando, vamos a poder asistir estos primeros 15 días a la ciudadanía mientras llega el sistema, ya, porque el sistema de gestión de riesgo también suministra comida, solo que estamos dándole tiempo a que puedan hacerlo, ¿no?
1: Muy bien.
0: Por ejemplo, el stock de la gobernación, el formal, ya se agotó, y si no fuese por las ayudas que Colombia ha enviado y el sector privado y todo lo que nos ha ayudado a articular el gobierno nacional, pues no estaríamos pudiendo responder, esa es la verdad.
4: Sí, sí.
0: Pero el gobierno nacional, a través de la Unidad Nacional de Gestión del Riesgo, tiene el deber legal de entrar a atender una vez nosotros ya hemos reportado que requerimos. Entonces, digo usted que más o menos en 15 días, cuando esto se logre, vamos a tener garantizada la línea de aprovisionamiento de la comida. Listo, dediquémonos desde ya a los materiales, porque significa anticiparnos.
3: Exacto,
0: en empezar a construir. Exacto.
1: Eso fue lo que necesitamos. Como alerta, no sé para dónde agarro.
3: No hay arriendos, no hay otros hoteles para irse a vivir.
4: Y yo quisiera, gobernadora, que diéramos preferencia. Digamos, ¿qué materiales crees tú que son los más urgentes? Perdóname la ignorancia.
0: Ese sí ya está publicado. Ese sí ya está publicado en las páginas, tanto de la gobernación como en las redes. Nosotros tenemos unas fichas con tipologías, tanto de la minuta de alimentos como de la minuta de aseo, la minuta de albergue. Están publicadas y hay una primera minuta general de materiales como cemento, como temas de cubierta, zinc de varios tipos, varillas de varios tipos, un poco cosas que los ingenieros definieron allí.
4: Perfecto.
0: Y que ahí ya están. Esas ya están, pero adicionalmente el viernes vamos a tratar de hacer, la unidad tiene unos paquetes de materiales que vamos a actualizar y a poner un poco más adecuados y adaptados al contexto chocuano, por eso nos hemos demorado un poquito, bueno, no demorado un poquito pues estamos anticipados, pero sí queremos publicarlo, más bien hemos pospuesto la publicación hasta tener total certeza de qué pueden comprar los ciudadanos y qué pueden dejar como una especie de, pueden abanderar una casa y decirle, yo le dejo el crédito por tal valor a una casa tal para que vaya a retirar los materiales que requiere. Un poco diseñando facilidades para que los ciudadanos puedan donar de una manera más tranquila.
3: Lo entendemos.
1: Muy bien, doctora, te saluda Luchito, presidente del grupo Prisa Colombia.
4: Ay, no.
2: Luchito, pero usted no tiene que ir a trabajar.
5: No le crea, gobernadora, que él es el mamador
2: no tiene
5: de gallo.
2: Que trabajar, señor.
1: No, aunque piense que va a ser recocha, yo sí la quiero felicitar por el trabajo que ha hecho, porque se ha visto.
5: Muy linda, además.
1: Doctora, usted muy preparada, muy diligente, se dice, muy camelladora. Si necesita estrella. De pronto un primer damo para el Chocó, estoy a la orden.
5: Ah, oh, Luchito.
2: Uy, se montó un peladero, gobernadora.
1: ¿Me colgó?
3: Gobernadora.
0: No.
3: Yo quiero extender una pregunta que están haciendo los oyentes y la gente que nos está viendo a través de la transmisión en redes sociales.
4: Sí.
3: La gente está preguntando el tema de los juguetes para los niños, que mucha gente está criticando que por qué se llevan juguetes, que por qué le entregan
1: los balones, pero los balones fueron en Buenaventura, ni siquiera se informa a la gente.
3: Entonces yo le hago una pregunta, ¿cómo manejamos esta situación con los niños? También, ¿cómo podemos aportarle a los niños en esta situación?
0: Yo sí creo que hay que aportarle a los niños porque los niños están desescolarizados.
4: Sí.
0: Los niños, desde el día de la emergencia, que de hecho les cogió en la escuela, y hay que trabajar este tema con el aspecto psicosocial. Muchos tienen mucho temor de las edificaciones ahora donde vivieron además el sismo. Los niños están desescolarizados por una razón. Nosotros tenemos el porcentaje mayoritario de la infraestructura educativa afectada. Y como son niños, tenemos que tener absoluta certeza en las evaluaciones de que no tienen riesgo y claro que comenzar las reparaciones. De hecho, los esfuerzos de la gobernación del Chocó como tal van a comenzar en el paquete de inversión que voy a anunciar el próximo lunes, específicamente en reparación de escuelas. Sin embargo, mientras eso se logra, va a pasar que nuestros niños se queden, por ejemplo, todo el mes de agosto desescolarizados.
3: Wow.
0: ¿Y por qué en el Chocó no es tan fácil decir que entremos inmediatamente a virtualidad? Pues porque llevamos todo este tiempo sin internet,
3: sin
0: energía eléctrica en muchos puntos.
4: Claro.
0: Y en condiciones ordinarias, no de emergencia, hay un porcentaje muy importante del territorio sin interconexión eléctrica, sin acceso permanente a internet. Y cuando estuvimos en el COVID, hubo un modelo de educación que se llamaba educación por la metodología de guía aplicada, que básicamente era unas fotocopias para que los padres de familia la aplicaran en la casa, que realmente eso no funciona.
4: Sí.
0: Entonces, no consideramos que consideramos que poder garantizar que los niños estén cuidados, atendidos, que tengan tiempo de calidad, sí pasa por el hecho de tener, en primer lugar, actividades lúdicas a las cuales dedicarse, claro, que apliquen a la formación, eso en primer lugar, actividades artísticas, actividades de estimulación, pero por supuesto que el juego también lo es. Las juntas están muy dedicadas a hacerles actividades por las tardes, porque el juego sí ayuda a pasar por una emergencia y por el trauma.
2: Claro. Muy bien, 8:54
3: La admiramos muchísimo, nuestros respetos desde Tropicana Bogotá, la admiración de verdad, y que todo lo que usted está organizando y que todo lo que ustedes están haciendo le salga muy bien. Cuente con nosotros para lo que necesite. Si, por ejemplo, necesitamos más donaciones de materiales, cuente con Tropicana Bogotá, que acá le hacemos la convocatoria.
4: Vamos a hacer eso.
0: Muchas gracias, les enviaremos la información. Gracias de verdad por replicar, y aprovecho sus micrófonos para darle muchas gracias también al pueblo bogotano y a toda Colombia por su solidaridad. De verdad que ha sido muy, muy bonito. Nos ha dado mucha esperanza sentir tanto afecto y tanto apoyo. Muchas gracias.
4: Gracias, gobernadora querida. De verdad, nuestra admiración total por todo lo que ha hecho.
2: 8:54 minutos en Tropicana.
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0: Estamos en Tropicana, la más bacana, bacanísima. La Tropa Roja estará con nosotros en un ratico para que, por favor, ustedes estén pendientes de Tropicana, la más bacana, bacanísima. Ya viene también Bogotá en un minuto. 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
0: 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Grupo Banti. 8:58 minutos, 8:58 en Tropicana.
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5: 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Atención, la localidad de Puente Aranda, en la zona de Tíbana. Un ladrón terminó en un caño por robarse un celular. La comunidad lo empujó hasta allí y el tipo casi que se ahoga en las aguas negras de ese caño y fue capturado por su robo. Atención, Ciudad Bolívar, atención, Ciudad Bolívar, en Bogotá. Porque en el barrio San Francisco un hombre fue atacado a tiros y murió mientras se encontraba en un establecimiento público. Y atención San Cristóbal, atención San Cristóbal, en el barrio Altamira, Ferney Garrido perdió la vida mientras se encontraba haciéndose un corte de pelo en una barbería. Lo curioso de esto es que no es el primer caso en una barbería, ya se encuentran dos casos de este estilo. Investigados por las autoridades. 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
0: Atención, Soacha, el Centro de Empleo con Subsidio y la Gobernación de Cundinamarca te invitan al Festival de Empleabilidad. Más de 30 empresas estarán contratando este 21 de agosto en el Parque Principal de Soacha. Ven y da el siguiente paso hacia tu próximo empleo. 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
0: Lucho, muy bien, 9 puntos. Continuamos a esta hora. Estamos en Tropicana, la más bacana, bacanísima, en cómo amaneció Bogotá de Tropicana. Luchi, con más información para esta nueva hora. Estamos con Jairo Pulgarín, estamos con Paulo Muñoz. Todo este combo, les deseamos lo mejor de lo mejor a ustedes en una nueva hora. Y ya la última de cómo amaneció Bogotá de Tropicana, la más bacana, bacanísima.
6: Invitados de lujo que hemos tenido en el día de hoy, ¿no? Que nos han contado absolutamente todos los detalles de lo que se está viviendo, pero seguramente poco a poco nos vamos a dar cuenta de cómo va a ser el plan de gobierno para hacerle frente a esta tragedia. Cómo se van a destinar y van a definir prioridades en ese orden para cada uno de los departamentos. Escuchábamos a la gobernadora del Chocó y, por supuesto, muchos más invitados que estarán pasando por aquí para darnos detalles, absolutamente todos los detalles. Y nosotros seguimos aquí con esta cadena de optimismo, llevándole muchos mensajes positivos a toda la gente que se ha sumado a este voluntariado. Gracias a la gente que hizo esa cadena en el Campín, sí, del Palacio de los Deportes, en el Banco de Alimentos de Bogotá y, por supuesto, en cada una de las ciudades. Ahora viene una fase que seguramente van a definir prioridades en cuanto a la reconstrucción, mi querido R&R. Y es donde seguramente muchos bancos, muchas corporaciones, ferreterías, empresarios, la empresa privada va a estar vinculándose.
7: Lo acaba de decir la gobernadora, Paulo. Ahora lo que se necesita es pensar en la reconstrucción de los hogares. Muchos de esos procesos van a poder ser, digamos, direccionados desde el Ministerio de Vivienda, desde el Gobierno Nacional. Pero gran parte también de ese proceso va a ser un proceso de autoconstrucción. A la gente que está en el departamento del Chocó le interesa en este momento recibir donación de materiales, recibir cemento, recibir ladrillos, recibir techos de zinc, recibir, digamos, materiales de construcción, recibir madera. Para la gente que quiera ayudar, que quiera patrocinar, lo mejor, por supuesto, va a ser que se ubiquen en el banco de materiales y que comiencen a pensar en que la donación ya no va a ser de comida, la donación ahora tiene que ser de materiales para apoyar ese proceso de autoconstrucción en el departamento del Chocó. Lo otro tiene que ver, por supuesto, con una especie como de paréntesis que tenemos en el clima, porque ha habido lluvias en el departamento de Caldas, ha habido lluvias en el departamento del Chocó, la gobernadora lo decía, tenemos problemas con algunos municipios que se han afectado con el tema de las inundaciones, y por eso es muy importante que también recibamos el apoyo en ese tema de la reconstrucción y de la autoconstrucción que seguramente se va a emprender en esa región del país. Lo otro tiene que ver aquí en Bogotá con la situación que en las últimas horas hemos venido reseñando de las enormes complicaciones para quienes van ingresando a Bogotá por la autopista sur, para quienes van ingresando a Bogotá por la calle 13 y para quienes están haciendo lo mismo por la calle 80. Hoy ha sido un día particularmente complejo y difícil con el tema de la operación retorno. Adicionalmente también, tenemos que decirlo, todo esto se complica y todo esto se dificulta porque la denuncia que hacen los oyentes de Tropicana es que el equipo de trabajo de la Secretaría de Movilidad está más destinado a otras cosas y no a apoyar la movilidad y apoyar el flujo de vehículos, que es lo que realmente está reclamando la gente que se encuentra atascada en la calle 13 y en otros corredores viales de la ciudad.
6: De hecho, Jairo Pulgarín, el propio presidente, ha destinado toda la ayuda de la maquinaria de la minería para que se vayan a la zona de desastre.
7: Esa es una de las decisiones que seguramente va a mitigar también esta situación, es que para mover esos escombros hay que pensar en equipos, hay que pensar en disponer de maquinaria especializada, maquinaria amarilla, sobre todo porque es que las placas son placas enormes que desafortunadamente todavía siguen sobre los cuerpos que seguramente ya no tienen aliento de vida debajo de todo ese montón de escombros que han caído en las zonas del desastre. Yo le preguntaba a Juan Diego Alvira, que estuvo durante la semana pasada en la zona del desastre, por los olores. Me decía, hay momentos en que realmente son insoportables los olores. Es decir, ya es muy fuerte la situación que se está viviendo en la zona del desastre, y por eso de lo que se espera, por supuesto, es que se acelere el proceso de, digamos, de remoción de escombros, a ver si es posible por lo menos encontrar una u otra persona con vida debajo de ese desastre.
0: 9:04, escuchas Tropicana, tan diferente que ayuda a los peluditos y a la gente.
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0: Estamos comodísimo a esta hora, oyentes de Tropicana, la más bacana, bacanísima. 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
0: 9:05 en Tropicana. 9:05, ¿cómo amaneció Bogotá de Tropicana?
6: ¿Cómo amaneció Bogotá? Y mire esta noticia, Jairo Pulgarín, y es que un mulero, un conductor de carga pesada, denunciaba a través de las redes sociales que le impusieron un comparendo por exceso de velocidad y llevaba ayudas.
8: Sí, un camión humanitario, ¿no? Sí. Entonces, no, por exceso de peso, 1.200, por exceso de peso, no de velocidad, porque el camión estaba muy cargado, llevaba como 1.200 kilos, una cosa así impresionante. Y entonces le han puesto una multa porque iba en exceso de peso, pero él llevaba ayudas. Entonces, bastante increíble esto. En Manizales también habían unas motos parqueadas en un centro de acopio. Y llegan los policías del tránsito a quitar las motos y a llevárselas. Y la gente empezó a abucharlos porque decían, oye, pero es que son personas que están donando, son personas que están en el voluntariado, que han dejado su moto ahí y no se está estorbando a nadie.
6: Sentido común, ¿no?
8: Entonces, Y el policía decía, no, hay que quitarlas porque ahí no se pueden estacionar las motos. Y todo el mundo le decía, pero policía, es que estaban ahí porque no tenemos dónde más ponerlas. Y entonces son como casos, historias que empiezan a salir alrededor de todo lo que está pasando y que de verdad molestan un poco a la ciudadanía.
6: De hecho, le estaban pidiendo a la Secretaría de Movilidad aquí en Bogotá, Jairo, que autorizara el libre desplazamiento de los vehículos de carga pesada en Bogotá para ayudar.
0: Porque mucha gente nos sigue, se sigue comunicando, claro, con nosotros. Es que queremos seguir ayudando. Es que ahorita viene una fase súper importante. La fase de la reconstrucción, Jairo. Y se necesitan ladrillos y mucha,
7: y se va a necesitar mucha, material de construcción.
0: Mucha, mucho material, sí, que es material pesado.
8: Que son
0: material.
8: Tres
0: más
8: años.
0: Kilos que los alimentos, imagínense. Claro.
7: Anoche una oyente me envió una nota que yo de verdad quiero compartirla con los oyentes, porque es una nota que es como una radiografía de lo que se está viviendo. No solamente en Manizales, no solamente en Pereira, sino en la ciudad de Cali. Una señora voluntaria de la ciudad de Cali relatando lo que está viviendo.
9: Mi hermanita, anoche que fuimos a llevar las cenas, es tan triste, tan triste, tan triste. Ver esas personas en el parque. Ver esas personas en el parque y ese aguacero anoche.
7: Y ella está prestando los servicios, ella lleva ya varias noches llevando comida, ella lleva varias noches llevando abrigo, ella lleva varias noches, una voluntaria, digamos de un barrio, una vecina de un barrio, tratando de apoyar a la gente. Imagínate lo que eso ha significado, el dolor, claro, que ella siente. Y lo que yo me vengo preguntando es, ¿dónde va a dormir la gente? Es que la gran angustia que yo tengo es, ya nos decían esta mañana, algunas personas se están yendo donde los amigos, familiares. Otras personas están yendo donde, sí, los familiares, pero hay gente que no tiene amigos ni tiene familiares. ¿Dónde va a dormir esa gente? Ese es uno de los grandes retos que hoy tiene el país, tratar de mitigar ese dolor tan grande de la gente que esta noche no sabe dónde va a pasar la noche.
0: 9:09 en Tropicana.
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0: 9:09, estamos en Tropicana, la más bacana, bacanísima, en Cómo Amaneció Bogotá. Muchas gracias a todos por seguir con nosotros, pilas, porque ya vienen nuestros humoristas a seguir con nosotros, pero hay más noticias hasta ahora.
8: Por supuesto, una de las más virales, una de las más comentadas, es tendencia nacional en este momento, es el ministro de Vivienda de Colombia, Jaime Andrés Beltrán, que es tendencia nacional debido a esta polémica en donde, pues, él... Al parecer estaba de vacaciones en un viaje familiar, videos, fotos que se han difundido a través de las redes sociales en las playas de Santa Marta. Este hecho ha desatado la indignación de todo el pueblo colombiano porque la gente dice, ¿cómo se le ocurre al ministro estar en la playa cuando el país estaba afrontando un devastador terremoto de una magnitud bastante grande? Entonces, esto es tendencia, esto es polémica, y la primera dama de la nación también le ha reiterado el apoyo, pues las explicaciones de él han sido que pues ha pasado por una tragedia y que él necesitaba ver a su familia. Él dice que necesitaba visitarlos en el tiempo que sus hijos están de vacaciones, que tiene que ser un padre presente y que los servidores públicos no podemos dejar de lado a la familia porque somos padres, somos hijos y somos esposos. Dice el ministro, mi familia también está comprometida con esta reconstrucción y seguiré trabajando por el país. Vamos a ver el video de las explicaciones del ministro de Vivienda, Jaime Andrés Beltrán.
10: Como ministro de Vivienda, pero también como padre de familia. En las últimas horas se han movido una cantidad de videos y mensajes diciendo que Jaime Andrés abandonó su responsabilidad en medio de la tragedia, que nos fuimos de vacaciones y dejamos de lado nuestro reto como ministro, lo cual no es cierto. Lo que sí es cierto es que llevamos varios días recorriéndonos cada municipio y cada departamento afectado. Lo que sí es cierto es que nos hemos dedicado a construir un plan de tres fases que permite una caracterización para generar subsidios de arriendo, oportunidades para acceder a un mejoramiento de vivienda hasta una renovación urbana. Lo que sí es cierto es que hemos trabajado de la mano con los alcaldes y gobernadores generando soluciones inmediatas y un plan a largo plazo, buscando los recursos, las herramientas y los aliados. Pero lo que no podemos olvidar es que detrás del ministro hay un padre, hay un esposo, hay un hijo. Y de nada vale poder construir grandes cosas en el país si destruimos lo que es más importante, nuestra familia. Mi reto es construirle casa a los colombianos, pero sin destruir el hogar. Por el contrario, el mensaje del presidente es que, así como construimos casas, lo más importante es construir hogares. Yo estoy viviendo en la ciudad de Bogotá, mi esposa en la ciudad de Bucaramanga con mis hijos, y nos proponemos cada cierto tiempo encontrarnos. Fui a visitarlos en medio del tiempo que están de vacaciones con mis hijas. Pero esa visita, lo que busca de una u otra manera, es acercarme y estar como un padre presente. Los servidores públicos han puesto por encima su labor y han dejado de lado a la familia, cuando está en igual de importancia. Somos servidores públicos, pero somos padres, somos hijos, somos esposos. La reconstrucción del país no solamente se hace desde el ministerio, también lo hacemos con mi esposa desde lo social, recogiendo ayudas y llevando a cada sector. Tengo la confianza de miles de colombianos porque han visto mi trabajo durante años y han visto la dedicación que he tenido durante estos meses para llegar a este lugar. Y no vamos a aflojar. Seguiré siendo ministro, pero seguiré siendo padre, esposo. Y eso es lo que hace grande a Colombia, las familias.
8: Bueno, ahí está la respuesta, ¿no? Las declaraciones que dio, porque la gente en redes sociales, y ahí estaba leyendo yo un poco los comentarios que están a través de TikTok, y la gente dice, bueno, entonces quédese con su familia y vaya a cuidar a su familia y entregue el puesto.
11: Ay, sí. No, pero yo lo entiendo. Yo también a 8 días de entrar de trabajar necesito vacaciones, Luchi, porque no es fácil, ¿no?
8: Pero es que uno no sabe también el contexto de su problemática familiar, porque él apenas acaba de entrar hace 8 días, pero quién quita que él no haya podido ver a su familia en 3 meses.
0: Una promesa viene con los niños, que claro, los niños de pronto no entienden, claro, cuál es la situación que se está viviendo en el país. Y él diga, bueno, no, yo tengo que llevar a mis niños y ya resolveré, así sea a control remoto, lo que está pasando.
11: No estoy de acuerdo, R, porque él ganó a Abelardo y tuvo 48 días antes de posicionarse, 7 festivos para ir con la familia. Yo, en mi opinión, ¿no? Como cada una, ¿no? Tuvo como casi 50 días para compartir con la familia. Y es que lleva 8 días de
8: pero
11: trabajo.
8: Pero es que estos momentos son de emergencia, Luchito. ¿Quién iba a pensar íbamos a pasar por esto? Y entiendo que son momentos en donde uno debe estar enfocado en el trabajo, más él,
11: que es el ministro de vivienda, que estallaron fue las casas.
8: Pero tú no sabes cómo está su familia con eso. Tú no sabes si sus hijos están muy afectados y tiene que ir a verlos.
11: Afectados que los señores que están en Pereira buscando escombros allá debajo de una piedra. No.
8: Pero él tiene todo un equipo trabajando, ¿no? Él tiene todo un despliegue de personas que están haciendo su labor.
0: Nosotros también queremos escucharlos a través del 310-206-3302. ¿Usted qué opina acerca de este caso? El ministro de Vivienda, 310-206-3302. El hombre dice que él priorizó su familia, priorizó el compromiso que tiene con su familia, pero la gente no está de acuerdo en este momento. Solamente tengo por decir que lo del temblor.
11: Sí, señor.
0: Él fue el lunes. Fue hace 8 días.
11: Es que hace muy poco.
0: Y él ya, me imagino que ya tenía el planteamiento de todo, ¿no? Claro.
8: Sí. Pues hay que ver todos los frentes. Ya ahí la gente ya me está diciendo que yo estoy defendiendo. Yo no estoy defendiendo a nadie. Simplemente hay que mirar como todos los frentes.
0: Escucharlos.
8: Porque entonces...
0: Escuchamos los oyentes, hola.
12: Buenos días, Tropicana, la más bacana. Yo apoyo a Luchito, presidente de Colombia.
11: Gracias. Listo. Con Lucho no se robará mucho.
0: A ver, yo veo que dice por acá nuestros oyentes de Tropicana, la más bacana, 9:15. Hola, buenas.
13: Luchi, no lo justifique. No lo justifique porque los bomberos, ¿cuánto tiempo llevan
11: buscando? Sin ver la familia. Ay, sí.
13: Y tiene familia. Hay bomberos que llevan 30, 40 días sin poder ver la familia.
8: Eso es verdad.
13: Y ahí están.
11: Cansados.
8: No, los rescatistas, las autoridades, claro, hay mucha gente que
11: está. Y hasta el vicepresidente Restrepo dijo que,
8: claro,
11: le echó lengua y dijo que no, que tocaba en ese momento, porque le preguntaron, ¿usted qué piensa lo del ministro Beltrán? Dijo el doctor Restrepo, no, hay que estar en el momento ahorita de la emergencia.
8: Sí.
7: Le van a hacer.
14: Tropicana, la más bacana, carísima. A ver,
8: ¿sí?
14: Yo sí quisiera hacerle un llamado a ese Lucho.
11: Sí, señor.
14: No nos las demos tan de importantes, hermano, que eso aquí, nadie es indispensable. Como cuando el drogadito ese metía prostitutas a la casa de Nariño, que eso
11: no quiero. Oiga, y no invitaba al viejo, no invitaba.
15: Yo creo que la gente ya empieza a irse por otro lado, ¿no? Y empieza la polarización.
8: Pero es un ministro, ¿no? Es un ministro.
16: Buenos días. Luchito. Si tanto quiere a Petro, ¿por qué no se van del país?
0: No, pero ya.
7: Sí, por eso te digo que
8: eso es el tema. ¿Cuándo he dicho eso? Estoy mirando los frentes.
7: Por eso te decía, Luchi, que a mí estos temas me mortifican, porque es que
8: la gente se pone muy política.
7: No podemos contaminar una tragedia de ideología. Bueno. Y comienza ya la gente.
11: Sí. Ya si le hacen moción de censura, pues que lo arreglen allá y ya.
7: Y además el Congreso es el que tiene que hacer el debate. Entonces,
8: sí, pero sí le van a hacer.
7: Lo van a citar a debate. Me imagino van a proponer que lo destituyan. Pero pues eso ya será en el Congreso donde se haga.
0: Opinamos, pero sin groserías, por favor.
17: Yo veo y comparto Tropicana. No estoy de acuerdo que se haya tomado vacaciones, ya que no lo hubiera sido un año, más de un año. Entonces, él es el ministro, es un ejemplo de colaboración. Se supone que el ministerio que le está dirigiendo se necesita en estos momentos con mucha prioridad. Había podido hacer sus vacaciones a un día, hablar con su esposa y que ella pues llevara a los niños. Y él en otro momento, porque realmente su labor es muy importante, no hay justificación.
11: Eso, y Abelardo, el presidente está ya trabajando, hasta la esposa, la vi la primera dama dándolo todo.
8: Ya que hablas de la primera dama, dice lo siguiente. La primera dama hizo un trino a través de sus redes sociales donde pone: ministro, siga adelante, usted y su familia están trabajando duro por Colombia. Okay. Que lo sepa Colombia. Su esposa está liderando el punto de acopio en Bucaramanga y de ahí han salido muchas toneladas para atender a los afectados. Y usted ya tiene listo el programa para atender las emergencias referentes a las viviendas afectadas.
0: Me imagino que
8: pilas, sin perder el foco, seguimos adelante.
0: Me imagino que no paran de trabajar, así sean vacaciones, no para de trabajar.
8: Pero si eran unas vacaciones...
0: O por lo menos unos días, ¿no? Por acá, Tropicana.
8: Sí, o sea, si eran unas vacaciones,
15: no, es una celebración personal, ¿no?
11: Sí, de un señor Roncán.
18: Critican y tanto que joden, porque cuando Pedro moría viejas, cuando había tantos desastres por medio de la lluvia, él nunca estuvo allí, se la pasaba era viajando y de todo. ¿Por qué critican tanto? A este señor pues dejó gente trabajando en nombre de él. Entonces, hay que tener un poquito de paciencia y de calma y no sembrar tanta cizaña.
0: 9:18, las opiniones de los oyentes que son tan importantes a esta hora.
19: Jesús, buenos días, John Bedoya desde Atlanta les saluda. Yo creo que debemos de darle meterle tanta salsa a las cosas y tomar las cosas como más calmados. Miren todo lo que ha pasado, todo lo que pasó, cómo quedó Colombia destruido.
8: Sí.
19: Y aún así estamos buscando la forma de dañar las personas. Nadie sabe cuál es la situación de él. Nadie sabe si la familia está afectada. Nadie sabe cómo están ellos emocionalmente. O si de pronto tenían algún evento mucho tiempo antes de lo que pasó.
7: Sí, claro. Sí,
19: pudo. Yo pienso que también debemos de ponernos un poco en la piel de las personas. Según lo que yo veo, ha estado ayudando. Y si él no está en el momento ahí, téngalo por seguro. Y estoy seguro de que tiene gente trabajando.
0: John Bedoya, muchísimas gracias por tu opinión a esta hora.
8: Voy a decir que Ángela Méndez me acaba de enviar un mensaje bastante agresivo a mis redes sociales.
7: Dice Angelita.
8: No puedo decirlo.
15: Diga lo que puede decir.
8: No, diga lo que puede decir. Bueno, es que me...
7: No puede decir nada.
8: No, porque me está insultando de una manera bastante directa.
0: ¿Por este tema?
8: Dice, la estrategia hubiera querido escuchar su parlamento donde... Petro hubiera regalado balones de emergencia con el logo, bueno, sí, pendeja, bueno, de pendeja, de lame, no sé qué, no me baja, incendiaria, antes, que porque yo lloro, bueno, me ha dicho de todo, señora Ángela, pues si usted no me quiere seguir, y pues no me siga, es válido.
0: ¿Es la señora Ángela? ¿Usted se asegura que es la señora Ángela?
8: Pues dice Ángela Méndez. Ángela Méndez, tiene cero publicaciones, seguramente es un perfil falso.
0: Pero
8: la persona que está detrás de Ángela Méndez.
7: Luchi, le voy a pedir un favor, no se ponga a pelear con un robot.
8: No, yo no me voy a poner a pelear. Yo simplemente digo porque como me está diciendo cosas bastante
0: la clase
8: fuertes.
0: Que nos dio José Ordóñez,
8: pues lo dejo por aquí.
0: No, aquí.
7: Sí.
0: A mí me llegan a toda hora, pero recuerde la clase que nos dio José Ordóñez.
7: ¿Qué era lo que decía José?
0: Oh, José decía.
15: Cero caso a
0: que no leyéramos mensajes, que no leyéramos opiniones.
8: No, lo digo por si algo sucede, ya ustedes saben. Ya yo,
20: Luchito, ¿y será que porque el ministro se quede 2 o 3 días va a levantar las casas que dijo ayer el mismo presidente que se va a demorar entre 3 y 3 años y medio en hacerlo? Ay, Luchito, en serio, no lo creía de esa manera usted.
0: 9:21,
7: señora, le voy a dar el teléfono privado de Luchito para que por favor
15: le mande.
7: De manera personal, el número de Luchito, atención para todos los que
21: lo quieran. La más bacana.
1: No, eso no tiene presentación. El ministro tenía que estar al frente de una emergencia como esta. Uno entiende que su familia de pronto se vio afectada o que con anticipación habían unos planes, pero esto era una emergencia. Y así como muchas personas están allá, dejaron todo por ir a apoyar, bomberos, rescatistas, personas del común, todo el mundo volcado allá, él tenía que haber hecho eso y su familia tenía que entender.
0: Unos que sí, otros que no, ¿no?
11: Sí, así, irrespetable cada opinión, de eso se trata.
8: Lo único que se puede decir es que esto es lo que hay. O sea, todavía falta muchísimo para reconstruir. Imagínense, hablamos casi de 3 años para reconstruir este país. Yo creo que el foco debería ser ese, ¿no? Reconstruir el país.
7: Sí, yo creo que hay algo que el país afortunadamente ha ido entendiendo y es que nosotros tenemos cada vez que ser mucho más exigentes, más rigurosos, más escrupulosos, tenemos que ser más cuidadosos. Seguramente el ministro, sí, como lo dice Ricardo, tenía planeado ese viaje o desde hace mucho rato estaban planeando ese viaje, pero lo que demuestra esta situación es que el país no está dispuesto a aceptar cualquier cosa.
8: Sí.
7: El país está dispuesto a criticar a sus funcionarios, eso me parece muy bien.
11: A exigirles
7: a sus funcionarios, a ser riguroso con sus funcionarios. Y entonces el funcionario tiene que entender que se dedique a lo que se tiene que dedicar. Ya habrá momentos en que uno pueda tener espacio para la familia, ya habrá momentos en que uno pueda tener espacios para la vida. Pero lo más importante, repetimos, es que el país no está dispuesto a tragar entero. Eso es lo que aprendemos de esta lección con el ministro de Vivienda.
0: Con 23 minutos, 9:23, escuchas Tropicana.
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0: La gente sigue opinando. Hola, Tropicana. Buena, muchachos. ¿Cómo estamos?
21: Hola, muchachos. Oiga, que friega con la gente. Malo si sí y malo si no. Porque no hicieron escándalo el año pasado cuando las inundaciones en Córdoba, la gente con el agua hasta el cuello. ¿Cuántos animales se perdieron? ¿Cuántos cultivos le van a coger? Y la gente no hizo escándalo porque Petro no apareció. Entonces, malo porque sí, malo porque no. Qué jartera, de verdad, respiren y avancen y ayuden a que este país vaya hacia adelante. Pero politizados, nadie va a avanzar. Qué jartera.
0: Jartera. Señora,
7: gracias por participar. Tenemos más oyentes,
8: Ricardo.
7: Eso
8: sí es verdad.
11: Sí, señor.
0: La gente está opinando. Pero bastante por acá, Tropicana.
21: Hola, muchachos. Oiga, que friega con la gente.
0: Listo, este por aquí ya sonó.
11: Sí, señora, a ver.
0: Johan, por favor.
22: Tropicana, la más bacana, bacanísima mesa de trabajo, muy buenos días. Con el perdón de los que están defendiendo al ministro, pero es que él es un organismo público, es una de las cabezas públicas más importantes del gobierno. En estos momentos se van a empezar etapas de reconstrucción. Lo que más se necesita es tener ahí a la cabeza encargado del Ministerio de Vivienda al frente. Y pueda que él tenga familia, tenga lo que tenga, pero así como los bomberos, como los rescatistas, como las personas del común que sacrificaron su cotidianidad, su vida cotidiana para ayudar, para apoyar a las personas damnificadas, él también debió haber hecho una excepción. Tiene todo el año para irse de vacaciones, porque igual pues después de que ya pase la calamidad, ya ni siquiera se va a sentir ese ministro como la mayoría.
11: Pues madre, mano, yo
8: es que están muy divididas las opiniones.
7: Yo espero que llegue Abelardo, porque ya me dicen que Abelardo viene en camino.
11: Sí, hoy viene, ¿no? El de Tropicana ya explicará todo eso, ¿no?
0: Sí, señor, y estuvo en Buenaventura el fin de semana.
11: Allá fue donde lanzó balones, que también la gente se le criticó. No, pero es que la gente se pega una vaina, don Jairito, porque los balones no solo fue lo único que llevó. Él llevaría mercados, ayuda, medicina. Claro. Entonces cogieron los balones de parche, ¿no? Ahí, en ese caso yo lo defiendo.
8: Lo que pasa es que niños, como los balones estaban marcados.
11: Eso sí no se vio tan bonito.
8: Eso no se vio tan chévere. Los balones que estaban marcados y además las camisetas también que estaban marcadas, como que ¿en qué momento? Yo escuché a un muchacho en las redes sociales que decía, pero ¿en qué momento tienen el dinero para ir a marcar unos balones? y porque eso cuesta, la marcada de los balones cuesta. Claro. ¿En qué momento uno tiene dinero y tiempo para ir a marcar unos balones? Y
2: ya estarían.
8: Y por qué no llevarlos así, normalitos, o sea, los balones normalitos. Entonces, pues, la gente sigue criticando mucho lo que pasa, pero es lo que dice Jairito, que ya no estamos tragando tan entero,
3: Muchi, porque
8: estamos
3: seguro,
8: exigiendo mucho.
3: Porque seguro eran balones en homenaje a Falcao, o sea, con el tigre pintado.
11: También puede ser, sí, señor.
0: 9:26, ¿escuchamos más?
7: Sí, yo creo que ya.
0: Sí. Marcela, ¿cómo estamos, Marcela? Saludos, bienvenida a Tropicana y gracias por opinar.
11: A ver, Marcelita.
5: Buenos días, Tropicana, la más bacana. Ay, no.
11: Marcela, cuando operó, mi hijita.
7: Hijita, esa voz me gusta, mi hijita. ¿Marcelita?
11: Hola, Marcela.
7: No, la callaron.
11: No, Marcela.
0: No escuchará. Rincón Sarabaín.
5: La gente, esos petristas no hayan como ensuciar a la gente que entró ahorita a gobernar y todo.
0: Pero eso es que petristas.
7: Por eso te digo, Ricardo. Aquí nos podemos quedar todo el día. Todo el día hablando del tema.
0: Son las 9:27, 9:27. Tropicana y cómo amaneció Bogotá.
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0: Buenos pendientes, señoras y señores, porque en un ratico viene Abelardo, ¿no? En un ratico, Luchito lo va a entrevistar.
11: No lo habíamos entrevistado luego que ya es presidente, ¿no? Siempre lo entrevistamos antes de ser presidente.
0: Bueno, pendientes, por favor, ustedes de Tropicana, la más
11: bacana. En YouTube, pendientes para que ven todo.
0: Hay una canción de Vacilos que a esta hora la escuchamos, Ibeli, que se llama Amor de los 90. Nosotros ya venimos con nuestros invitados.

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1: Ya a las 9 de la mañana con 30 minutos, 9:30 minutos, Pablo. Seguimos informando, seguimos en nuestro recorrido nacional.
2: Seguimos en esta cadena de optimismo, enviándole un mensaje de mucha, de mucho optimismo, de muchas cosas positivas,
3: sí,
2: a toda la gente que se está vinculando, a los que siguen ayudando y a los que siguen descontaminando su corazón, dejando a un lado la polarización, los odios, la envidia, ¿no? El reclamo,
4: eso es verdad.
2: Los fake news que aparecen en redes sociales, para escuchar la gente que de verdad está viviendo allí la tragedia. Para eso nos vamos a Cali con Mauro Etayo, que a esta hora está, oiga, esta gente de Cali admirable y aplaudible porque se han ido en carpas a emitir sus programas desde las calles, desde las zonas afectadas, mi querido Luchito.
4: Eso, qué bacano, ¿no?
2: Y desde allá está desde las calles Mauro Etayo y su equipo con los buenos días, compañeros.
5: Hola, buenos días. Qué alegría, primero que todo, con la bendición de Dios, poder tener esa oportunidad tan linda, a Paulo, a Erri, a Luchi, a Luchito, a Jairo, a todo el equipo de la parte digital de Tropicana a nivel nacional. Para mí es un placer volverlos a saludar. Sí, Paulo, ya llevamos exactamente 8 días, hoy es el octavo. Estamos en diferentes puntos de la ciudad para contarles rápidamente, porque no había tenido como ese espacio, esos minutos de contarles a todos los oyentes en el cómo amaneció Bogotá, cómo está la ciudad de Cali. La ciudad de Cali todavía amanece muy golpeada. El día de ayer hicimos una ruta en unos sectores que nos habían llamado desde unos puntos y resulta que la ciudad se sentía apagada, se sentía triste, la ciudad se sentía como con esa desazón, porque hay muchas familias que lo perdieron todos. Esta mañana estábamos contando el reporte oficial desde Medicina Legal, hasta ahora confirmado, Cali lleva 132 personas fallecidas. Faltan todavía 54 por encontrar, pero esto continúa porque los rescatistas, las personas que están haciendo labor, los voluntarios a esta hora se están moviendo por toda la ciudad de Cali. También estuvimos en varios puntos este fin de semana, hicimos una cita a Trujillo Valle, casi 10 veredas estuvimos visitando con la gente de Tropicana, Popayán, con Amauri, con la gente de Bésame, también con Yamilet, que se unió con más de un camión de 10 toneladas para compartir. Hemos estado en muchos puntos, hoy estamos aquí sobre la calle Novena, muy cerca a la Galería Alameda, esperando las donaciones, porque esto apenas comienza, muchachos. Sí, esto apenas, claro, es como se dice, es la línea de lo que se viene en la ciudad de Cali. Claro, los primeros días salieron los caleños corriendo a donar, a decir, venga, aquí tengo este es mi aporte, mi granito de arena, pero esto apenas comienza. ¿Por qué? Porque ahora viene la revisión de los edificios que quedaron muy, pero muy afectados, y según tengo información de primera mano, se viene la demolición de los edificios que están con grietas, sobre todo la Roosevelt de con 42, en un edificio que hicieron muy bonito que se llama el edificio de colores, más o menos hasta la 44, para los que conocen la ciudad de Cali, esa zona de la acera derecha quedó completamente destruida. La zona muy cerca también del centro comercial Palmetto, el edificio Cantabria, el edificio Vanessa, la verdad, el día viernes estuvimos por ese sector. Y le puedo decir, muchachos, las lágrimas de una se me salieron, porque tengo conocidos, personas que lo perdieron todo, que empezaron a ahorrar para hacer sus emprendimientos, claro, pero personas que lo han perdido completamente todo, muchachos. Este es el balance hasta ahora. No sé si de pronto tienen alguna pregunta,
3: Mauro,
2: desde
3: sí.
2: Bogotá.
1: Sí, Mauro.
3: Saber cómo va el tema del funcionamiento de la ciudad en cuanto al comercio, los supermercados están abiertos.

0: viendo, la gente puede abastecerse, ¿cómo están manejando eso?
1: Mañana que venía por toda la novena, ya los comercios desde las 7:30 de la mañana empezaron a abrir, porque esto no puede parar. El comercio, saber de que todo el mundo se está moviendo para el mismo lado, la parte también de los supermercados, graneros, almacenes de cadena están funcionando común y corriente, y eso ha ayudado muchísimo a abastecer a la ciudad de Cali. También decirles y contarles que hay centros comerciales que están muy afectados. Cosmocentro en la ciudad de Cali, el centro comercial Chipichape, ayer pasé por ahí y ver que estos centros comerciales los fines de semana son muy de familias, pero saber que se van a demorar mucho más un poco de días de semana de volver, como se dice, abrir sus puertas, muchachos.
2: Así es, hay un edificio que está diagonal al uno de los centros comerciales más famosos, que es Palmetto Plaza, que
1: Cantabria.
2: A la gente prácticamente le obligaron a desalojar, quedó en pie, sin embargo está muy fracturado, de hecho, porque la historia, Mauro, que estuve yo en ese edificio el día que jugó Colombia, contra el equipo de Cristiano Ronaldo, ese día estuve yo en ese edificio y me hablaban las familias de allí que ya se había hecho un reforzamiento antes, porque prácticamente cada que hay un temblor, esa zona es una zona muy golpeada, pero esta vez prácticamente no hay reforzamiento, sino que lo que se está diciendo es que se va a tener que derrumbar todo, Mauro.
1: Pues el viernes que estuvimos en ese punto oficialmente, nos estaban diciendo las familias, nos estaban diciendo también personas, arquitectos que saben mucho de la parte de los edificios. Es verdad, R, esa zona se va a tener que, mejor dicho, van a demoler, porque no solamente Cantabria, sino también los edificios que están al lado de Cantabria han sufrido fisuras. Entonces, ese es el reporte que tengo desde esa zona de la calle Novena con 44. Okay. Mucho edificio va a ser demolido en la ciudad de Cali. Hay una zona que les voy a contar enfrente de las canchas panamericanas, donde venden los famosos cholados. Ahí había un emprendimiento, gente que vendía, no sé si de pronto R lo recuerda, señor. Ahí vendían peluches y rosas. No sé si vieron los videos. Ese edificio, hermano, Dios Santo Padre Celestial, como se vino al piso de un momento a otro, R.
2: El que queda al frente de las canchas.
1: El que queda enfrente de las canchas panamericanas, correcto. O sea,
3: ¿Dónde están los comercios del cholado?
2: Del cholado, claro.
1: Se vende el famoso cholado en la ciudad de Cali.
2: Claro, y ahí venden unos peluches impresionantemente grandes, inmensos, que usted con los peluches queda re bien y pide perdón. Sin embargo, pues obviamente allí ya no se puede trabajar.
4: Dependiendo del peluche.
2: Mauro, quiero preguntarte por el centro de Cali. ¿El centro de Cali no se vio afectado?
1: El centro de Cali, algunos edificios, como se dice, fisuras muy pequeñas, pero también el centro de Cali, porque es el corazón de la ciudad, se ha visto muy afectado en la parte del comercio. Sí, están abriendo las puertas, pero la gente no estaba volteando a mirar por esos lados. Esperemos que esta semana, a través de una campaña de mercadeo, que lo que he podido escuchar también, se vuelva a reactivar el centro de Cali, porque es que Cali no se puede detener. Lo que también les puedo contar, se ha dicho desde la alcaldía de Santiago de Cali, es que más o menos Cali en 3-4 meses se va a empezar como a mover, pero han dicho también, esto apenas comienza. No sabemos también si más eventos que estaban programados para este mes de agosto van a ser cancelados, pero la pregunta para todos, la Feria de Cali, estamos que a 4 meses de la Feria de Cali, no hemos tenido todavía información, no, pero nosotros desde acá... no tendría sentido, no, y que ojalá ese billete sea utilizado también para la inversión y poder recuperar la ciudad de Cali.
3: Señor Mauro, Calvo, le quiero hacer una pregunta.
4: Mauricio, Tallo. Yo también quería
3: Tallo, Mauricio, es que yo quería comentarte lo siguiente. Para los hinchas del Deportivo Cali, el tema de la sede social del Deportivo Cali ha sido un duro golpe también. El edificio de Alex Gorayev, definitivamente hay que demolerlo.
1: Sí, el edificio, lo que he podido recoger, les cuento que ese edificio en cualquier momento van a tomar una decisión. Ese edificio queda sobre la avenida Vázquez Cobo de la ciudad de Cali, el edificio Alex Gorayev, que están esperando, están haciendo los estudios, pero como les digo, mucho edificio en la ciudad de Cali, hay que demolerlo.
3: Ay, Dios santo, qué cosa tan dura.
0: Yo quería preguntarte, las medidas que ha tomado el alcalde, ¿eso sigue o no sigue? El toque de queda, el pico y placa, en algunas otras ciudades hemos visto que hay unas medidas bastante rigurosas. En Cali, ¿cuáles son las medidas?
1: En este preciso momento, toque de queda no hay en la ciudad de Cali. Lo que se ha hecho es que sea un pico y placa como colaborativo, que es decir, que hoy salgan los impares, mañana los pares, impares, pares, hasta el próximo sábado. Pero también el llamado para todos es que muchas personas están haciendo caso, pero omiso al pico y placa que se ha decretado desde la ciudad de Cali. Es decir, hoy los impares se pueden salir, los números pares no pueden salir, mañana los números pares se pueden salir, los impares no pueden salir, y con este pico y placa se va a ir hasta el próximo sábado. Por ahora, ley seca, toque de queda, por ahora no se ha dicho nada, pero sí también el domingo el llamado para todos los municipios del Valle del Cauca, que veníamos de Trujillo, casi sobre las 8 o 9 de la noche, pasamos por los lados de Tuluá, vi mucha discoteca abierta, mucha gente tomando, pero usted sabe que ahí muy cerquita Tuluá está Trujillo, y el llamado también, no es el preciso momento como para pensar, no es el momento como para decir, venga, yo destapo una botella de guaro y voy a beber, voy a esto, no. Yo creo que necesitamos más empatía y sobre todo hermandad de todos los vallecaucanos.
3: Mao, ¿el puente Juanchito definitivamente está en riesgo o ya se descartó cualquier riesgo del nuevo puente de Juanchito?
1: El nuevo puente de Juanchito ya se descartó completamente cualquier riesgo oficialmente, lo que conocemos hasta el día de hoy.
3: Estupendo, muy bien.
0: Qué bueno, gracias. Porque es importante ese puente,
3: claro,
0: ¿no?
3: Claro,
0: bueno, para el transporte.
3: Sobre el río Cauca, imagínate.
2: Han pasado varios días, sin embargo, la gente en Cali.
3: Pero tú supiste,
2: sigue hablando del tema.
3: Por ejemplo, que, y Mao seguramente tiene información, la sede de Todelar en Cali, que era una sede histórica, icónica, en la campiña.
2: Al lado de Chipichapi.
3: ¿Hay que demoler la sede de Todelar también, Mao?
1: No, la verdad, ayer pasé por ahí porque queda muy cerca al centro comercial Chipichape, porque yo quería ver con mis propios ojos, porque tengo amigos y muchos en la radio, esa fue la escuela radial de muchas personas en el Valle del Cauca, en Cali, y la verdad da tristeza con los compañeros, con las personas conocidas que tengo en la X, y han sacado un comunicado oficial que se ha dicho: quedó inhabitable la sede de Todelar en la ciudad de Cali. Ese edificio también se tiene que demoler. Ahí funcionaba Teatrino, funcionaban diferentes emisoras en el AM, en el FM, y ahora han dicho en un comunicado, este edificio está inhabitable, es decir, para todas las personas que han tenido la oportunidad de pasar por Todelar.
3: No se puede usar.
2: Bueno, Mauro, definitivamente es terrible, es muy duro lo que se está viviendo en Santiago de Cali. Sin embargo, lo que nosotros esperamos es que Cali también se levante como ciudad, se levante como esta ciudad pujante, alegre, sonriente. La gente siempre tiene el optimismo a flor de piel. Sin embargo, del tema que se habla es del temblor. La gente siempre va a recordar lo que pasó el 10 de agosto a las 7:34 de la mañana. Ese es el tema que se habla en las familias, en las esquinas, en todo lado donde uno va. Mauro, bendiciones, gracias por el informe y por todo lo que nos has entregado en el día de hoy.
1: A todos, muchachos, excelente semana, Dios los bendiga, gracias, y ustedes saben que estamos acá, como se dice, por el lado que es, cualquier información que necesiten, con muchísimo gusto, a todo el equipo de Tropicana Bogotá, nosotros estamos recibiendo donaciones, estamos aquí en la calle Novena con 26, muy cerca, una cuadra antes de llegar la Galería Alameda, para los que quieran venir, con muchísimo gusto, lo recibimos con los brazos abiertos.
2: Gracias, Mauro. 9:43 minutos, 17 minutos, para las 10 de la mañana, escuchas Tropicana. Luchito Sávila Gurizati, Amad Pombo Muñoz de Bedud. Uy, escoltado.
4: Llegó la avanzada, ¿no? Como pueden ver ya en YouTube, conéctense a YouTube porque ustedes verán al presidente, ya lo vamos a tener primera vez ya siendo presidente, porque antes lo tuvimos antes de la deposición, ¿no?
2: ¿La qué?
4: ¿Cómo se dice, don Jairo?
3: La posición.
4: Eso, Luchi, qué pena. Hoy, por primera vez para todos ustedes, y vamos a hablar de todos estos temas de la emergencia, un toquecito, y qué están haciendo, de todos los escándalos del ministro de Vivienda, bueno, todo eso que la gente ahí, que los balones, todo eso que la gente jode en redes a veces. Así que, adelante con ustedes, el señor presidente de la República, el doctor Abelardo de las Priallas.
2: ¿Qué es eso?
5: Toma dos, levanten las manos otra vez. Toma dos, levanten las manos otra vez. Mano arriba, mano arriba, mano arriba, mano arriba. ¿Quién está soltero? ¿Quién está soltero? ¿Quién está soltero? Mano arriba.
2: ¿Qué es eso?
4: Es que salió un video donde...
5: Toma dos, ya, otra vez.
4: Es que le entro en contexto de rescale un video viral donde parecía que parecía supuestamente que unas personas enseñaban a animar antes que entrara el presidente.
2: Ya.
4: Ahora okay. Sí, con usted, el presidente de la República, el doctor Abelardo de la
2: Fría. ¡Bravo! Bienvenido.
4: Bravo, presidente, por aquí. Mire, mire, Luche.
0: No, sin beso, sin beso.
4: Mire, mire, opa.
0: No estamos para los besos.
2: No.
0: Estamos para eso, presidente.
5: ¡Ostro, qué!
4: Eso, ya le iba a decir que portes de serie porque ya estamos al aire, presidente.
5: ¡Estamos firme por la patria, monstruo!
4: Eso, no, ya estamos.
6: Monstruo, no había camisa para hombre.
4: Ah,
6: monstruo.
4: ¿Todavía con eso? ¿Todavía con
2: esa
4: eso?
2: Esa sí tengo que decirle.
0: Está pechichona, está pechichona.
4: ¿Te parece, Luchi, que no es camisa para hombre?
3: Ah, se trajo la blusa de la hermana.
0: Está pechiche, sí.
4: Ya, ya, significa, presidente, que estamos al aire. Estamos
2: bueno,
4: al aire.
2: Rápidamente porque nos va el tiempo.
4: Presidente, estamos al aire, presidente, por favor. Bueno, presidente, es la primera vez que, como le decía ahorita, que lo tenemos ya siendo presidente de Colombia, el doctor Abelardo de la Espriella. Doctor, ¿cómo va todo? Dele unas palabras allá a sus compatriotas como presidenta.
7: Queridos compatriotas, les habla Abelardo de la Espriella, el tigre. Yo no tengo necesidad de esta vaina porque yo estaba en Italia, Luchito.
4: Uy, sí, sí.
7: Yo tuve un sentir patriótico.
4: Claro.
3: ¿Qué estaba haciendo en Italia?
7: No, yo estaba en Italia comiéndome un chococono con salsa de tomate.
4: Vea usted, qué ordinario, doctor.
7: Yo tuve un sentir patriótico y le dije a mi esposa, tengo que ir a salvar a Colombia porque Colombia atraviesa sus horas más oscuras.
3: Sí, sí, sí.
7: Yo
3: sí.
7: No tengo necesidad de esta vaina, Luchito. Yo estaba en Italia sabroso y yo dije, pero voy a salvar a Colombia porque Colombia me necesita.
4: Claro, sí, señor.
7: Conmigo sí van a saber lo duro que muerde el tigre,
4: pero eso lo decía en campaña, pero ahora...
7: ¡Que arrancó la patria, milagro, monstruo!
4: Ya terminó la campaña, presidente. No, no mande picos que estamos al aire, doctor.
7: Otro, no haya camisa para hombre, monstruo.
4: Bueno. Ya que está de presidente, diga algo más serio, algo más profundo, una frase, algo que usted es muy inteligente, doctor.
7: Monstruo, te voy a decir una cosa, monstruo, como lo dijo el maestro Picasso.
4: A ver. Ah, vea, maestro Picasso, Bulgarín.
7: Como lo dijo el maestro Picasso.
4: A ver, ¿qué dijo?
7: Yo hago lo imposible, porque lo fácil lo hacen los demás.
4: ¡Oh! Entró como presidente pisando duro, ¿no? Y tiene otra.
7: Monstruo, como lo dijo el gran... filósofo callejero, el maestro Diomedes Díaz.
4: ¿Qué dijo el maestro Diomedes?
7: Mujer borracha afloja la cucaracha. No.
4: Esa frase segunda me gustó más, ¿no? Yo le tengo...
5: ¡Firme por la patria!
4: Yo le tengo otra, doctor, una que dice fruta y musculatura loca segura, ¿no?
7: No, monstruo, vamos hablándole respetito, monstruo, porque yo... como fruta todas las mañanas, monstruo, y hago ejercicio.
4: Si no me dará un balón.
2: Busca la escolta, la escolta le tiene el coso al revés.
7: Te voy a decir una cosa, monstruo.
4: ¿Y con esa frase qué me va a regalar?
7: Con esa frase, monstruo, te acabas de ganar un balón.
4: ¡Ay, qué bonito! Me regalaron
7: otro,
4: un balón.
7: Monstruo, para que te haga una Jerry Mina, monstruo, pero cabecea, para que te haga una Jerry Mina, monstruo.
4: Mire, mire.
7: Monstruo, mira, para que te haga una Jerry Mina, monstruo.
4: ¿Él es de dónde?
0: Y está marcado y todo.
7: Aquí acabamos de regalarle un balón a la gente, a la gente de Buenaventura. Aquí está.
4: No, él no es de Buenaventura, fue, pero no es de allá.
7: A los damnificados, bienvenidos.
2: Casi porque soy de Cali.
7: Ah, de Cali, monstruo. Bueno, monstruo, bueno, de todas maneras.
4: Sí, señor.
2: A 2 horas queda Buenaventura.
7: De todas maneras, monstruo, no había saco para hombre, monstruo.
2: Ay, ni saco. Ay, papito. Ay, si no. Quieres, los presto para que quede elegante.
4: Muy bien, doctor.
7: Yo no tengo necesidad de esta vaina, monstruo. Yo estaba en Italia. Monstruo, te voy a decir una. Uy, monstruo.
4: ¿Qué pasó, doctor? Que me, okay. Algo que tengo en el ojo aquí.
7: Monstruo, tienes una cara de ministro, monstruo. Es que te nombro, monstruo.
4: Uy, me asustó, no, pero a mí sí me gusta trabajar, doctor. No, yo sí estoy aquí al frente del cañón, doctor.
7: Te voy a decir una cosa, monstruo, que yo estaba en Italia. Yo tuve un sentir patriótico, monstruo. Yo estaba en Italia comiéndome una mazamorra con leche condensada.
2: ¡Ay, con leche condensada! ¡Qué pesado!
7: Yo dije, voy a salvar a Colombia porque Colombia atraviesa sus... ¡Ey, monstruo, qué!
4: Ah, sí, ya el escolta es como inquieto. Doctor, ya que usted tocó lo que tiene cara de ministro, el suela aquí hasta Luchi, todo hubo una discusión en redes, está muy viral. El doctor Jaime Beltrán, que es el ministro de Vivienda, que se fue el fin de semana, que para Santa Marta, y la gente estaba una a favor y otra en contra de su viaje.
5: ¡Aquí no hay vacaciones!
4: ¡Eso, doctor!
5: ¡Aquí no hay flojera!
4: ¡Eso, doctor!
5: ¡Aquí no hay gente que no trabaje un día, monstruo!
4: Eso, y entonces lo del doctor Beltrán que se fue, entonces, ¿en qué quedamos?
7: Joder, monstruo, te voy a decir una cosa, monstruo, que eso me tiene indignado.
4: Ah, pues al menos, porque no le hayan preguntado al presidente.
5: ¡Tengo la piedra afuera, monstruo!
4: Eso, porque abandonó de pronto...
5: ¡Estoy casi puto, monstruo!
4: ¡No!
2: Pero sin grosería.
4: No sea mal hablado, doctor. ¿Y por qué? Porque abandonó de pronto el puesto de trabajo un ratico al doctor Beltrán.
7: No, porque no me invitó a la playa, monstruo. a la playa, monstruo. Yo, ahí me hubiese invitado y le hubiese llevado a Silvestre Dangrón. Ah, no, hay una muchachita ahí, una fría en la playa, monstruo. Ah, obvio, se vamos armados y bote bololó ahí en el rodadero, monstruo.
4: Ah, ya, ya, doctor.
7: Que no. Semana no invita tampoco, barro, ese barro, monstruo.
4: No,
7: barro.
4: Pero ya se disculpó y hay que aceptar que el tipo sacó el video del ministro y dijo que era pues que tenía tiempo para compartir con la familia.
7: Monstruo, te voy a decir una cosa, yo entiendo lo que es estar lejos de la familia,
4: monstruo. Ah, qué bueno, doctor.
7: La familia hace falta, monstruo, yo entiendo, yo sé lo que él está viviendo, monstruo. Yo sé lo que es estar 3 días lejos de la moza, monstruo.
4: No, oh. no, patrocino eso, usted es un presidente.
7: ¡Firme por la paz!
4: ¿Qué tengo, doctor? Tengo
3: ¿Qué tiene?
7: ¡Monstruo!
4: ¿Tengo un moco, doctor, o qué?
7: No, tiene una cara de ministro, monstruo.
4: ¡Ah, ya!
7: Oye, doctor, ¿qué te nombro, monstruo?
4: Para terminar, ¿va a echar o no al doctor Beltrán, el del ministerio?
7: Te voy a decir una cosa, monstruo, lo que vamos a hacer con el doctor Beltrán, mi gran amigo, el ministro de Vivienda, monstruo.
4: Sí.
7: Lo que vamos a hacer es lo que hizo Petro el año pasado en su gobierno, que inhabilitó un subsidio y canceló un subsidio.
4: O sea, ¿usted va a revivir con el doctor Beltrán el subsidio que no hacía Petro? ¿Qué va a hacer con eso?
7: O sea, el ministro lo vamos a mandar para su casa ya.
3: ¡Adiós!
7: ¡Firme por la patria, monstruo!
4: Tiene cara de ministro.
7: Monstruo, tiene una cara de ministro, monstruo. Estoy que te nombro, R. Ministro de TikTok.
3: Son las 9:50. No, pero sin besos, señor, sin besos, no, sin besos.
4: Ya estamos a la, ahí.
0: No estamos para besos.
3: Uy. Qué grosería eso, Dios mío, que no cae. A ver, chao. Ya.
4: Tengo cara de ministro, tiene cara de ministro, la escolta.
5: Levanten la mano ahí. Toma 3.
7: Monstruo, ya tiene no. Una cara de ministro de nutrición, monstruo, estoy que de hombro.
3: Atención, no, señoras y señores. 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
2: Con gusto en Tropicana, 10:19 minutos.
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0: pollito.
1: Hola, mi Julicita.
0: Es más, me gusta cuando Ariana no está porque entonces está la combinación caleña. ¿Viste?
1: Ah, pura, puro calejito, puro chontaduro, claro. ¿Viste? Es pura marranita.
0: La R, ya quedó, quedamos.
1: Ah, no, pues vos a ver, sí, sí.
0: Pues, ¿sabes brosura? Que R fue el Valle, no le peinaba, pues porque, pues no, yo no. Y sí. Antes él iba a llevar.
1: Iba a llevar.
0: No le podíamos pedir nada, pero cuando el negro va, yo siempre le pido grosellas, chontadurito, papita, rico, marranita.
1: Sí. Marranita, sí. El manjar blanco. Ay, el cortar.
0: Nah. Bueno, varias cositas el día de hoy, mi queridísimo Pollo. Primero que todo, ay, voy a aprovechar que Chancho está aquí, Chancho todo lo sabe.
1: Don Chancho, a él le gusta con don, por favor. Don Chancho.
0: El martes, es decir, hoy 18, se arranca la recolecta de juguetes. Vamos a trasladar la recolecta que habíamos hecho, es decir, vamos a cambiar como de nicho, digamos.
1: Sí, sí, sí.
0: Entonces esta recolecta va a ser de crayolas, plastilina, cositas de colorear para los niños, cosas para los niños, juguetes.
1: Sí.
0: Pero hasta ayer que yo vine a hacer turno lunes festivo, no teníamos claro el centro de acopio. ¿Lo tenemos ahorita, Chancho?
2: Voy a buscarlo en este momento. Yo se los voy a decir, el centro de acopio. Porque, ¿sabe qué es lo que está pasando? Que lo que está pasando es que estamos recogiendo muchas cosas y ahora lo que falta son manos.
0: Ah,
2: o sea, más que donación, manos. Pero no, pero está bien lo que tú acabas de decir de lo de los jugueticos. Ya
0: entonces, vamos ahorita, Pollito, por eso, sí, la causa. Sí, sí. Ayer me escribieron dos oyentes a través de mi Instagram personal, @JuliCardonaVos, síganme.

0: ahí en ese Instagram me dijeron, Juli, pero ¿y a dónde? Pues, o sea, yo tengo una caja llena de peluches que sí, pues seguramente el señor vendía acá, tenía una miscelánea, y ahorita pues vive en Estados Unidos, pero tiene los peluches acá para donar. Entonces yo le dije, espéreme que yo le resuelvo eso el día de hoy, y los que quieran donar para los niños, y los que de pronto no quieran porque no les parezca buena idea, no donen, pero pues dejen que los demás donen, ¿sí? Porque, vea, yo soy partidaria de pensar, porque ayer una señora también me escribió, pollito, ahí le cuento el chisme a los oyentes.
1: Sí, sí, sí.
0: Que sí, que eso no arreglaba el problema, que no sé qué, que era más complicado psicológicamente para los niños. Estoy de acuerdo, mi señora, hay unas cosas que se van a tener que reparar después, ¿sí? Así como el del 99, el terremoto del 99, luego también tuvieron que repararse cosas tangibles, físicas, los edificios, pero también seguro mucha gente fue a terapia para quitarse el susto y lo que había pasado, o por lo menos atenuarlo. A los niños les va a tocar eso despuesito, pero por ahora, como tenemos que actuar en el momento, pues muchos niños están dejando de ser niños estos días,
1: sí,
0: porque todos los adultos están ocupados, porque hay que comprar el caucho, la ropa, vamos a ir a traer arroz, vamos a hacer una olla comunitaria, cosas de adultos. Y los niños, bien, gracias. Entonces los niños no pueden jugar, no, pues, o sea, sí, por sí, ahí sí, en las canchas que están siendo como su refugio ahora de varias de las ciudades y los pueblos afectados. Entonces Tropi dijo, bueno, nosotros podemos ayudar a que los niños, por lo menos mientras que los adultos hacen su parte de adultos, sí, jueguen, sí, sí, un rato,
1: tengan un juguetito.
0: Entonces plastilina, crayolas, marcadores,
1: sirve,
0: sí,
1: todo eso sirve, claro que sí,
0: para que los niños jueguen un ratico y ya nos iremos encargando de a poco de lo más complicado. 10:37 minutos, pues qué le digo yo, pollito, a trabajar en
1: el lugar. Sí, señor. ¿Cómo le parece que llega un tipo a una biblioteca?
0: Sí.
1: Y dice, bueno, hágame un favor, usted aquí vende libros para la gente perezosa. Ajá. Dijo, ¿cómo no? Al fondo del pasillo, mano izquierda. Dijo, uy, no tiene uno más cerquita.
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2: En Tropicana, 10:41 minutos. Bueno, para los que están por ahí escribiendo, voy a escuchar a Male. Escuchemos a Male un momentico.
3: Vale, Malecita.
2: Ay, Dios mío, baila los rojos. ¿Y esto qué le pasó? Bueno, a Male, a Frankie, que es nuestro seguidor número uno. Lo tenemos clarísimo. Frankie, te queremos mucho, te adoramos, gracias. Sin ti este programa no sería posible de manera literal, porque Frankie es el que nos escucha todos los días.
3: Sí, señor.
2: Esta, pues, el de la combinación bacana, Male.
4: Tropicana la más bacana, bacanísima. Yo veo, escucho y comparto Tropicana.
2: Eso.
4: Excelente iniciativa la de Tropicana, la de los juguetes. Los niños necesitan también desestresarse en un poquito, tener momentos de lúdica, de juegos. Muy buena la iniciativa de donar juguetes y llevarlos a todos esos niños que están sufriendo todo esto que pasó el terremoto. Ellos necesitan seguir siendo niños. Felicitaciones, Tropicana, la más bacana, bacanísima.
2: Gracias, Males. Y señores, bueno, para los que se conectaron hasta ahorita, estamos en la combinación bacana con el pollito, con Juli Cardona, sí. La pecosa de Tropicana, 10:43. Vamos a hacer una recolecta, pollito, de cosas que los niños puedan utilizar, no solamente de juguetes.
3: No es solo
2: de cosas
3: juguetes.
2: Con las que puedan jugar.
3: Con las que puedan jugar o hacer manualidades también, ¿no?
2: Sí, exactamente. Ya les voy a decir cuál va a ser el punto del centro donde ustedes van a llevar estas cositas para los niños y las vamos pues a llevar a una de las zonas más afectadas y donde más los niños en este momento lo puedan necesitar. Bueno, en la otra hora también, además del humor, por supuesto, les tengo algunas noticias, algunas novedades y los quiero escuchar a ustedes también. ¿Cómo han pasado estos días? Ya pasamos una semana después de la tragedia.
3: Ya pasó una semana.
2: ¿Cómo han sentido esto? ¿Ustedes qué piensan sobre las personas que están en esta semana retomaron sus labores, entre comillas, su normalidad o su cotidianidad? ¿Quienes no se vieron afectados? ¿Está mal? ¿Está bien? Los que, bueno, no sé. Dígame usted qué opina, qué sensación tiene y en qué momento de todo esto, después de todo esto, está. Los vamos a escuchar, 10:44 en Tropicana, el humor.
3: El humor, por supuesto, sí, el humor, que no puede faltar. Dos viejitos conversando.
2: Sí.
3: Y le dice el uno al otro, Arcadio, ¿y a vos cómo te va con tu mujer en la cama? Dijo, ¡ay! Ay, yo sí, es una maravilla. La mujer mía en la cama me vuelve loco.
2: Ay.
3: Dijo, ¡uy! Te hace ñanga, ñanga. Dijo, no, me esconde el control remoto.
2: No puede ser. ¡No!

0: 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En Tropicana son las...
1: En Tropicana 10:44 minutos.
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9: 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En Tropicana son las...
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0: ¿Cómo irá a ser el diciembre de este año, pollito? Raro, ¿no? Con una sensación como en el corazón, rarita.
1: Extraño, sí, con el corazón muy arrugado, por supuesto, claro.
0: Yo creo que uno se divide en dos bandos y no quiero decir con esto que uno sea mejor que el otro pollo, sino que simplemente todos somos seres humanos que pensamos distinto y sentimos diferente.
1: Sí,
0: ¿sí o qué?
1: Sí.
0: Entonces puede haber este bando de, pucha, pues yo no puedo hacer nada, yo tengo que seguir, que me parece bien, pues porque también hace parte de literalmente continuar. Uh-huh. A usted no le pasó nada, ¿sí? A alguien. Uh-huh. No le pasó nada. A su familia no le pasó nada. A sus amigos no le pasó nada. A su casa no le pasó nada. ¿Usted qué puede hacer? Ayudar, pero también seguir con su vida, porque ¿qué más puede hacer?
1: Claro.
0: Sí, o sea, no. Y está el bando de juepucha. Al contrario, yo estoy en el otro lado. Estoy en uno de los sectores más afectados del país. A mi mamá, a mi familia, a algún amigo, sí le pasó algo muy grave, ya sea físico, de salud o económico, porque perdieron su casa o su negocio, y entonces este diciembre sí va a ser bien raro. Por lo menos va a ser un diciembre de trabajar muchísimo, o incluso, yo estaba pensando, Pollo, usted sabe que el diciembre no solamente representa la Navidad y el Año Nuevo en nuestra ciudad, que es Cali,
1: sí,
0: sino la Feria de Cali.
1: La Feria de Cali.
0: Uno de los recursos económicos más importantes para la ciudad, que también en el caso de Medellín es la Feria de las Flores, en Pasto en enero es el Carnaval de Blancos y Negros, y así el Carnaval de Barranquilla para Barranquilla, es un ente económico bien importante, permite que la economía circule para la ciudad, para los comerciantes. Entonces, por ejemplo, yo me estaba preguntando, ¿eso qué?
1: Sí, es muy difícil, ¿sí? Muy difícil.
0: ¿Eso qué?
1: Sobre todo porque ya diciembre está encima, es que de
0: claro,
1: verdad que ya casi, es así, no es exagerar, es así, en unos cuantos mesitos ya estamos en sembrina, pero vamos a tener corazón todavía muy arrugado.
0: Muy arrugado, yo creo. Y yo quisiera hacerle un llamado a las personas que de pronto pueden, porque no salieron muy afectadas, continuar con su vida, porque señores, si ustedes continúan con su vida, por ejemplo, hablando de la economía, pueden hacer que la economía se mueva, y eso también necesita mucha gente, pollito.
1: Sí.
0: Yo lo digo porque sé, porque tengo conocidos en Pereira específicamente, que perdieron sus negocios en el centro, que fue el lugar más afectado de Pereira, negocios, no sé, misceláneas, o que vendían cositas de maquillaje y tal, y era empresas de 25 años que se cayeron.
1: Su único sustento, por supuesto, claro.
0: Entonces, si usted, por ejemplo, no le pasó nada, su economía está bien y usted le puede comprar alguito a esa persona o ayudarle a
1: parar
0: el negocio,
1: sí,
0: eso ayuda también.
1: Mucho.
0: Entonces, no pensemos que la única ayuda válida es, por ejemplo, lo que hacemos nosotros, porque somos pues una marca grande que puede recolectar recursos, sino que usted solito, si puede comprarle algo a alguien, eso también es una ayuda.
1: Total,
0: por ejemplo, ¿no?
1: total.
0: Es importante. Señores, seguimos de contingencia, seguimos de emergencia, pero cada vez tenemos un corazón con más esperanza. Vamos a ver cómo transcurren estos meses y si podemos tener algunos, ojalá todos, un diciembre medianamente normal, porque
1: normal,
0: eso sería maravilloso.
1: Sí.
0: Y bueno, mientras tanto, también alegría para el alma.
1: Ah, sí, el humor. Sí, señor, el chiste de la mejor calidad. Oiga, ¿cómo le parece que llega una muchacha a una notaría? Dijo, bueno, si es que yo me quiero cambiar el nombre. Dijo, claro, ¿cómo no? ¿Cómo se llama usted? Dijo, yo me llamo Penélope.
0: Penélope.
1: Dijo, así le dijo el tipo, perdón, ¿cómo dijo que se llamaba? Dijo, yo me llamo Penélope. Y dijo, pero pues me parece que es un nombre bonito. Dijo, no, es que López es mi apellido.
0: ¡Qué porquería, ¿no? 11:09 minutos, señores. 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

0: 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Gente que se conecta a la combinación bacana, buena, bienvenido. 11:19, ya está nuestra última hora, pero le vamos a sacar jugo y provecho.
1: Hay que sacarle jugo y provecho, claro que sí, señora.
0: Lo más importante es que escuchemos a los oyentes, pollito, porque sin ellos pues no sería posible que usted estuviera acá y que nos pagaran. Es lo más importante.
1: Importation.
0: Uy, no, pero espere, doña Maribel, lo va a escuchar un ratico, porque es que doña Maribel nos envió una nota de voz de 2 minutos.
1: Es un podcast prácticamente.
0: Un podcast. Entonces, bien, un momentico, doña Maribel.
2: Sí, muy buenos días, Dios les bendiga, que tengan un excelente turno, una excelente semana para todos. Bueno, no, pues uno todavía como que tiene ese
0: susto.
2: Esa sensación de que pues tiembla, ¿no?
0: Sí.
2: Como que uno todavía no se le quite esa sensación, pero no bien, bien, pues, como se dice, con las labores cotidianas, siempre, y pues con las personas que fueron afectadas, y en Cali, en Palmira y todos ellos que pues, algunos que pueden ya retomar sus actividades, pues a mí me parece bien, porque pues de todas maneras así también pueden ellos retomar con sus cosas y no pensar tanto en eso, ¿no?
0: Sí, yo creo que eso es importante, ¿no, pollito? Sí. Es que justamente de eso se trata. Nosotros no estamos buscándole resolver la vida a nadie, porque eso no lo vamos a conseguir, y menos nosotros solitos, como dice mi mamá, una golondrina no llama invierno. Pero es impresionante, ¿no?
1: Impresionante, la piel.
0: Pero ayuda. A la final, ayuda a que más golondrinas vengan, y ese es el propósito fundamental. Nosotros queremos incentivar a más personas, impulsar a más personas a que encuentren una manera de ayudar, porque hay varias, no existe una sola, y eso es maravilloso.
1: Sí.
0: Entonces, nada, pues los que quieran sumarse porque les parece chévere el tema de los niños, háganlo. Y si ustedes quieren encontrar aparte una ayuda distinta, una manera diferente para ayudarle a la gente, hágalo también.
1: Bienvenido, o sea, ayuda, sí, es ayuda y sirven.
0: Ayuda es ayuda. Ayer le escuché a una amiga, pollito, decir que claro, de hecho ya el alcalde de Cali, Eder, dijo que más o menos, a grosso modo, según sus cálculos matemáticos, Cali se va a tardar 5 años en recuperarse completamente.
1: ¡Wow!
0: Entonces, pues, todavía hay tiempo para que usted ayude. No se sienta mal si usted en este momento dijo, no, yo prefiero ayudar después. Porque ahora hay mucha gente que está ayudando. Yo después.
1: Después.
0: Por ejemplo, hay un man que es muy famoso que se llama Andrés Bilbao, ¿sí? Que además se hizo más famoso porque hace unas semanas, antes de que pasara todo esto, lo cogieron debate porque alguien de su equipo de trabajo, dijo él, había publicado en su cuenta de Twitter, o de X, pues, que es el que llama ahorita, X, que había una vacante para aprender, pero que no le iban a pagar. Era como un aprendiz.
1: Sí, sí, sí.
0: Entonces la gente, no, que esté mal, tanta plata que tiene.
1: Sí, no
0: que
1: va a pagar un hombre. Sí,
0: entonces muchos negocios agarraron pues el momento y empezaron a sacar vacantes diciendo como, nosotros tenemos esta vacante, pero nosotros sí pagamos. Uy, eso, mejor dicho, replicó en redes sociales un montón.
1: Sí, me acuerdo.
0: Y él, junto con otros empresarios, tuvieron y no pararon un congreso que se llamaba como no sé qué Tech, como Colombia Tech, una cosa así, que era como una reunión, un congreso de gente que se dedica a las empresas digitales. Y él, uy, se le quebró la voz cuando estaba hablando en su momento, y ellos dijeron que ellos no la iban a aplazar porque hubo mucha gente que vino de otros lugares y eso ya estaba más planeado que volverlo a decir. Entonces lo siguieron haciendo, pero pues obviamente él es de Cali y él estaba muy afectado. Entonces dijo que la forma de sumarse él no iba a ser de la que todos estamos, o la forma en la que todos nos estamos sumando, sino que iba a sacar, creo que unas becas y otras cosas que él podía hacer. También iba a donar dinero, pero como a una causa específica. Shakira va a hacer 10 colegios en Chocó. Pues el que puede pedir, claro, sus posibilidades,
1: claro,
0: ¿sí o no?
1: Claro, qué bueno.
0: Cada
1: eso.
0: Quien.
1: Sí,
0: pero
1: qué bueno.
0: Digamos que mi conclusión es, usted puede ayudar de la manera y en el momento en el que usted lo vea más conveniente.
1: Uh-huh.
0: ¿Sí? Porque de aquí en adelante, ayuda es lo que se va a necesitar.
1: Total.
0: 11:24 minutos, en un ratico, si algo en redes sociales, en www.tropicanafm.com o Tropicana Colombia en Instagram y en TikTok, yo les voy a dejar el lugarcito donde se van a recoger las ayudas para los niños. ¿Listo, pollito?
1: Sí, por supuesto. El amor. Oiga, Julisita, más que humor le tengo es una pregunta. De pronto, su merced, sabes que yo estoy aprendiendo idiomas y no sé si su merced sabe.
0: ¿Ah, sí?
1: ¿Cómo se dice divorcio en japonés?
0: ¿Cómo se dice divorcio sí, en japonés? No,
1: se
0: no,
1: dice
0: señor.
1: Divorcio en japonés.
0: No, no sé.
1: Se dice hasta aquí llegamos.
0: No puede ser.
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0: unas canciones que definitivamente pegan durísimo, pegan muy duro, ¿sí o no, pollito?
1: Directo a la yugular, como dicen por
0: ahí. Sí, directo señor. A la yugular. Oh. O sea, vallenato que respete de los diablitos, eso pega directo a la yugular.
1: Ay, suena.
0: Nada que hacer. Pega tan duro como Pegacor. Ah, así, sí. Así de duro. Tú vas a volar los diablitos, una canción que pega durísimo.

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0: 11:39, Pollito, nos despedimos, no sin antes recordarle a la gente que hoy vamos a estar recolectando ayudas para los niños.
1: Sí.
0: Y en la medida del día, en las redes sociales, se pueden ir enterando dónde pueden llevarlos. También, sí, obviamente, a través de la emisora 102.9. Vamos a informar por todo lado para que no se vayan a confundir. Lo que sí está claro es que estas ayudas van a ir para los niños.
1: Correcto, así es.
0: Los que están viviendo una situación un poquito compleja, que además tendrían como que actuar como adulto en este momento, siendo niños, Pollitos.
1: No tiene sentido, sí.
0: Correcto. O sea, tiene una niña chiquita. Usted sabe que eso. Qué triste, ¿no? Que uno, bueno, pues, o sea, los papás tampoco tienen la culpa de lo que pasó. Pues son situaciones, a veces a los niños les toca actuar como adultos y pierden ese pedacito de la vida. Por ejemplo, hay psicólogos haciendo esta labor muy bonita con las familias, de poder recuperar o por lo menos hacer que esto sea menos doloroso. No sé ni siquiera cómo nombrarlo, porque la... como la situación mental que se enfrenta después de un desastre así es compleja y es colectiva, además, ¿no? Sí. Como toda la familia, los amigos. Pasar por los lugares donde usted se tomaba una cervecita y es como no hacerlo en el momento bajo ninguna circunstancia. Usted está 100% enfocado en todo mejor, en que todo esté bien. Así que les deseamos a todos unos mejores días venideros, que de verdad la ayuda de todos, porque eso sí, Colombia sí se ha puesto la camiseta para ayudar. Y lo que nos falta, que no se nos olvide tan rápido esta tragedia, no para que o porque sea malo que usted continúe con su cotidianidad, porque pues yo sé que todos tenemos que trabajar y tenemos una vida propia, pero sí para que, no sé, en una semana más o en un mes o de semanas, no nos dejemos atrapar por las redes sociales, por ejemplo, que empiezan a normalizar todo lo que está pasando y hacerlo a un lado, sino que nos demos cuenta que la emergencia tiene repercusiones a largo plazo y que siempre podemos tender una mano amiga. Señores, esta es la combinación bacana. Gracias a todos los que están conectados a través del WhatsApp 310-206-3302. Y obviamente nos despedimos con el buen humor.
1: El humor. Imagínate que llega el tipo donde el padre le dice: ay, padre, venga, es que mi esposa vino ayer a confesarse aquí. Yo quería preguntarle, padre, ¿será que ella me está siendo infiel? Hijo, el padre dijo: no, qué pena, hijo mío, pero eso está protegido por el secreto de la confesión.
0: Sí, señor.
1: Por favor, abandone la iglesia y cuidado, me raya la puerta al salir con esos cuernos.
2: 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En Tropicana son las
0: 11:42 en Tropicana.
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0: 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En Tropicana son las
1: 11:46 minutos en Tropicana.
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2: En Tropicana y la Jugada Bacana, 12-7 minutos.
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2: Bienvenido, buenas tardes. Aquí iniciamos este partido de todos los días, la Jugada Bacana de Tropicana. En el medio del día, escuchas la emisora diferente, la emisora que está del lado de la gente, Tropicana 102.9. Y no nos vamos a cansar de decir gracias, mi gente linda, mi gente bella, mi gente bacana, por contribuir al bienestar de nuestra gente. Gracias a todos ustedes. Mi querido Pollito, como siempre, qué placer saludarlo. Y bueno, ya me hacía falta.
4: Sí, claro, compadrito. De hace rato no veíamos las carátulas, como dicen por ahí.
2: Es correcto.
4: Y aquí estamos, hermano, listos para arrancar una semana con todas las emociones y sobre todo con la solidaridad puesta a flor de piel con las ayudas que Tropicana, por supuesto, ha hecho en estos momentos tan difíciles para Colombia.
2: Bueno, Pollito, imagínese que hemos visto en redes sociales una cantidad de gente, pues, con el corazón dispuesto, sí, con la entrega, con la pasión, con las ganas y muchas manos también amigas que nos hemos encontrado en el camino, que nos hemos encontrado a lo largo de estos días. Ayer se conmemoró una semana de esta tragedia, la furia de la tierra nos golpeó y bueno, hoy también nos levantamos con noticias que en Venezuela volvió a temblar. Esta mañana reportaron a eso de las 2:00 de la mañana y también en la amaneciendo casi, temblor de 5.4, bastante fuerte. Entonces, está temblando no solamente en nuestro hemisferio, sino también en Asia, en Indonesia, tembló también por ahí en Europa. En España.
4: ¿Qué está pasando?
2: Esa es la pregunta del millón.
4: ¿Qué está ocurriendo? ¿Es el calentamiento global? ¿Seremos nosotros mismos que hemos maltratado el planeta y de alguna forma está respondiendo?
2: También.
4: ¿Qué está pasando? ¿Qué puede estar ocurriendo? Porque son muchos eventos seguidos en diferentes partes del mundo y que por supuesto afectan muchísimo a la gente. Entonces, difícil situación, caballito.
2: Así es.
4: Ojalá deje de temblar tanto. Mío. Ya no más, tierrita, cálmate.
2: 12:10 minutos en Tropicana. Bueno, y antes de ir con los titulares, de entrar en materia, atención, amigos oyentes de Tropicana, atención, porque
4: atención.
2: En este momento les traigo una pregunta a nuestra gente y por supuesto esa pregunta viene con muchos premios. Señores ferreteros, cuéntenos de qué barrio es y de qué ferretería nos escriben. Y si ustedes han probado las herramientas de Herrago, esto es para los amigos ferreteros. Cuéntenos de qué barrio y qué ferretería nos escriben. Y usted, cuéntenos si ha tenido la oportunidad de probar las herramientas de Herrago, sí o no. 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Todos los ferreteros, los que hayan tenido la oportunidad de probar estas herramientas, me envían su notica de voz con el barrio, pues su nombre, el nombre de la ferretería.
4: Sí, genial.
2: Nos cuenta su experiencia con las herramientas Herrago. Y listo, van a tener la oportunidad de participar por muchos premios aquí en la Jugada Bacana de Tropicana. Envíen ya sus noticas de voz, repetimos, al 310-206-3302.
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2: Ay, Dios mío, es Tropicana, la emisora diferente, la más bacana. Voy con esta canción, se llama Tu Recuerdo con Maluma, okay. Baby, 12-11 minutos, así iniciamos la Jugada Bacana.
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0: ¡Ay, Juliana! Yo voy a ser rebelde algún día, así como Juliana. Es rebelde.
1: ¿Cuál eres, Juliana?
2: Te lo recomiendo.
0: Me puede causar mucho chillar. Imagínate, pollito, que me iban a robar un pollo el fin de semana y tuvo que hablar Juliana.
1: Juliana, ¿le salvó el pollo?
0: Me salvó el pollo.
2: No vamos a decir esa marca de pollo que empieza por K, pero es Tui, aunque hay dos.
0: Sí, hay dos.
2: Hay dos. No, digamos que es una marca de pollo que es conocida por sus letras, más que por su nombre.
3: Sí,
2: ¿listo?
3: Señor, sí.
2: Esa marca de pollo y el caballito, y que, ah, te va a pasar a mi esposa. Y yo, aló, buenas, ¿cómo es tu nombre? Discúlpame. Hay dos frases importantes cuando uno va a decir a continuación algo pesado. Da mucha pena contigo, pero eso es pesado. Uno ya sabe que después de eso viene un gol. O, ¿me regalas tu nombre, por favor? No, porque uno tiene que ser grosero, pero con nombre propio. Con
3: nombre propio, así hacía Pablo.
0: Y el muchacho
3: me regala su nombre, la dirección donde vive y el nombre de la abuelita, por si alguna cosa se la cascamos y se la volvemos a enterrar. Sí, señor.
0: Y el muchacho no es gago y se volvió gago en ese momento. Sintió el terror.
3: El terror, hijo de madre.
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2: Y además se cumplió la misión porque... Se cumplió la misión porque el muchacho dijo, en 15 minutos llega el pedido, y yo, son las 7:45, si a las 8 no está aquí, no, sí señora, a las 8, y a las 8 llegó.
0: A las 8 llegó, sí señor.
3: Pues cualquiera, eso es supervivencia.
0: Señoras y señores, en la jugada bacana de Tropicana, saludamos también directamente desde el diario AS, todos los deportes. Don Cristian, bienvenido.
5: Caballito, ¿cómo estamos? Don Fermín, pollito, ¿qué ha pasado en la jugada bacana? ¿Cómo lo recibe este inicio de semana con puente? Yo, por fortuna, descansé para envidia de los que no descansaron, pero aquí estamos nuevamente, dándole.
0: Bueno, bien, don Cris, y también saludamos a nuestro amigo que siempre está aquí en la jugada bacana.
5: Don Fermín, a ver qué titulares nos trae el día de hoy.
3: Titulares, ya voy con los titulares, pero le iba a decir algo, que estoy indignado con la industria farmacéutica.
5: ¿Por
3: qué?
5: ¿Qué pasó ahora?
3: Me acabo de enterar que los analgésicos se toman por la boca. Entonces no deberían llamarse analgésicos, sino oralgésicos. Señor, ahora es que entiendo por qué a mí las pastillas no me hacían efecto. Compadre, vamos con los titulares, sí señor. No traje fue las gafas buenas, pero con esta más o menos. Dice, menos mal Ponce y Carla le agarraron el partido Benéfica. Voy a volver a leer, que eso estuvo raro. Dijo, menos mal Ponce y Carla le agarrarán el partido Benéfica.
5: No, señor, el titular real dice así: Nacional y Once Caldas jugarán partido Benéfico.
3: Compadre.
5: Un poquito lejos, ¿no? De la realidad.
3: Como diría Esperanza Gómez, amplíamelo.
5: Pues sí, señor, gran gesto del equipo de Medellín y del equipo de Manizales. Se han unido para jugar un partido benéfico por todas las víctimas que ha dejado este terremoto. Recordemos, más de 300 víctimas mortales. También superamos ya los más de 350 rescatados, entonces bien por ese lado, para que toda la gente vaya a apoyar esta iniciativa, este partidito. Las boletas van desde los 15,000 pesos hasta los 65,000 pesos y será este miércoles 19 de agosto a partir de las 7 de la noche en el Atanasio Girardot. Entonces recuerden, todos los que están en Medellín, que quieran ir, o incluso hinchas de Nacional que estén acá en Bogotá y quieran viajar a apoyar al equipo, lo pueden hacer, no por apoyar al equipo, sino más bien por apoyar a todas las víctimas que devuelven.
3: ¡Ay, qué bonito! Sí, señor. Sí, señor. Ojalá se vuelque la gente para que llenen ese estadio.
0: Hombre,
3: mire,
0: bueno.
3: Este es titular.
0: Más titulares.
3: A ver, espere un momentico, yo me acomodo las gafas. John por aquí es nuevo jugador de jóvenes en Somalia.
5: No.
3: A ver, espere otra vez. John por aquí es nuevo jugador de jóvenes en Somalia.
5: No, señor. Esta era una de las que ya había de las novelas que veníamos hablando aquí. Y dice, John Lucumí es nuevo jugador de la Juventus de Italia.
0: ¡Eso!
5: Sí, señor. Entonces esta novela llegó a su fin. Recuerden que habíamos empezado hablando que Lucumí iba a ir a la Juventus, iba a Cabal, y que luego si el Galatasaray no compraba a Lucumí iba a ir Davinson. Bueno, eso fue un enredo
3: una novela.
5: Se terminó despejando este fin de semana. Lucumí ya presentó sus exámenes médicos, firmó contrato por 5 años por 2.5 millones de euros por temporada. Eso es lo que va a ganar al año, más algunos bonos que ya esos quedan, digamos, como reserva del sumario. Se van a ir sabiendo más adelante. Y Juventus pagó al Bolonia 20 millones de euros más 2 millones que pueden ser en bonus, esto por objetivos conseguidos. Recordemos que el colombiano estuvo pues en el radar de varios clubes, incluso en Inglaterra, pero él desde que sonó lo de la Juventus dijo: yo quiero jugar en Turín, y va a ser el tercer colombiano que va a jugar en la Juventus de Turín, porque Andrés Tello, que fue fichado en 2015, no jugó ni un solo minuto.
0: ¡Hombre! ¡Por bueno! Don Fermín, ¿por qué no jugó ese señor Andrés Tello?
3: Bueno, la gente que es buena, sí, señor.
0: Sí, claro.
3: Ay, compadre. Oiga, le tengo noticia de Yolima. ¿Te acuerdas de Yolimita, la señora de Yolima? La tolimense que hace los...
0: ¡Ah, claro!
3: Sí, mire lo que le pasó a la muchacha, sí, señor.
0: Viene ese señor con sus cuentos ya.
3: Yolima ahora es independiente en la calle. Mató un toro por los oradores. Sí, señor. ¿Qué? Vuelvo y leo. Vuelvo y leo. Yolima ahora es independiente en la calle y mató un toro por los oradores.
5: No, señor. Tolima versus Independiente del Valle en el Murillo Toro por libertad.
0: Don Fermín, ¿cuál Yolima ni qué Yolima?
5: Un poquito de descuadrado ahí con el nombre y la...
3: Madre.
5: Y el nombre del equipo, que sí, señor, vuelve el fútbol. Ahora sí, recordemos que el país paró por toda esta tragedia que vivimos. Igual no dejen de continuar con las donaciones, con lo demás, pero el fútbol vuelve hoy a nivel internacional para los clubes colombianos y lo hará el Deportes Tolima a las 7:30 de la noche en el Mamut. Así le llaman al Manuel Murillo Toro, pues si ustedes notan, se llama Mamut.
3: Mamut,
5: el estadio del Tolima en Ibagué. Es la ida de los octavos de final y le tengo probable alineación del equipo tolimense. Iría con Miguel Ortega, Cristian Arrieta, Jan Angulo, Jordan Osorio, Junior Hernández en el medio campo. Ever Valencia, Sebastián Guzmán, Jorge Cabezas Hurtado, Luis Sánchez y adelante Kevin Parra, Kevin Flores y Adrián Parra. El ganador de esta llave, recuerden que esto es el partido de ida, el partido de vuelta se jugará la otra semana en Ecuador. El ganador de esta llave jugará contra el que gane entre Flamengo y Cruzeiro. La llave entre los dos brasileños va 1-1.
0: Bueno, pues, ay, impresionante, la jugada bacana, don Fermín.
3: Todo ampliadito, sí, señor. Ojalá que esta información me esté escuchando. Es que yo no le había contado.
0: ¿Qué pasó? Iba a decir usted.
3: Que la mamá mía, mi mamá, que ustedes no lo crean, está viva la vieja.
0: ¿Sí?
3: Y el papá de yo también está vivo el viejo.
0: Anda, Dios mío.
3: Resulta que mi mamá anda muy celosa con mi papá.
0: ¿Todavía?
3: Todo el tiempo está celando a mi papá. Mamá cela de día y mamá cela de noche. Es más, mamá cela todo el tiempo. Entonces aprovecho para que deje la celadera, sí, señor.
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0: La canción de Pedro Conca cantando Maelo Ruiz, que entre otras cosas también hizo su donación en la ciudad de Cartagena. Llevó muchos alimentos, muchos objetos, por supuesto, que se necesitaban y que se sigue necesitando. Colchonetas, cobijas, también llevó ropita, mejor dicho, que tremendo aporte de Maelo Ruiz. Mi mundo es de ella en Tropicana, la emisora diferente, la más bacana en toda Colombia. Y bueno, una vez más, hacemos el llamado a los amigos ferreteros. Atención, señores ferreteros, cuéntenos. Primero, ¿en qué barrio está? El nombre de la ferretería. Usted nos va a enviar una notica de voz o también puede escribirnos si han tenido la oportunidad de probar las herramientas marca Herrago. Marca Herrago. Si la han probado, si no la han probado. ¿Y cómo les parecen estas herramientas? Cuéntenos su experiencia al 310-206-3302. 310-206-3302. Y bueno, pendientes, atentos, porque le vamos a entregar muchos premios a las personas que envíen, por supuesto, este reporte de las herramientas Herrago. Cuéntenos cómo ha sido su experiencia, amigo ferretero. Llegó el momento de participar y de ganar con la emisora más bacana, la emisora diferente, Tropicana 102.9.
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1: Señores ferreteros, aquí están en Tropicana. Ustedes son los protagonistas en esta tarde. Cuéntenos de qué barrio y ferretería nos escriben y si ustedes han probado las herramientas marca Herrago, sí o no. ¿Cómo les parecen estas herramientas? Cuéntenos en nuestra línea de WhatsApp 310-206-3302. ¿Cómo ha sido su experiencia? Y vamos a premiarlos, 310-206-3302.

0: Y muy sencillo, usted nos va a enviar al 310-206-3302, 310-206-3302. Hombre, nos escriben primero su barrio, el nombre de la ferretería y nos cuentan si han probado las herramientas marca Errago, sí o no, y cómo les parecen estas herramientas. Cuéntenos su experiencia para que tengan la oportunidad de participar y, por supuesto, de ganar muchos premios con Tropicana. Llegó el momento, amigos ferreteros.
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0: Atención, atención, porque tenemos a esta hora el piojo de la noche que nos cuenta las tres noticias más importantes que sucedieron en la capital, Bogotá, mientras usted roncaba.
2: Efectivamente, mi querido caballo, esto sucedió en el suroccidente de Bogotá. Un anciano murió de un infarto por culpa de tener sexo con una muñeca inflable.
0: ¿Cómo así, hombre?
2: Según los médicos forenses, el infarto le dio cuando estaba inflando la muñeca. Hoy se celebra el Día Internacional del Orgasmo.
0: ¿Cómo así?
2: Los eyaculadores precoces lo celebraron ayer. Atención, porque una mujer en una discoteca intentaba meterle las manos al pantalón a un hombre que no tenía calzoncillo.
0: ¿Cómo va a ser?
2: Las autoridades la agarraron con las manos en la masa. Sigan ustedes en el estudio.
0: Señoras y señores, atención, ahí estaba el piojo de la noche con las tres noticias más importantes en Bogotá.

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4: 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Son las
2: 12:45 en Tropicana.
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2: 12:46 en Tropicana.
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4: 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En Tropicana son las
2: 12:47 minutos.
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0: 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Aquí estamos, pasándola bueno en el martes, en la jugada bacana de Tropicana.
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0: Bueno, atención amigo ferretero, atención, súbele el volumen. Los amigos ferreteros que escuchan la emisora más bacana en toda Colombia, Tropicana 102.9. Vea. Hay premios, hay muchos premios. Así que atención a esta información, mi amigo ferretero, que le traigo. Bueno, usted nos va a escribir el barrio donde tiene la ferretería y por supuesto el nombre de su ferretería. Y nos van a decir si han usado o han probado las herramientas marca Errago. Herramientas marca Errago. ¿Sí o no las han probado? ¿Cómo les parecen estas herramientas? ¿Les parecen bacanas, espectaculares? ¿Les parecen lindas, extraordinarias? ¿Una calidad única, auténtica? Dígalo de una al 310-206-3302. 310-206-3302. Y lo más bacano de todo esto es que van a recibir premios con la emisora más bacana, Tropicana. ¿Quiere premios, amigo ferretero? Envíe su mensajito de texto al 310-206-3302 y cuéntenos si ha utilizado, si ha probado las herramientas Errago y cómo les han parecido estas herramientas. Señoras y señores, la pasión del fútbol
2: es el gol.
0: Sí, sí.
2: Sí, señor.
0: Es el gol. La pasión del fútbol es el gol. Don Fermín,
2: dígame, sí, señor.
0: No, dígamelo usted, cuénteme si ya hizo su contribución, si ayudó, si sí apoyó. Ay, a las padre familias que lo han perdido todo.
2: Claro que sí hicimos la contribución. El fin de semana pasado tuvimos con la mujer de yo entregando unas buenas donaciones, sí, señor.
0: Hombre, qué
2: papel
0: bueno.
2: Papel higiénico, lenteja, frijol, garbanzo, aceite y varias cositas que donamos bueno en el Centro Comercial Santa Fe. Lo fuimos a llevar el fin de semana.
0: Bueno, no, y a usted muchísimas gracias.
2: Sí, señor.
0: Dios se lo pague, también a su esposa, no, gente de buen corazón y a todos los colombianos que se han unido, que se han sumado a esta bonita
2: noble causa.
0: Sí, claro, a esta bonita causa por nuestros hermanos colombianos. Bueno, 1:10 p.m, don Fermín, ¿será posible? ¿Será que usted, y no lo molesto, si me saluda una vez más en este segundo tiempo, en esta segunda etapa, a nuestro amigo Cristian de As?
2: Sí, señor, quiero aprovechar para saludar al muchacho Cristian. Buena gente el muchacho, buen prestamista. Gota a gota y todo, pero presta plata, sí, señor.
0: Es agiotista, es usurero.
2: Agiotista, sí, señor. Bienvenido, viejo Cristian. Los micrófonos de Tropicana son de usted.
3: Qué grande, sí, muchísimas gracias, don Fermín. Yo siempre complacido de que su merced me reciba y sí, me señor salude con esa energía, mano.
2: Compadre.
3: Bueno, les traigo por aquí novedades. Última hora.
2: Noticia de última hora, sí, señor.
3: Sí, pues acabado de jugar el Bayern Múnich su último amistoso antes de arrancar la temporada contra el Heidenheim. ¿Cómo me vieron con ese alemán?
2: Le salieron tres calzas diciendo eso, sí, señor.
3: Y pues el colombiano no fue titular, fue suplente, ingresó a los 61 minutos, pero a los 77 se reportó en el marcador para poner el 3-2 parcial, con asistencia de Michael Olise. Company metió a los tres de siempre a ese minuto, al 61, a Lucho, a Olise y a Kane, y verlos ya es otra voz. A los 81 se comieron uno hecho después de tremenda jugada entre los tres, que Harry Kane sorprendentemente no la metió.
2: Sí, genial.
3: Y al final, Brown, otro de los refuerzos, Nathaniel Brown, marcó el 4-2 definitivo. Este es el último amistoso que tiene el Bayern Múnich antes de encarar la temporada, que empezará este fin de semana jugando ya por un título. Jugarán por la Supercopa de Alemania contra el Borussia Dortmund. Entonces, Luchito, este fin de semana, este sábado, puede tener un título más con el Bayern Múnich. Entonces, hacerle fuerza a Luchito.
2: Que sí, bien, señor. Vean, en el minuto 62 no la metió y en el 69 sí la metió.
3: En el 69.
2: Sí. Compadre, en el minuto 69, sí, señor.
0: Don Fermín, por favor.
2: Compadre.
3: Bueno, y entre otras noticias, también le tengo noticias acá del fútbol colombiano.
2: Desembúchela, sí, señor. Sí,
3: señor, pues la gobernación del Valle o la alcaldía de Cali ya hicieron los estudios respectivos a la infraestructura del Pascual Guerrero. y aunque dijeron que no hay, digan, ningún daño estructural, si hay afectaciones en la luz y como más detallitos, el campo está apto para jugar. Sin embargo, la recomendación es que ahorita todo el foco sea para la reconstrucción de la ciudad, para los damnificados. Entonces yo creo que Cali va por la onda de Manizales, que no haya fútbol por lo menos mientras se acaba agosto en sus dos estadios, y pues sigue abierta la opción de que América de Cali juegue los partidos que tiene de local acá en el Campín en Bogotá, sin que eso afecte los calendarios de Millonarios y Santa Fe, que pues que son los que los locales siempre acá en el Nemesio Camacho, el Campín.
2: Ok, sí, señor.
3: Bueno, ¿y quieren una más o qué?
0: Pero por supuesto.
2: Claro, sí, por supuesto, sí.
3: Bueno, pues póngale cuidado que Yasser Asprilla, uno de nuestros talentos que está en Europa, ha estado ahí como entre sí, sigue en el Girona y no. Recordemos que ha sido hasta ahora la inversión más cara que ha pagado el club español, 18 millones de euros pagaron con él hace dos temporadas, sin embargo no le ha podido ir bien. Él llegó muy joven, ahorita tiene 22 años, llegó muy joven, le dieron la 10, entonces fue como una gran responsabilidad.
2: Sí, claro.
3: Señor, ahorita estuvo a préstamo en el Galatasaray, no le fue bien, se tuvo que devolver, y resulta que en el Girona hay un quilombo, como dicen los argentinos, porque hay varios jugadores que quieren salir del club, porque el club descendió, entonces está jugando en segunda división, y hay varios jugadores que como que montaron la rebelión y dijeron, yo no quiero seguir jugando acá, sáquenme de acá, filtraron chats, digamos, internos con la dirigencia, que eso está como, pues, no se debería hacer, y pues apareció Yasser para, digamos, salvarle un poco la papeleta al técnico Quique Álvarez, y jugó 22 minutos en el empate ante Leganés. El técnico dijo, yo ahorita quiero contar con los jugadores que estén como enfocados en Girona, y Yasser Asprilla me lo demostró, dijo que quiere jugar acá, entonces lo voy a aprovechar mientras lo tenga. Esperemos, el mercado de fichajes cierra el 1 de septiembre, pueden pasar cosas de aquí a allá, pero por ahora Yasser Asprilla seguirá en el Girona de España.
2: Eso en el caso de los jugadores que quieren salir del club, y los que quieren salir del closet.
3: Eso es también que lo digan.
2: Bien, todo hay que decirlo.
3: Sí, claro.
2: Ay, ay, ay, bueno.
0: Porque aquí Caballito se antojó, sí, señor. Don Cris, como siempre, un placer enorme, ¿ah?
3: Sí, señor. Gracias. Caballito, no, señor, bueno, de nada.
0: ¿Tiene algo más por ahí para decir, para complementar, para finalizar con broche de oro, como usted siempre lo hace?
3: Sí, señor, pues. Oficial, Rodri ya es jugador del Barcelona. El mediocampista que...
0: Rodri, el español.
3: El del Manchester City.
2: El del
3: City.
2: Español, el del Manchester. Señor.
0: Él fue quien recibió la Copa del Mundo con la selección española.
3: Por ser capitán, sí, señor. También fue Balón de Oro. El año pasado fue Balón de Oro. Firma por 4 temporadas con el equipo catalán. Recordemos que el Real Madrid también lo estaba buscando, pero el sentimiento le pesó más a Rodri y por eso se fue al Barcelona.
0: Y fue madre, ojalá y pierda todos los partidos. Yo soy del Real Madrid. Ahora sí. Toda la información, don Cristian.
2: ¿Dónde la encuentra?
3: Toda la pueden encontrar en as.com.co. Recuerden el .co y nuestras plataformas digitales.
0: ¡Ay, no, ay, padre, ay!
2: Sí, genial. Le tengo pregunta, Caballito.
0: Ya viene usted con su vaina, ya me va a joder.
2: Le tengo pregunta a usted y le tengo pregunta a don Cristian.
0: Cántala,
2: a ver si tanto
0: cántala,
2: sabe, don Fermín. Cristian no se lo puede corchar porque todas se la sabe, sí, señor. ¿Cómo se llama la mamá de Dora la Exploradora? Sí, señor.
0: ¿Cómo se llama la mamá de Dora la
2: Exploradora? Padre, sí, señor. ¿Cómo llama la mamá de Dora la Exploradora?
0: Dora. La mamá debe llamarse
3: Mamadora.
2: Se me tiró el chiste, pero es verdad. Sí, señor.

0: canción de Vacilo Siveni se llama Amor de los 90 en Tropicana, la jugada bacana en el mediodía, 1:18 p.m. Un abrazo bien grande para todos ustedes. Y bueno, los que van llegando a la sintonía, amigos ferreteros, atención. Hey, cuéntenos, amigo ferretero, primero, en qué barrio está y el nombre de la ferretería. Nos escriben si ustedes han probado en algún momento las herramientas Erragro. Las herramientas Erragro. Escríbanos al 310-206-3302, 310-206-3302, para que tenga la oportunidad, hombre, de participar y de ganar muchos premios. 310-206-3302. Si las ha utilizado o no las ha utilizado. Y por supuesto también nos cuenta qué tal les parecen estas herramientas. Cuéntenos su experiencia. Van a ganar muchos premios en Tropicana.
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1: Un hombre en Pereira que perdió su taller mientras ayudaba a los damnificados ocurrió en el barrio Corocito, donde funcionaba un taller de confecciones perteneciente a Iván Mancipe. Aunque la vivienda y el establecimiento no sufrieron daños importantes por el movimiento telúrico, varias personas ingresaron al lugar y se llevaron las máquinas y equipos utilizados para producir uniformes y otras prendas. El propietario explicó que había dejado solo el taller porque estaba participando en la recolección y distribución de los elementos destinados a quienes habían perdido sus viviendas. Sin embargo, los ladrones, los dueños del ajeno, se metieron a robarse todo.
2: Ayer pasé por tu casa y me tiraste una foto del ministro Beltrán de Vivienda.
3: Uy, tengo miedo.
2: De la rabia que me dio, me encomendé a Santa Marta.
4: Doctora Nubia, buenos días. Bienvenida a Tropicana.
5: Muy buenos días. Un saludo para todos y para todas, a todo el equipo de Tropicana, a toda su audiencia. Y permítame, por favor, a través de estos micrófonos, saludar al pueblo colombiano, que en medio de todo esto ha sido tan solidario.
4: ¿Cómo se ha sentido Quibdó, Chocó, todos sus municipios? ¿Cómo se han sentido con esta solidaridad? Después de todo lo que ha llegado, la ayuda de Shakira también.
5: Este sismo generó además una afectación de casi toda la infraestructura de servicios del departamento, que ya de por sí tenía una precariedad y tenía unas condiciones complejas, sobre todo de cobertura en el departamento. Esto lo ha complicado, el tema de energía eléctrica, el tema de conectividad sobre todo. Teníamos 29 de 31 municipios afectados. Hoy nos informó uno de los municipios que falta por reportar que la afectación que tenemos a hoy es de 25 mil personas damnificadas. Es decir, va a ser la emergencia de las dimensiones más grandes y más catastróficas de nuestra historia.
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6: Bueno, atención porque se está acabando el tiempo, amigo ferretero. 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Ya de un amigo ferretero, herramientas Erragro, 310-206-3302 de Tropicana. ¿Quiere ganar con Tropicana? Envíe de una su reporte con herramientas Erragro. Y a esta hora, señoras y señores, 1:30 p.m, queremos saludar a nuestro gran amigo que viene con una inteligencia que desborda en su interior y por supuesto también en sus poros.
7: Sí, señor.
6: No puede contener la inteligencia. Don Fermín, bienvenido. Y llegó el momento de los poemas.
7: A mí me gustan mucho los poemas, caballito. Usted sabe que sí. Y tengo un poema precioso el día de hoy.
6: Lo escuchamos,
7: Don
6: Fermín.
7: Un poema lindo. Un poema que te enchina la piel. Y dice así. Un pajarito cayó en el patio de un convento. Qué felices estaban las monjas con el pajarito adentro. ¡Ay, qué poema tan hermoso! ¡Sí, genial! Se me enchinó la piel.
6: Compadre. Con respeto, don Fermín. Dios mío, qué bendito. Lindo,
7: ya con eso cerramos el día de hoy. ¡Sí, genial!
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6: Don Fermín, oiga, las herramientas Erragro, ¿usted las ha utilizado ahí?
7: Sí, señor, claro, ¿cómo no voy a utilizar las herramientas Erragro? Sí, señor.
6: ¿Qué tal le parece?
7: Excelente.
6: Espectacular, ¿cierto?
7: Padre, sí, señor.

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3: 1:44 p.m.
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3: 1:45 p.m.
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3: 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En Tropicana son las
0: 1:46.
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0: pasado? ¿Qué sucede en la vida? A ver, cuéntamelo todo. En la tarde. Las tardes bacanas en Tropicana, tardes bacanas en Tropicana, tardes bacanísimas. En Tropicana, la más bacana, bacanísima. El gran saludo para todos ustedes. A pasarla bien rico, bien sabroso, bien bacano, como tiene que ser, ¿sí o no? Y espero sus saluditos, sus saludos. Que sean saludos bien chéveres, que saludos súper bacanos de la gente bacana que a esta hora dice yo escucho, veo y comparto Tropicana con Pablo Muñoz dirigiendo Tropicana y la gente que le sube todo el volumen de la tarde a Tropicana, la más bacana, bacanísima. Súbele, súbele, súbele, súbele, súbele, súbele, súbele, súbele, súbele el volumen a Tropicana. 310-206-3302 en la tarde, Tropicana. 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Vea, hay algo que es un llamado de atención muy chévere que le estamos haciendo a la gente. Pues resulta y pasa, mi querido amigo oyente de Tropicana, la más bacana, bacanísima, que a esta hora nosotros estamos con ustedes y les vamos a hacer muchas preguntas en la tarde bien chéveres para que nos ayuden a resolver todo lo que nosotros quisiéramos resolver en la vida. Nos van a ayudar con sus preguntas, o mejor, con sus respuestas, activados a través del WhatsApp 310-206-3302, 310-206-3302, en Tropicana, la más bacana, bacanísima, Tropicana. Tan diferente que ayuda a los peluditos y a la gente. Tropicana, que Tropicana, la más bacana, bacanísima, así es. Es sabrosita la música que les tenemos a esta hora. Quédate con nosotros, quédate con Tropicana, R&R.
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0: Hice mucho el temón. El grupo Nietzsche se llama Entrega, Entrega, Entrega. Tropicana, la más bacana, bacanísima, 2:06 minutos, grupo Nietzsche, Entrega en Tropicana.

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1: Sí, son las 2:14 minutos.
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1: Bueno, por acá seguimos en Tropicana. Son las 2 de la tarde con 15 minutos, 2:15 minutos. En Tropicana, la más bacana, bacanísima, 2:15. David Pavón, David Paymon. Y nos amamos. Suena en Tropicana en la tarde bacana.

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0: 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Oiga, son las 2 de la tarde con 27 minutos en Tropicana. Cuéntenos, mi querido amigo oyente de Tropicana, usted tendero, por favor, ¿cuáles son los productos lácteos que más recomiendan a sus clientes en la tienda? ¿Qué productos o marcas suelen sugerir con mayor frecuencia y qué características hacen que lo recomienden? Esta pregunta es para los tenderos. ¿Ah? Para tenderos. Cuéntenos cuáles son los productos lácteos que más recomiendan a sus clientes en la tienda. ¿Qué productos o marcas suelen sugerir con mayor frecuencia y qué características hacen que lo recomienden? Ahora, para consumidores, cuéntenos por favor cuáles son sus productos lácteos preferidos. ¿Cuáles consumen con mayor frecuencia? ¿En qué momento del día los consumen? ¿Y qué promociones, presentaciones o combos les resultan más atractivos? Hágale, mándeme nota de voz que lo voy a estar pero premiando en esta tarde bien sabrosa, bien bacana. Con el 310-206-3302, 310-206-3302, 310-206-3302. ¿Listo? Usted me manda la respuesta en nota de voz a través del 310-206-3302. Cuéntenos, por favor, cuáles son sus productos lácteos preferidos, cuáles consumen con mayor frecuencia, en qué momento del día los consumen y qué promociones, presentaciones o combos les resultan más atractivos. ¿Vale? ¿Vale, vale?
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1: Un hombre en Pereira que perdió su taller mientras ayudaba a los damnificados ocurrió en el barrio Corocito, donde funcionaba un taller de confecciones perteneciente a Iván Mancipe. Aunque la vivienda y el establecimiento no sufrieron daños importantes por el movimiento telúrico, varias personas ingresaron al lugar y se llevaron las máquinas y equipos utilizados para producir uniformes y otras prendas. El propietario explicó que había dejado solo el taller porque estaba participando en la recolección y distribución de los elementos destinados a quienes habían perdido sus viviendas. Sin embargo, los ladrones, los dueños del ajeno, se metieron a robarse todo.
2: Ayer pasé por tu casa y me tiraste una foto del ministro Beltrán de Vivienda.
3: Uy, tengo miedo.
2: De la rabia que me dio, me encomendé a Santa Marta.
4: Doctora Nubia, buenos días. Bienvenida a Tropicana.
5: Muy buenos días. Un saludo para todos y para todas, a todo el equipo de Tropicana, a toda su audiencia. Y permítame, por favor, a través de estos micrófonos, saludar al pueblo colombiano, que en medio de todo esto ha sido tan solidario.
4: ¿Cómo se ha sentido Quibdó, Chocó, todos sus municipios? ¿Cómo se han sentido con esta solidaridad? Después de todo lo que ha llegado, la ayuda de Shakira también.
5: Este sismo generó además una afectación de casi toda la infraestructura de servicios del departamento, que ya de por sí tenía una precariedad y tenía unas condiciones complejas, sobre todo de cobertura en el departamento. Esto lo ha complicado, el tema de energía eléctrica, el tema de conectividad sobre todo. Teníamos 29 de 31 municipios afectados. Hoy nos informó uno de los municipios que falta por reportar que la afectación que tenemos a hoy es de 25 mil personas damnificadas. Es decir, va a ser la emergencia de las dimensiones más grandes y más catastróficas de nuestra historia.
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0: En Tropicana son las 2 de la tarde, 44 minutos. Es la más bacana, la que disfrutas a esta hora. Tropicana, Tropicana. Ya vengo con las respuestas a los oyentes de Tropicana de lo que estamos preguntando acerca de los productos lácteos. ¿Listo? 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
0: La más bacana, bacanísima. Nosotros ya venimos con más información para que, por favor, estés pendiente de Tropicana, porque Tropicana te acompaña en la tarde.
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3: 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En Tropicana son las
0: 12:45, 2:45.
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0: 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Son las 2 de la tarde con 46 minutos, 2:46. 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
1: Más que confirmado, la emisora que ayuda a los peluditos y a la gente. Son las 3 de la tarde con 5 minutos, 3-5 minutos. Bueno, atención, porque hoy tengo una pregunta muy chévere para los oyentes de Tropicana, la más bacana, bacanísima. Tropicana, Tropicana. Y es que, ¿qué tal si hablamos de los productos lácteos? Cuéntenos, por favor, ¿cuáles son los productos lácteos preferidos? ¿Cuáles son sus productos lácteos preferidos? ¿Cuáles consumen con mayor frecuencia? ¿En qué momento del día los consumen? ¿Y qué promociones, presentaciones o combos les resultan más atractivos? ¡Ya empiezo a escuchar a los oyentes de Tropicana!
2: Tropicana, lo más bacano, bacanísima. Bueno, los productos que más consumimos son la leche, el yogur, el queso. En combos, pues nos gusta cuando hay promociones de yogures, digamos, paga 5, lleva 6. ¿A qué hora lo tomamos? Bueno, más que todo en la mañana o en la noche. Pero son deliciosos. El quesito, el yogur, mejor dicho, qué sabroso. El yogur griego, Dios mío, con quelitos. Okay. El yogurcito así, delicioso. Otra cosa, Tropicana, quiero hacer una pregunta. Yo sé que ustedes, o no sé, escuché algo de que iban a hacer una donación de juguetes y que iban a entregar unas boletas. Sí, mi pregunta es, ¿yo puedo llevar un carrito de juguete que es grande para que un niño aproximadamente de unos 5 a 4 años se monte a jugar con él? No es nuevo, es de segunda, pero está en perfectas condiciones y me gustaría donarlo. Entonces, no sé si se puede, quiero saberlo. Gracias, Tropicana, la más bacana, bacanísima.
1: Vale, muchas gracias a ti por estar con nosotros a esta hora en Tropicana, la más bacana, bacanísima. Y ya mismo te respondemos, ya mismo te respondemos aquí en el WhatsApp. Y gracias por respondernos la pregunta. Mire, 310-206-3302, 310-206-3302, también para los tenderos, ¿no? Cuéntenos cuáles son los productos lácteos que más recomiendan a sus clientes en la tienda, qué productos o marcas suelen sugerir con mayor frecuencia y qué características hacen que lo recomienden. Y para los consumidores, cuéntenos cuáles son los productos lácteos preferidos, cuáles consumen con mayor frecuencia, en qué momento del día los consumen y qué promociones, ¿vale? Listo. Por aquí los espero, oyentes de Tropicana, la más bacana, bacanísima, para que me sigan contando acerca de los productos lácteos que ustedes consumen. Llega el momento de escuchar al gran Tito Nieves con Almohada. 3 de la tarde con 7 minutos. Tremenda canción del Pavarotti de la salsa. Gran Tito Nieves de Tropicana, la más bacana, bacana.

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4: 3:21 minutos en Tropicana.
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1: El hombre en Pereira que perdió su taller mientras ayudaba a los damnificados ocurrió en el barrio Corocito, donde funcionaba un taller de confecciones perteneciente a Iván Mancipe. Aunque la vivienda y el establecimiento no sufrieron daños importantes por el movimiento telúrico, varias personas ingresaron al lugar y se llevaron las máquinas y equipos utilizados para producir uniformes y otras prendas. El propietario explicó que había dejado solo el taller porque estaba participando en la recolección y distribución de los elementos destinados a quienes habían perdido sus viviendas. Sin embargo, los ladrones, los dueños del ajeno, se metieron a robarse todo.
2: Ayer pasé por tu casa y me tiraste una foto del ministro Beltrán de Vivienda.
3: Uy, tengo miedo.
2: De la rabia que me dio, me encomendé a Santa Marta.
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5: 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Un saludo para todos y para todas, a todo el equipo de Tropicana, a toda su audiencia. Y permítame, por favor, a través de estos micrófonos, saludar al pueblo colombiano, que en medio de todo esto ha sido tan solidario.
4: ¿Cómo se ha sentido Quibdó, Chocó, todos sus municipios? ¿Cómo se han sentido con esta solidaridad? Después de todo lo que ha llegado, la ayuda de Shakira también.
5: Este sismo generó además una afectación de casi toda la infraestructura de servicios del departamento, que ya de por sí tenía una precariedad y tenía unas condiciones complejas, sobre todo de cobertura en el departamento. Esto lo ha complicado, el tema de energía eléctrica, el tema de conectividad sobre todo. Teníamos 29, 31 municipios afectados. Hoy nos informó uno de los municipios que falta por reportar que la afectación que tenemos a hoy es de 25.000 personas damnificadas. Es decir, va a ser la emergencia de las dimensiones más grandes y más catastróficas de nuestra historia.
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7: 3:31 minutos.
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8: 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En Tropicana son las
7: 3:32 ahora en Tropicana.
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7: Uy, Dios mío, mucha la canción que a esta hora suena en Tropicana, la más bacana, bacanísima. Y recuerde responder la pregunta que le tenemos a esta hora a nuestros oyentes de Tropicana. ¿Cuáles son esos productos lácteos que usted más consume? Cuando usted llega a la tienda, ¿cuál es el producto lácteo que usted más prefiere? ¿Cuáles son esos consumos o... ¿cuáles son esos productos que consumen con mayor frecuencia? ¿En qué momento del día lo consumen? ¿Y qué promociones, presentaciones o combos les resultan más atractivos? ¿Vale?
0: ¡Tro!

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1: 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En Tropicana son las 3:46.
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1: 4:18 minutos.
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1: 4:19.
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recuerdo bonita canción, es tu recuerdo que me mata, tu recuerdo bonito, tu recuerdo sabroso. Son las 4:24 minutos. Es Tropicana, la más bacana, bacanísima. Atención, oyentes de la más bacana que a esta hora disfrutan con nosotros en esta última hora, porque ya viene Luchi, ya viene en camino, ya viene frenando ese carro, ya viene dándole con duro para informar en la tarde con Tropicana todo lo que pasa en la ciudad. 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Cuéntanos cuáles son los productos lácteos preferidos, cuáles consumen con mayor frecuencia, en qué momentos del día los consumen, ¿vale? Los espero.

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1: Un hombre en Pereira que perdió su taller mientras ayudaba a los damnificados ocurrió en el barrio Corocito, donde funcionaba un taller de confecciones perteneciente a Iván Mancipe. Aunque la vivienda y el establecimiento no sufrieron daños importantes por el movimiento telúrico, varias personas ingresaron al lugar y se llevaron las máquinas y equipos utilizados para producir uniformes y otras prendas. El propietario explicó que había dejado solo el taller porque estaba participando en la recolección y distribución de los elementos destinados a quienes habían perdido sus viviendas. Sin embargo, los ladrones, los dueños del ajeno, se metieron a robarse todo.
2: Ayer pasé por tu casa y me tiraste una foto del ministro Beltrán de Vivienda.
3: Uy, tengo miedo.
2: De la rabia que me dio, me encomendé a Santa Marta.
4: Doctora Nubia, buenos días. Bienvenida a Tropicana.
5: Muy buenos días. Un saludo para todos y para todas, a todo el equipo de Tropicana, a toda su audiencia. Y permítame, por favor, a través de estos micrófonos, saludar al pueblo colombiano, que en medio de todo esto ha sido tan solidario.
4: ¿Cómo se ha sentido Quibdó, Chocó, todos sus municipios? ¿Cómo se han sentido con esta solidaridad? Después de todo lo que ha llegado, la ayuda de Shakira también.
5: Este sismo generó además una afectación de casi toda la infraestructura de servicios del departamento, que ya de por sí tenía una precariedad y tenía unas condiciones complejas, sobre todo de cobertura en el departamento. Esto lo ha complicado, el tema de energía eléctrica, el tema de conectividad sobre todo. Teníamos 29, 31 municipios afectados. Hoy nos informó uno de los municipios que falta por reportar que la afectación que tenemos a hoy es de 25.000 personas damnificadas. Es decir, va a ser la emergencia de las dimensiones más grandes y más catastróficas de nuestra historia.
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0: 4:40 minutos en Tropicana.
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0: 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En Tropicana 4:45 minutos, 4:45.
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0: tremendo gallo y dale pa' abajo.
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2: Aquí estamos, esos somos el equipo de Cómo Atardeció. Sí, señor, en Tropicana, la más bacana, bacanísima. Luchi, Sebastián Herrera, Carlos Andrés Mejía con todos sus personajes.
3: Hola, mi amor, ¿cómo estás?
2: ¿A quién le estás diciendo eso? ¿A mí?
3: A ti, preciosa, porque eres una mujer muy bella.
2: Sí.
3: Eres una mujer
2: ¿No
3: muy
2: será
3: linda?
2: Que le estás diciendo eso quién sabe quién?
3: No,
2: ¿a quién sabe quién le estarás diciendo eso? A ver el celular.
3: Mi amor, te
2: a ver el celular.
3: El celular.
2: Ah, bueno.
3: Estaba viendo qué locura. Que
2: Sebastián.
3: Son programas de bromas.
2: ¿De bromas?
4: Luchi,
2: ¿cómo estás, Sebas?
4: ¿Cómo
2: ¿Qué más
4: vamos?
2: De nuevo?
4: Bien, con muchas noticias. Tengo que decirle que me dejó gratamente sorprendido la visita de Shakira al Chocó.
3: Creo
4: que es una cosa para destacar, para aplaudir de pie.
2: Una belleza.
4: De verdad que sí. Ver a un artista del nivel de Shakira, que no estamos hablando de un artista local. Shakira hace mucho tiempo dejó de ser un artista local y es una de las artistas internacionales, por lo menos latinas, más grandes del planeta. Y verla llegar en su avión privado a Quibdó, al Chocó, a tratar de reconstruir, me pareció una imagen impresionante. Por eso tengo que decir de verdad que estoy gratamente sorprendido. Ya le voy a contar con quién llegó, porque Shakira no llegó sola, llegó con un tipo muy pero muy importante. Vamos a hablar de las donaciones que están haciendo los millonarios de nuestro país para tratar de reconstruir este país, para levantarlo. Dijo Abelardo de la Estrella, el presidente, que son cerca de 30 millones los que se necesita para volver a poner en pie a Colombia. Y por supuesto, eso le cambia el panorama, ¿no? ¿Por qué? Porque de por sí ya había una deuda fiscal y ahora va a tener que buscar adicionales 30 billones de pesos. ¿A través de qué? Es la pregunta. Muchos ya están diciendo se necesita una reforma tributaria. Vamos a hablar de eso, pero también vamos a hablar de un caso bien particular, y fue un choque de lanchas en el embalse de Tominé. Hay una mujer en este momento desaparecida, están tratando de hacer todo lo posible para encontrarla en las próximas horas. Vamos a hablar también de la estación de la calle 72. Les voy a contar a partir de cuándo está habilitada esa estación. Y también vamos a hablar de la inversión de más de 48 mil millones para transformar las estaciones de Transmilenio en el corredor de Bogotá a Soacha. Todo eso y mucho más ya enseguida acá en Cómo Atardeció Bogotá de Tropicana.
2: A ver, Ovidio.
5: Señora.
2: ¿Qué frase tiene para el
5: claro
2: día
5: que
2: de
5: sí,
2: hoy?
5: Decía,
2: usted
5: como,
2: que es una persona
5: siempre
2: tan ilustrada, tan inteligente.
5: Muchas gracias.
2: Tan
5: nada,
2: profunda.
5: Decía. Muchachos. Cuando las cosas no se dan como queremos, es porque muchas veces uno quiere como no son. Y cuando son como uno quiere, es porque las cosas de una a veces se dan por una causa del control remoto.
2: Bravo, bravo, bravo, bravo. Divino, divino, divino.
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1: Un hombre en Pereira que perdió su taller mientras ayudaba a los damnificados ocurrió en el barrio Corocito, donde funcionaba un taller de confecciones perteneciente a Iván Mancipe. Aunque la vivienda y el establecimiento no sufrieron daños importantes por el movimiento telúrico, varias personas ingresaron al lugar y se llevaron las máquinas y equipos utilizados para producir uniformes y otras prendas. El propietario explicó que había dejado solo el taller porque estaba participando en la recolección y distribución de los elementos destinados a quienes habían perdido sus viviendas. Sin embargo, los ladrones, los dueños del ajeno, se metieron a robarse todo.
2: Ayer pasé por tu casa y me tiraste una foto del ministro Beltrán de Vivienda.
3: Uy, tengo miedo.
2: De la rabia que me dio, me encomendé a Santa Marta.
4: Doctora Nubia, buenos días. Bienvenida a Tropicana.
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5: Este sismo generó además una afectación de casi toda la infraestructura de servicios del departamento, que ya de por sí tenía una precariedad y tenía unas condiciones complejas, sobre todo de cobertura en el departamento. Esto lo ha complicado, el tema de energía eléctrica, el tema de conectividad sobre todo. Teníamos 29, 31 municipios afectados. Hoy nos informó uno de los municipios que falta por reportar que la afectación que tenemos a hoy es de 25.000 personas damnificadas. Es decir, va a ser la emergencia de las dimensiones más grandes y más catastróficas de nuestra historia.
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1: Eso era, Sebastián, de decirle a Bogotá cómo atardeció y, por supuesto, hablar de las buenas y malas noticias, lo que tengamos que decir sobre Bogotá.
2: ¿Cómo atardeció, Sebastián? Se llama esto. ¿Cómo atardeció,
3: bueno,
2: Sebastián?
3: Luchi, Papancracio, como les decían los titulares, en medio de toda esta emergencia por el terremoto, miles de personas se han dedicado a ayudar, a ser solidarios. Hemos visto en Bogotá, en las ciudades principales, cómo la gente va a donar, pero también a ayudar, pero también, por supuesto, a ofrecerse como voluntarios. Y en medio de toda esta tragedia, hay una persona que yo creo que vale la pena ser mencionada y que ha sido mencionada mucho ya, y es Shakira, la artista colombiana de talla mundial. Estuvo por iniciativa propia en el Chocó, en Quibdó, en las últimas horas. Usted sabe que Shakira desde hace muchos años ha trabajado a través de su fundación Pies Descalzos en varias zonas del país. Una de esas zonas es el Chocó, un territorio que económicamente ha sido el más pobre históricamente en el país. Pero lo curioso, además, es que no vino sola, hizo una llamadita, trajo un amigo muy importante y muy poderoso. Estamos hablando del señor Howard Buffett, o Howard Buffett, que es el hijo de nada más ni nada menos que el multimillonario inversionista Warren Buffett. Llegaron los dos en el avión privado de Shakira con buenas noticias, porque Shakira anunció que va a donar, o que mejor, recogió a través de diferentes entidades $1,000,000 para el Chocó. Hizo un anuncio también muy importante y dijo que va a reconstruir la Universidad Tecnológica del Chocó, dañada por el terremoto, y que además también va a poner en pie nuevamente varias escuelas. A mí esta iniciativa de verdad que me parece impresionante, que una figura como Shakira se haya tomado el tiempo, el trabajo de recoger $1,000,000, de llegar hasta el Chocó por iniciativa propia con un hombre tan importante, pues me parece que vale la pena destacar. Durante su visita, Shakira aseguró algo que es totalmente cierto: Colombia tiene una deuda histórica con el Chocó.
1: Sí.
3: Miles de personas, de familias, quedaron en las calles literalmente a raíz de este terremoto en buena parte del Chocó, porque las viviendas de por sí siempre han sido, pues, no las mejores en medio de estas emergencias y en medio de esta situación de pobreza que viven muchas personas en esa parte del país. Dijo además ha hecho un trabajo importante Shakira desde hace 22 años con su fundación, como le decía, Pies Descalzos, que ha permitido graduar a unos 400 estudiantes. Y esto, por iniciativa propia, como le digo, acá no hay politiquería de por medio, que se quiere robar créditos, que quiere hacer publicidad, que quiere sonar, no. Acá hay una mujer que siente su país, que siente el dolor y que siente que debe hacer algo para devolverle a Colombia un pedacito de lo que Colombia le ha dado, y es justamente todas estas iniciativas. Yo quiero contarle un poquito sobre esta persona que la estaba acompañando, como le digo, hijo de uno de los hombres más ricos del mundo. Es Howard Buffett, nació en Estados Unidos, es el segundo hijo de Warren Buffett. A diferencia de la carrera estrictamente financiera que ha mantenido su papá, Howard ha centrado su trabajo público en la agricultura, la conservación ambiental y la filantropía en zonas de conflicto y de desastre. O sea, este señor ha ido a muchas partes del mundo, justamente a donde hay desastres, a donde hay guerra, a tratar de ayudar. Me parece de verdad muy valiosa la llegada de un hombre tan importante a nuestro país, y ojalá entonces se siga donando y se sigan sumando más empresas. Y esa fue la invitación que hizo Shakira a los privados, para que se suman y para que juntos, pues, pongan en pie tantas zonas afectadas. Una de ellas, sin duda, pues muy grave, el Chocó. Grave porque es un lugar que históricamente ha sido abandonado en nuestro país.
1: Oiga, y saber que el abrazo de Shakira se ve genuino, ¿no?
2: Ah, es hermosa esa mujer.
1: El abrazo.
2: Es la única cantante que me cae bien aquí.
1: El abrazo de Howard, o de Howard.
2: De Howard You.
1: Se veía muy genuino cuando los niños se le acercaron y él los abrazó. Me parece una persona como muy, muy natural. Muy, muy lindo.
2: Sí, porque operaciones no debe tener el señor.
3: Mire, y ese señor no es que apareció como muchos influencers y como muchos creadores de contenido, no que apareció para ganarse unos likes. Creo que el señor ni necesita de eso. Ese señor ha tenido un vínculo muy profundo con Colombia, pero desde hace años. Tiene ciudadanía por adopción desde 2021. El gobierno colombiano le otorgó la nacionalidad colombiana y ese señor la aceptó. Tiene inversión social y posconflicto a través de su fundación. Ha financiado iniciativas de desminado humanitario por las fuerzas militares, proyectos de desarrollo agrícola, sustitución de cultivos en el Catatumbo. En fin, el señor de verdad, como usted lo dice, o sea, se nota que le interesa de lleno. Es que el hecho de que no sé dónde estaba el señor, si en una mansión en Miami, no sé dónde estaba, pero que el señor le haya contestado el teléfono a Shakira y haya dicho, oiga, vámonos,
1: viajemos,
3: para
1: Quito, claro.
3: Yo le acepto esa invitación, tremendo.
1: Claro, tremendo.
2: Qué bonito, esos son los gestos que valen la pena decir aquí.
1: Y lo que le dijo la periodista me pareció interesante también. Cuando se apaguen las cámaras, no te olvides de nosotros, ¿no? Porque era lo que tú decías ahorita, muchas veces los influenciadores, los artistas, se benefician un poco como de lo que está pasando en el
2: Total.
1: Momento y se dejan llevar por eso. Pero ellos sí, de verdad que se vieron orgánicos, que se vieron muy naturales, que tienen toda la disposición de ayudar. Un aplauso para Chucky, la tía Chucky, como le decimos en Barranquilla. De verdad que ella se luce. Con ella siempre podemos contar. Y mira que la habían criticado porque todo el mundo decía, ay, ¿por qué manda un video y no se viene para Colombia?
2: Ya, pero venga.
1: Recuerdo que todo el mundo la criticaba por eso, porque como ella ya había mandado una donación y había hecho un videito donde ella apoyaba a Colombia. Y todo el mundo, sí, ¿por qué no vienes? Es tu tierra, no sé qué. Y vea.
2: Yo voy a hacerle un llamado de atención también a toda la gente que empieza a criticar puras pendejadas en redes sociales, Lucía y Sebastián, que mejor dicho, nadie puede donar esto, ay, ¿por qué más bien no dona esto? ¿Y por qué más bien no da esto? ¿Y por qué más? Muchachos, acá lo importante es donar, aquí lo importante es unirnos como país, eso es lo importante, así sea una libra de panela, hasta $1,000,000, todos están aportando según sus capacidades, y a todos esos influencers que se van por todos esos lugares a hacer videos y vea que yo sí ayudo y vea que yo sí ayudo, no sean idiotas, ¿sí? No sean idiotas, no sean imbéciles, que el día de mañana ya pasa todo ese catástrofe, entonces se quedan sin programación.
1: Yo tengo una pregunta.
3: Y ese es un mensaje, Luchi, yo creo, ¿sí?, valioso lo que está diciendo Papancrazo.
2: Gracias,
3: también
2: Sebastián.
3: También es una responsabilidad de nosotros, de quienes consumimos redes sociales, TikTok, Facebook, Instagram. Hombre, de verdad, no le den espacio a esas personas. Vi a una chica que no sé ni cómo se llama, diciendo, una influencer, diciendo que es que a ella Dios le había revelado lo del terremoto, etcétera. Hombre, Papancrazo dijo la palabra, no sean imbéciles. Hay gente de verdad que se quedó sin casa, que hoy no tiene dónde dormir, que sus hijos no están yendo al colegio. Sus hijos, o los míos, o los nuestros acá en Bogotá, van al jardín. Esta mañana tuvieron la posibilidad de asistir a un colegio, de comer las tres comidas, de tener un hogar feo, bonito, grande, pequeño, como sea. Tenemos un techo, hay gente que hoy no lo tiene. Y finalmente, Luchi, decir que hay otra iniciativa de la gente más rica del país que también me parece valiosa mencionar, y es que, por ejemplo, la familia Kiminski donó $150,000,000,000 para reconstruir hospitales y escuelas en Cali. $100,000,000,000 dio la familia Santo Domingo y otros $100,000,000,000 dio la familia David Vélez, mejor, el empresario dueño de Nubank.
1: Wow.
3: Entonces, todos ahí reunidos tratando de reconstruir un país. Eso me parece positivo.
1: Uy, bacanísimo.
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0: coloco esta música, de sube el volumen porque tengo noticias. Tengo noticias y es que vamos a hacer...
1: ¿Vuelven los festivos?
0: Sube el volumen con una causa bacana en Fontibón. 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Vamos a estar en el Desmadre Cantina en Fontibón haciendo este gran evento para seguir recogiendo donaciones. Si usted nos quiere apoyar, pues allá lo esperamos con su juguete, ¿listo? No nos van a dejar solos, ¿verdad? Hoy la gobernadora del Chocó dijo que necesitaba muchos juguetes para que los niños pudieran alcanzar una normalidad entre comillas.
1: Que se entretengan un poquito, de todas maneras.
0: Claro.
1: Pues ellos, de todas maneras, los niños, uno ve que ellos... Yo creo que uno cuando estaba niño, Lucía, uno también tenía como esa sensación de que pasaba algo, pero uno no sabía,
0: sí,
1: que uno decía como que, y uno se entretenía con cualquier cosa. Ahí los que chupaban del bulto eran los adultos.
0: Claro,
1: no sé.
0: Que sí.
1: Oye, por eso no hay que tener
0: hijos. Los niños lo viven de manera diferente. Dime, Sebas.
2: Le estaban dando mucho palo al gobierno nacional por lo de los balones. No sé si vio la polémica, pero a mí sí me parece que es que los niños lo único que deben estar haciendo es estudiando y jugando. Realmente los niños no deben estar haciendo nada más. Me parece chévere que de verdad la gente se sume y entregue juguetes para esos niños que de verdad lo perdieron todo. Un juguetito, un baloncito, me parece una buena iniciativa.
0: Estaba viendo unos videos de unas mamitas en los refugios que están cuidando a los niños mientras los papás están mirando qué hacer con lo de la casa y todo eso. Y entonces decían las mamitas, es que hay una gritería que no podemos controlarlos, claro, porque los tenían ahí sentados y un niño no dura sentado más de 2-3 minuticos. O sea, los niños son inquietos, se quieren levantar, quieren jugar, quieren brincar aquí, explorar. Entonces ella decía que se necesitaba mucho material didáctico para poder entretener a los niños mientras los papás están pendientes de cómo van a reconstruir la casa, de hacer todo el papeleo, el procedimiento que viene ahora para poder tener materiales y poder mudarse mientras tanto. Y en los refugios no saben cómo mantener a los niños ocupados, porque es que están desocupados, están descolarizados, entonces no hay cómo tenerlos pues pendiente de cosas buenas, porque uno entonces va y se trepa por allá y entonces se cayó. Y bueno, ustedes saben que los niños lo viven de manera diferente.
1: La mejor entretención para un niño es un juguetico, algo donde ellos dispersen de todas maneras ese estrés de los papás. Yo prefiero eso que de pronto empiecen a usarlos para cargar materiales o para pedir limosna,
0: claro,
1: o para hacer todas esas cosas.
0: Claro, así. Claro.
1: Por
0: claro,
1: eso no hay
0: claro.
1: que tener hijos.
0: No, sí hay que tener, claro, hay que tener. Pero sí, y si nos quiere apoyar a nosotros en esta actividad para que los niños estén entretenidos y puedan tener, digamos que una mejor estadía, se podría decir, en estos albergues, en estas casas o hogares de paso, pues aquí les vamos a estar recibiendo en Fontibón. ¿Listo? Sebas, la información.
2: Bueno, Luchi, hay varias cosas por mencionar hoy, pero hay un tema bien álgido. Estamos de acuerdo que estamos en una emergencia nacional, que todo el mundo, incluyendo quienes tuvieron que ver o que vivían en las regiones del terremoto y quienes no, están ayudando a reconstruir el país. Están poniéndose la 10, lo hemos visto en Bogotá, en el Campín hay mucha gente realizando voluntariado, en el Vive Claro, etcétera. Y hay una polémica. El señor ministro de Vivienda, Jaime Andrés Beltrán, que fue alcalde de Bucaramanga y no terminó su periodo, pues se fue a viajar a Santa Marta. Le tomaron unas fotos, unos videos. Efectivamente, él sale en un video confirmando que es él quien aparece en ese video y dice que sí, que estaba viajando, pero que hace mucho tiempo no veía a su familia, entonces que tenía que pues realizar el viaje, ¿no? El tema es que él es el ministro de Vivienda. Se cayeron miles de viviendas, de casas, donde viven miles de familias en el Chocó, en Valle del Cauca, en Antioquia, en Risaralda, en Caldas, en fin, en la zona del eje cafetero. Y por supuesto, mucha gente ha dicho, ¿qué hacía el ministro de Vivienda después de, no sé, llevamos creo que 10 días de gobierno? 8 días. ¿Qué hacía el señor ministro de Vivienda descansando cuando ni siquiera lleva un mes en el cargo, cuando estamos enfrentando una emergencia nacional, una emergencia porque la gente no tiene dónde meter la cabeza, mucha gente está durmiendo a la intemperie en las calles? Entonces, por supuesto, eso ha suscitado muchas críticas, mucha gente pidiendo la cabeza del ministro que, como le digo, ni siquiera lleva 15 días en el cargo. Estas polémicas no son nuevas, ya se han presentado varios episodios. Acuérdense, por ejemplo, cuando la alcaldesa, exalcaldesa de Bogotá, Claudia López, salió a viajar. Claro, ella no llevaba 10 días en el cargo, ella ya llevaba un tiempo largo y pues lo que decía es que necesitaba descansar por algunos días. Pero pues en plena emergencia, ver al ministro de Vivienda en una playa disfrutando con su familia cuando hay gente que no tiene dónde dormir, pues de verdad que deja muchas preguntas en el aire. ¿Y qué hubiera pasado si esa situación se hubiera presentado en el gobierno anterior? ¿Cuál hubiera sido la crítica, por ejemplo, del señor presidente Abelardo de la Espriella, de sus ministros, de su vicepresidente? ¿Qué hubiera pasado si ese ministro de Vivienda hubiera estado en el gobierno anterior? Pues muchas críticas, mucha polémica, y lo cierto es que el representante Alejandro Toro del Pacto Histórico anunció que 40 congresistas respaldaron su propuesta para llamar a moción de censura al ministro Jaime Andrés Beltrán, quien pues como le digo, fue captado el fin de semana en Santa Marta viajando con su familia. Él dijo que no había visto a su familia hace mucho tiempo, pero lo vimos fotos del señor ministro en la posesión de Abelardo de la Espriella con su familia. Y yo creo que es válido, la gente necesita descansar, pero en este momento es un servidor público. La gente no tiene dónde dormir, la gente perdió su vivienda. Y bien dice una frase, Luchi, que no es rico el que tiene casa, pero seguramente sí deja mucho que pensar quien no la tiene por las situaciones de pobreza, de humildad, etcétera. Entonces, esa es la discusión en este momento en el país. A mí sí me gustaría escuchar y que abriéramos la línea, Luchi, para escuchar a los oyentes. ¿Qué opinan de que el ministro de Vivienda, Jaime Andrés Beltrán, se haya ido a viajar con su familia a Santa Marta?
3: Da emoción
2: mientras
3: de censura.
2: El país enfrenta una emergencia
0: mañana,
2: de este nivel.
0: Mejor dicho,
3: da
0: hasta,
3: emoción de censura.
0: Hasta me amenazaron por redes sociales y todo.
3: ¿Por qué, Lucía?
2: No
3: sé.
0: Porque yo dije que pues, ¿qué tal si es cierto que él no había podido estar con su familia y se
3: pero
0: le...
3: Pero no es momento de uno estar porque con la familia,
0: era,
3: Lucía.
0: Porque era como que una fecha que él ya tenía dispuesta para la familia. Creo que era como un matrimonio al que él iba, una cosa así. Entonces era como una fecha que ya estaba dispuesta. Entonces yo dije eso y, mejor dicho, todo el mundo me atacó, me amenazaron por redes sociales. Que si
3: yo
0: me
3: también hubiera hecho.
0: Que si me veían me iban a no sé qué. Bueno, en fin. Entonces yo no sé, el que quiera opinar está en las líneas abiertas 310-206-3302.
2: Pero Luchi,
0: yo calladita la boquita me veo más bonita.
3: Sebastián, ¿qué opina de eso? Sebastián, ¿qué opina de eso?
2: Y los periodistas no estamos acá para opinar o juzgar, por supuesto, el señor tiene familia, todos los funcionarios la tienen.
0: Y yo quiero que la gente entienda eso de una vez y por todas. Y por Dios que la gente entienda que el periodista tiene que ver diferentes puntos de vista, necesita explorar diferentes puntos de vista, tener fuentes diferentes para poder encontrar la verdad o para poder encontrar una conclusión. Es que el periodista no se puede quedar solamente con una versión de los hechos. Hay que mirar otros puntos o hay que tener otros ángulos de la historia para uno poder llegar hasta la verdad. Y la gente no entiende eso. La gente, entonces, si uno dice, oye, pero ¿qué tal? ¿Qué tal que de pronto el ministro sí tenía esa fecha? ¡Ya, Luchi! ¡Está apoyando al ministro! ¡Y te vamos a hacer yo no sé qué cosa! ¿Por qué no entienden que uno tiene que siempre estar preguntando? Para eso estudiamos, para preguntar, para indagar, para mirar qué más hay después de una sola versión. Yo no sé, Luchi, por qué la gente, mire, no lo entiende.
2: Hay una cosa. El señor es funcionario público.
0: Sí.
2: No está en un cargo cualquiera, no es un trabajador corriente como usted o como yo. El país depende de sus decisiones en materia de vivienda. Estamos en una emergencia nacional y uno debe tener en la vida prioridades. Si se cayeron unas casas, si la gente no tiene dónde dormir, el señor pues le corresponde tratar de resolver ese dilema. Ahora, dirá, hay quien dice, pero el señor lo estaba haciendo vía WhatsApp, vía llamadas telefónicas, lo que fuera. Pero no se ve bien. Créame que por más que tratemos de defender al señor o de mirar diferentes puntos de vista, no se ve bien que un señor funcionario público con una dignidad como ministro de Vivienda se vaya a viajar cuando ni siquiera lleva 15 días en el cargo. Claro, cuando usted ya lleva un año como trabajador, usted sabe que yo tengo derecho a descansar, todos, pero el señor es un funcionario público. Y si mal no recuerdo, el señor Abelardo de la Estrella, en una de sus declaraciones, iniciando esta recta hacia el gobierno, dijo: señores, ministros, funcionarios de mi gobierno, se acabaron las vacaciones por los próximos 4 años. Vamos a servirle al país. ¿Y esas palabras dónde quedaron? ¿Al señor ministro se le olvidaron o no estuvo en esas reuniones, etcétera? Pero que haya gente durmiendo en las calles y el ministro en sus comodidades, tomando una cervecita o comiendo bueno en Santa Marta, está bien, tiene tiempo para disfrutar en su familia, pero yo creo que este no era el momento. El señor está en funciones y está trabajando y hay gente que la está pasando muy mal.
0: Vamos
2: en
0: a
2: las
0: escuchar
2: calles.
0: A los oyentes.
4: Yo estoy con gente ignorante que no valoran todavía, digamos, ya perdió Petro, ya qué pueden hacer. Esos son los petristas que son, güey, Dios mío.
5: Hola, Luchi, hola, Sebas, hola, hermosura de Papancracia.
6: ¿Cómo está, señor?
5: Sí, yo siento que todo el mundo tiene derecho a descansar y todo, sí, pero yo siento que esto es una calamidad, es una tragedia. Entonces, y lleva tan poquito tiempo, listo, fue que no, pero yo siento que hay muchos días más para poder salir de vacaciones con sus hijos. Entonces, ya. Yo creo que no, yo creo que él debe haberse tomado un tiempo después. La verdad, hay demasiada gente ahorita sufriendo. Si yo sufro, que tengo donde vivir, que comer, y estoy sufriendo, me parte el alma ver esa gente. Yo siento que ellos, él, de verdad debería haber aplazado eso y primero estar al margen de eso.
0: De su trabajo, ¿no? De cumplir con la labor.
7: Luchi, Papancracio, buenas tardes. Pero porque el alcalde del pueblo, no me acuerdo de dónde fue, allá del Chocó, que se le murió el hijo en el terremoto, aún habiéndole pasado la tragedia que le pasó, él sí pudo seguir trabajando, luchando por su comunidad, y el ministro no fue capaz de dejar una fecha importante. Y decidió irse a Cartagena, independientemente de lo que tenga que hacer. Ellos no están tan comprometidos por la patria como lo dicen. Entonces, si sucede una cosa como estas, pues serán los primeros que deberían estar ahí a pie de lucha, de frente, trabajando por la comunidad, ¿no?
0: Ya vengo a seguir los
7: Entonces,
0: escuchando.
7: Eso es lo que hay que mirar.
0: Sí.
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0: 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En Tropicana son las
1: 5:59.
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1: Bueno, y así es la historia.
2: ¿Seguimos escuchando a los oyentes o qué, Sebastián? ¿Qué
1: no, pero para qué, bueno, ese programa es de nosotros tres o de los oyentes?
2: Otro poquito. No, los oyentes también hacen parte.
1: Que hacen parte es para rellenarles a ustedes cuando no tienen más información.
3: Empezando, no hay
4: nosotros
3: que...
4: Nosotros nos debemos
2: que,
4: a los oyentes.
2: Así es.
3: Parar un gobierno con el otro, porque si hubiera sido el de Petro, hubiera pasado el escándalo como si nada. Otra cosa, ay, dejen que el señor vivan y dejen vivir. O sea, si el señor estuviera sin la familia, si le hubiera pasado la calamidad, entonces él está disfrutando. ¿Qué tal que el día de mañana él no esté, sus hijos no estén? Ahí sí, todos. Pobre ministro. En serio, este gobierno en el poco tiempo que lleva ha hecho demasiadas cosas. O, no sé, miren redes y dejen de estar en serio. Tanta criticadera, tanto odio, tanta cosa, en serio.
2: Yo estoy de acuerdo con ella en que hay mucho odio.
5: Qué rico, pues vivan y dejen vivir, claro. Pues no es que el hombre, pues, a la final que puede hacer lo que quiera. El tema es que es funcionario público, que tiene una dignidad de ministro. Ese es el temita.
6: Hola, Luchita, gracias. Yo creo que a ellos le están metiendo mucha política eso, no defiendo al señor, pero la pregunta es, ¿cómo saben que el señor no está trabajando desde allá? ¿Cómo saben que el señor no está haciendo nada? O sea, ¿en realidad no está haciendo ninguna gestión? Eso es lo que ustedes deben averiguar. ¿De verdad el señor no está haciendo ninguna gestión sobre esta calamidad?
2: Amiga, eso fue lo que yo dije esta mañana y mejor dicho, y me amenazaron, de verdad. Que
1: tengo Lucía, es que usted es muy derechista.
2: Tengo los mensajes amenazantes, no,
6: porque
2: yo no.
6: Solo juzgan que porque se fue. Pero ustedes no saben si él está trabajando o no. Entonces averigüen si en realidad ha hecho cero cosas en esos 15 días. No lo justifico ni nada de eso, pero pues están haciendo tremenda bulla, tremendo escándalo. Pues bueno, no sabemos cuál era su necesidad de ir o era el matrimonio de su hija, no se sabe.
5: Vi un trino de Pascual Gaviria.
2: ¿Qué dijo?
5: Mi excompañero de trabajo. Y dice lo siguiente, que quiero citar a propósito de lo que dice la señora. Abro comillas, dejen a Beltrán gobernar desde las regiones, bogocentristas.
1: ¿Bogocentristas?
2: Bueno.
1: Venga, explícame en eso de bogocentristas.
2: Tiene un punto.
1: ¿Qué es eso de bogocentrista, Lucía?
2: Tiene un punto.
1: ¿Pero qué es eso de bogocentrista?
7: No, hizo muy mal, no tenía por qué irse de vacaciones, así fuera un compromiso que ya hubiera adquirido. Porque él ya se comprometió con el país a ser el ministro de vivienda, ya lo nombraron ministro de vivienda. Apenas van a cumplir 15 días de haber tomado posesión el gobierno y ya todas las embarradas que han cometido. Y lo de los balones, yo les aplaudo. Sí, claro, baloncitos para los niños, pero en este momento hay muchas más prioridades. Muchas más prioridades de educación, de levantar las escuelas, de levantar los colegios, de comprarles cuadernos. ¿Dónde están los cuadernos? ¿Cuántos cuadernos han llevado? ¿Cuántos libros? ¿Cuántos esferos? ¿Cuántas ayudas de esas han
1: llevado? Señora, si no hay escuelas, ¿cómo le van a llevar cuadernos?
7: Y sí, con balones no se puede mantener los niños. Con balones no se puede echarle un pedacito de balón a un platico. Sí, han llevado muchas ayudas, gracias, bendito y alabado sea el Señor, que Colombia ha sido muy generosa. Hemos sido muy generosos y hemos aportado de lo que hemos podido, hasta donde hemos podido. Pero también hay otras necesidades. Y más adelante, ahorita para noviembre, diciembre, ya empezar a llevarles, sí, eso, los juegos, los juguetes, todas esas cuestiones.
2: Bueno, pero la gobernadora del Chocó hoy lo dijo, ellos necesitan también cómo mantenerse en medio de...
1: Como distracciones. Claro y fuerte, señor. Muchas gracias por tu participación. Creo que fue el mejor comentario que ha habido en esta tarde.
8: Sí, claro, el hombre estaba en vacaciones, pues ya, como entonces tocaba venirse ya. Pues ya el hombre estaba descansando, a que ahorita llegue y tome sus riendas del camello. Pero qué más, ahora la oyente es que este gobierno ha hecho más. ¿Qué ha hecho? Repartir balones. Eso quita el hambre.
4: Buenas tardes, por favor, señora, está en vacaciones, acabando de empezar a ser ministro. Ese señor está de vacaciones allá riéndose de los demás, a él no le importa nada, y más que es un pastor. Averigüen.
9: Amén.
2: ¿Es un pastor?
9: Es un pastor. Y
2: él es pastor.
9: Con un pastor nada nos falta.
2: ¿Pastor de una iglesia, qué?
9: Pastor, porque escucha mucho Pastor López.
5: Es religioso.
9: Escucha mucho Pastor López.
2: Es una persona creyente, pero que sea pastor ya es otra cosa, ¿no? Pues no sé si se dedicará al pastoreo, no sé.
9: ¿Al pastoreo de qué, Lucía? Debe ser inmaduras, comentarios, hombre, usted es una periodista.
10: Y comparto Tropicana, la emisora diferente que ayuda a los perritos y a la gente. Luchi, eso es sencillo. Eso es botarle tanta mente a eso. En el desayuno se sabe cómo es el almuerzo. Eso es así de sencillo. Imagínese usted una empresa nueva, 8 días y ya paseando, no jodas. ¿A dónde va a parar? Y sobre todo en un cargo público. Cuando su merced entra a un cargo público es a ponerse la camisa.
9: Y ya estaba sin camisa.
10: A enfrentar las cosas del pueblo, no estar paseando ni nada de eso. Cuando se entra a un cargo público se olvida de familia y de muchas cosas. Tropicana, la más bacana.
2: Ay, yo no sé.
5: Oiga, pero Luchi, lo que dice este oyente tiene algo razón. Imagínese que usted la contratan para Tropicana, apenas usted llegó, lleva 8, 10 días
9: y se va para España como 15 días.
2: Juliana lo hizo, ella recién llegó y se fue para España.
9: Se fue para España como 15 días.
2: Porque ella tenía un compromiso con su familia.
9: Y nadie le pudo decir nada. Y nosotros acá muriéndonos, acá abandonados.
2: No era su familia, porque
11: nadie dijo nada. Y eso que tenía jefe jodido.
9: Y eso, sí. Y lo dejó
2: ir. La dejó ir porque era un compromiso que ella tenía con su familia.
9: Casi cerramos Tropicana por la falta de ellos.
2: Fue un compromiso que ella se hizo cuando ella llegó. Ella le dijo, yo me voy a los 15 días. O sea, contrátame y todo, yo firmo. Pero yo me voy a los 15 días porque me tengo que ir.
9: Pura rosca. Ojalá uno tuviera esa rosca de Juliana.
5: Claro, con una diferencia, ¿no? Juliana trabaja para una empresa privada. Su jefe toma decisiones. No le está sirviendo a la gente en el sentido de servir públicamente a nadie, entonces pues pudo tomar esa determinación. El tema es que si Juliana sirviera a la gente y mucha gente dependiera de sus decisiones, ahí cambia un poquito el panorama.
9: Sebastián, pero yo vi que el ministro estaba sirviendo un plato de pescado ahí, a la esposa le estaba sirviendo, estaba sirver es servir.
2: Bueno, ya. Ya, porque entonces mamamos mucho gallo y no hablamos de lo que importa. ¿Qué más tenemos que contar, Sebastián?
5: Bueno, Luchi, vamos a hablar de una historia y justamente me acaba de llegar de la prensa de bomberos de Cundinamarca que sigue la búsqueda, qué búsqueda tremenda. Imagínense que el fin de semana se fueron, esa es una actividad chévere para hacer en el embalse de Tominé. Y es montarse a la lancha, recorrer el embalse, la laguna. Es el embalse que queda en Guatavita, ¿no? Un embalse gigante que se extiende hasta el municipio de Sesquilé. Es muy hermoso. Ajá. Quienes han ido a Guatavita pueden ver una laguna muy preciosa. Pues resulta que se accidentaron 2 lanchas rápidas durante el fin de semana. Esto dejó a Sandy Astrid Serena Ruiz, una mujer de 59 años de edad, desaparecida. Y las imágenes que me acaban de llegar de la gobernación del bomberos de Cundinamarca es a 42 efectivos de bomberos, de armada, de defensa civil, de policía nacional y de Sijín, con sus trajes de buzo lanzándose a ese embalse que por supuesto tiene unas aguas muy frías, pues ahí se están lanzando realizando una búsqueda tremenda para encontrar a la mujer.
2: Pero Sebastián,
5: como les digo,
2: pasó,
5: una mujer de 59 años que estaba pasándola rico y se terminaron estrellando 2 lanchas y esta mujer en este momento está desaparecida. Saben dónde
2: se
5: está.
2: Se estrellan las 2 lanchas, ella cae al agua y desde ahí no han sabido de ella.
5: Correcto.
2: Ay, Dios.
5: Entonces, pues, por supuesto, llaman a las autoridades, etcétera, pero eso no es un charquito, Dios. Es una laguna inmensa, es un embalse. Entonces, por supuesto, las labores de búsqueda y rescate implican pues imagínese, un número de rescatistas importantes, de buzos, que en este momento están lanzándose por todas partes, por la laguna, tratando de encontrar, pues el embalse mejor, tratando de encontrar a esta mujer. Lo que ha dicho el alcalde de Guatavita es que a primeras horas de la mañana se realizó un consejo extraordinario de gestión de riesgo con el único propósito de encontrar a la mujer en las próximas horas. De acuerdo con el informe de bomberos de Cundinamarca, a las 11:40 recibieron la primera alerta de un accidente que se presentó en este embalse. Inmediatamente los equipos llegaron al club La Marina, se llama, y activaron las labores de socorro y rescate. Los reportes preliminares indican que se presentó una colisión, como le digo, entre dos embarcaciones tipo lanchas rápidas, originado presuntamente porque se enredaron unas cuerdas. Eso es lo que habría causado ese accidente.
2: Yo quiero hacer una pregunta.
5: En una de las embarcaciones se desplazaban 5 personas, 4 adultos, un menor de edad. Los cuatro de los ocupantes logran salir a la superficie, reciben auxilio por parte de las naves particulares que estaban en el lugar y las autoridades que estaban en el punto. En la otra lancha iba Sandy Astrid Serene, la mujer de 59 años que está desaparecida, que además me dicen que era muy conocida en el municipio, ya que su familia tiene una ferretería y que era una mujer que pues todo mundo la conocía, pues, y la embarcación se sumerge y se hunde con ella. En ese momento del desespero, pues nadie logra ver dónde termina la mujer y hasta este momento está desaparecida.
2: Yo quería hacer una pregunta ignorante.
5: Dos de los conductores de las embarcaciones fueron trasladados y remitidos al Hospital Municipal San Antonio para revisiones médicas, pero realmente, pues muy preocupante, imagínense en semejante frío que hace en Guatavita, esa agua debe ser helada, debe
2: a
5: ser
2: los oyentes le quiero
5: fría,
2: hacer una pregunta.
5: Y esa mujer ahí.
2: Ignorante. El embalse de Tominé tiene fuerza como cuando uno como cuando en los arroyos así por ejemplo ahí
9: eso más que corriente arroyos, eso más que corriente tienen, eso debe ser temperaturas muy extremas, ¿cierto?
5: Porque sí, porque, pero no tiene corriente, si es lo que usted
2: pero no. no debió salir enseguida.
9: Pues sí, eso es que eso es lo raro, pero uno no sabe
2: qué
9: que
2: raro eso.
9: De pronto hayan unos remolinos internos o alguna cosa, de pronto que el agua se escape por algún orificio o algo.
2: Si hay alguien que sepa sobre el embalse de Tominé, no sé si de pronto la fuerza, algún remolino, alguna cosa, que nos cuente bien, alguien de Guatavita que nos explique.
5: Ese es el embalse que hace parte de todo el, digamos, el sistema hidráulico de la sabana de Bogotá. Hay otros embalses muy importantes, acuérdense del embalse del Cisga y el embalse de Neusa, pero este es el embalse de Tominé, que es está en la cabecera municipal de Guatavita. Uno cuando llega a Guatavita lo alcanza a ver perfectamente, se toma fotos, es muy bonito.
2: Muy
5: y tiene una longitud de 18 kilómetros de largo, por 4 de ancho, 50 metros en promedio de profundidad y tiene una capacidad para 690,000 metros cúbicos de agua. Por supuesto, es una reserva de vital importancia para el sector, pero el tema, no sé, tal vez, no es que no sé cómo explicarlo.
2: Venga,
5: eso sí le toca a un experto, pero pues el embalse da la vuelta y ella se queda ahí.
2: ¿Y esos deportes sí están regulados y todo eso sí está permitido y toda la vuelta? Habría que preguntar eso también.
12: Cuchiluchi, ese está, allá debe ser con el dios Guayambuco.
2: Ay, no se burlen de eso, no se burlen de eso, que es muy fuerte.
5: Pero ese embalse de Tominó sí es sede de varios torneos de deportes náuticos, se puede disfrutar, por ejemplo, yo he visto cuando he ido a Guatavita, veo que hacen velero y que la gente se sube a los veleros y es un deporte chévere, hacen esquí en agua, hacen paseos alrededor del embalse, o sea, eso se ha convertido como en una fuente de turismo importante en la región, entonces yo asumiría que eso está regulado.
2: Pues sí. Uy, pero qué fuerte esa noticia, porque ya pasó cuando, Cevitas.
5: En las últimas horas la mujer ya debe llevar,
2: unas 10 horas.
5: Espérame, le digo exactamente qué horas pasó.
9: Ah, pero eso sí es muy raro que no haya salido. O a no ser que...
5: No, sí, ya pasó 24 horas. Oh. Es que pasó ayer. Y sobre, más o menos sobre esta hora llegó el reporte sobre las 6 de la tarde. O sea, ya pasaron...
9: Igual el cuerpo tiene que salir, ¿no?
2: Es que es muy profundo.
9: Sí, no, pero igual, de todas maneras, el cuerpo flota a Lucía si le pasó pues algo grave, ¿cierto?
2: Ay, no, hablemos de eso. Ya, sí, hasta ahí.
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0: y no hay por dónde andar. Esto está quieto, quieto, quieto. Qué cosa tan impresionante. Con decirle que esto está más quieto que vejiga de astítico. Qué cosa tan horrible, María.
1: Estítico.
0: Es la misma cosa. Eso por una vocal no va a cambiar la miada.
1: Bueno, hay un siniestro vial con, ay, con fatalidad.
0: Bendito sea mi Dios.
1: En la avenida Centenario con carrera 128 en sentido oriente-occidente. Qué lástima me da. De verdad que el tráfico está muy pesado en la calle 13 con carrera 128 en sentido oriente-occidente. Oiga, muchos accidentes con fatalidad. Hay otro accidente con fatalidad en Suba, en toda la Autonorte con calle 106 en sentido norte-sur. Les doy una ruta alterna, carrera 19. Carrera 19. Uy, qué fuerte esto. Otro accidente. No, este es el de la 128. Se restablece el servicio semafórico en la intersección de la carrera décima con avenida Primero de Mayo. No servían los semáforos, pero ya se ha restablecido el servicio. Oiga, en Usaquén, en la localidad de Usaquén, en la 109 con carrera primera, otro accidente con fatalidad. Bueno, ¿qué es lo que está pasando en Bogotá hoy, señores? A cuidarse, a no exceder los límites de velocidad, por favor, manejar con precaución. Los escucho en el 310-206-3302.
2: Peluchito, paisita, paisita, ¿qué más, hermanito, hermano? Movilidad. Movilidad desde la calle 13, sentido sur-norte en adelante. Voy llegando a la 80, llevo casi una hora en este pedazo y está culiazao, culiazao, culiazao. En cambio, de norte a sur, después de las 63 en adelante, está culiazao, culiazao.
1: Es el accidente, ¿no? Es el accidente que está ahí. Robert, ¿cómo estás? Movilidad, mi amor. Envíame el datico. Me pones movilidad, pero no me pones. ¿Qué me pones? Ah, que nos estás escuchando. Muchas gracias. Robert, mándame la notica de voz, porfis. ¿Quién más me reporta movilidad a esta hora? Movilidad, movilidad. Tropicana.
3: Tropicana, la más bacana, bacanísima. Luchi, auxilio, por favor. Estamos metidos en un mega super trancón en la avenida calle 80 con carrera 104. Esto no se mueve, es un parqueadero total. ¡Auxilio!
1: Ay, mi amor, perdón.
2: Luchi, yo escucho, veo y comparto Tropicana, la más bacana, bacanísima. Luchi, me encuentro en este momento por acá en la altura de la Primera de Mayo, subiendo hacia la 30, hacia el Restrepo. La movilidad está un 3-5. Hay congestión, pero pues todavía se mueve hacia el oriente, listo, hacia el 20 de julio.
0: ¿Qué más, mi cosita rica? ¿Bien o no?
1: Visita.
0: Bien, amorcito, gracias, mi Dios. Por aquí estoy, efectivamente, en las calles de Tabuco, mi amor. Mucho accidente, qué cosa tan impresionante. Mucho choque por aquí. Mucho cuidado porque el piso está muy resbaloso. La gente, mucha velocidad. Eso, mejor dicho, están muy rápidos. Con decirle que esto está más rápido que un beso de precoz. Qué cosa tan horrible, man.
4: 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Luchi, lo único que yo sé es que todo esto del terremoto, la gente se ha sabido aprovechar. La gente todavía sigue jodiendo con política, y esos que joden de política ni siquiera colaboran. Los influencers utilizan esto para hacer su propaganda, su publicidad.
1: Sí. Están pasando muchas cosas, pero en la movilidad también. Bogotá, Dios mío, ¿cuándo te vas a calmar con tacto accidente? 6:45, están escuchando Cómo Atardeció
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0: ¿Qué más cosita rica, bien o no?
1: Están diciendo que Bogotá está
0: culiazao, hermano, qué cosa tan impresionante, mi amor, por aquí.

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1: 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En Tropicana son las
2: 6:56.
1: 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En Tropicana son las
2: 6:56 minutos, 6:56 en Tropicana, la más bacana, bacanísima.
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